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Bien, estimados hermanos y estimadas hermanas, tengan cada uno de ustedes muy buenas noches. Damos gracias infinitas al divino creador de todas las cosas, de este infinito universo expansivo, pensante y viviente. Bien, hermanitos, una vez más aquí con ustedes, pues listos para compartir este programa, La Hora Estelar de la Divina Revelación, Alfa y Omega. Primeramente, hermanitos, siempre nuestro agradecimiento al Divino Padre, al Divino Creador, a los hermanos que estuvieron el día de ayer en nuestra hermandad. No, hemos tenido un domingo de festival de platos vegetarianos que lo realizamos cada 15 días. Igualmente al hermanito expositor el día de ayer, al hermano Eduardo Pimentel, ¿no? Entonces, y a todos los hermanos presentes, siempre en busca del conocimiento y la sabiduría para ser libres. El conocimiento nos hace libres a todos. Y la ignorancia, lógicamente, nos lleva a mundos de oscuridad, a futuros de oscuridad o de oscurantismo, ¿no? La ignorancia hace que el mundo esté, pues, sumido en caos de todas las categorías que conocemos. Pero ya cuando el conocimiento entra a tallar, con el conocimiento uno sale adelante y se abre paso en este medio de este sistema de vida, en que realmente está oprimiendo al mundo entero. Pero cuando se es libre, manitos, la visión y la vida que uno practica ya es totalmente diferente, ¿no? Entonces, pues, hermanos, en ese sentido, siempre nuestro agradecimiento a todos nuestros hermanos y hermanas que buscan permanentemente el conocimiento, la sabiduría y la verdad que nos conduce, pues, hacia la verdad total.

Bien, hermanitos, ahora compartiremos hasta donde podamos la lectura de un divino rollo telepático, donde el título dice: a los hijos que estudian mis escrituras. Todo concepto tiene su tiempo y su fin. Una luz sucede a la otra, tal como se suceden las generaciones. El Divino Padre en este divino rollo nos dice pues que una luz, es decir, un conocimiento sucede a la otra. Y eso es lo que ha pasado, ¿no? En tiempo antiguo vino un conocimiento, una luz que trajo el divino Moisés. Luego le sucede el otro conocimiento que es más conocido como la doctrina cristiana, ¿no? O el Nuevo Testamento. Y le sucede, ¿no?, al conocimiento de Moisés. Y esta vez viene otra luz que lo trae el mismo primogénito solar Cristo, lógicamente con su nombre actual, con su nombre cósmico, pero igualmente un conocimiento trascendental, justamente la que compartimos todas las noches, la divina revelación alfa y omega, ¿no? Un nuevo conocimiento. Entonces, hermanitos, debemos entender que un conocimiento no es para todo un infinito de vida, sino un conocimiento abarca una época. Pasa esa época, se supone que las criaturas, los hijos del divino creador, están evolucionando. Y como están evolucionando, necesitan un conocimiento más avanzado, ¿no? Siempre se ha puesto como ejemplo, ¿no?, cuando uno empieza a estudiar, empezamos en el jardín. Y después viene un conocimiento un poquito más ya avanzado, que es ya la primaria, después la secundaria, después la universidad y así, ¿no? Entonces, en la evolución del espíritu es algo parecido. Entonces, ahora la divina

revelación, pues un conocimiento un poco ya más avanzado y más directo. No hay acá parábolas para descifrar. No hay simbologías que uno tiene que interpretarlo, no. Ahora el Divino Padre nos dice en forma clara y directa, nos lo dice, todo lo que estamos haciendo, lo que es y lo que vendrá. Entonces, esto les choca a mucha gente, ¿no? Y ahí es cuando dicen, no puede ser, o qué va a ser, o empiezan a dudar. Mucha gente piensa de que si hay un conocimiento del Divino Creador, tiene que ser igual que la Biblia. No es igual que la Biblia, permanente. El Divino Padre no viene a repetir la misma historia. El Divino Padre es el número uno en el universo en renovar estas cosas, en dar doctrinas nuevas, conocimientos nuevos, tiempos nuevos. Y todo va para adelante, pues. O sea, acá no se repite las cosas, ¿no? Y esa es la única manera que el espíritu humano pueda avanzar en su vasto camino en el universo, ¿no? En el universo. Entonces el Divino Padre, en su infinito amor, siempre quiere lo mejor para sus creaciones del infinito universo. Dice así nuestro Divino Padre Celestial: sí, hijos que buscáis el conocimiento que conduce al Padre. Escrito fue: el que busca, encuentra. Todo esfuerzo, por microscópico que sea, cumple con el divino mandato que dice: te ganarás el pan con el sudor de tu frente. He aquí el más antiguo de los mandatos divinos. Todo mandato salido del Padre Jehová no tiene ni principio ni fin. Sus mandatos no son sólo para un mundo, porque la creación del Padre no se reduce a un solo mundo, como muchos creen. Nadie es único en el universo, sólo el Padre es único, y siendo único, permite que todo exista. Todo concepto fue pedido en el reino de los cielos, y todo pedido incluye tiempo, espacio y filosofía. Lo que pide el espíritu, también lo pide la materia, porque nadie es menos delante del Padre, ni la materia ni el espíritu. Todo es viviente delante del Padre. La muerte corresponde a los pedidos de vidas de pruebas, porque se nace desconociendo todo, incluso la muerte. Todo concepto que se refiera al Padre debe distinguir tres cosas: estudio de mis escrituras, las llamadas religiones y la revelación, porque estos tres conceptos fueron pedidos por vosotros mismos. Tres pedidos y una sola ley. El que estudia mis escrituras es el primero en el reino de los cielos, porque toda escritura es el mismo libre albedrío del Padre. Y quien le da preferencia en su corazón y mente al Padre es primero en el reino. Las llamadas religiones son una forma salida de la psicología humana para interpretar la palabra del Padre. Y toda interpretación es también una prueba, al igual que todas las pruebas de la vida. De verdad os digo que toda religión es la primera en ser juzgada, porque así lo pidieron los hijos de la roca. De verdad os digo que las llamadas religiones serán acusadas ante el mundo de dividir a mis hijos
en muchas creencias, habiendo un solo Dios no más. Solo Satanás se divide a sí mismo. Y de verdad os digo que las llamadas religiones son desconocidas en el reino de los cielos, como lo son también toda filosofía que divida a los rebaños planetarios. Y de verdad os digo que es más fácil que entre al reino uno que no conoció religión a uno que lo conoció.

Así es, hermanos y hermanas, el Divino Padre, pues, de esta manera tan maravillosa y trascendental, nos revela, nos explica, pues, a sus hijos terrenales, ¿no? Dice a los hijos que estudian mis escrituras, ¿no? Entonces, pues, hermanitos, nos habla también de la sucesión de las generaciones, los conocimientos que es para un periodo de tiempo, ¿no? Y así se va sucediendo un conocimiento y viene otro, ¿no? Y también nos habla acá de las religiones donde el Divino Padre nos dice que era preferible no haber conocido nunca ningún tipo de religión a que hayamos abrazado algún tipo de religión. Porque las religiones no son creaciones del Divino Padre Eterno. Las religiones no están en las leyes del Padre. El Divino Cristo, cuando vino en el segundo tiempo, nunca enseñó religiones. Nunca habló de iglesias. Nunca habló de la Iglesia Católica. Nunca habló de los mormones. Nunca habló de testigos de Jehová, ni adventistas, ni evangelistas. Nunca habló, ¿no? Enseñó puramente conocimiento, el conocimiento que nos conduce hacia la evolución. Y cuando nos hablaba del templo de nuestro interior. Es un templo, cada uno acá es un templo. Ahí mora Dios, ahí está el Divino Padre. Y hablaba de ese templo, no hablaba de un templo material, no. Ahí es donde se equivocaron los hermanos religiosos, ¿no? Y tantas cosas que ustedes conocen, ¿no? El papel que hacen tristemente las religiones del mundo. ¿Cómo es posible en estos tiempos, en todo este continente norteamericano, centroamericano, sudamericano, ¿no? Existan tantas religiones que se hacen llamar, pues, religiones cristianas, ¿no? Y que apoyan, por ejemplo, ahorita el genocidio en Palestina, alabando, vivando, diciendo viva el pueblo de Israel, cuando eso no es el pueblo de Israel, es el sionismo que está matando niños. ¿Cuánto nos gustaría que estos hermanos cristianos se vayan a Israel para que vean cómo los tratan los sionistas? Los sionistas lo que van a hacer es escupirles. Y le van a ver su color de piel, los van a botar. Porque eso es lo que hacen allá en Israel. En Israel, allá en Tel Aviv, hay hermanos, grupos religiosos cristianos. ¿Y cómo los tratan? Y siendo de su propia, así, ¿no?, condición, o sea, del mismo pueblo, ¿no?, su vestimenta y todo. No sé cómo ellos distinguen. Basta que se enteran que tú eres cristiano. Y ellos empiezan, pues, a maltratarlos, a escupirlos, a insultarlos. Ellos no creen en Cristo. Ellos no creen que Cristo fue el enviado de Dios cuando vino como Cristo. Hasta ahora lo sostienen esa idea, que no es. Ellos dicen que Cristo fue simplemente un impostor, un brujo que hacía hechicerías y que hacía grandes milagros porque era un brujo, viajó a Egipto y de Egipto aprendió todo eso. Hasta ahora lo sostienen así. Un pueblo que habla así, que es el sionismo, entonces, ¿cómo puede decir que es el pueblo de Dios? Entonces, acá está la astucia, el engaño del sionismo israelí. Pagan plata a los líderes religiosos del occidente para que los feligreses, como borregos, ciegamente apoyen, pues, justamente esta causa del sionismo, ¿no? La de expandirse, de causar genocidio y avanzar, expandirse, y así su plan creo que es dominar el mundo, ¿no? Como ya ustedes lo conocen.

0: Este ladrón recibió su merecido. Comienza a...
1: Bien, continuamos, hermanos y hermanas, lo que dice el Divino Padre en su divina revelación. Dice: uno es más fácil que entre al reino uno que no conoció religión alguna, que a uno que conoció. El primero a nadie divide, o sea, el que nunca conoció una religión, lógicamente, como no conoce ninguna religión, no divide a nadie, pues. En cambio, el segundo, el que sí conoció, ese sí que divide. Dice así: el segundo es dividido en espíritu, y de verdad os digo que ningún espíritu dividido entrará al reino de los cielos. Todos prometieron al Padre no dividirse ni dividir a nadie. La revelación es la añadidura a la luz ya existente. Vuestro Padre Jehová, para hacer avanzar a los mundos, no necesita dividirlos, porque un padre unifica su obra, no la divide. Vuestro Creador se vale de doctrinas vivientes, porque son doctrinas para vivirlas. Cambian las costumbres de mis criaturas. Bien sabéis, estudiosos de mis escrituras, que en el pasado os envié la ley mosaica, o sea, de Moisés. Le sucedió la doctrina cristiana, y ahora la tercera es la doctrina del Cordero de Dios. De verdad os digo que esta doctrina cubrirá toda la faz de la tierra. Lo del Padre no tiene límites. Por el fruto se conoce el árbol. Por el contenido de una doctrina se sabe si es o no de Dios. De verdad os digo que si sois los primeros en ver los rollos, es porque vosotros así lo pedisteis. Vuestro Padre Jehová no tiene privilegiados. Si mi hijo recibe escritura telepática, la recibe porque le ha costado, y todos recibiréis por vuestros méritos y obras. De verdad os digo que el llamado privilegio no se conoce en el reino de los cielos. En el macrocosmos, llamado reino de los cielos, se vive el comunismo celestial con filosofía de niño. Es por eso que fue escrito: dejad que los niños vengan a mí, porque de ellos es el reino de los cielos.

Continuamos. Dice así el Divino Padre Eterno en su divina revelación Alfa y Omega. Porque en el reino del Padre se vive en alegría eterna. Y de verdad os digo que quien no haya vivido en constante alegría no entrará al reino de los cielos. Es más fácil que entre al reino uno que soportó sus pruebas con alegría. Bien, hermanos y hermanas, el Divino Padre Eterno pues nos dice que la vida que vivimos lo debemos vivir siempre con alegría. Pase lo que pase, dice, no podemos tener muchas pruebas. Las pruebas son pues las dificultades que a veces se presentan en la vida cotidiana, ya sea de una u otra forma, ya sea en la salud, ya sea en la familia, ya sea en la economía, ya sea por parte del gobierno, por parte de una escasez de alimentos. Tantas cosas pueden pasar, ¿no? O puede ser un acontecimiento de la madre naturaleza, un desastre. Tantas cosas son pruebas para el espíritu humano, son pruebas para la humanidad, son pruebas para los rebaños. Entonces, siempre debemos anteponer la gratitud, la alegría. Todas esas cosas pasan, hermanos, porque tienen que pasar, hermanitos. Nosotros vivimos en un planeta de pruebas, entonces eso significa que constantemente somos probados, en todo momento. El espíritu se está fogueando, el espíritu está aprendiendo para viajar a otros mundos mejores. Entonces, no se puede avanzar si el espíritu no tiene pruebas. Porque mucha gente a veces cuando le pasa algo, muchas veces maldice, llora, grita, despotrica, y eso está mal. Todas las cosas que nos pasan, malas o buenas, hay que decir gracias, Divino Padre, ¿no? Por algo me pasa esto. Y por esta situación que me está pasando voy a aprender ahora. Estoy aprendiendo una lección. Para una próxima no lo voy a repetir, voy a cambiar, voy a mejorar. Son nuestros maestros que nos enseñan. Y otros lo conocen como golpes de la vida. Y de los golpes de la vida no hay que arrepentirse, hermanos. Hay que pasarlo con alegría. Eso nos dice el Divino Padre. No despotricar, no marañarse, no despotricar contra nuestro prójimo, culpar a terceros, no. Todo pasa por algo, ¿no? Entonces, hablando de esto, el Divino Padre, pues, con una palabra nomás nos dice, ¿no? Que deberíamos vivir o debemos vivir siempre en constante alegría.

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1: Dice así: quien no haya vivido en constante alegría, no entrará al reino de los cielos. Es más fácil que entren al reino uno que soportó sus pruebas con alegría, a uno que las soportó protestando. El más microscópico mérito es premiado por el Padre, y la más microscópica violación es castigada. Vais a entrar, hijos del estudio, a una nueva era, era que la inicia una vez más la palabra viviente del Padre, y de verdad os digo que vais a ser testigos de la más grande revolución en el conocimiento humano, porque lo más grande sale del Padre. Este mundo conocerá su juicio final, primero por ilustración, con conocimiento de causa, porque todo juicio tiene su causa, tanto arriba como abajo. De verdad os digo que hasta el más mínimo detalle en este juicio lo pedisteis y se os concedió. El mundo cristiano será estremecido por lo mismo que pidió en el reino. Y lo que aquí ocurrirá también ocurre en infinitos puntos del universo.

Así es, hermanos y hermanas oyentes, efectivamente ya este mundo ya vive pues un juicio intelectual, ¿no? Estamos siendo sacudidos por el poder divino, hermanos y hermanas. Desde que está la divina revelación en este planeta, desde el momento que se estudia, para nosotros empieza el juicio intelectual de Dios para esta generación. Y el juicio intelectual es una preparación para el juicio físico solar que se viene, hermanitos, galopante. Porque de lo contrario, no podríamos afrontar. Sería terrible para el espíritu humano. Por eso el Divino Padre, en su infinito amor y bondad, se adelanta y nos manda la doctrina. Una doctrina para que el espíritu humano se pueda preparar. Bien, hermanos y hermanas oyentes, estamos en la hora estelar de la divina revelación Alfa y Omega, la hora de la verdad y la razón, desde Radio Más Frecuencia 1000 y en amplitud modulada de 105.9, ¿no? De frecuencia modulada, mejor dicho, sí. Y en AM, como ustedes saben, pues frecuencia 1000. Bien, hermanitos, continuamos con lo que nos está pues explicando el Divino Padre Eterno aquí en su divina doctrina celestial. Todo conocimiento nuevo trae consigo polémicas, porque cada uno es una verdad viviente. Se nace buscando la verdad. El libre albedrío es un fuego o saturación magnética, salida de los soles alfa y omega de la galaxia Trino. Solo existe un solo universo, el universo expansivo pensante, y dentro de este universo están todos los que la mente pueda imaginar. Lo que no existe en la Tierra está fuera de ella. El universo viviente del Padre Jehová es tan infinito que la llamada fantasía se vuelve realidad. ¿No se os enseñó que lo del Padre no tiene límite? Equivale a decir que todo existe. Quien dude del poder del Creador o del Padre, así se dudará de él en el reino de los cielos. Quien niegue al Padre niega su propia entrada al reino. Y de verdad os digo que la revolución espiritual más grande que conocerá este mundo es la misma guerra del Armagedón. Repito, dice, de verdad os digo que la revolución espiritual más grande que conocerá este mundo es la misma guerra del Armagedón. ¿Y cuál es esa guerra del Armagedón, hermanos y hermanas? La guerra del Armagedón es la guerra de ideas con que cada criatura humana va a afrontar estos tiempos tan difíciles. Gente que se arma con sus propias ideas, ¿no? Y eso es lo que estamos viendo, hermanitos. Ustedes no ven en las redes sociales, la gente opina, la gente dice, la gente protesta, la gente, cada quien tiene su verdad, ¿no? Pero sobre todo, es grandioso pues aquellos hermanitos que con causa justa y equilibrada dicen, esto es, ¿no? Y muy triste para aquellos hermanos que ciegamente defienden filosofías que no conducen a nada, que defienden a espíritus humanos que hacen tanto daño a esta humanidad y que pronto serán y quedarán en el polvo del olvido. Entonces, eso es la diferencia, ¿no? Pero de que todos se arman con sus propias ideas, se arman todos. Eso es lo que nos dice aquí. Es la misma guerra del Armagedón. No es como muchos piensan que la guerra del Armagedón es la tercera guerra mundial. No se refiere
a una guerra de armamentos. No, es la guerra de ideas. Y actualmente la guerra de ideas está pues a todo dar a nivel planetario en las redes sociales. Continuamos. He aquí una luz a uno de los misterios interpretativos que pidió la criatura humana. Armagedón significa en ciencia celeste gente que se arma, porque cada uno se armará de sus propias obras para enfrentar el juicio intelectual. No es guerra material, como muchos estudiosos creen. El padre no necesita por principio emplear la fuerza contra sus hijos. Solo cuando el corazón de los hijos se transforma en rocas del egoísmo humano, interviene el padre en la misma forma, naturaleza. Tal como sucedió en los juicios del pasado de vuestro mundo, porque muchos juicios ha tenido este mundo. Todo juicio del padre es paralelo a las actuaciones de las criaturas en su respectiva evolución. Es así que vuestro juicio no podría aplicarse al mundo antiguo, porque los espíritus de la antigüedad pidieron otras pruebas en la vida, otra moral, otro entendimiento, otras costumbres y otra filosofía. Estas criaturas eran más primitivas, intuitivas. No nacía aún en ellos el intelecto. No tenían ningún concepto de la eternidad, del Dios viviente. Por muy inmorales que hubiesen sido, ellos estaban en su ley. Se impresionaban muy fácilmente ante los movimientos naturales. Sus libres albedríos estaban influenciados por la materia. Así fue el despertar a la vida. Estos espíritus de la antigüedad pidieron en el reino conocer lo que no conocían. Y toda vida en el universo no tiene otro objeto que su propio perfeccionamiento. Cada existencia representa una ausencia momentánea del espíritu. Es así, hermanos y hermanas oyentes, el Divino Padre pues nos está hablando que los espíritus del mundo antiguo pues están pues en otra ley. En el divino juicio final ellos serán juzgados con otra ley, porque ellos no estaban, no tenían pues el conocimiento como nosotros la tenemos, ¿no? Entonces eso es imposible, que el Divino Padre pues haga el juicio por igual. ¿Cómo es posible que antiguamente había gente que no sabía leer, no sabía escribir, no sabía por lo menos todo lo concerniente al infinito Padre, su creación infinita, sus leyes? Totalmente desconocían. Entonces, ¿cómo el Divino Padre podía aplicar en el juicio, digamos, un veredicto igual para todos? No, definitivamente ellos están en otra ley. Y la gente de esta generación, lógicamente, ya que conoce la escritura, el conocimiento, entonces justamente por esa misma razón va a ser más riguroso, más exigente para nosotros, ¿no? Es lo que nos dice el Divino Padre en su divina revelación.

Bien, hermanitos, así de esta manera, pues hemos compartido con ustedes la lectura, una parte de este divino rollo telepático tan interesante como ustedes han escuchado, cómo nos revela y cada vez más nos enseña, nos ilustra para que nosotros también grabemos en nuestras mentes y sepamos la verdad. Sepamos diferenciar la luz de las tinieblas, es decir, el conocimiento de la ignorancia, ¿no? Entonces, así pues, manitos, a seguir estudiando, a seguir aprendiendo y a seguir en esta tarea de difusión, expansión, compartimiento con todos nuestros hermanos de la prueba de la vida. Bien, hermanitos, a partir de este momento, queremos compartir, pues, hermanitos, lo que viene ocurriendo en el rebaño de Latinoamérica, hermanitos. Algo interesantísimo, esto de la caída de un halcón, de un agente de la CIA norteamericana en Bolivia, como es Alejandro Cerimedo, ¿no? Un consultor, dice que es un consultor que en épocas de elecciones hace su trabajo pues sucio, pues este hermano, ¿no? Y se dice que este hermano, en ahora último, es un asesor, ¿no? Es un asesor del gobierno de Bolivia, de Rodrigo Paz, aunque él lo ha negado, pero simplemente está quedando cada vez más mal con su propio pueblo y con toda Latinoamérica. ¿Por qué? Por mentiroso. Evidencias, testigos, hay un montón, pues, ¿no?, de que este señor estaba vigente trabajando para este gobierno de Rodrigo Paz en Bolivia, ¿no? ¿Qué ha pasado, hermanitos? Ya, aclarando, seguramente ustedes también se han enterado. Alejandro Cerimedo es un empresario, consultor, agente del Imperio Norteamericano, que tenía su granja de box, dicen, ¿no? Box. Del tema yo no sé mucho, hermanitos, pero creo que suficientemente he entendido para poder compartir con ustedes, ¿no? Ellos tienen unas instalaciones donde tienen, pues, una cantidad, puede ser de 500 a 1000 celulares, y esos a la vez están conectados a un ordenador, creo que le dicen. Y ellos, cuando quieren, digamos, satanizar a un gobierno, a un enemigo político, entonces ellos inundan las redes sociales con comentarios, por decir, discriminando al político, digamos, a su enemigo, ¿no? Pero ellos lo hacen pasar como que fueran ciudadanos que están detrás de eso. No son ciudadanos, sino que son celulares, ¿no? Es la inteligencia, ¿no?, artificial, el robot, se puede decir, ¿no?, que está haciendo el trabajo de humanos. Y en las redes aparece, pues, comentarios, digamos, contra un político, ya sea de izquierda, ¿no? Y tantos así que hacen viral los comentarios. Entonces uno puede pensar, pues, oye, tiene un montón de seguidores este personaje, ¿no? Entonces así es como hacían ese trabajo sucio. No eran personas. Por ejemplo, los seguidores de Milei no eran humanos, los seguidores eran máquinas. Y les habían creado cuentas de personas con nombres y con todo, ¿no? Pero ahora se destapa que eran las máquinas lo que hacían ese trabajo sucio. Como siempre, la derecha haciendo trabajo sucio para ganar. Ese es por un lado. Y por otro lado, también sabemos que han manipulado los resultados, ¿no?, en las actas. O sea, por ambos lados, ¿no?, la derecha utiliza para ganar. Nunca gana limpio, ¿no? Entonces este señor cayó, pues, en Bolivia. Tenía una amante que es la abogada Nadia, no me acuerdo el apellido, pero su nombre es Nadia, que es una abogada. Y ella, su amante, sabía mucho del trabajo que él realizaba en Bolivia, ¿no? Por supuesto, un trabajo sucio, ¿no?, para someter a la oposición de Bolivia, en este caso a los hermanos luchadores sociales, a Evo Morales, a todo lo que es la oposición en Bolivia, ¿no? Hacían trabajo sucio.
y esta su amante de este Alejandro Cerimedo prácticamente cantó la verdad, ¿no? Ha dateado muchas cosas. ¿A raíz de qué? Como sabía mucha información, este Cerimedo lo manda a eliminar a su amante. Contrata a sicarios y le hace una trampa, pues le cita a un hotel. Este Cerimedo a su amante lo cita, ahí me esperas, yo voy a ir, me esperas, después ya no voy a ir, va a venir una chica, recíbele, una chica de 13 años, tienes que recibirlo, le dice, ¿no? Y entonces su amante sale a la puerta del hotel, en vez de encontrarse con la chica de 13 años, lo que recibió son los balazos de los sicarios, ¿no? Y ella se cae al suelo y los sicarios pues se van volando, pues no lo han liquidado, como quien dice, ¿no? Y prácticamente el atentado pues no ha logrado eliminarla a ella. Entonces a ella lo han llevado al hospital y en el hospital empezó a cantar, pues, ¿no? Ella dice, ¿cómo es posible de que me cita, me dice que salga para afuera y lo que yo recibo son balazos? Entonces quiere decir que él me ha mandado a matar, ¿no? Entonces, y él todavía le dice, estoy viniendo ahorita a verte, estoy viniendo. Y justo en ese momento que estaba hablando así, lo capturan en el aeropuerto de Virú Virú, en Tarija, Bolivia, que estaba escapándose rumbo a Buenos Aires, porque es argentino, Alejandro Cerimedo. Y entonces, cuando lo capturan, también pues le quitan todos sus documentos y entre ellos el celular. Y en ese celular está justamente lo que ha hablado, los minutos, a qué hora, todo, antes y después del atentado. Entonces ahí ya pues ya no había duda, ¿no? De que este señor lo quería eliminar siempre a su amante. Y ella, a raíz de este atentado, pues ha soltado todo sobre Rodrigo Paz, el presidente de Bolivia, sus digamos, la corrupción de cómo está, quien gobierna en Bolivia no es él, sino es Alejandro Cerimedo, es lo que dijo. Su hija Catalina, del presidente de Bolivia, también está metido en negocios, en corrupción. Ese problema de falta de combustibles en Bolivia, ellos están metidos en todo eso. La esposa y la hija del presidente Rodrigo Paz. Y así datea hartas cosas. ¿Qué más datea? Dice que este Cerimedo igual papel hizo en Argentina para hacerle ganar a Milei. Después asesoró al hijo de Bolsonaro en Brasil. Asesoró al presidente Noboa para hacerle ganar en Ecuador. Asesoró en Perú a la derecha fujimontesinista. Asesoró en Colombia, ahora último, también a ese candidato que es, o que ahora ya no es candidato, ya es presidente, ¿no? Abelardo Esprilla de Colombia. ¿Y qué más dijo ella? Que además se estaba preparando para viajar a Bolivia, para bajarse abajo a la presidenta mexicana, Sheinbaum, ¿no? Entonces, todo eso ha dateado y muchas cosas más, ¿no? Entonces, ¿esto qué significa para nosotros? Aquí ya no, el tema no es que pasó en Bolivia, es un problema de los bolivianos. No, hermanitos, no lo vean así. El tema acá es ya un tema latinoamericano, es un tema continental. Nosotros no, todo lo que pasa en Bolivia repercute en toda América Latina. Lo que pasa en Perú repercute en toda América Latina. Igualmente lo que pasa en Chile, en cualquier país de Latinoamérica, repercute. ¿Eso qué cosa nos indica? ¿Qué nos quiere decir? Eso quiere decir, hermanos, que nosotros los problemas que pasan en cualquier punto, en cualquier país de Sudamérica, es de nuestro interés. ¿Qué más? Eso significa que nosotros tenemos que unificarnos en América Latina. América Latina está siendo acechado, ¿no? Por la Agenda Global 2030. ¿Cómo lo vamos a afrontar si vamos a estar divididos? Entonces, esta caída de ese señor favorece a que América Latina, el pueblo latinoamericano, tenga oxígeno, tenga más vida, tenga más tiempo. Estas caídas del imperio, de los halcones del imperio, pues eso favorecen al despertar de los pueblos de Latinoamérica para nosotros defendernos de lo que quiere hacer el imperio y el sionismo israelí en América Latina.
Esa es nuestra prueba, hermanitos. Ya sabemos que el sistema se va a caer. Pero nosotros, como seres humanos, tenemos que participar en eso. No tenemos que ser espectadores. Hasta con la mente, hasta con las ideas, hasta con el conocimiento. Entonces, hermanitos, eso es un buen augurio para que otros gobiernos y otras situaciones así caigan estos planes oscuros del imperio en América Latina que tanto daño hacen a los pueblos. Ahora en el Perú, la presidenta Keiko Fujimori no puede gobernar, como ustedes saben, hermanitos, no puede gobernar. ¿Por qué? Porque ella está siendo controlada por el imperio. Todos estos gobiernos que han ganado en Latinoamérica de la derecha se han metido con el diablo, y meterse con el diablo es terrible. Están siendo controlados por el diablo desde Estados Unidos. Por más que ella quisiera mover un dedo, quisiera cambiar las cosas, no lo va a cambiar si no hay una orden desde Estados Unidos. Ese es el tema, hermanitos. Ese es el tema. No puede hacer. Por eso está quedando ridícula ahora ella. Se han dado cuenta, no sabe qué hacer. La prensa le pregunta, la gente le reclama. Prácticamente están demostrando lo títere que son toditos. Empezando por ella, sus ministros hacen un papel, pero que da vergüenza, hermanitos. ¿Porque ellos quieren? ¿O porque están sometidos? Es porque están sometidos, pues, hermano. Están sometidos. No pueden resolver los problemas libremente, de manera soberana. ¿Por qué? Porque están recibiendo órdenes desde la casa del diablo, desde el imperio, desde la guarida del diablo. Entonces, están pues como muñecos, como robot, sin poder hacer nada. Y lo que único que van a hacer son cosas menores, nada más. Cosas menores, pero cosas de importancia no lo van a realizar, hermanitos. Entonces, por eso que la caída de este agente, de este halcón, realmente es valiosísimo y da de gran importancia para América Latina. Y sobre todo que contribuye al despertar de los pueblos de este continente, desde México hasta todo, o sea, todo Centroamérica y América del Sur. Bien, hermanitos, estamos hablando de acá, de nuestro continente. Ha habido un problema, pues, casi una semana. Varado carros, trailers, gente, viajeros en las rutas de la Panamericana Sur, que es más conocido como la Panamericana Sur, de entre Atico y Ocoña, Atico, Chala, ¿no? Toda esa zona. Menos mal, creo que después de una semana ya nuestros hermanitos están a buen recado ahorita, ¿no? Keiko Fujimori recién llegó el día viernes o sábado, ¿no? Después de muchos días de sufrimiento que el pueblo ha pasado, sin alimentos, sin comida, sin poder hacer nada. Y ahorita la limpieza que han hecho no es al 100%, falta mucho, hermanitos. Entonces, a los viajeros, tener cuidado, ¿no? Preguntar bien para poder viajar. Lo importante es ya la parte más difícil de niños, de señoras que estaban, bueno, ya han sido ya, ya los han sacado del lugar, ¿no? Ya no están ya. Bueno, entonces, pues, hermanitos, ahora lo que les comento es más bien lo que viene ocurriendo, hermanitos, en el Medio Oriente. ¿Qué es lo que pasa, hermanitos? Que poco a poco los países del Medio Oriente están constantemente en comunicación y están tratando el tema, pues, el problema, este gran problema de tener a Estados Unidos allá en la región, ¿no? En plena guerra, en el mes anterior, se adelantó un poco, ¿no?, sobre ese tema, pero ahora nuevamente están tratando, están viendo cómo se deshacen de Estados Unidos, porque Estados Unidos es un dolor de cabeza para estos países del Medio Oriente. Y Irak ya hace rato ha sido uno de los primeros países que ya quiere
totalmente deshacerse, de liberarse de Estados Unidos. Pero Estados Unidos no quiere sacar a sus tropas de Irak, ¿no? Pero acá, ¿qué es lo que más importa? El deseo. El deseo, ya, la determinación de querer deshacerse. Eso es importante. Por algún lado se empieza, ¿no? ¿Por qué? Los países del Medio Oriente se han dado cuenta que tener a Estados Unidos como aliado, tener bases norteamericanas en el Medio Oriente, lo único que les ha traído es estas guerras, desgracias, bombardeos, muerte, destrucción de sus infraestructuras y todo eso. Y más que todo ahorita ellos viven del comercio del petróleo, de los combustibles. Entonces no pueden normalmente sacar estos recursos para poder vender a países que los venden, ¿no? Y a la vez ellos también esa misma ruta utilizan para vender y para llevar materia prima o lo que ellos necesitan, pues, de otros países, ¿no? Y ahorita todavía Irán no abre el Estrecho de Hormuz. ¿Por qué? Porque Estados Unidos no se ha retirado del todo. Entonces, de ahí viene el problema. Y ahora las autoridades de los países del Medio Oriente están, pues, reflexionando, están pensando, ¿no? Y arrepintiéndose, tal vez, ¿no?, de haberlos metido allá al Medio Oriente, hermanitos. Pero la decisión que están tomando es muy importante, deshacerse de Estados Unidos. Y eso es muy buena noticia, hermanitos, muy buena noticia. Estados Unidos nada tiene que hacer en ninguna parte del mundo. Ellos tienen tremendo territorio, y que vayan a su territorio y hagan lo que quieran ahí. Si quieren ahí que tiren bomba entre ellos, que se tiren ahí. Ellos tienen extensas cantidades de terreno en Alaska, Estados Unidos. Ahí tienen recursos, tienen petróleo, tienen todo. Pero ellos no se contentan con nada y van por el mundo a robar, a saquear, ¿no?, a comprar, a poner presidentes, sacar presidentes, amenazando con sus fuerzas armadas. Es lo que está acostumbrado a hacer Estados Unidos. Entonces, eso no se debe permitir, pero eso no solamente va a ser una iniciativa de los gobiernos de acá del planeta. Eso tiene que pasar por la mente de cada uno de los ciudadanos del mundo. Tenemos que saber abrir los ojos, despertar y decir que efectivamente el imperialismo norteamericano está haciendo mucho daño al planeta entero y está poniendo en peligro la existencia del planeta y de toda forma de vida aquí en este planeta. Si no tenemos esa conciencia, si no pensamos hasta ese punto, hermanitos, entonces la bestia hará lo que quiera, pues, ¿no? Es así, hermanitos, por ahora esos son los alcances y ya será, pues, en nuestro próximo programa. Bien, hermanitos, ya la hora creo que se ha cumplido. Nos queda solamente agradecer al Divino Padre Eterno esta noche por darnos esta gran oportunidad. A nuestros hermanos oyentes también por su gentil sintonía. A nuestro hermano Javier en los controles. Hermanitos, muy buenas noches.

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¿Cómo estamos, amigos? La más cordial bienvenida a esta nueva cita con el trabajo periodístico para hoy. Bueno, tuvimos una emergencia, así que ni modo. Ya estamos aquí junto a ustedes para poder acompañarlos en este día de hoy para el

Estamos el martes 25 de agosto 2026. Año de la esperanza y fortalecimiento de la democracia. Frecuencia 1000, amplitud modulada 105.9 en la frecuencia modulada Radio Más, la radio del pueblo, tu mejor alternativa. 6 de la mañana con 29 minutos, interpelación a los ministros por la oposición, principalmente por Juntos por el Perú, han motivado la reacción hasta virulenta por parte de Fuerza Popular. Keiko Fujimori y su ejecutivo se olvidaron que cuando ellos estuvieron manejando y manipulando el Congreso a su antojo, hicieron todo lo que quisieron en los diferentes gobiernos que antecedieron a este para interpelar y finalmente censurar a cuanto mejor ministro se les o les pareció mejor. Y el día de hoy se quejan, el día de hoy empiezan a lloriquear, pero ¿por qué van a interpelar a nuestros ministros? ¿Por qué los quieren censurar? Pero estamos hablando de un gabinete gangsteril. Prácticamente un mes en el gobierno, prácticamente van cumpliendo su primer mes de administración gubernamental y no tenemos absolutamente nada.

6 de la mañana con 30 minutos, estamos aquí en frecuencia 1000, amplitud modulada 105.9 en la frecuencia modulada. El noticiero del pueblo. Elmer Cuba, el ministro de Economía y Finanzas. De todas maneras va a tener que responder ante el Congreso de la República, Cámara de Diputados. ¿Por qué tuvo que maltratar una vez más a nuestros queridos maestros? Está pidiendo, está solicitando al Tribunal Constitucional la nulidad de esa iniciativa legislativa. Porque simplemente dice, es algo ilegal, eso no se puede hacer, no está permitido. Estamos hablando de atender las demandas de miles, cientos de miles de profesores nuestros que están recibiendo pensiones vergonzosas de 880, 890 soles. Y el pedido de facultades legislativas por parte de este Ejecutivo va a seguir esperando, no que ayer nos habían adelantado que el día lunes 24 sí o sí iban a formular la solicitud de estas facultades al Congreso de la República, igual Cámara de Diputados. Pero ayer mismo salieron para afirmar que no, que recién lo van a hacer estos próximos días. Total, ¿en qué quedamos? Eso nos está demostrando que estamos enfrentando un gobierno totalmente improvisado. No tienen nada claro, no hay nada concreto. No saben lo que quieren hacer. Los días siguen pasando, señores. Ya prácticamente estamos enfrentando estos fenómenos naturales que se nos vienen con todo. Ya la madre naturaleza nos ha advertido de lo que es capaz.

0: 6:33, estamos aquí en Frecuencia 1000, amplitud modulada 105.9, en la Frecuencia Modulada Radio Más. Bueno, escuchar y ver a esos amigos de la prensa concentrada limeña. Oye, ¿qué tal defensa que están haciendo? El escudo de las Américas, el escudo de la prensa capitalina, así funciona. Para buscar cómo le cuidamos efectivamente las espaldas, cómo siguen blindando a Keiko Fujimori. Ayer tocaban con, manos de seda. ¿A quién? Al supuesto amante, al acompañante íntimo de quién, de Keiko Fujimori Higuchi. Estamos hablando de este otro delincuentón de Valenzuela, el empresario argentino que ya sabemos en qué no está envuelto. Se ha envalentonado este empresario trucho. El amante de turno de la Presidenta de la República ha salido a pretender intimidar a la prensa nacional y principalmente le ha mandado una carta notarial a quién. A César Hildebrand lo quiere asustar. Dice que lo va a querellar, difamación agravada contra César Hildebrand por haber publicado lo que el último fin de semana ya todos conocemos el día de hoy. ¿Quién es este sujeto? Un hombre prontuariado, un hombre que tiene sentencias propiamente, pero escuchar a los amigos de la ciudad capital, Dios, lo tocaban hasta con guantes de seda también a este sujeto. No es un delincuente, no ha cometido ningún delito. Consecuentemente no tiene una denuncia o una sentencia penal, te decían, ¿no? O sea, mínimamente siquiera daban cuenta de que era un estafador internacional. En el caso de la legislación nuestra, para nosotros esto pues es estafa, pidiendo dinero de unos y otros, comprometiéndose a devolver obviamente con los intereses que de acuerdo a lo convenido tenía que hacerlo, pero al final simplemente no cumplió con lo pactado, con lo comprometido. Entonces, ¿de qué estamos hablando? Una estafa, pues, y la estafa en el Perú. Oye, pero esos delitos no se cometieron en el Perú. Pero finalmente todo lo que fuera. Lo cierto es que ese sujeto es totalmente negativo. Está implicado en cuántas campañas electorales termina siendo otro agente de la CIA norteamericana. Se lo han sembrado a la japonesa. Vaya usted a saber cuál es el poder que tiene el día de hoy. ¿Qué tipo de contactos, qué tipo de negociaciones no le permitirán seguramente en alguna medida tomar decisiones también desde el Ejecutivo? Imagínese que sea la pareja, que sea el amante, el acompañante de turno de un presidente de la República, en este caso de Keiko Fujimori, obviamente le da poder. Ese es el tema, esos son los riesgos a los que nos estamos exponiendo. Seis de la mañana con 37 minutos, estamos aquí en Frecuencia 1000, amplitud modulada 105.9, en la Frecuencia Modulada Radio Más. Cuidado que el día de hoy es decisivo para nuestra empresa de petróleo. El día de hoy Petroperú va a finalmente ser evaluada por parte del Tribunal Constitucional. Van a abordar el tema, van a poner a debate el decreto de urgencia, el 010-2025. Este que tiene que ver con la privatización. Lo que quiere pues la derecha entreguista, esta derecha antipatria. Para hoy martes 25 está programada la audiencia pública donde se va a debatir, se va a poner sobre la mesa, se va a exponer esta demanda de inconstitucionalidad que ha sido presentada por la Municipalidad Provincial de Talara y también por Defensoría del Pueblo. Bueno, es claro entender que ningún tipo de norma de decreto de urgencia como este puede estar por encima de la ley y la Constitución. Eso no se puede permitir de ninguna manera. Muy bien, amigos, estamos aquí en Frecuencia 1000, amplitud modulada 105.9, en la Frecuencia Modulada. Vamos de inmediato abriendo líneas porque el tiempo nos va a ganar. Tenemos hasta las 7 de la mañana, luego viene el equipo de producción de La Piedra en el Zapato y Cultura Viva, y después de las 8 de la mañana estamos volviendo. Tenemos teléfono, vamos a la comunicación. Sí, buen día, le estamos copiando, Radio Más.
1: Buenos días, señor periodista. Sí, efectivamente, Petroperú está para regalar, ser regalado la última empresa. Ustedes se acuerdan del año 92, 90, cómo empezaron a regalar nuestras empresas nacionales, empresas que estaban dando trabajo a la gente peruana, a los obreros, ahora quieren regalar Petroperú, que estos miserables, pues, del Fondo Monetario, Banco Mundial, los chilenos hambreadores que quieren agarrarse Petroperú, a como dé lugar. Nosotros como pueblo repudiamos, inclusive a la arrastrada de esa presidenta de la República, prácticamente está al servicio, pues, de los poderosos, al servicio del gringo, ese gringo ladrón de Norteamérica, que todo hay que privatizar, todo hay que regalar. Despido de los trabajadores a la calle, de la noche a la mañana a la calle, los trabajadores que tienen siquiera por lo menos su estabilidad laboral. Eso hizo este sinvergüenza de Fujimori el año 92, despido masivo, más de 2,5 millones de trabajadores a nivel nacional. Veamos el resultado de este despido que hizo este sinvergüenza. Oiga usted, ha habido separaciones, divorcios, suicidios de los trabajadores. Entonces, igual quieren hacer ahora con Petroperú, regalar Petroperú. ¿Quién, los hambriados de los chilenos, está atrás de eso? Nosotros como peruanos tenemos que recuperar nuestras empresas que han sido regaladas prácticamente. Ahí vemos cómo Aeroperú lo han regalado. Usted, Aeroperú, una empresa nacional, una empresa al servicio de los peruanos, lo regalaron a Aeroperú, ahora está en bandera de los chilenos sinvergüenza. ¿A nosotros qué cosa nos dan los chilenos? Acá no nos dan nada. Peor todavía, el gringo mantenido por los pueblos pobres del mundo, ese gringo Donald Trump, guerrero, mire usted cómo hace las guerras, y nosotros tenemos que mantenerlo a este sinvergüenza con sus guerras. No podemos hacer esas cosas. Muchas gracias, amigo periodista.
0: No, igual, a usted las gracias por la participación. Estaremos atentos en todo caso a ver qué va a pasar el día de hoy, en las próximas horas. Repetimos, el Tribunal Constitucional, miren, le ha dado de largas. ¿Cuánto tiempo ha dejado pasar para recién el día de hoy tomar al toro por las astas? Pero, bueno, lo va a hacer con este gobierno de la señora Fujimori, cuando todos sabemos y conocemos cómo se manipula, ¿no? Cómo el día de hoy se digita ese Tribunal Constitucional. Pero no van a ir, pues, contra la misma norma, contra la misma Constitución. Está clarísimo, un decreto de urgencia no puede estar por encima de una ley, por encima de la misma Constitución, ¿ya? Por eso, entendemos que ese decreto de urgencia va a ser, no sé, derogado, va a ser anulado. No queremos ser más prejuiciosos en todo caso, pero no se puede seguir permitiendo este tipo de manejos totalmente direccionados. En el caso de la última empresa que tenemos los peruanos todavía, ahí está la gallina de los huevos de oro. ¿Para qué? Para que se continúe con todo un proceso, porque esto es el decreto de urgencia, está clarísimo. Hablan de una reorganización total, la venta de activos. ¿Qué implica la venta de activos? ¿Qué implica la participación del sector privado? Ya lo ha adelantado la misma Fujimori, lo ha adelantado el ministro de Economía, la gente de este gobierno. Aquí tenemos la necesidad de tener que contar con la participación del sector privado. Lo han dicho, pero de manera contundente, o sea, sí o sí, el privado, la gran empresa privada va a entrar a tallar a Petroperú. Y todos sabemos y conocemos, más allá que usted de pronto diga, oye, está pues bien, pero vamos a seguir sosteniendo la mayoría del accionariado del 51%. Bueno, eso es lo que se dice, pero en el camino, a medida que van transcurriendo los días, los meses, en fin, la cosa empieza a girar y al final resulta que no, ya la empresa nuestra, esa de Petroperú, también ha quedado a merced de lo que finalmente dispongan los grandes empresarios privados que forman parte del conglomerado este que tenemos en Petroperú. Tenemos que defender a capa y espada esta empresa de todos los peruanos. Felizmente creo que ya el grueso de la gente o gran parte de peruanos entienden qué significa y qué representa como empresa del Estado Petroperú. Vamos al teléfono y nueva comunicación, le estamos copiando en el 625174. Buen día, Radio Más. ¿Qué pasó? Estaban en el teléfono, de pronto perdimos la comunicación. Bien, bien, amigos. Estaremos atentos, alcanzaremos mayor detalle después de las 8 de la mañana sobre este tema tan delicadísimo. Hoy también se está dando cuenta, miren, cómo se sigue accionando contra líderes de nuestras comunidades campesinas. Los siguen matando, los están asesinando simplemente por levantar la voz de protesta, ¿no? Comandando a esas poblaciones que, ya sabemos todos, son invisibilizadas por el Estado. Pero sí, el Estado es capaz de avasallar territorios, capaz de desarrollar este tipo de ataques contra el medio ambiente, contra el ecosistema de estas poblaciones. Repetimos que en algún momento tienen que reaccionar, levantan la voz de protesta y allí aparecen esos líderes que van a permitir en alguna medida asumir, ¿no?, la respuesta que viene contra los gobiernos de turno, contra un Estado, repetimos, que nunca se ha acordado de ellos. Ahora resulta que han asesinado a otro líder, a Yaninka. Ha caído bajo las balas asesinas de quién. ¿Quién ha dado muerte? ¿Quién ha terminado con la vida de este líder, a Yaninka, Américo Pascual? ¿Dónde ha ocurrido esto? En Ucayali. Bueno, los líderes que van cayendo, producto de la insanía demencial de quienes efectivamente están pretendiendo silenciar esas voces para arremeter y aprovechar, oye, con todo lo que se produce, ¿no?, en estos territorios más profundos del Perú, en la selva propiamente, terminan siendo víctimas de esa ambición desmedida. ¿De quiénes creen están ustedes detrás de todo esto? Los grandes empresarios, pero a veces no se entiende, pues, cuántos líderes se han cobrado ya más de 60 víctimas, de acuerdo a la información que se está alcanzando. 60 líderes, a Yaninka, 60 líderes comuneros de estos sectores andinos, finalmente van ya cayendo ante la desmedida ambición de quienes están buscando apropiarse de todos estos territorios. Tremendo el asunto, en verdad. A ver, queremos avanzar un poquito en el plano local. Bueno, dejaremos, porque el tiempo lamentablemente no lo va a permitir, dar cuenta de cómo se está manejando este proceso electoral. Ayer hemos ido revisando algunas hojas de vida, Dios, con todo lo que nos estamos encontrando. Candidatos a los distritos, candidatos a las alcaldías distritales. Pucha, cómo han hecho crecer su patrimonio, ¿no? Oye, cuánto de billete tienen el día de hoy. Han crecido sus propiedades, en fin. Y algunos de ellos todavía ni siquiera han tenido la decencia, el decoro de registrar cómo se ha ido paulatinamente logrando ese crecimiento patrimonial. ¿De dónde, pues, pecata mía? ¿De dónde, si solamente se dedican a administrar una gestión municipal y distrital? Pero ya sabemos cómo se manejan las cosas en este país nuestro. Decíamos, ya es realmente escandalosa la manera como en la capital de la República esa prensa limeña, esa prensa concentrada, le cuida las espaldas ¿a quién? A la jefa de turno, a la patrona. Esta sí es una gran patrona, ¿no? La patrona que tenemos en ese ejecutivo, la señora Keiko Fujimori. Oye, por Dios, estos son realmente ya el acabose. Anoche mirábamos lo poco que hemos podido ver porque, en fin. Miren, Panamericana, Huilas, bueno, todos esos canaluchos que tenemos, ¿no?, esta prensa lumpenesca que tenemos, han tocado el tema este recién, cuando supuestamente el día domingo nosotros esperábamos recibir toda la información necesaria, un trabajo de investigación bastante profundo, ¿no?, sobre lo que significa la presencia en el Perú, o por lo menos los vínculos que tiene este Valenzuela, empresario argentino, con la presidenta del Perú, Keiko Fujimori. Nada, no les interesó. Bueno, ayer, bueno, ya algo han empezado a comentar, porque obvio, pues esto corre como reguero de pólvora, ¿no? Felizmente los medios que tenemos alternativos y además mediáticamente cómo influye, ¿no?, toda la información que en las redes sociales usted puede obtener, nos han permitido conocer, y obvio, pues, la forma como se está acaso ya manejando un gobierno como este de Keiko Fujimori, quienes están allí, quienes participan. Cuidado, este tipo de maniobras que ya estamos pudiendo percibir están muy bien trabajadas, muy bien diseñadas. Son los topos. ¿De qué topos? Estamos hablando de gente que tiene ya participación en diferentes gobiernos en esta Latinoamérica nuestra, y que obviamente están jugando un papel determinante para tener injerencia directamente en la toma de decisiones de los más altos niveles. Ese es el tema. Este señor se ha convertido en, dice la señora, como se siente hoy descubierta, no puede negar lo que obviamente todo el mundo ha visto. Oye, se va a un spa. Bueno, problemas íntimos de la señora, repetimos, cuestión de ella. Bueno, está divorciada, tiene todo el derecho a rehacer su vida, lo que quieran, pero es un personaje público. Estamos hablando de un presidente, en este caso de una presidente de la República. Consecuentemente, la vida pública queda, pues, no al para el análisis, para la fiscalización en todo caso. Y esto está permitiendo conocer efectivamente quiénes están rodeando, cuál es el entorno más cercano, el entorno más íntimo de Keiko Fujimori, quiénes están en ese gabinete que tiene en la sombra, quiénes son los principales asesores de la señora Fujimori. Eso es lo que no estamos viendo, y todo a punto de indicar, ya habíamos adelantado, recuerdan ustedes, vayamos a conocer seguramente quiénes están moviendo los hilos detrás de la Keiko, o junto a la Keiko, o delante de Keiko, porque nos ha demostrado la señora esta Fujimori y Higuchi que lamentablemente está en nada. La pobre mujer no ata ni desata. Y claro, nos dirán, ¿y quién gobierna entonces? Ese gabinete que hace rato está haciendo agua. Ese Luis Galarreta, perdido como Marquito buscando a mamita. Y los señores ministros que nos han puesto, estas ya son las primeras pruebas de fuego, y hasta el día de hoy tenemos respuesta, no hay nada, absolutamente nada. La prensa juega un papel obviamente mediático, porque no te dice en realidad lo que en estos momentos hoy estamos enfrentando, o seguimos no teniendo más de lo mismo. En materia de seguridad, nos han hablado de un plan escudo, ya sabemos que el escudo simplemente está siendo practicado básicamente por la gran prensa para eso, para escudar, para proteger a este gobierno de la señora Fujimori, en lo que hoy está comprometida, ¿no?, esta presidente. Y con el trabajo que están haciendo los señores ministros, ese gabinete ministerial, que son poquísimos y escasos los días, no tenemos por lo menos un plan de gobierno, no son siquiera capaces, oye, de presentar ese plan supuestamente bien estructurado, muy bien diseñado, muy bien trabajado, un plan viable, qué cosa es lo que queremos hacer, ¿no?, de aquí para adelante. En fin, temas como esos que no se pueden ocultar, pero decíamos, escuchar o mirar a estos amigos de los programetes, ¿no?, que se manejan todos los días en estos espacios periodísticos de los diferentes canales de televisión, realmente es una lágrima. Ayer mirábamos a quien después de las 10 de la noche, después de darnos un baño, bueno, prendimos otra vez el televisor y miramos en, ¿dónde fue? Frecuencia Latina, ¿no? Ya no está, no, en el canalucho ese, pues, los tres chiflados que tenemos en ese canal Willax. Oye, ¿cuánto le costó a este Hood Walker, este que supuestamente fiscaliza, ¿no?, y no tiene ningún tipo de reparos, y suelta, pues, la lengua envenenada que tiene para abordar temas como estos tan sensibles? ¡Oh, caramba! Nos llamó la atención fuertemente cuando hablaba de la señora Keiko y el supuesto amante, ¿no?, el acompañante, este empresario argentino Valenzuela. En principio, a la señora suavecita, a la jefa, a la patrona, ¿no? ¿Para qué la vas a tocar? Caramba, si hubiese sido otro gobierno y de izquierda, pobre presidente. Le hubiesen dicho de la A a la Z, hubiese quedado cortísimo seguramente el abecedario, porque faltarían, oye, no sé, todavía más espacio, ¿no?, para poder golpear. Bueno, todo lo que ya hemos vivido y sabemos cuál es el comportamiento para atacar, para lanzar toda la furia que siente la derecha cuando la izquierda asume, en este caso, el poder, o simplemente el gobierno de turno, ¿no? Pero como se trata de ellos mismos, entonces eso no va a suceder. Y todavía encima para buscar proteger ¿a quién? Al empresario. No, se trata de un empresario y que hay que saber comprender que es el trabajo que tiene esta gente, ese señor Valenzuela, es pues ese de las negociaciones, ¿no? Es un financista internacional, el hombre va buscando dinero, asume compromisos, es una suerte, no sé, de un fondo fiduciario aparentemente. Lo cierto es que el amigo, y está demostrado, están ahí los documentos y no lo pueden ocultar, pues, lamentablemente. Pero escuchar a esta gente, este Hugh Walker, no, es un gran financista que ha incumplido y consecuentemente lo han denunciado, por eso es que le han aplicado, ¿no?, algún tipo de sentencias propiamente. Miren, el manejo de la justicia en otros países, en Norteamérica por lo menos, es diferente al nuestro, ¿ya? Pero propiamente para nosotros aquí en el Perú, cuando se dan ese tipo de situaciones económicas, financieras, estamos hablando de estafa. Eso es una estafa. Tú me prestas dinero, o yo pido, ¿no?, dinero prestado, y de pronto, oye, no asumo los compromisos, y ya sabemos cómo es que finalmente vamos a terminar, ¿no?, demandados, y vaya usted a saber cómo vaya a fallar la justicia. Pero en buen romance, para que la gente entienda, no le estemos dando tanta vuelta al asunto, es un timador, eso es un estafador, un delincuentón, ¿ya? No solamente en el Uruguay, en Chile, en Estados Unidos, vaya usted a saber, van a seguir rebuscando qué cosas más no le van a encontrar a este sujeto. ¿Y saben por qué estamos señalando ello? Porque al toque nomás ha reaccionado, para querer un poco silenciar, para querer tapar todas las cochinadas en que está envuelto este sujeto, que termina siendo una pieza clave el día de hoy en el engranaje del gobierno de Keiko Fujimori. ¿Qué tipo de negocios no estará haciendo? Para eso es que ha logrado filtrarse en la cúpula, o diremos mejor en el cerebro, ¿no?, de la organización. ¿Qué organización? Del gobierno, pues, de la señora Fujimori. O sea, este no le va a pedir permiso, o va a buscar, ¿no?, llegar al principal responsable de la gestión gubernamental a través, qué sé yo, pues, de un ministro. No va a buscar un tercero, no va a buscar un intermediario a través, no sé, de un Galarreta, ¿no?, que termina siendo el primer ministro. No. Directamente han ido a la cabeza, ¿ya? Y si la cabeza está sojuzgada, si la cabeza que termina siendo un presidente de la República, oye, ha caído bajo los encantos de un timador, de un estafador, vaya usted a saber lo que en estos momentos ya nos está preparando, ya nos está... No queremos ser aves de mal agüero, pero tampoco podemos callar. Tenemos que ser claros, tenemos que ser directos. Estamos segurísimos que ya este sujeto, ¿cuántos temas no habrá adelantado en materia, no sé, de negociaciones, de financiamientos? Ese es el trabajo, esa es la chamba, esa es la especialidad de este Valenzuela. Ya, eso nos queda claro. ¿Y qué creen? ¿Que ha estado con Keiko? Bueno, esa es la vez que se le ha visto, ¿no?, públicamente. ¿Qué tipo de reuniones además no se estarán sosteniendo? Ahora tendrán demasiado cuidado. Bien que estamos alertando, y la señora Keiko, bueno, no sé, pues lo mantendrá a distancia. Vamos a ver finalmente qué es lo que se nos venga. Y decíamos, el asunto es bastante delicado porque este Valenzuela ha tenido el atrevimiento, oye, de mandar una carta notarial y amenazar a quién, al periodista, a Hildebrand. Oye, si usted no se calla, si usted no hace en alguna medida, ¿qué le está pidiendo? ¿Que esclarezca un tema como este? ¿Que lo que se ha informado no es producto de una realidad objetiva? ¿Que no puede ser tratado como un estafador, como un delincuente? Entonces, ¿qué cosa eres, pues? En el Perú, para nosotros, estos son los estafadores, oye, potenciales. Estafadores que mueven grandes fortunas, grandes cantidades de dinero. Estamos hablando de millones. Se ha permitido todavía no querellar. Está amenazando con querellarlo. Si no lo dejan tranquilo, si no nos callamos, o por lo menos en Lima, ¿no? Hildebrand ya no mete más las narices en todo este accionar totalmente doloso. ¿Por qué creen que lo hace? Cuando una persona reacciona así, cuando es consciente, oye, que tiene una tremenda, un tremendo rabo de paja, ¿no? Cuando es consciente que tiene una tremenda cola, que se la van a pisar, y que si se sigue escudriñando, si se sigue investigando, vaya usted a saber qué cosas no le van a encontrar a este sujeto, a este empresario argentino Valenzuela. Por eso lo hace, para de una buena vez ya callar, silenciar, apagar el fuego que empieza a crecer. Porque si no tendría más, tranquilo, pues bueno, hablen lo que quieran, total, bueno, salgo y finalmente aclaro mi situación legal, ¿no? Aquí no ha pasado más nada. Sí, se han cometido algún tipo de situaciones por allí, producto de las negociaciones, pero no hay más nada, y listo, allí quedó el asunto. No, la lectura es clarísima. Quiere tapar, quiere silenciar, no quiere que se vaya más allá. Pero se ha encontrado pues con que en el Perú por lo menos todavía hay alguna gente decente. Supuestamente ya no se trata simplemente de Hildebrand. Y de L Reporteros Cuidado. Y la gente del Foco. Que son una suerte, ¿no?, de equipos de trabajo periodísticamente hablando. Que tienen gente, periodistas, abocados a este tipo de investigación. Ellos están avanzando, están yendo hasta Estados Unidos para recoger información fidedigna, y vaya usted a saber cuántas cosas más no nos van a alcanzar. La prensa concentrada, la televisión abierta, la prensa nacional, no lo va a hacer. Al final simplemente serán una suerte de medios, ¿no?, de rebote. Porque tampoco van a silenciar temas como estos. Pero no los van a profundizar como lo hubiesen hecho y lo han hecho tantas veces cuando en el gobierno ha estado la izquierda. Y han sido, pues, trabajos, campañas demoledoras. Miren lo que hicieron con Castillo. Prácticamente lo destrozaron a Pedro Castillo, ¿no? Se metieron no solamente con Pedro, se metieron con la familia. Oye, se metieron, obvio, pues con el gabinete, con los ministros. Carambas, cómo los interpelaron, a cuántos ministros. Dios, la historia está escrita. Pero el día de hoy se revierte la moneda. El día de hoy ellos están en el gobierno. Pero a diferencia de que, claro, como estos tienen clara cuál es la posición ideológica, política y qué tipo de intereses defienden, entonces también nos queda claro que la gran prensa capitalina, los poderes fácticos propiamente, como la gran empresa, allí están, lo sostienen, no hacen mayor escandalete. Dan plazos y más plazos para que sigan atendiendo y asumiendo compromisos en la defensa cerrada de ese tipo de intereses de la gran empresa privada. Y porque además, allí están los compromisos a asumirse, allí están, ese tipo de manejo en materia económica que va a permitir seguir adelante con estas privatizaciones. Eso es lo que están tratando un poco de moldear y hasta entendemos querer ocultar, porque una vez que estos tengan las facultades extraordinarias, como se solía afirmar antes, o sea, tengan la autorización para legislar, ¿qué creen que van a hacer? Van a ir con todo, con las privatizaciones, nada más eso están esperando. Y nos queda claro que allí están viendo la forma de cómo no van a diseñar ese tipo de compromisos para que esto no quede al descubierto y finalmente se convierta en su principal talón de Aquiles, para que desde la Cámara de Diputados les digan: no, señores, esto no pasa. Vamos a ver en todo caso. Miren, temas como esos que estos días van a generar y provocar seguramente la atención básicamente de la prensa nacional. No con la agudeza seguramente que quisiéramos, pero sí, no se puede pretender ocultar el sol con una sola mano. Amigos, han sido muy gentiles, nos tenemos que marchar aunque sean 30 segundos y estamos volviendo después de las 8 de la mañana. Buen día, le copiamos Radio Más.
2: Muy buenos días, buenos días. ¿Aló?
0: Vamos, amigo, lo estamos copiando.
2: Sí, hay que después, porque ya han dicho que lo van a dar de la confianza, pero lo van a fiscalizar a milímetros. Eso sí, he escuchado en la mañana. Gracias.
0: Bueno, por un lado la derecha y la izquierda, cuidado. Pero tienen que hacer una revisión de todo lo que están alcanzando y han hecho una serie de cambios. Y a eso lo vamos a seguir analizando más adelante. Han sido muy gentiles. Nos quedamos aquí con el equipo de producción de La Piedra en el Zapato y Cultura Viva. 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
3: 7 y 4.
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3: 7 y 5.

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0: Buenos días, Alguien Pucha, Arequipa, Perú. Este es su programa La Piedra en el Zapato, un programa para pensar y transformar, un programa que pone ideas a tu conciencia. Estamos saliendo por Metropolitana
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0: También salimos por Más Arequipa en los 1000 de la amplitud modulada y los 105.9 de la frecuencia modulada. Finalmente salimos por nuestra radio matriz, Radio Alpa Digital, una radio por internet. Nos puede sintonizar por cualquier dispositivo que tenga internet y conectividad, sea celular, Smart TV, computadora, laptop, tablet. Descargue el aplicativo del Colibrí, coloque en Google Alpa Digital Arequipa. Y ahí simplemente nos escucha o en el enlace que nosotros distribuimos en los grupos de WhatsApp. Este programa se repite inmediatamente de 8 a 9, a las 2 de la tarde y a las 6 de la tarde. Y es para todas las personas que me dicen que trabajan o estudian de 7 a 8, tienen ahí las horas que he señalado para poder escucharlos tranquilamente. De 8 a 9, inmediatamente, 2 de la tarde y 6 de la tarde. Programación 24/7. Bien, vamos a empezar con el programa. Y bueno, ayer me indicaron que en el programa que hicimos sobre el internacional de la derecha, el caso de Fernando Sedimedo en Bolivia y el caso de Honduras, o el escándalo de los audios de el presidente de Honduras y el expresidente narco o narcopresidente, no se ha entendido muy bien, porque el aluvión de datos que me ha proporcionado y el desconocimiento que se tiene sobre la política latinoamericana genera evidentemente una confusión. Muy bien. Vamos a ir explicando en todo caso con más detalle, más lento, y también tratando de apelar a la sencillez de la explicación. Vamos a tratar de, porque nos parece importantísimo. ¿Por qué? ¿Qué tiene que ver lo de Bolivia, Fernando Sedimedo, y lo de Honduras? Mucho. Es que el esquema aplicado en Honduras y en Bolivia ha sido aplicado también en el Perú, y el resultado es que tenemos a Keiko Fujimori en Palacio de Gobierno. Por lo tanto, si los ciudadanos quieren dar una respuesta a la irrupción del Fujimorato, cuando todos advertíamos, y todos se acuerdan que todos los analistas políticos en mayoría, aplastante mayoría, decían lo siguiente: en segunda vuelta cualquiera le gana a Keiko, ¿se acuerdan? Se decía ello por el antivoto antifujimorista. Entonces no fue así. Al final Keiko ganó por más o menos 50.000 votos. ¿Cuál es la razón? ¿Cómo se creó ese escenario? ¿Cómo un partido político como Fuerza Popular, que no ha pasado el 15% de los votos en la primera vuelta, logra ser gobierno? Miren, en una estadística simple, de 100 peruanos, solo 15 votaron por Keiko Fujimori. ¿Y cómo va a ser con tan poca votación presidenta? Y luego aparece en la estadística de el Jurado Nacional de Elecciones con 50 puntos a favor. ¿Cuál es la magia? ¿Cómo se transforma 15 en 50? Es que miren, el fujimorismo ha establecido una estrategia para ganar el gobierno muy planificada y con asesoría internacional. Y si desconocemos cómo se ha logrado ello, pues entonces no hemos entendido las lecciones que nos brinda la historia. Y por lo tanto no podremos reemplazar el fujimorismo por un gobierno del buen vivir, por un gobierno progresista. Eso es lo importante. Seríamos como el burrito que da vueltas, y siempre el fujimorismo prevalecerá. Por eso es importante conocer cómo se generan los procesos de la ultraderecha en América Latina, caso Fernando Sedimedo en Bolivia, y el caso de Honduras, Juan Orlando Hernández, y el actual el narcopresidente hondureño, y Nasser Asfura, el actual presidente. Ya sé que es complicado por la secuencia o el aluvión de datos. Vamos a tratar de explicar en forma mucho más sencilla para todos ustedes. Porque sí me han escrito algunos ciudadanos que son oyentes del programa, y algunos me han indicado que se han perdido en la hilación que hicimos el día de ayer. ¿Esto qué concluye? Uno, que existe un desconocimiento de la política latinoamericana. Y esto es producto de un sistema educativo donde el alumno de quinto año de educación secundaria desconoce cuál es la capital de Honduras. ¿Cuál es la capital de Honduras, ciudadanos? Tegucigalpa, claro. Estuvo usted bien, Tegucigalpa. ¿Dónde queda Honduras? ¿En el África, en el Asia o en América? Y dentro de América, ¿en qué región? ¿Norteamérica, Centroamérica, Sudamérica? Centroamérica. En la pequeña tirita que hay entre Norteamérica, México, Estados Unidos, Canadá y nosotros los países de Sudamérica. Es muy importante. Bueno, Bolivia. Bolivia es un país fronterizo que muchos consideran, bueno, antes lo llamaban el Alto Perú. O sea, era parte en el virreinato de nosotros. Bolivia tiene un nombre derivado de Bolívar, Bolívar, Bolivia. Bueno, en todo caso, eso no da mucha identidad. La ciudad de Santa Cruz, ¿dónde se encuentra en Bolivia? Argentina. ¿Cuál es el escándalo de corrupción que atrapó a Milei sobre las medicinas? En el Andes, que es el programa estatal de Argentina para la compra de medicinas para discapacitados y adultos mayores. Usted dirá, ¿yo por qué tengo que saber la política de Bolivia o de Argentina o de Honduras o de México o la actual política electoral en Brasil? El 4 de octubre, domingo, usted va a tener elecciones regionales y municipales. En Brasil va a haber elecciones muy importantes donde se disputa la presidencia del gigante brasileño entre Lula, de 80 años, y el hijo, no el señor Jair Bolsonaro, el hijo, Flavio Bolsonaro. Tampoco es Eduardo Bolsonaro, muy conocido. No, es Flavio Bolsonaro. Entonces, todos estos datos son cultura general, y cualquier ciudadano que no esté sujeto a las redes sociales, o sea, el ciudadano víctima de la adicción de redes sociales, que ya he indicado, casi más del 50-60% de los videos, audios que usted ve en redes sociales son falsos. Son falsos. O de la televisión pública abierta y los medios de comunicación abiertos, radios, FM, limeñas, etcétera, son falsos. Y tampoco transmiten cultura. Veía, no sé cuándo estaba cenando en un chifa de la Avenida Independencia y veía esos programas que yo pensé que ya sé, porque yo lamentablemente no veo la televisión abierta, salvo los noticieros y los programas dominicales de investigación o pseudo investigación. Siguen existiendo los programas llamados de la televisión basura. Entonces, si el ciudadano solo consume televisión basura y es adictivo a redes sociales que solo pasan videos de 15 segundos de estupidización total, entonces la suma es un no ciudadano o semiciudadano. De ahí la importancia de esta comunicación alternativa, por más pequeña que sea, por más

Si programas de podcast limeños muy bien preparados, con buena logística, por ejemplo, Epicentro, llega a tener 2.000 vistas, nada más. O el programa del periodista económico Paolo Benza llega a tener 3.000. Y el programa más mentado, que es La Encerrona, llega a tener 18.000. Brutalidad Política, que es el podcast más visto en el Perú de política, por Víctor Caballero, conocido por Curwen, cuando tuvo el escándalo con Magali por un tema de infidelidad de su novia, llegó a tener 55.000 vistas, 55.000 conectados. Una gran edición. Y después, en horas de la noche, la reedición de su programa, la gente lo vio, casi 500.000 de vistas. Es el podcast más visto. ¿Pero qué le jaló a tanta gente para ver ello? Querían ver la novela, la infidelidad y la respuesta en la cultura machista humillante en el Perú. ¿Cuál es esa cultura machista y humillante? Decirle que es un cornudo, denostarlo. ¿Y cuánto de sintonía digital tenía Víctor Caballero en esos 2 o 3 días? 500.000 de vistas y 55.000 conectados simultáneamente. Para un programa que dura más de una hora. Y está recontra bien. Es pues el primero. Sin embargo, ayer se veía, y ya Caballero bajó bastante, ¿no? De 500.000, ahora solo 50.000 vistas, seguramente 10.000 conectados. Y es el podcast político más visto de Perú. ¿Cuántos ven a César Gildeman? No pasan de 5.000 al conectados. César Gildeman, el patriarca de la investigación periodística, el que ha sacado el destape del amigo de Keiko, el argentino, Mayer Venezuela. Damián Valenzuela Mayer. Entonces, claro, realmente sí estamos en una situación muy desventajosa, pero le damos la lucha. Desde La Piedra en el Zapato, que es un pequeño espacio de comunicación alternativa, le damos la lucha. Y vamos a continuar en este trabajo. Seguramente en algún momento daremos el salto a las redes sociales, a los podcasts. Es importante. Pero no vale la pena simplemente colgar la señal de la radio en internet, porque yo he visto que han hecho eso muchas radios de Arequipa y de Lima, y francamente es penoso, ¿no? Algunos programas de nuestras mismas emisoras donde concesionamos el programa tenían 2 vistas. Una vista, yo mismo, el que veía, a ver cuántos están viendo el programa. Una sola persona. Así es, o sea, yo. Con todo cariño, así funcionaba. Entonces, es que los podcasts tienen una tecnología diferente, escenografía diferente, y todo cuesta. No es colocar una cámara de celular y que te vean hablando en el micrófono. Eso no es un podcast. Tiene su propio protocolo. Y es una inversión. Seguramente en algún momento nosotros ingresaremos también, porque es necesario, inevitable, a las redes sociales, pero tratemos de hacerlo un poco mejor. Como he dicho, por ejemplo, en la experiencia de Radio Alpa Digital, que ya tiene algunos meses, recién estamos estableciendo la estabilidad de una programación diaria. Recién. Porque la radio, como cualquier actividad del ser humano, tiene su complejidad y tiene también su experiencia. Y nosotros estamos pagando derecho y piso. Sin embargo, creo que ya hemos logrado estabilizar la programación de Alpa Digital, y eso es algo, un gran avance. Con la mejora de la calidad de los programas, miren ustedes, el día de ayer, yo les recomiendo la sintonía de Cultura Viva de la profesora Karen Carrillo. Es un programa que se está especializando en entrevistar a los actores sociales. El día de ayer, entiendo, ha entrevistado al secretario general de Hortifrut. Recuerden el problema de Virú, de los trabajadores de la agroexplotación. Una empresa transnacional chilena los explota, abusa de sus derechos laborales. Ellos han hecho un paro de varios días. Son cerca de

7.000 jóvenes, entre hombres y mujeres, que se dedican al cultivo y procesamiento del arándano, porque Hortifruit es la empresa mundial del arándano, una empresa chilena, que tiene inversiones en varios países. Bueno, estos desgraciados chilenos maltratan a los trabajadores, y los trabajadores se han organizado un sindicato y han hecho pues un paro. En esas circunstancias, es importante que se visibilice el tema de los trabajadores de Hortifruit, porque ya el secretario general y el secretario de defensa les han cruzado, obviamente, una carta de predespido. ¿Y qué significa ello? Significa la agresión al derecho de la libertad sindical, reconocido por los convenios con la OIT que el Perú ha suscrito, pero que en la práctica son letra muerta. La profesora ha hecho una entrevista al secretario general después de varios días de buscar los contactos. No es fácil, no es que usted hable con el secretario general y ya le van a dar la entrevista. Eso demora. Demora por el grado de confianza, las actividades. Y se ha hecho una muy buena entrevista que detalla lo que está aconteciendo. De ese modo, nosotros somos la verdadera voz de los sin voz. Porque este es dirigente sindical joven, de este modo ha logrado visibilizar el problema para todo el sur. Yo les recomiendo que escuchen el programa, y a los coordinadores de la programación de ALPA Digital les voy a proponer que pongan en el programa Cultura Viva especialmente estas entrevistas en otros horarios para que la gente también pueda escuchar. Porque no todos pueden escuchar a las 5 de la tarde, que sale tanto en Metropolitana como en ALPA Digital simultáneamente. ¿Ya ven? Entonces, esa es la idea. Y me parece que ahora la profesora que ha entrevistado a la principal representante de los familiares de los detenidos desaparecidos del caso La Cantuta, la compañera Gisela Ortiz, que también ha entrevistado a los familiares de los ciudadanos que murieron en las protestas de Dina Boluarte en Puno, va desarrollando su propia línea, diferente a la piedra en el zapato, que es la conversación con los actores del problema. Y eso es muy importante, ¿no? Porque, ¿cuál es la gracia de recibir llamadas telefónicas de amigos que yo creo que deberían alquilar un programa porque hablan muy bien? Y está bien. Pero escucharlo todos los días es como una retahíla, ¿no? Entonces sería bueno que alquilen programas y tengan sus programas. Pero qué importante es darles el micrófono, darles la conexión a los actores políticos. Muy importante la entrevista con los familiares de Puno, muy importante la entrevista con Gisela Ortiz, muy importante la entrevista con el secretario general de los trabajadores de la explotación. Y ahora me dice la profesora Karen Carrillo que quiere entrevistar a personajes del mundo internacional. ¿Por qué no? Sería muy importante que entreviste a Gustavo Petro, ¿les parece? Sería muy importante que entreviste a actores de la comunidad aquí en América Latina. ¿Pero por qué no? ¿Cuál es la lección de lo que yo quiero dar a entender con esto de la internacional de derecha que gobierna América Latina? Que ellos trabajan juntos, que ellos se apoyan entre sí, peruanos, españoles, mexicanos, colombianos, de la ultraderecha. Y nosotros, la gente del progreso, vivimos cada uno en nuestra pequeña área de confort, como dicen los psicólogos, nuestra zona de confort, y no avanzamos más. Entonces voy a recomendar el programa Cultura Viva por las interesantes entrevistas que está haciendo Karen Carrillo. Y eso va a continuar, incluso a nivel internacional si es necesario. Muy bien. Había indicado antes algunas orientaciones de lo que está aconteciendo en contexto internacional y nacional para entrar al programa. Materia. Si debo extenderme después de las 8 de la mañana algunos minutos, lo voy a hacer, porque cuando uno empieza a exponer tiene que darle una secuencia lógica y no se puede interrumpir. Claro, tenemos un problema en Arequipa y en Metropolitana, porque la concesión termina a las 8 de la mañana, y bueno, ni modo, les invito a que nos sigan sintonizando por ALPA Digital, porque creo que voy a trabajar unos 20 minutos más para ir concluyendo. Algunas cuestiones sobre la cuestión internacional
y también en nacional. En lo internacional, problemas entre Argentina y Chile por el estrecho de Magallanes. En la parte final de nuestro continente, siempre, señor, señora, compre un mapita, un mapamundi o un globo terráqueo, esos que venden ahí en San Camilo, esos, cómprelo para sus hijos y para usted misma. Y cuando el profesor Vladimir Guaranca hable de algún país, porque, por ejemplo, voy a hablar de un país del África, Somalia. Sí, Somalia. Creo que su capital es Addis Abeba. Siempre me gusta el jueguito de las capitales, es importante. Y voy a hablar de Somalia porque voy a hablar algo de Israel con América Latina. Y también del Perú. El estrecho de Magallanes es un territorio compartido entre Chile y Argentina, pero cuya predominancia va para Chile. Resulta que los generales argentinos han indicado que la soberanía está en cuestionamiento. Y entonces, el loco Milei, el lunático, demente, el payaso, el de la motosierra, tenía como amiguísimo al empresario ultraderechista Kast, que es el actual presidente de Chile, que ganó con las mismas técnicas que ha ganado Fujimori, con las mismas técnicas que ha ganado el ecuatoriano Daniel Noboa, y también Rodrigo Paz en Bolivia, porque todas las elecciones han tenido un formato muy parecido. Esa es mi importancia de hablar de Cerimedo en Bolivia y de Honduras. Quiero explicarle a la gente para que entienda cómo el fujimorismo ha ganado las elecciones. Hablar de Bolivia y Honduras es hablar del país. Si no entendemos cómo ha sido la victoria del fujimorismo, estamos perdidos. Fujimori se va a quedar 20 años con las técnicas que están aplicando. Sí, se va a quedar 20 años. Así como me escucha. Se va a quedar 20 años, señor. Bien, entonces, vamos sobre las cuestiones internacionales. Hay un problemita ahorita entre Argentina y Chile. Se destapó el problemita entre los dos fascistas, entre los dos derechitos. La soberanía del estrecho de Magallanes. En Chile ha tenido que convocar a su embajador de Buenos Aires, la capital de Argentina. Véngase. No es posible que el general argentino haya hablado de él. Ustedes saben que los argentinos y los chilenos estuvieron a punto, así, a un tris de entrar en guerra militar en la década de 70. ¿Saben? Hubo un momento en que las dos dictaduras militares de Pinochet y Videla se iban a agarrar a balazos. Ya estaban las tropas, uno sobre, prácticamente, hay una película que narra estos hechos sobre la casi hipotética guerra de Chile y de Argentina en la década de 70. No es algo entonces descabellado. ¿Por qué? Porque actualmente en el mundo se están desatando conflictos militares que requiere el imperialismo norteamericano. Primero, para vender la mercancía, o sea, las armas. Porque el complejo militar norteamericano es el que provee armas a todo el mundo. Y la economía de Estados Unidos tiene en el sistema financiero y el sistema de fabricación militar su mayor fuente de ingreso. En otras palabras, les gusta, amplían, desean, necesitan las guerras. No buscan la paz, requieren las guerras. ¿Usted sabe cuánto ha ganado, por ejemplo, las grandes empresas privadas en la guerra de Estados Unidos con Irán? Las empresas norteamericanas privadas fabrican armas, misiles, aviones. Y están ubicadas entre las primeras del mundo, solo compitiendo con las financieras, los bancos. Punto dos. La problemática que hay se va a entender con la explicación que vamos a hacer sobre lo que pasa en Honduras y lo que pasa en Bolivia. Pero en el Perú hay algunos hechos que también merecen nuestro comentario. Uno, la negación de Keiko Fujimori de su amigo. Pili Cuáquer, que conoce algo de la politiquería limeña, hace meses dijo que era su amigo íntimo, ¿entienden? El argentino Damián Valenzuela Mayer, el experto en políticas comunicacionales, que tiene una empresa, que tiene varias empresas. Todos estos tipos que asesoran
a la ultraderecha en América Latina tienen un perfil muy similar. Todos se presentan como gurús, expertos en políticas comunicacionales. Vinelli, el jefe de plan de gobierno de Fuerza Popular y hoy ministro de Agricultura, ha señalado que el argentino sí participaba en la asesoría a Keiko Fujimori. No solamente él, hay dos extranjeros más, reconocidos. ¿Quién les pagaba? La plata de Fuerza Popular, o sea, la plata del Estado, ¿no? Bueno, Keiko ha negado tener algún tipo de vínculo o relación con quien iba varias veces a un sauna. ¿Cuál es la importancia de ello? Porque muchos periodistas dicen, ¿y a mí qué me importa la vida sentimental de Keiko Fujimori? Es que ella es la presidenta formal de este país. Y sus vinculaciones sentimentales con ciudadanos extranjeros sí nos deben preocupar. Especialmente porque ¿quién es este extranjero? Si es un empresario que tiene inversiones que se calculan en millones de dólares en varios países y que tiene vinculación con políticos de otros países como España, nos llama la atención, ¿no es cierto? O sea, si pertenece a la collera, al grupo de amigos que han formado la Internacional Oscura, la Internacional del Terror, la Internacional de la Derecha, y que están organizando fraudes electorales en todos los países, y que trabajan con los servicios de inteligencia norteamericano e israelí, sí nos debe preocupar, pues, porque tiene que ver con la soberanía del país. Bien, entonces, Keiko lo ha negado. En su transmisión de TikTok del domingo se le preguntó, y lo negó. Una mentira más de la China. Porque, ¿cómo va a ser? Van a salir más datos, según tengo entendido, por Gilevan sus tres este viernes. La investigación que están haciendo los periodistas de Gilevan ubicó el sauna, y no solamente una vez, más de cuatro veces. La señora entraba por la puerta trasera, el tipo por la puerta delantera, y al final se iban en vehículos del Estado. Porque las placas han sido fotografiadas y son vehículos del Ministerio de Interior. Entonces, ¿qué pasa cuando uno utiliza para su actividad privada, porque es una actividad íntima, porque nosotros no tenemos que decirle nada a Keiko Fujimori si tiene un novio o dos novios, tema de ella, pero si utiliza un vehículo del Estado, seguridad del Estado, entonces ahí hay un problema con Keiko Fujimori, usted entenderá. Y si peor, el novio es un agente internacional vinculado a estructuras políticas extranjeras, nos debe preocupar la soberanía del país. Bueno, entonces, hasta ahí ese punto ya que quería ir aclarando. Continúo. Ha habido vientos muy fuertes en Tacna, en boca del río que todos conocemos, son la zona de playa de Tacna. Hemos visto techos de las construcciones de la costa, pues volando, ¿no? Una situación impresionante. Y nos dicen que viene una nueva dana. La dana de hace dos semanas que generó todo el problema en Arequipa, incluso lo de Atico, fue la dana Aníbal. Y ahora está sobre nosotros la dana Berta. Y ya Senami ha lanzado una alerta. Es que me voy a dirigir al gobernador regional y al alcalde, a la alcaldesa provincial y a los alcaldes distritales, porque creo que como no escuchan la piedra en el zapato, no se enteran de nada, creo que están preocupados en apoyar a sus candidatos para las elecciones municipales y no se preocupan, o gobiernos regionales. Bueno, les aviso, señores de las autoridades de Arequipa, Puno, Cusco, etcétera, Moquegua. La dana Berta va a actuar sobre el sur del país. La dana Berta, a ver, las danas son bolsas de frío que están a gran altura y caen sobre el aire caliente de la costa. El choque de ambos corrientes va a generar en algunas situaciones lluvias inopinadas, en la sierra nevadas, vientos muy fuertes, etcétera, etcétera. Una pregunta. Siempre hubo danas, sí, pero el mar del Perú
no estaba tan caliente en esta época, porque nuestro mar, lo he dicho muchas veces, es un mar frío. Otra vez al mapa. El Perú está cerca de la línea media de la Tierra, del planeta Tierra, de la línea ecuatorial. Por eso Ecuador se llama Ecuador, porque es la mitad del mundo. Y Perú, Tumbes, está al ladito. Entonces nos corresponde un clima de selva, un clima tropical. Pero no acontece eso, tenemos sierra. Tenemos una costa árida donde hay pocas lluvias al año. ¿Por qué? Porque la corriente de Humboldt enfría nuestro mar. Eso es lo normal, lo que hemos aprendido en el colegio. Y también tenemos la cordillera de los Andes, que funciona como una especie de muro frente a la costa. Toda esta cadena de volcanes que tenemos. Ve usted ahí, tenemos al Chachani, al Misti, Pichu Pichu, etc. ¿Pero qué ha pasado en estos últimos años? Porque las danas son fenómenos de siempre. Eso le respondo a aquellos que me dicen, especialmente de las sectas evangélicas, que van aterrorizando a sus creyentes, diciéndoles que esto es el fin del mundo. Los terremotos, las lluvias, esto es el fin del mundo. Y la gente, como desconoce las nociones básicas de geografía y de historia y de cultura general, se la cree todita y empieza a darle plata al pastor. Luego ese pastor le dice, vota por Keiko Fujimori, y votan. Porque si bien, señores, ha habido un fraude algorítmico electoral, también es cierto que ha habido una votación, voto duro para Fujimori. Y el voto duro para Keiko Fujimori ha sido en gran porcentaje de iglesias evangélicas. Si Betel, que es el principal medio de comunicación evangélico pentecostal del movimiento misionero mundial, que tiene canales de televisión para regalar, tiene 4 señales de UHF en Arequipa, tiene radio, etcétera, sus dirigentes promovían el voto a Keiko Fujimori y el odio de sus propios creyentes a las ideas del socialismo y el progresismo. O sea, manipulan la variable religiosa con fines de carácter político. Y eso es muy evidente. Les dicen a ellos que nuestro reino no es de este mundo. Nosotros no nos metemos a la política, pero si vas a votar, tienes que votar por Fujimori. Qué descarados, ¿no? ¿Cómo se burlan de la inteligencia y del pensamiento crítico de los peruanos? Pero entonces, cuando se dan estos hechos, los religiosos aprovechan para captar a su rebaño, básicamente en la ignorancia, diciéndoles que viene el fin del mundo. Como decían, señores, recuerden, los que son base 4, 5, recuerden que el año 2000 ya era el año del fin del mundo, ¿se acuerdan? Si yo recuerdo que había algunas sectas que ya daban la fecha exacta, 2000, ¿se acuerdan? Luego dijeron que era el código maya del 2012, ¿se acuerdan? Siempre, o cuando vino el cometa Halley, en la década del 80 también, en Arequipa se hablaba también del fin del mundo. Siempre han hablado del fin del mundo. Y nuestra estrella mediana, llamada Sol, tiene para 4.500 millones de años seguir transformando helio en hidrógeno. Tiene 4.500 millones de años más para seguir como está. Hasta que luego, dentro de 4.500 millones de años, que es una enormidad de tiempo, se convierta en una gigante roja y cubra todo el espacio, el cielo, literalmente se absorbe a la Tierra. Y luego se reduce y se transformará en una estrella enana blanca. Para ese momento ya no hay Tierra, ¿no? Ni Marte, ni nada. Pero eso va a ocurrir entre 4.500 millones de años. Es demasiado tiempo. Siempre los religiosos aprovechan el miedo, porque su religión está basada en el terror, en el miedo. Te va a pasar esto. La entidad divina te va a castigar. Y una entidad divina que sea todo amor no puede castigar. No puede. Es que habría una contradicción. No puede matar. No puede ir en contra de su propia esencia de suprema benevolencia. Y una entidad divina de las iglesias
en Arequipa es todo amor. Entonces no te puede matar por amor, pues, es muy claro, ¿no? Porque alguna gente dice, ya cálmate, veía en Colombia y en Venezuela las señoras gritando, arrodillándose, cálmate Dios, ya, basta, que Dios no genera terremotos, por favor. Es por eso que la religión debe salir de las escuelas y los colegios. Sí, señores, esa es una premisa de la democracia, de la ilustración. Los franceses hicieron una revolución llamada Revolución Francesa, y una de las consecuencias fue el Estado laico, separar a la religión de la práctica educativa, porque la práctica educativa es ciencia. Uno tiene todo el derecho de tener la creencia religiosa que crea. Si está en la iglesia evangélica pro fujimorista, es su problema. Pero el culto al fujimorismo tiene que darse fuera de la escuela y del colegio. Sin embargo, los colegios privados en Arequipa se están transformando también en maquinarias políticas ideológicas. Hemos denunciado que en Arequipa hay unos colegios que están obligando a los alumnos a cantar el himno de Israel con la bandera extranjera de Israel en el centro educativo. ¿Tenemos el video? Tenemos el video. La UGEL debería intervenir. No es tolerable. ¿Qué pasaría, yo pregunto, si yo llevo la bandera cubana a un colegio público? Me denuncian penalmente. Pero estos desgraciados tienen la concha de colocar la bandera de Israel y hacerles cantar a los niños el himno de Israel. Es un estado extranjero, compadre. Y ya estás plenamente identificado. Dejen de hacer esas prácticas. Entonces, es importante retirar el culto religioso, que es un culto privado, que tiene que hacerlo la gente, tiene todo su derecho, pero para eso existe la iglesia, el salón del reino, el templo mormón, el salón de la práctica religiosa X. Ahí tienen su catequesis, tienen su escuela dominical, pueden hacer lo que bien deseen, pero salgan de los colegios. Los colegios forman la personalidad del alumno. No pueden recibir discursos de odio o discursos de terror, el fin del mundo. Los colegios deben aprender, los niños y las niñas, valores, formación de personalidad, y eso no está vinculado a un culto religioso. Solo en este país se mantiene esta prédica. Vean los países más adelantados y más avanzados. ¿Cuál es el país que tiene el sistema educativo de mejor nivel en el mundo? Finlandia. Finlandia gana año tras año las evaluaciones PISA, que son las evaluaciones que hace la OCDE para evaluar el nivel educativo de cada país. El país está en el 87, somos una vergüenza, somos últimos en matemática, razonamiento verbal y ahora en creatividad. Finlandia ocupa varios años el primer lugar. El 97% de la educación de Finlandia es pública y no existe una visión de religión ahí. Ahí están los resultados. Me explico, yo no quiero ir en contra de la orientación religiosa de cada quien, lo respeto, pero insisto, en un país desarrollado la religión se practica en la iglesia, no en el colegio, porque el colegio es un centro de ciencia y de cultivo de valores, donde se tiene que respetar al católico, al mormón, al evangélico, al agnóstico y al ateo. Eso es la conquista de la Revolución Francesa. Entonces, esto en conexión con la dana. La dana no es ninguna maldición divina. Es simplemente un desequilibrio en la atmósfera, una bolsa de aire frío que cae a la superficie donde tenemos ahora, lamentablemente, el mar caliente. ¿Por qué el mar del Perú está caliente? Por el fenómeno del Niño costero. El fenómeno del Niño costero genera calentura. En estos momentos la temperatura del mar de Grau está caliente. El choque entre el aire caliente y la de la dana, que es aire frío, va a generar la lluvia, la nevada, la borrasca, el viento. Esa es la explicación. Y ya Senami nos está alertando, amigos, autoridades, que en los próximos días Arequipa va a sufrir los efectos de la dana Berta. Le ponen nombre de un trabajador, me parece, del equipo que controla eso, la dana Berta.
Ayer hemos visto en Tacna, Boca del Río, cómo el viento se ha tumbado letreros, ha despejado los techos, una desgracia. Entonces ya estamos sobreavisados. Lo que pasa es que las autoridades no actúan y recién actúan cuando se da el daño, como ha pasado en Atico. Creo que todos estamos conversando de por qué la Panamericana no es un terreno, no tiene doble vía, etcétera, etcétera. Problema para los presidentes del gobierno regional y del Estado peruano, pero si nuestra presidenta está en el sauna con el argentino, no creo que se preocupe mucho de los efectos de la Dana Berta. Entonces, sí es muy importante, si usted se da cuenta, la cultura general, la historia, la geografía. Usted puede estar en contra, discrepar de mi punto de vista, y está bien, eso es democracia. Pero en lo que podemos estar de acuerdo todos es en la necesidad que nuestra juventud, nuestros niños, tengan una educación de calidad. Ojalá se podría aproximar a lo que está en Finlandia. Estamos en el 87º lugar en razonamiento matemático, comprensión verbal, traducción. Los niños no saben lo que leen. No entienden lo que leen. ¿Por qué cree que existe tanto el negocio de las academias preuniversitarias? Porque fracasan en ese componente tan importante que es el componente de los ejercicios de comprensión lectora. No se entiende la tesis de un texto. No se entiende la idea principal y la idea secundaria. Pasan 10 años en la escuela y el colegio y los niños que terminan secundaria no saben, no comprenden lo que leen. De hecho, no leen. Entonces, sí me parece muy importante, ciudadanos, que el programa La Piedra en el Zapato pueda transmitir un poco de cultura, cultura general, historia, para entender los problemas que tenemos. Porque si yo insulto a Keiko Fujimori, y muchas veces lo he hecho porque es insultable la japonesa, no basta. Eso sería el apasionamiento del comentarista. Pero es importante también darle un sustento a nuestra oposición al fujimorismo. Hecho esta larga extensión, porque era importante entender de qué se trata hablar del tema de Bolivia, Fernando Cerimedo, y del tema de Honduras, Juan Orlando Hernández. Vamos a explicar, me parece, toda esta semana, por qué se dan los golpes y los fraudes electorales. Es que no se ha dado un fraude electoral en el Perú, se ha dado en Colombia, se ha dado en Honduras. Le ganaron también a Yanejar en Chile. O sea, la derecha latinoamericana está coordinada. Miren, vamos a hacer una especie de agenda, porque ya estamos 7:50 de la mañana. Sí me voy a extender unos 20 minutos más en Alpa Digital. Hay una estrategia desarrollada por más de 50 años, por un sector llamado de la ultraderecha. Es que esto es importante, no es la derecha. La derecha es lo que usted conoce, APP, Acuña, esa es la derecha. La derecha es la APRA, la derecha es el PPC, ya, eso es la derecha. Pero ha surgido un nuevo actor político llamado la ultraderecha o extrema derecha. Esa ultraderecha, extrema derecha es Renovación Popular, o conocidos por nosotros como Renovación Medieval del Chancho Porque Aliaga. Es también Libertad Popular. Es también Si Creo, de Carlos Spa. Es Fuerza Popular. Y varios partidos y grupos. Se los conoce como libertarios, liberfachos, neonazis. Son los hispanistas. Antes era una secta pequeñísima. Sí, hace solamente 10 a 15 años se contaban con los dedos. Eran unos loquitos, nadie les hacía caso. Hoy son la mayoría. Son los hegemónicos. Son Milei en Argentina, son Kass en Chile, son Rodrigo Paz en Bolivia, son Noboa en Ecuador, son Bukele.
¿Cuánta gente del pueblo admira a Bukele? Pero si Bukele es el primer Frankenstein que han construido. Bukele es el primer Frankenstein. Bukele dirige El Salvador. La República de El Salvador es un país que está en Centroamérica, cuyo componente étnico es casi como nosotros. Pero tú ve a Bukele. Bukele es un libanés. Es un libanés. Es un millonario libanés. Y Bukele se ha convertido en un héroe de la ultraderecha. ¿Cuántos de la gente del pueblo dice, bravo mi Bukele? Es un perrito faldero de Donald Trump. Entonces, lo que se va a explicar es cómo toda esta internacional, esta coalición mundial, opera en cada país. Cómo se logran contactar con el candidato de la ultraderecha y luego, con el apoyo de los Estados Unidos y un actor muy importante que ha entrado con todo en América Latina, Israel. Israel está en guerra. ¿Qué le interesaría de América Latina? Israel tiene actualmente serios problemas en Europa, serios problemas en el Asia. En el África, Israel hace rato tiene presencia. Ya vamos a explicar, por eso es importante la geografía. Pero se ha dado cuenta que es en América Latina donde el Estado genocida de Israel puede tener algún tipo de apoyo diplomático, porque hoy Israel está aislado por el asesinato de más de cerca de 200.000 palestinos. Entonces Israel y su servicio secreto, conózcalo, se llama Mossad, está interviniendo en las políticas internas de nuestros países. Israel está presente en Honduras. Israel está presente en México, está presente en Colombia, en Venezuela con la traidora de Delcy Rodríguez. Están aprovechando los terremotos para meter militares. Y ya en el Perú se ha anunciado por las autoridades fujimoristas que Israel nos va a asesorar frente al fenómeno del Niño. O sea, van a venir como salvadores. Israel se está metiendo en Argentina, porque Argentina tiene la colonia judía más grande del mundo. Y ya está claro que tienen el programa de hacer la Patagonia sionista, la nueva Israel. También están presentes en Chile. El sionismo israelita está penetrando todos los países de América Latina y está apoyando. Miren ustedes. El primer fraude electoral no ha sido en Perú, tampoco en Colombia, ha sido en Honduras. Por eso, la investigación que estamos haciendo busca rastrear el origen del fraude que ha habido en el Perú. En Honduras, y con esto creo que voy a concluir en esta etapa, en las radios, que tenemos espacios concesionados y vamos a avanzar unos 25 minutos para los oyentes de Alpa Digital, ¿ya? En Honduras tenían un presidente de 2014-2022 llamado Juan Orlando Hernández. Juan Orlando Hernández. Este presidente de la derecha hondureña era un corrupto narcopresidente. No solamente hacía las negociaciones con los cárteles colombianos y mexicanos, sino que él mismo era un cártel de la droga. ¿Saben quién lo investigó? La DEA norteamericana y el FBI. Tan contundente fue la investigación que el señor expresidente de Honduras fue extraditado a los Estados Unidos, acusado por la Fiscalía Norteamericana gringa de capo del narcotráfico o narcopresidente, que permitía, dando órdenes a generales de la Fuerza Aérea de Honduras y del Ejército y de la Policía Hondureña, que apoyen más el transporte de más de 500 toneladas de droga a los Estados Unidos. Comprobado por la Fiscalía Norteamericana. ¿Saben cuántos años le dieron? 45 años.
45 años a este presidente. ¿Qué hizo Donald Trump cuando llegó al poder? Lo indultó, lo liberó, pero puso una condición. Lo hizo en plena campaña electoral en Honduras entre la extrema derecha y la izquierda de Honduras, que estaban, igual que el Perú, en empate técnico. Igualito, cerquita, cerquita. ¿Saben qué dijo? Voy a liberar a Juan Orlando Hernández si gana el candidato de derecha Nasri Asfura, un empresario. Y ganó. Y a Honduras no le doy un dólar si no gana este de derecha. Intervino directamente y logró la victoria. Hoy, el narcopresidente Juan Orlando Hernández ha regresado a Honduras. Y lo que hemos conocido en las últimas semanas son sus conversaciones con el actual presidente de Honduras, donde él dice lo siguiente: la plata para mi indulto, porque Donald Trump no le ha dado el indulto gratis, ha tenido que pagar una coima. Y bueno, como es buen negociante, Donald Trump acepta. La plata para mi indulto lo ha dado los rabinos sionistas, Israel. Y tenemos con Israel tratos para que en Honduras existan zonas económicas especiales, bases militares, un puesto de mando, para apoyar a toda la derecha en América Latina, especialmente en Brasil y en México. Entonces, si usted cree que los israelíes están viniendo a Colombia, Venezuela, Perú, por buena gente como bomberos o como ayudantes, somos muy ingenuos. Se trata en realidad de la invasión sionista israelí de todos los países de América Latina con claros objetivos de tomar territorio y tomar control de los países. Están ofreciendo el software israelí para supuestamente apoyar a la Policía Nacional en la lucha contra el sicariato. Y todo el mundo va a aplaudir porque van a decir que el Mossad es el mejor servicio secreto, incluso superior a la CIA. Y en realidad, esto es para el control de la población y de la oposición. ¿Qué dice el presidente de Honduras? Vamos a apoyar a todos los países de derecha y vamos a golpear a los gobiernos de izquierda. Ganaremos en Colombia, ganaron en Colombia, ganaron en Perú. Ahora quieren ganar en Brasil y quieren ganar en México. Acusando a la presidenta Claudia Sheinbaum de México de narcopresidenta. Eso es lo que se viene. Entonces, para que usted entienda lo que ha pasado en el Perú, tenemos que hablar de Honduras, porque lo que pasó en Honduras lo han replicado en el Perú casi como un modelo exacto. Usted va a ver cómo tomaron el control del Consejo Nacional Electoral, o sea, lo que se llama ahí el Jurado Nacional de Elecciones, cómo controlaron la Fiscalía, el Poder Judicial, cómo hicieron las reformas electorales. Y usted dirá, oye, pero esto es lo que pasó en el Perú. Sí. Mano de Estados Unidos y de Israel. Vamos a conocer los detalles para evitar que se repitan, pues. Porque si no, Keiko Fujimori se va a quedar 20 años. Le aseguro que 10 años Keiko y luego Porque Aliaga. Ese será el destino de Perú si no logramos entender qué está aconteciendo en América Latina. Bueno, me parece que ya no tenemos tiempo para más. Vamos a suspender solo un minuto y vamos a retornar unos 20 minutos adicionales para una cuestión metodológica a todos los oyentes por la emisión de Alpe Digital. A todos los demás nos pueden volver a escuchar, ya indicado, 8 de la mañana, 2 de la tarde y 6 de la tarde. Y mañana retornamos de 7 a 8. Miren, no he entrado ni siquiera en materia del tema que habíamos desarrollado, pero vamos a continuarlo, no se preocupe. Mañana también continuamos con el programa. Vamos a hacer una pequeña pausa. Adelante, control.

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Hola, hola amigos, ¿cómo estamos? La más cordial bienvenida a esta nueva cita con el trabajo periodístico para hoy. Estamos en martes 25 de agosto 2026, año de la esperanza y fortalecimiento de la democracia. Estamos aquí en frecuencia 1000 amplitud modulada, 105.9 en la frecuencia modulada Radio Más, la radio del pueblo, tu mejor alternativa.

Bien, bien, vamos de inmediato alcanzando el compendio periodístico. Compartimos con ustedes la información que tenemos aquí en Mesa de Trabajo. Reiteramos la fecha, martes 25 de agosto 2026, el Noticiero del Pueblo. Frecuencia 1000, amplitud modulada 105.9 en la frecuencia modulada. El gobierno de la señora K, el gobierno caquista, no tiene plan de gobierno definido. Nuevamente posponen pedido de facultades legislativas al Congreso de la República. ¿Cuándo lo van a hacer? Estamos con un gobierno totalmente improvisado. No quepa la menor duda. Nos demuestran que no hay respuestas para la lucha contra el crimen organizado y cómo hacerle frente al niño costero y global. Además de otros problemas que están afectando la economía popular en el costo de vida, la inflación, cuánto está subiendo la inflación, y luego nos dicen todo está bajo control. Es el Noticiero del Pueblo, ante la inercia de este ejecutivo, ante la inercia de este gobierno y la falta de compromiso. Bien, bien, bien, bien, correcto, correcto. Están llegando invitados a los estudios de la radio. Luego vamos a comenzar con la gente. Decíamos, ante la inercia de este ejecutivo, de este gobierno, y la falta de compromiso para atender problemas de la población, desde el Congreso están buscando someter a varios ministros para ser interrogados y responder obligatoriamente por el trabajo planificado supuestamente que han diseñado. ¿Cómo vamos a atender las demandas populares? El caso, por ejemplo, de nuestros maestros jubilados por parte del mismísimo ministro de Economía, Elmer Cuba. Son parte del despropósito que estos lamentablemente no entienden. ¿Cómo va a pedir al Tribunal Constitucional la nulidad de una demanda popular? Siete son los ministros, siete son estos señores ministros paquetes que no responden y podrían ser hasta censurados. Bueno, han salido a lanzar sus alaridos politiqueros. La gente pues de la derecha, no puede ser posible. Recién estamos comenzando y ya quieren censurarnos. Se olvidaron cuando ellos igualmente actuaron de la misma forma. ¿Cuántos ministros sacaron? ¿Cuántos ministros fueron censurados después de una interpelación? Estamos aquí en Frecuencia 1000, amplitud modulada 105.9 en la frecuencia modulada Radio Más. Y llegó la hora de para nuestra empresa Petro Perú. Hoy el Tribunal Constitucional en las próximas horas pone a debate las dos demandas de inconstitucionalidad presentadas por Defensoría del Pueblo y la Municipalidad de Talara contra el decreto de urgencia 010-25, que tiene como objetivo final su privatización. Quieren someter a privatización, quieren someter a Petro Perú al régimen de la promoción de la inversión privada. Y para ello, obvio, pues están utilizando proinversiones con tal propósito. Un decreto de urgencia no puede estar por encima de una ley y la misma constitución. En el marco de la supremacía de normas, entendemos que el fallo debe ser a favor. Hay que estar atentos a lo que se viene en las próximas horas, o seguramente va a haber una reserva de fallo. No creyéramos, estos son capaces de todo. Lo cierto es que queremos evitar finalmente la canibalización de nuestra empresa Petro Perú. Van a poner a la venta los activos principales y empezarían con la venta de nuestra modernizada refinería de Talara. ¿Qué creen ustedes? Eso no se puede permitir de ninguna manera. Petro Perú es una empresa rentable. Claro que está dejando ya réditos, ganancias, utilidades. Todo depende del buen manejo o mal manejo que hasta ahora le han imprimido. ¿Quiénes? Los gobiernos pues de turno. ¿Quiénes han estado al frente de Petro Perú? Está clarísimo entonces. Toda empresa de petróleos en el mundo es rentable. Claro que hay. ¿Cómo no va a haber ganancia, caracoles? Oye, si te cuesta producir un barril de petróleo 20 dolarillos y ese mismo barril de petróleo lo vendes en 60, 70, 80, 90, 100 dólares, ¿cómo que no va a ser un negocio?
Esto es cosa de locos. Esto solamente puede pasar aquí en el Perú. Hay que defender con uñas y dientes nuestra empresa de Petroperú. Y luego se vendrán por el agua. Se vienen las privatizaciones. Esto es parte de este tipo de facultades legislativas que están esperando les sean otorgadas por el Congreso de la República. Así que cuidado, señores, en el Congreso. Luego dirán probablemente, si es que le dan este tipo de facultades, ¡ah, no sabíamos! ¡Nos han sorprendido! No, no, no, por eso mucho cuidado con lo que vayan a hacer. La derecha está clarísimo. La gente de Fuerza Popular, la gente de Renovación Popular, esos señores congresistas, obviamente van a otorgar ese tipo de facultades legislativas. Para eso tenemos la oposición, para eso entendemos, han hecho una suerte de alianza. Las otras cuatro bancadas que no pueden permitir el avasallamiento contra la población. 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Atentados criminales no solo deben o se dan en las urbes, en las ciudades. También el Estado es ausente en las comunidades nativas y campesinas. Han asesinado las mafias y estas mafias han vuelto a asesinar a otro líder ayaninca, Américo Pascual Tumilla. ¿Dónde ha sido esto en Ucayali? ¿Cuándo? En las últimas horas, este último domingo, ayer, antes de ayer, 23 de agosto. Y cuando estaban realizando un patrullaje de vigilancia de su propio territorio. La información ha sido alcanzada por la Asociación Interétnica de Desarrollo de la Selva Peruana. Con el asesinato de este líder, ayaninca Américo Pascual Tumilla, ya se están contabilizando por lo menos cuántos, 60 dirigentes, líderes, ¿no?, de las comunidades nativas que han terminado bajo las balas asesinas de estas mafias que están operando en la selva peruana. Oye, ¿y el Estado? ¿Dónde está el Estado? Ya sabemos que los gobiernos están infestados de podridos y corruptos. Mafias, pues, que han infestado el Estado y que terminan siendo partícipes de este tipo de accionar totalmente delincuencial. Hoy es martes 25 de agosto 2026. Estamos en el año, dicen, ¿no?, de la esperanza y fortalecimiento de la democracia. Bueno, las esperanzas nunca deben terminarse, pero un fortalecimiento de la democracia, así fortalecemos la democracia. Le vamos a devolver a nuestro pueblo, a nuestra gente, su capacidad de poder tomar decisiones para problemas álgidos que hoy estamos enfrentando. ¿Que acaso van a volver, no sé, a retroceder y van a volver a desarrollar este tipo de políticas en materia del referéndum? Pues el referéndum para darle efectivamente cabida a la población en toma de decisiones que tienen que ver con la calidad de vida de los peruanos. No, eso no va a suceder jamás. Entonces, ¿qué fortalecimiento de

es parte de ese staff de asesores, oye, que están respirándole en la nuca a la Presidente de la República. ¿Dónde has ido a meter los pies, mi querida Keiko Fujimori? Mira, oye, la desgracia, ¿no? Para este gobierno, para la mismísima Keiko Fujimori. Y ahora, mujer, ¿qué vas a hacer? No solamente había sido uno, dos, tres ingresos, había sido ya algo cotidiano este tipo de reuniones, ¿no? De, no sé, de citas amorosas. Bueno, usted sabrá cómo mata sus pulgas en cuestión del camastro, señora Presidente. Pero el tema es que está usted comprometiendo, pues, al Estado peruano. En verdad, oye, van a seguir escarbando y van a ver ustedes qué cosas todavía no se van a encontrar. En qué tipo de negociaciones truchas seguramente ya no está queriendo participar este sujeto, este Damián Valenzuela. Es conocida su actuación en el mundo internacional. Hombre que tiene que ver con los negocios, con las finanzas, miles de millones en juego. Da miedo, en verdad. ¿Quién lo ha sembrado? ¿Quién lo ha puesto en el camino? ¿Quién ha permitido que se cruce en el camino de Keiko Fujimori este Valenzuela? Damián. Todo apunta a indicar que le han sembrado a este señor, a este amante, a Keiko Fujimori, y la señora ha caído redondita. En fin, estaremos atentos a ver. Estamos seguros que va a aparecer mucha más información. No solo César Hilderman, también hay otros equipos de periodismo, de investigaciones, que están haciendo su tarea. ¿Con qué nos iremos a encontrar? Este Damián, él es el que está asustado. Este Valenzuela, empresario argentino, es consciente de que tiene una tremenda rabera que todo el mundo se la pisa, pues. Se equivocó, mejor calladito nomás se defendía, pero no, esto ha motivado porque, obvio, entender, ¿no? Si tú quieres callar, si tú quieres silenciar, es porque sabes lo que tienes detrás tuyo. ¿Qué cosas más no se irán a conocer de este sujeto, de este Valenzuela, de este Damián Valenzuela? Mujer, Keiko, ¿qué has hecho, mamacita? ¿Dónde te has ido a meter? ¿Con quién te

Aquí en el Noticiero del Pueblo, frecuencia 1000, amplitud modulada 105.9 en la frecuencia modulada Radio Más, martes 25 de agosto. Bueno, finalmente fue suspendido el paro que estaba anunciándose para el día de hoy, ¿no? En la ciudad capital, desde días atrás se iba anunciando por parte de los amigos del transporte urbano de pasajeros, los diferentes gremios, ¿no?, que dan cuerpo a el servicio que se presta en la ciudad capital. Bueno, finalmente han desistido de una paralización porque, claro, la presión que han ejercido contra el gobierno y con una Keiko que está entre la espada y la pared. Oye, debe estar arrepentida Keiko, ¿no?, de lo que ha hecho. ¿Dónde me he ido a meter? Va a terminar, pero qué mal va a terminar esta señora. No se necesita tener una bola de cristal, pero lamentablemente la señora nunca se preparó. La señora esta nunca le tomó la seriedad, ¿no?, que requiere, pues, llegar a una presidencia de la República. ¿Qué pensó? ¿Qué creyó? ¿Que estaba manejando a su libre albedrío, con sus caprichos, el partido que ella hasta el día de hoy está manejando? No, no, totalmente equivocada. Este no es su partido, señor, este es el gobierno. Y ahora, ¿cómo vamos a salir del, no sé, de tremendo problemón en el que se ha metido usted? Estará arrepentida Keiko Fujimori. Oye, yo llevaba una vida tranquila, gozaba de todos los placeres de la vida, nadie se metía conmigo, podía hacer con mi vida sentimental lo que mejor me parezca, pero eso cambia, pues, desde el momento en que usted, bueno, tuvo la intención y finalmente hoy ya la tenemos como presidente de la República, con trucos, con magias, con no sé, con fraudes. Lo cierto es que está sentada en Palacio de Gobierno. No vaya a ser, cucha, ¿cómo vamos a olvidar lo que pasó con el gobierno, ¿no?, de José Gerí? Este otro trasnochado, este Papi Ricky, pues, que se llevaba a las señoritas, ¿no?, las hacía dormir allí en Palacio de Gobierno. No creyéramos que llegue a esos extremos. No vaya a ser que de pronto aparezca por allí alguna de esas citas donde este empresario argentino esté ingresando a Palacio de Gobierno y se haya quedado a dormir hasta el día siguiente. ¡Qué cosa! Lo que se viene en verdad.

Realización del transporte urbano en Lima simplemente ha quedado en nada. Y porque la señora Fujimori, oye, ponerse en los zapatos de Keiko, bueno, no tuvo de otra la señora, no ha cedido a ese tipo de exigencias que le estaban planteando. Finalmente ha terminado con la derogatoria de la ley de puntos y la reducción del 10% de multas y papeletas. Felices y contentos los transportistas. Bueno, se han hecho respetar, dicen, y ahora van a seguir haciendo de las suyas también con el transporte urbano en Lima. Todo un desastre, dice, es el transporte. Oye, y la ATU, la Autoridad del Transporte Urbano en Lima, igual que en Arequipa, otro desastre. Esa famosa ATU, la ATU no ata ni desata. Así como el transporte en Arequipa, pucha, que al final estos señores hacen realmente lo que quieren. Hay que ponerles la mano fuerte. Bueno, han ganado esta primera batalla, no sé cuántas batallas están ganando. Oye, pero, ¿y qué va a pasar con el tema de los combustibles? ¿Que han aceptado ustedes finalmente esos 105 milloncitos que dice que para subvencionar el diésel? El precio del petróleo, a ver, hemos revisado ayer, ¿en cuánto está? En 83 dolarillos. Oye, consecuentemente, pues los precios de los combustibles debieran bajar, ¿no? Pero allí se mantienen, negocio redondo, rico negocio, claro, de los empresarios privados. Oye, Petroperú, ¿qué pasa con la refinería de Talara? No, dizque siguen buscando financiamiento. ¿Qué cosa? Sí, pues esos 2,000 milloncitos de dólares cuando suponíamos que ya estaban aprobados. Era, pues, era el dinero, ¿no? Para el capital de trabajo, inversión de capital de trabajo para la misma empresa. Un buen romance para que la gente entienda. Esos milloncitos iban a servir en parte para cubrir las deudas pendientes que se tienen, no intereses de la deuda. Y lo otro, para comprar el petróleo y llevarlo a la refinería de Talara y, claro, producir los combustibles que necesitamos. Oye, ni eso se puede hacer, ni esto puede hacer Keiko Fujimori. Ya, por Dios, esto es el acabose total, el descalabro total de este gobierno improvisado. ¿Dónde se ha metido señora Keiko Fujimori? Ese gabinete ministerial está haciendo agua. Y la oposición allí haciendo lo que se puede. Ajústense bien los pantalones. Este gobierno se viene patas para arriba, se viene abajo el gobierno de la señora acá. ¿Cómo va a terminar Keiko Fujimori? La presencia del niño, yo no sé, va a ser ya la catástrofe final para un gobierno que termina totalmente con una improvisación desmedida.

0: Estamos aquí en Frecuencia 1000, amplitud modulada 105.9 en la Frecuencia Modulada Radio Más, la radio del pueblo, tu mejor alternativa. ¡Qué desesperación de los amigos candidatos! ¡Qué desesperación! Bueno, es claro entender, no hay plata, no tienen el billete pues para financiar una campaña, ¿no? Así que han esperado el último mes. Sí, recién están inaugurando locales. Bueno, vamos conversando con alguna gente, se van comunicando, van alcanzando, filtrando información y efectivamente dicen que ahora sí se la van a jugar el todo, por, es que no hay tiempo, los días vuelan. ¿Y qué se viene entonces? Vamos a tener seguramente abarrotados los diferentes medios de comunicación porque no tienen de otra, cuidado. Hay que ir pues y dejar algún tipo de billete, ellos son conscientes, ¿no? No todo es en las redes sociales, muchos se han confiado en las redes sociales, creen que todo es las redes sociales y no es así, no es así. Todo el mundo está metido en las redes sociales y además ya sabemos, oye, que más del 50-60% de la información, ¿no?, que discurre en estas redes sociales es información falsa, información bamba. Hay la necesidad de cruzar toda esa información, pero para ustedes, ¿no?, para el objetivo que tienen de llegar a mayor cantidad de gente, bueno, nadie les está diciendo que no utilicen las redes, claro que tienen que, y lo están haciendo, y nos parece bien, pero no pueden descuidar medios de comunicación como la prensa hablada, televisiva, escrita, ¿no?, la prensa radial, básicamente, la radio en todo lado se escucha, la gente siempre está con su radio. Entonces, amigos candidatos, no dejen la radio, cuidado, sean, bueno, entendemos, hemos conversado, ¿no? Es que no alcanza pues el billete, ¿no?, para cubrir tanta necesidad que tenemos para la propaganda política. Oye, es cierto, ¿no? Es cierto, pues cuánto se gastan en paneles publicitarios, en el alquiler de esas, bueno, espacios que están contratando, ¿no? Oye, menos de 1000 no les cobran. Que se gasta, pues, ¿para qué se han metido? Es una aventura más para algunos otros. Pero hay de aquellos, Dios, que sí tienen todo el poder económico. Ya los hemos identificado, ustedes los conocen perfectamente bien. Están haciendo tremendo campañón. Y más allá, inclusive de haber alcanzado la información no correcta, ¿no? Porque han dejado de lado, por ejemplo, oye, ¿cuántas sentencias pendientes? No, esas declaraciones juradas en sus hojas de vida no están totalmente conformes, pero igualito ni les va ni les viene. ¿Qué está pasando en el Perú? El Jurado Nacional de Elecciones y los jurados electorales especiales, oye, simplemente están aplicando la política de hacer, no sé, dejar pasar, dejar qué. Hay pronunciamientos en Lima. Bueno, miren, lastimosamente, ¿no?, todo lo que estamos viendo con cómo se le ha sacado la vuelta a la ley electoral para estas elecciones regionales y municipales, y desde Lima, con este Rafael López Aliaga, bueno, si este señor la saca todas a favor, es obvio entender que por jurisprudencia a nivel nacional la suerte va a ser la misma para todos. O sea, aquí no va a pasar absolutamente nada. Y efectivamente, el Jurado Electoral Especial de Lima Centro se acaba de pronunciar y ha tirado al tacho de la basura todas esas tachas, ¿no?, que se han presentado para la exclusión de este candidato. Ha dicho el Jurado Electoral Especial, señores, aquí no pasa nada. El señor queda totalmente habilitado y corre pues en la contienda. Esto es tremendo. Y un poquito para lavarse la cara dicen, ¿acaso todavía ha asumido funciones? No, para entonces recién se tendrán que interponerse las acciones o las demandas correspondientes. Porque entonces recién el señor estaría asumiendo nuevamente, si es que gana, ¿no es cierto?, la alcaldía provincial o la alcaldía metropolitana de Lima. Recién entonces, oye, ya se pueden plantear demandas de inconstitucionalidad, ¿no? Porque claro, la Constitución es clarita. ¿Qué artículo? Bueno, pues ahí está. Hay varios, dos, tres artículos, donde se establece que no hay reelección inmediata. No puede, pues no existe, no puede darse una figura así. ¿Ya? En el proceso, los procedimientos, qué sé yo, tú los puedes vulnerar, lo que quieras, te dicen. Bueno, es la interpretación de los grandes estudiosos, ¿no?, que tenemos en materia constitucional, básicamente. Y ellos concluyen, ¿para qué? Para dejarle pues libre el camino a quien, al gran jefezazo que tienen, a este cerdo que tenemos en la política nacional, Rafael López Aliaga. Su misma gente no ha salido con todo esto. Pero llegado ese momento, ¿qué creen que van a hacer? ¿Creen que este López Aliaga va a ser impedido de manejar la municipalidad? Y una vez dentro, igualito como regidor, lo que fuera, él va a manejar pues las riendas de la Municipalidad Metropolitana de Lima. En fin, pero diablos, ¿dónde quedan estos órganos electorales? ¿Para qué los tenemos allí? Son los responsables del buen manejo total, claro, transparente de procesos electorales como estos. Y si se está vulnerando la ley, bueno, como ya todo el mundo sabe y conoce, si le estamos sacando la vuelta a la norma, entonces pues tienen que ser operativos. No se pueden permitir este tipo de vejámenes a la ley electoral, pero terrible, ¿no? Así que el gordo está feliz. Él está en su garbanzal, él hace lo que quiere. Ha amenazado a los señores miembros del Jurado Nacional de Elecciones. Pobre caballero este, ¿no? El señor Roberto Burneo, presidente, bueno, pues del ente electoral, ¿no? El mandamás. Oye, lo ha acorralado, lo ha arrinconado, y otro caballero calladito. Al final, todo le ha permitido. Este se le ha ido encima y lo tiene, como se dice vulgarmente, bajo la suela del zapato. Ahí lo tiene. Oye, tú obedece nada más. ¿Sabes con quién estás hablando? ¿Quién soy yo? Le dirá pues este Rafael López Aliaga. ¿Y quién es? Pues soy pues el cerdo de la política, el que manda, al que todo el mundo le debe obediencia y sumisión. Lo cierto es que ayer ya ha salido este pronunciamiento en Lima, y consecuentemente, si esto sucede en Lima, bueno, sobre temas similares, lo propio va a suceder pues a nivel nacional, y lo estamos viendo. Miren, ya lo han limpiado de una y de dos, no sé cuántas tachas hay contra estos candidatos, entre comillas, los potenciales que tenemos en Arequipa. Ahí aparece este caballero, el bigote de la mafia, el bigote resucitado. No ha logrado consignar toda la información de los procesos pendientes que tiene. Oye, cuántas denuncias, ¿no? Y sentencias igual. Y ahí está el hombre vivito y goleando, y dice que la hace, dice que la va a hacer. Quiere llegar pues ahora a la gobernación. He sido alcalde provincial, me falta coronar todo mi trabajo, mi carrera, mi currículum vitae, llegando, dice, a ser el gobernador de Arequipa. ¿Qué les parece? A ver, miren, para ellos, bueno, la parte financiera es lo de menos, porque hay billete. ¿Quién está pagando? ¿Quién está corriendo con los gastos? Oye, en verdad, tiene que haber un padrino, un padrillo, no sé, ya nos queda claro a todos nosotros. ¿Es el candidato de quién? De ese movimiento regional cuyo dueño termina siendo, no sé, uno de los ahijados, uno de los promotores de la minera Cerro Verde. Bueno, todo lo que sabemos y conocemos, ¿no? Marco Tulio Falconi sabe dónde apunta. Y se ha conseguido esa gentita, ha reciclado a todos estos que están involucrados en actos de corrupción, que han sido denunciados, procesados, han sido sentenciados. Toda esa gente, la mayoría, no serán todos probablemente, pero el grueso de toda esa gente tiene este tipo de implicancias, ¿no?, con la justicia. Esos son los candidatos de Marco Tulio Falconi Picardo, ¿no? El vocero, no sé, el muchachito, el empleado, el doméstico de la minera Cerro Verde. Total, oye, ¿quién está financiando? ¿De dónde sale tanta plata, tanto dinero? Tiene que salir pues de algún lado. Y este Florentino todavía en su hoja de vida, aquí le hemos compartido con ustedes, dice que no tiene nada, no tiene ninguna propiedad. ¿Qué cosa? ¿Saben por qué ha hecho eso? Nadie le cree esto, ¿no? Pero como ha sido procesado, como tiene todavía, vaya usted a saber cuántas investigaciones pendientes, entonces se deshacen de sus bienes. Los transfieren pues a los hijos, a las nueras, a las mujeres, qué sé yo. ¿Por qué? Porque en algún momento el juez va a pedir, a ver, el embargo de sus bienes. Van a embargarle los bienes a tal y cual funcionario, exalcalde comprometido en actos de corrupción. ¿Listo? Entonces, ¿qué es lo que hacen? Lo que estamos dando cuenta. Transfieren todas sus propiedades, lo poco que tengan, no, al final no son dueños de nada. Por eso es que en la hoja de vida aparece que el tipo este no es dueño de nada. No tiene nada, no tiene una casa, no tiene una covacha, no tiene un carrito, no tiene una bicicleta, no tiene nada. Es un pobre calato. ¿Qué? Oye, ¿y sus ingresos? No tiene ningún tipo de ingresos tampoco. No se pueden burlar. Esto es realmente la mofa más grande y espectacular que nos está haciendo a los arequipeños. Y hay alguna gente totalmente estupidizada que no sabe, poco conoce, ¿no?, de este tipo de maniobras, ciertamente, no sé, de gente delincuencial, de estos que se la saben todas, creen que se la saben todas, y claro, quedan limpios de polvo y paja. No le pueden quitar nada, no, ya todos sus bienes están en manos de sus guaguas, de los hijos. Tremendo el tema, ¿no? Y si no tiene nada, entre comillas, entonces, pues, ¿de dónde está saliendo el billetón? El otro amigo, Cáceres Lica, está corriendo la misma suerte. Todavía creo que tienen dos, tres, no sé cuántas tachas más. Hemos ido revisando ayer, tienen varias tachas. Pero, ¿qué nos va quedando claro? Y entendamos, ellos pertenecen, no sé, son los domésticos de turno, ¿no?, de los intereses de los grupos de poder económico. Por eso decíamos, los utilizan, y ellos bien que se dejan utilizar, han instrumentalizado todo este aparato mafioso. ¿Para qué? Para seguir teniendo en sus manos el control de esta Arequipa nuestra. Así como las mafias empoderadas han tomado el control del Estado y lo manejan, lo digitan como quieren, en la defensa de sus intereses, lo mismo en regiones. ¿Y quién? Miren, aquí se demuestra una vez más quién tiene el control del poder. ¿Quién maneja, en este caso, la región de Arequipa? El poder económico, la gran empresa privada, los grupos de poder transnacionales, los grupos privados. Ahora sí lo hemos aprendido. Pero, oye, más claro no cante el gallo, como se dice. ¿Quién manda en Arequipa? ¿Cuál es la patrona que tenemos en Arequipa el día de hoy? Ya no es la mamita de Chapi, ¿no? Todavía se sigue utilizando a la patrona nuestra que tenemos. No, hoy quien manda realmente en Arequipa es la gran minera Cerro Verde. Hace rato la ha desplazado a la patrona, ¿no? La mami. Oye, ¿y esto se puede permitir? Esos son los candidatos. O sea, están plenamente identificados. Pero a veces, pues, la gente no entiende todavía, nos cuesta comprender cómo se manejan y se mueven los hilos de la política y los grandes intereses que están en juego. Pero ya lo acaba de demostrar Cerro Verde, todo el mundo es consciente. Uno le pregunta a la gente, oye, ¿está de acuerdo con el incremento de las tarifas del agua potable? Nadie está de acuerdo, pues. Bueno, por allí alguien te dirá, bueno, ¿qué vamos a hacer, pues, si queremos mejor calidad en el servicio? Habrá que aceptarlo, mano, total, yo tengo plata, puedo pagar, pues, pero el grueso de la población. ¿Pero por qué tienen que subir las tarifas del agua potable? ¿Por qué nos aplican? Y todavía con mentiras te dicen, no, solamente va a subir 12% máximo va a subir la tarifa del agua. No, todos los cambios que han hecho, esa estructura de costos, toda la han moldeado para al final, y el día de hoy con tu recibo en mano, estás viendo que el incremento no solamente es del 12%, el incremento se va hasta el 100%. ¿Y para qué suben las tarifas? Esta es una empresa como Sedapar que termina siendo rentable, tiene, no sé, como finalidad de lucro, la ganancia, no. Esta es una empresa de los arequipeños, una empresa de todos nosotros que tiene como finalidad prestar el servicio, garantizar el servicio de agua potable. Y entonces, ¿por qué te suben las tarifas? ¿Por qué te aplican esos precios? Porque, claro, tenemos que ampliar la cobertura del servicio, tiene que masificarse. Y cada vez la necesidad, bueno, sigue creciendo, pues. Y por eso es que, en función de estudios que hacen desde la empresa Sedapar, se permiten estructurar, ¿no?, los nuevos costos a los que tenemos que sujetarnos todos los usuarios. Y por eso se habla del famoso PMO. Sí, pues, el plan optimizado, plan optimizado. ¿Qué significa esto? Que, claro, permanentemente, o cada 5 años, cada 5 años, ellos elaboran ese plan optimizado, donde se establecen esas reglas de juego. A ver, ¿cuánto crece la población en Arequipa? ¿Cuánto es la demanda que tenemos insatisfecha en la cobertura del servicio del agua potable? ¿Cuánto es lo que obtenemos como utilidades, entre comillas, ¿no?, para poder cubrir ese tipo de demandas que hoy tiene la población? ¿Cuánto es lo que se necesita para ampliar la cobertura? Y se tratan, además, de objetivos, metas, ¿no? Este año vamos a crecer en cobertura 15% más, ¿correcto? Ya, ¿eso qué significa? Inversión, dinero. ¿De dónde sale? De nosotros mismos. Un poco para que se entienda la figura, cómo se manejan, cómo se proyectan, cómo se diseñan este tipo de planes, plan optimizado, ¿no?, en el tema de la cobertura de la atención para el agua potable. ¿Correcto? Entonces, de algún lado tiene que salir el financiamiento. ¿Y qué hacen? Fácil, pues, para ellos. ¿De dónde va a salir? De los usuarios. Así que a nosotros nos aplican nomás, pues, el incremento de las tarifas. ¿Y qué ha sucedido en estos últimos años? Bueno, pues, que el día de hoy tenemos una planta de tratamiento de aguas residuales, ¿no?, la Petar de Quebrada Enlosada. Y esa Petar, efectivamente, ya la hemos pagado. ¿Y cuántas veces más lo tenemos que repetir? Y porque la ley así lo establece. Todo tipo de inversión que vaya en favor del sector público, o toda inversión pública si quieren, por más privada que sea, al final se deduce de los impuestos que tienen que pagar. ¿Y la Petar a quién sirve? A SEDAPAR. Y obviamente, así como la planta de tratamiento, la número 2 de La Tomilla, igual. Han deducido de los impuestos. Y miren el aprovechamiento que están haciendo el día de hoy. Se siguen llevando el agua sin pagar absolutamente nada. Ripios son los que al final nos van a entregar, y ellos mismos van a ser los que van a ejecutar las obras. O sea, al final nosotros no vamos a hacer absolutamente nada. Y con el transcurrir de los años irán ejecutándose lentamente algún tipo de obrillas. ¿Quién ha manejado todo? ¿Quién ha permitido que la minera Cerro Verde el día de hoy realmente haya hecho de SEDAPAR su patio trasero? ¿Quién? Nosotros mismos, pues, nuestras autoridades. Allí es donde aparece, a ver, esa administración, cómo se maneja SEDAPAR. Y SEDAPAR se maneja a través de la Junta de Accionistas. La Junta de Accionistas, o sea, los dueños de la empresa. Si somos todos los arequipeños, pero tienes que darle forma, ¿no? ¿Cómo vas a manejar, cómo vas a administrar la empresa de todos los arequipeños? Y se hace a través de esa junta de accionistas. ¿Y quiénes son los accionistas, los dueños? Nosotros, pero representados por nuestros alcaldes provinciales, los 8 alcaldes de provinciales de la región Arequipa. Muy bien. Y en función, ¿no?, de el volumen que tú tienes de población usuaria, entonces te asignan el accionariado que te corresponde. Y es obvio entender, pues, la provincia de Arequipa somos 1.000.000 promedio. De lejos, pues, estamos en relación a las otras provincias. Consecuentemente, más del 84% del accionariado le corresponde a la Municipalidad Provincial de Arequipa. ¿Sí? Clarito. Muy bien. Entonces, finalmente, las decisiones que se toman en la Junta de Accionistas de cómo se va a manejar SEDAPAR, qué cosa es lo que tienen que aprobar, se da en función de ese accionariado. ¿Quién tiene la mayor cantidad de acciones? La Municipalidad Provincial. ¿Quién representa a la Municipalidad Provincial? El alcalde provincial. Y el alcalde finalmente decide. Pero ese tipo de decisiones tienen que ir en concordancia con un acuerdo municipal, donde participen los regidores, donde igualmente se lleve a debate toda la problemática que estamos enfrentando y cuáles son las mejores decisiones que tienen que adoptarse. Nada, aquí estamos en la ley de la selva. ¿Qué carajo? Cada quien hace su santa y reverenda gana. Es por eso que los alcaldes de las otras provincias ni vienen. Ya no les interesa. ¿Para qué vamos hoy? Estamos pintados en la pared. Porque nosotros tendremos las mejores ideas, tendremos las propuestas, necesitamos también cobertura de servicio para las otras provincias, ¿no? Más allá de lo que es la provincia nuestra, Arequipa. A cuentagotas, igualmente les van asignando presupuestos. Y vienen por la dieta, no sé cuánto esté la dieta por cada sesión al año, creo que tienen 2, 3, de acuerdo a lo que está normado, ¿no? En los estatutos. Por eso es que ni viene para aquí, oye, ahí tenemos silla, ciertamente. ¿Pero qué? ¿Algún tipo de decisión? Así se junten los 7 alcaldes provinciales restantes, no pasa absolutamente nada. Porque entre todos ellos, solamente suman el 16 y fracción del accionariado. El total de acciones lo tiene ¿quién? El alcalde provincial. Bueno, para que se entienda la figura, ¿no? Y es la junta de accionistas la que a través, dentro de esa estructura que la han ido moldeando, que la han ido trabajando y la han construido en función de poner a la gente que desde el mismo gobierno, desde el Ejecutivo buscan, miren lo que han provocado. Ahora resulta que los especialistas que tienen que conformar el directorio de la empresa, ¿cuántos directores tenemos? 3 directores. Ellos son los que, como especialistas, entendidos en materia, por eso es que las exigencias que se piden para conformar, para armar el directorio, son bastante puntuales y bastante exigentes, ¿no? Tienen que tener experiencia laboral, tienen que tener experiencia en el tipo de manejo de empresas, de saneamiento, o sea, cualquierita nomás no ingresa allí, entre comillas, ¿ah? Pero miren cómo también el manejo político al final tiene un peso determinante. Sí, pues, tenemos un representante de la municipalidad provincial, otro representante del gobierno regional y un tercero, dicen que es nuestro, ¿no?, de la sociedad civil. Pero ya sabemos que la sociedad civil, oye, finalmente tiene como representada ¿a quién? Ja, la Cámara de Comercio. Y ya sabemos qué defiende, pues, la Cámara de Comercio. Dice que defiende los intereses de todos nosotros. Miren todo el manejo que se da. Desde el gobierno regional, poco y nada sabemos y conocemos. Patético, ¿no? Responsabilidad del gobierno regional. Lo propio desde la municipalidad provincial de Arequipa. Pero esos expedientes técnicos tienen que ser calificados por el Ejecutivo, por el Ministerio de Vivienda. Ahí van, los revisan. Apto, correcto, pasa. Este no pasa. Eso es ya, pues, manejo político. Desde Lima deciden quiénes van a ser los directores. Y desde Lima se permitieron poner en ese directorio a este Marco Tulio Falconi Picardo. Bueno, todo el mundo lo conoce a Marco Tulio, ¿no? Por el derrotero politiquero que le conocemos. Y finalmente este señor, ya saben cuál es la decisión que ha tomado. Sumisión, entreguismo, sometimiento total a la minera Cerro Verde. Y así nada más decíamos. Bueno, se ha postulado al Congreso de la República, ha ido por la lista del payaso ese, ¿cómo se llama? Carlos Álvarez. ¿Qué creen que iba a obtener votación importante? Bueno, se quedó donde debía estar siempre. Pero al mismo tiempo, no sé, el hombre tiene plata, no es un jalato. El hombre de las famosas tincas, ¿no? Pucha, que se ha sacado no sé cuántos millones con las loterías, en fin. Tiene su estudio jurídico. O sea, es un hombre que económicamente tiene. Pero igual, como dice, ¿no?, la gente, el dinero llama más dinero. Quiero más, quiero más, quiero más. No solamente se trata de tener poder económico. Con el dinero puedo acceder a tener poder político. Y efectivamente, ¿cuánta gente ha crecido y hoy los tenemos en las esferas del poder? Y ha logrado construir su propio movimiento regional, ¿no? Fuerza Arequipeña. Él es el dueño del movimiento. Y claro, no deja pasar la oportunidad y hoy que tiene ese vínculo directo con la minera Cerro Verde, carambas, ha buscado a sus candidatos, ¿no?, al gobierno regional, municipalidad, provincial, distritales. Pucha, y estamos viendo tremendo derroche que se está haciendo. Inversión millonaria. Por eso es que al final concluimos, poco siempre es bueno revisar, ¿no?, cómo se dan ese tipo de manejos. Cómo es que al final nos hemos permitido que SEDAPAR, la empresa que es de todos nosotros, termine en manos ¿de quién? De la minera Cerro Verde. Y cuidado con la amenaza que se viene de privatizar el agua. Suave entender, estas empresas, la mayoría a nivel nacional, está en déficit. Misma Sedapal corre el riesgo también de, oye, de que vaya a manos privadas. ¿Qué puede pasar? Sí, señor, puede pasar. Estamos con un gobierno de extrema derecha. Estamos con un gobierno donde la misma Keiko y el ministro de Economía, bueno, y todo ese ejecutivo, son claros al señalar que la única manera que vamos a conseguir crecer al 6% es flexibilizar las inversiones privadas. Y nos hablan de cartera de proyectos, bueno, básicamente en el sector minero, ¿no? Básicamente de las grandes mineras. Y allí, obvio, pues está la minera Cerro Verde. Pucha. Lo tienen clarito. Todo van a trabajarlo en función de las grandes inversiones mineras. Así que hay que darle todo tipo de facilidades a la gran minería. Y si estas pasan por tener que apropiarse, en el caso de Arequipa, de la empresa Sedapar, bueno, pues cuando las pongamos a subasta, no sé qué modalidad van a utilizar, igualmente las concesiones probablemente, en fin, de una u otra manera, van a buscar el deshacerse de nuestras empresas, en este caso de que tenemos, ¿no?, de producción del agua. ¿Quién se la va a comprar? Bueno, ya prácticamente Cerro Verde es dueña de Sedapar. O sea, van a tener el negocio redondo, redondazo. ¿Y cómo vamos a quedar nosotros? O sea, al final, miren, las contradicciones. Bueno, terminamos ya para abrir teléfonos. Miren, las tremendas contradicciones. Nosotros, que en este momento, como dueños de Sedapar, debiéramos imponer una tarifa para que pague, porque la ley también así lo establece, tiene que pagar por el agua rehusada y no lo hace. Al final, oye, va a ser la minera Cerro Verde la que nos imponga cuánto nosotros vamos a tener que pagarle por el servicio que nos van a dar. Claro, si se la va a comprar Sedapar. Algunos dirán, ¿qué están hablando? Dios, lo que se nos viene, lo que tenemos que enfrentar. El terreno lo están preparando. Y al final, ¿cuánta gente va a caer redondita? Porque aquí, como no entendemos, no lecturamos este tipo de situaciones, vamos a terminar aceptando finalmente lo que la gran patrona de Cerro Verde decida por todos nosotros. Vamos a ver, atendiendo las primeras comunicaciones, en cuál estamos, en el 974, en el 625174. Sí, buen día, le copiamos Radio Más. Hola.
1: Sí, hola. Sí, hola. Muy buenos días, señora Compatillo. Bueno, está esperando, pues, los candidatos. A los subidos, ¿cuántos, pues, es el pueblo el que va a elegir? Está bien, está esperando conocer con quién se ha juntado o algo por el estilo. Bueno, el pueblo es el que elige a las finales. Es igual del señor Corch. Allá por los limeños, pues, se lo pondrán a, o si porque le podrían elegir nuevamente, o no. Allá de los limeños. Los limeños no son, pues, caídos del palco. Si ellos saben de lo que van a hacer, a quién van a elegir, y son varios candidatos. Gracias.
0: Sí, pues, amigo mío, como bien dice usted, ¿no?, nosotros sabemos lo que hacemos. Y como sabemos lo que hacemos, miren a quién hemos elegido y quién está en el gobierno. Bueno, pues, ahora habrá que atenerse a las consecuencias. Después no vamos a estar llorando en el muro de las lamentaciones. Vamos, en el teléfono, en el 974. Buen día, le copiamos Radio Más.
2: Señor Ancón, sabemos lo que hacemos, por eso estamos donde estamos. Ja, ja, ja. Qué pena, señor Ancón, que no haya un mínimo de apertura mental, que no haya un mínimo de reflexión, que haya una resignación fatal. Cumple tu destino, para eso has nacido, para ser gusano. Y así nos tratan los dueños del mundo, así nos tratan los dueños del Perú. Por personas que piensan así, con esa resignación fatal, que se sujetan a líderes políticos falsos como su Alan García, como sus Vera Bayón, y agachan la cerviz. Sí, mi patrón, sí, compañero, lo que usted me diga. Bájate el pantalón, por favor. De una vez el calzoncillo más. Qué fatal escuchar esos comentarios, señor Ancón. En cuanto a Sedapar, es nuestro derecho. Y aquí que se faje Jaime Quito. Hay que impedir la privatización de Sedapar. Hay que pedir con urgencia que ese señor Marco Tulio Falconi sea removido del directorio. porque ha clavado una puñalada al pueblo arequipeño. Hay que exigir que el Consejo Provincial, con la que está ahorita, o con la que, o él, o la que va a venir, porque esta alcaldesa ya está pidiendo licencia para postergar a las elecciones, y con el alcalde que asume el 1 de enero del año que viene, que metan las manos a Sedapar y que deshagan lo que ha hecho este Marco Tulio Falconi con esta gerente incapaz, ineficiente, por sus hechos, ¿ya? No, esa es nuestra empresa, es lo que tenemos que entender, es nuestra, no nos las ha regalado nadie. Simplemente, como todos no podemos participar directamente en la gestión, se la han encomendado al Consejo Provincial. Por eso el Consejo Provincial tiene la mayoría de acciones ahí, más del 90%. Metámonos en ese problema y que encabece Jaime Quito. Y los otros 6 congresistas, o los otros 5, y él o los senadores más, o se fajan por el pueblo o venden y traicionan al pueblo. Total, dirán algunos resignados, una raya más al tigre, no importa, un puñal más, ¿qué se va a hacer? ¡Ay, qué sabroso! Gracias.
0: Bien, bien, no igual, las gracias al amigo por la participación. Qué interesante, ¿no? Por eso es importante saber a quién le vamos a dar el voto de confianza. Miren, tema esencial, tema fundamental, el agua. Es que, lastimosamente en el Perú, mientras no te den el puntapié donde más te duele, recién reaccionamos, ¿no? ¿Qué está pasando? Dicen, pucha, no puede ser. Pero antes no te interesa, estás totalmente alienado, ¿no? Estás metido en otro tipo de cosas. Algo característico nuestro, pues, en el peruano. Y en el arequipeño, ciertamente. ¿Cuán importante es la defensa de nuestra empresa Sedapar? ¿Y cómo se maneja Sedapar? Por eso es que lo hemos ido tratando de explicar para que se entienda. Ya, porque muchos todavía no logran comprender. Pero ¿y cómo dicen que es empresa de todos nosotros? ¿Y entonces qué hacemos nosotros? Ya. ¿Cómo se administra? ¿Cómo se maneja Sedapar? El gobierno regional. Por eso es importante saber elegir un gobernador que esté plenamente identificado con la masa, con el pueblo. Que sea consciente, oye, del trabajo que va a desarrollar desde el próximo 1 de enero en defensa de Sedapar. Y obviamente afectando los intereses de la minera Cerro Verde. A ver, no se trata de ser antiminero, porque antiminero, no, ese tipo de gente no necesitamos. No. Mejor compréndelo así. Tienes que defender los intereses de Arequipa, los intereses que van a afectar a la población, si es que tú permites la privatización o sigues permitiendo un manejo totalmente direccionado en favor de intereses de grupos de poder económico, ¿no? De la gran minería de Cerro Verde. Ya, tómenlo así. No se traguen el cuento de que antimineros no quieren saber nada con la inversión. Mentira, pues. Por algo estamos diciendo, oye, qué bueno sería, ¿no?, que tengamos nuevamente Minero Perú. Que el Estado explote nuestros recursos como lo hace Chile. A través de su Codelco. No, nada de eso. Estamos soñando despiertos de repente. Igual, por eso es importante saber elegir al alcalde provincial. Ese alcalde, hemos elegido a un papasnatas como este de Víctor Hugo Rivera. Y nosotros lo encaramos porque le preguntamos 2 veces y en el momento más crítico. Lo encaró. Tuvimos que esperar ahí un par de horas al final. Oiga, señor, ¿qué hacemos con Sedapar? Mire la amenaza de Cerro Verde, no quieren pagar por el agua de la petarda. Que no te preocupes, hermano, esto no pasa de fin de año y van a pagar. Pucha, llegó fin de año, llegamos al año 2025 por entonces, nada. Y, alcalde, ¿qué pasó? Estamos en eso, estamos viendo. Oye, y al final, miren cómo termina la historia. ¿Qué creen que la minera Cerro Verde no forra? Aquí también se los hemos demostrado tantas veces. Todo el mundo le saca. Tienen tanta plata y tanto dinero que arrojar unos cuantos millones es nada, pues, para la minera. Miren, en este momento ya le damos el pase, perdón. Miren, en este momento que estamos viendo, miren, propaganda de Cerro Verde. Dice, en uno de los diarios, el más importante, entre comillas, aquí en Arequipa. Dice, así cuida Cerro Verde el agua de Arequipa. ¿Qué les parece? Puch, tremenda propaganda. Aquí aparece otra vez el sello, ¿no? Cerro Verde. Así cuida Cerro Verde, el agua de Arequipa. Dice, espacio de Cerro Verde. ¿Cuánto estará pagando, no, por toda la propaganda o publicidad que se está haciendo la minera. En fin, vamos al teléfono, perdón, estamos en línea, si todavía estamos en contacto. Buen día, Radio Más.
3: Aló, muy buenos días, señor Ancó. Si bien es cierto que debemos saber elegir, pero yo pregunto, ¿cuántos años estamos con la misma cantaleta de la equivocación? Pero para mí, lo que pasa es que acá se les debe dar una lección, pero de esos, a estos alcaldes y a todos los que verdaderamente prometen tantas cosas solamente por el poder, y Dios disculpe la palabra, y luego se cagan en nosotros con nuestras palabras. Entonces, no me gusta la violencia, aunque no lo crean, no me gusta la violencia, pero estos necesitan darles una lección, pero una paliza bien dada para que aprendan a respetar del pueblo, porque del pueblo es quien les da de tragar a esos miserables cuando están en el poder, sea alcalde, gobierno regional o congresistas. ¿Cómo vamos a cambiar? Como de siempre, nos van a traicionar porque nunca los han castigado, ni el poder judicial. Entonces siguen siempre yendo a todas las votaciones que puedan haber. Gracias.
0: No, igual. Las gracias al amigo por la participación. En verdad, pues da bronca, ¿no? Cuando uno entiende lo que estamos enfrentando y lastimosamente no hay respuesta de nuestra propia gente. Seguimos sumidos en la confusión y cuánta otra gente en la indiferencia, ¿no? Ni les va ni les viene, hermano, total. ¿Cuál es el problema, pues? Es lo mismo, ¿no? Con este, con aquel, con el otro. Al final, para ellos, todo es igual. En parte pueden tener razón, pero tenemos que salir, pues, de ese tipo de marasmo, ¿no? Tenemos que, de alguna manera, comprender que nosotros, finalmente, somos responsables de este tipo de manejos que se dan. Y eso es, ¿no? Porque para eso nos manipulan, nos utilizan, para eso nos convocan cada 5 años para elegir a gobiernos nacionales y cada 4 años para elegir a gobernadores, alcaldes. Y redonditos, ¿no? No aprendemos qué es lo que pasa, oye, con la conciencia de los peruanos. Vamos al teléfono en el 6251-74. Buen día, Radio Más.
4: Señor Patiño, buenos días. Le digo una cosa, usted, por lo que le oigo hablar, usted apuesta por un nuevo alcalde o un nuevo gobierno regional que de alguna manera pueda cambiar o que ésta tenga la razonabilidad de estar con el pueblo. Yo le hago una pregunta, y no es por desmerecerlo. Dígame, ¿qué alcalde sale a luchar? Ninguno. Dígame uno, parásitos. La codicia y la avaricia los tiene ahí, pero hay que ver, como usted dice, 17, 18 por el gobierno regional. Dígame algún gobierno regional que haya luchado por Arequipa. Ya, la señorita esa, ni me acuerdo. El Gavilán, el otro ese, el otro, ni me acuerdo tampoco su nombre, imagínese.
0: El Mercáceres.
4: Que era de izquierda, supuestamente. El que está ahora. Ya ni me acuerdo. Mejor ni me acuerdo.
0: Roel Sánchez.
4: Sánchez, el doctorado, el que era universitario, era profesor, rector, lo que usted quiera. ¿Alguno ha salido por el pueblo? Ninguno. Y debería estructurarse eso del gobierno regional porque hacen duplicidad de actividades. Ahí está, en lo que ha habido acá, en el problema que ha habido de Atico, de acá y todo esto. Dígame, ¿qué ha hecho? Y nosotros como sociedad tampoco reaccionamos, estamos tan metidos en nuestra caparazón que no respondemos ante las acciones de agresión del gobierno de apoderarse de todos los recursos naturales. En México, señor, los estadounidenses que habían traspasado y se habían tomado las aguas, se habían desviado las aguas del río Bravo hacia Texas, todo lo está retomando la presidenta de México. ¿Por qué razón? Una, porque se quiere meter Estados Unidos, está haciendo una avanzada de propiedades a la fuerza. Está recuperando los recursos naturales, señor Patiño, así como recuperó Pemex, recuperó el agua, está recuperando las aguas. ¿Qué cosa se viene? En cambio, nosotros como sociedad estamos muertos. Si no hay una reacción de nosotros para sobrevivir ante esto que se viene, desaparecemos. Buenos días.
0: Sí, las gracias al amigo, ¿no? Interesante. En gran parte tiene razón, por eso decíamos, ¿hasta cuándo la indiferencia, no? Bueno, pues dejar hacer, dejar pasar, ya total, sí es lo mismo, dice la gente. A ver, perdón, vamos, hay otro llamado que está en curso en el 974, buen día, le copiamos Radio Más.
5: Buenos días, señor periodista, y gracias por pasarnos toda esta información, pero aquí tendríamos que preguntarnos, este señor Falconi, ¿a quién representa? Dice un hombre, sociedad civil, ¿cumple? ¿Cumple con esta palabra, con esta acción, con esta participación de compartir lo que está pasando dentro del directorio con la sociedad civil? ¿Cuál sociedad civil? ¿Dónde tiene las reuniones? ¿A qué conclusiones llegan? ¿Qué es lo que lleva como propuesta del pueblo? ¿Se sabe? Por lo menos, no lo sé. Lo que sí sé es que pasa de incógnito. Ese es su existir de político. Pasar de incógnito de donde está. Y el cargo le quedó, ¿qué? De adorno, pero sí de acción de beneficio. ¿Y eso los ciudadanos no nos damos cuenta? En principio, a este señor Falconi, como dice que representa a la sociedad civil, y como yo, miembro de una sociedad civil, le pregunto, ¿el señor Falconi tiene conocimiento cómo se crearon las urbanizaciones de Arequipa? ¿En qué? ¿A partir de qué año? ¿Con qué instituciones? ¿Sabe que las urbanizaciones, lo que hoy somos urbanizaciones, en aquel tiempo eran pobres los jóvenes? ¿Sabe cómo se construyeron las instalaciones de agua y desagüe de cada domicilio? ¿Sabe quién pagó? ¿Sabe cómo se pagó? ¿Sabe cuánto es la valoración de cada instalación de toda esa comunidad? ¿Y a dónde ha ido a dar ese capital? ¿Sabe? ¿Sabe cuánto ha acumulado la empresa Senapar de capital activo, a través del esfuerzo de la sociedad de todos los pueblos jóvenes, que se ha pagado de su bolsillo para que crezcan las instalaciones de cada lugar, hoy urbanizaciones? ¿Sabe? ¿Conoce? Le tocó trabajar a él para ayudar a su hogar y colaborar con el pago que se hacía a través de las directivas de cada pueblo joven. ¿Acaso sabe eso? ¿Lo ha vivido? Entonces, ¿dónde está la sociedad civil que dice que tiene? ¿A quién defiende? Esto, los ciudadanos no debemos olvidarnos. A través del terremoto que hubo en el 50 y tantos, se formaron los pueblos jóvenes. Y los pueblos jóvenes contribuyeron a que esta empresa de agua creciera y se capitalizara. Por eso nos pertenece Arequipa. Y yo lo digo porque yo, jovencita, adolescente, trabajaba y ayudaba a pagar a mis padres, y yo pagaba los domingos a la directiva que venían a cobrar a cada domicilio. Entonces, ¿qué sabes de la realidad y de la historia? ¿A quién representa? ¿Cómo comparte este conocimiento a la sociedad civil? No, ni menos le importa el derecho. A este señor lo que le importa es figurar. Figurar políticamente, y por eso pregunto, ¿no tiene una obligación de compartir las preocupaciones como sociedad civil con el pueblo? ¿Dónde tiene? ¿Dónde está su cuaderno, su escrito, qué sé yo? Su manual donde pueda tener, si me reuní con tal y cual fecha, no lo tiene. Pero entonces, ¿cómo nos representa? Sí, yo estoy de acuerdo que se debe cambiar, porque no nos representa. Y hoy hace gala de poder. ¿Qué poder? De lo que se sacó de su tinca, pero de lo otro que representa al pueblo, nos representa, debe de ser cambiado, señor, porque no nos representa. En principio, no cumple. Pienso yo, como ciudadana, que he crecido y que sé trabajar y no debe un pago a ningún político, que debe compartir todas las preocupaciones que deben ser, que se dan como debate para el sostenimiento y la existencia del mantenimiento de agua de cada domicilio y las ampliaciones. ¿Pero qué tenemos de ello? Ah, pero sí está compartiendo de que la empresa debe de tomar posesión de Senapar. ¿Eso es lo que tiene en mente? ¿Para qué nos sirve un traidor? Sí, le digo un traidor porque no cumple. Entonces nos vamos a morir las personas que ya estamos mayores ahora. somos mayores y nos vamos a ir a la tumba y él va a hacer y deshacer con nuestra empresa lo que le da la gana. Ese es el fin, y que la sociedad minera se haga propietaria de algo que no le cuesta. No le cuesta, señor, el sudor de nosotros los ciudadanos y de nuestros padres y abuelos que han trabajado. ¿Para qué quieres que se capitalice este DAPAR? ¿Dónde queda? Eso te van a desconocer y los ciudadanos tienen que conocer. Por lo menos que pregunten a sus padres, a sus abuelos, ¿cómo contribuyeron con CEDAPAR? Entonces aquí, esto está quedando incógnita, esto está quedando en ignorancia, esto no, está quedando que nunca existió. A mí me van a decir que no existió, mis fuerzas que trabajé, carajo, y que contribuí en mi hogar. Me van a decir que fue mentira. Señor, clarísimo. Esto no, yo no me estoy quejando. Sí, sé trabajar.
0: Lo entendemos.
5: Pero ¿sabe qué, señor? Es hacerse justicia y valorar el esfuerzo y contribución del pueblo para crecer y desarrollar. ¿O estoy equivocada?
0: Clarísimo.
5: Señor, todos tenemos el derecho de defender nuestra empresa. Es nuestra. ¿Se entiende bien? Es nuestra y de Arequipa. Y creció por la capitalización que el pueblo le dio. ¿O estamos equivocados?
0: Correcto. Muchas gracias, señor. No, a usted las gracias. A ver, en el otro teléfono estamos en el 625174. Sí, buen día. Radio Más. Hola.
6: ¿Aló?
0: Sí, adelante, buen día.
6: Sí, buenos días. Gracias por la oportunidad. Fíjese, lo que yo digo es lo siguiente. Felicitaciones, la señora ha hablado muy bien. Y entonces, ¿cómo los de Lima no van a reconocer lo que López Aliaga peleó por sus peajes? Y que los que vienen quieren volver a poner peaje. ¿Cómo no? Yo creo que la gente está ciega cuando se opone a López Aliaga. ¿Por qué? Porque no han viajado a Lima, no han visto las pistas que ha hecho con concreto, ahora quiere cobrar el canon aduanero. Entonces, eso es luchar por alguien. Por eso quieren que salga otra vez. Y no precisamente la gente del centro, de San Isidro, ellos no. Quieren los cerros. ¿Por qué? Porque lucha por ellos, ¿no? Entonces, ya pues, dejemos de trabajar y busquemos a alguien que sea así en Arequipa. ¿Cuánto hubiésemos dado nosotros porque venga un alcalde, haga una vía
7: radio
6: más subterránea desde la clínica Arequipa hasta Zamácola, ¿no? Hasta la Cruz del Papa, ¿no? ¿Cuánto hubiésemos dado? ¿Cuánto hubiésemos querido que cambie Arequipa y no estar en esto? ¿Cuánto? Pero no hemos encontrado a nadie, porque a nadie le importa nada. Solo entran a robar y a robar y a robar. Ahora, las radios, televisiones, gente que dice de López Aliaga, que eso, ¿por qué no le han sacado, si él les dice prensa basura, que coimean, todo? ¿Por qué no le han sacado un solo delito de robo? Busquemos a alguien así, pero lo malo es que no encontramos en Arequipa. No hay nadie sin vergüenza, que ya robaron, con antecedentes, ¿no? Ojalá usted nos pueda orientar y nos pueda decir, esta persona es la más limpia. Esta persona vale por esto, por esto, por esto, porque ha luchado. No por los que mucho todo tiene, sino justamente por radio los que menos tiene. Ahora Falconi pues es una basura. Y Quito, ¿qué ha hecho Quito una vez que vio que se firmaba eso? ¿No se enteró antes? Es que él no se enteraba lo que pasaba en Quito, si era nuestro representante. ¿Cómo no ha estado diciendo, bueno, qué pasa en Arequipa, sabiendo que hay tantos sinvergüenzas? ¿Qué quieren firmar? ¿Cómo está esta situación? Me opongo. ¿Se ha opuesto? No se ha opuesto nada. Lo ha dejado a Falconi que camine de frente y libre. Entonces, el problema es ese, pues, que a la larga cada uno ve su beneficio, ¿no? Muchas gracias.
0: Bien, bien. No, igual, le hemos copiado a la dama para no interrumpirla y, bueno, dentro de esa amplitud, ¿no?, de criterios, en fin, creo que todos tenemos derecho a esa libertad de expresión. Bueno, es claro entender, ¿no? Está saliendo en defensa de Porquis. Estimada señora o señorita, es bien, bien complicado el tema, ¿no? Si realmente hubiese esa buena voluntad de solidaridad con el pueblo, oye, primero que pague pues las deudas que tiene el caballero, las ha judicializado, tanto dinero que maneja, usted sabe, debe conocer cómo está manejando, por ejemplo, todavía el ferrocarril del sur allí en Machu Picchu, cuánto de billete significa ello, cómo es que propiamente por la fuerza y por ese tipo de manejo leguleyero, sigue manejando los hoteles en el Cusco. ¿Sabe cuánto significa eso? ¿Cuánto paga por una concesión y cuánto es lo que tiene de Dios? Entonces, temas como esos que tampoco podemos dejarlos en el tintero, sí, por favor, ¿no? Para que esto quede claro, porque aparentemente el tipo o el tío Porquis, el amigo este, el cerdo de la política, ahora resulta que tiene identidad con las clases populares. No, no es así. Oye, el de los peajes, van a ver, ¿eh? Más temprano que tarde, no sé qué es lo que va a pasar con un tema que igualmente sigue su curso. Están midiendo, porque al final, oye, el todopoderoso señor tiene todo por ganar. Lamentablemente, la norma, la ley, la constitución está hecha para defender ese tipo de intereses. Y al final siempre terminan, o casi siempre terminan ganándonos. Por eso es que queremos cambiar la constitución. Mientras eso no suceda, todo va a seguir igual. Miren, los tres teléfonos están activos, como han ingresado las llamadas. Vamos al 974 primero, luego pasamos al 989 y terminamos en el teléfono fijo. Sí, por favor, estas tres comunicaciones y nos están pidiendo. Miren, la gente está escuchando la radio. Entramos con el tema electoral, ya los candidatos nos piden. Candidatos, queremos conocerlos, correcto. Vamos en el 974, buen día, Radio Más.
7: Buenos días. Quiero responderle a este señor humorista de Rafael Aliaga. Rafael Aliaga, este señor, es un corrupto como todos lo conocemos. Es un mafioso, como igual que la Keiko. Y no podemos defender a este sinvergüenza, porque este señor lo que ha hecho en Lima es, no hay nada de cambio. En Lima ha expropiado el mercado minorista de la Victoria. A gente, ese mercadito había donado un propietario al pueblo, y el pueblo lo adiciona para el mercado. Ahora este expropiador, Rafael Aliaga, ha expropiado y ahora les quiere vender $7,000 metro cuadrado a gente humilde que trabaja en ese mercadito. Entonces, este es un negociante farsante, traspasoso, pues, Rafael Aliaga.

0: cómo olvidarlo, el tema de los trenes chatarra, ¿no? Oye, dice que fue una donación. Eso también lo están tapando los amigos de la prensa limeña. Bueno, sabemos pues que el tremendo poder que tiene López Aliaga, ¿no? Nos estamos olvidando, ha endeudado las próximas gestiones municipales, más de 5.000 millones están en juego. ¿Dónde están las grandes obras? Claro que tiene que hacer trabajo, tiene que hacer algún tipo de obra, tanta plata que se maneja, si no estaríamos en nada. A ver, vamos en el teléfono, en el 989, y luego pasamos al teléfono fijo. Un poquito de paciencia, por favor. A ver, tratemos de acelerar. Sí, estamos en el 989, buen día, Radio Más.
1: Sí, muy buenos días, hermano Luis Ancón, gracias por la oportunidad. Sí, mire, no solamente, como usted lo ha señalado, no solamente el caso de Cusco, ¿no? De Perurrail, de Cusco, de toda la, de todos los hoteles que ha agarrado López Aliaga, paga $10,000 creo mensuales, cuando ahí las utilidades mensuales creo que suman, según lo que más o menos hemos escuchado, más de $100,000 mensuales. Pero eso no es nada. El caso de los trenes chatarra, trenes basura que ha comprado y no ha sido donación, engañó a los limeños, engañó a todo el mundo, pero ya finalmente salió la verdad. No solamente es la estafa que ha hecho por ser un personaje que ha cometido fraude, ha estafado al erario nacional. Eso todavía no es nada. ¿Sabe qué es lo que ha hecho López Aliaga? Ha atentado contra todo un pueblo, ha traicionado, ha delinquido, ha sido partícipe de una época de terror, de terrorismo de Estado. Se ha coludido con la organización criminal más sangrienta de la historia del Perú, el fujimorismo, y durante 5 años han dado leyes en contra de los pueblos del Perú, en contra de todos los peruanos, las leyes pro crimen, las leyes para entregar la riqueza de los peruanos, las leyes que han favorecido a las grandes empresas. Nos pasaríamos todo el día detallando todas las leyes que han dado, todas las leyes que ha dado el fujimorismo en alianza con la organización criminal de Alianza para el Progreso y esta organización criminal de Renovación Popular. Lo que ha hecho López Aliaga es atentar, es traicionar, es prácticamente desgraciar a todos los peruanos, junto con los fujimoristas, con los acuñistas, con los de Acción Popular y toda esa escoria criminal de la derecha que nos ha desgraciado la vida, señor Ancón.
0: Correcto,
1: la señora, me parece que está viviendo en nuestro planeta.
0: Muchas gracias. No, usted las gracias. Ladran los perros, ladran los perros. Señal que estamos avanzando. Avancemos entonces, vamos en el 625174. Buen día, Radio Más.
2: Señor periodista, muchas gracias por la oportunidad. Yo quería hablar sobre Sedapar. Considero que ese señor Falconi ha hecho daño y sigue haciendo daño en este caso a Sedapar, ¿no? Y a Arequipo, por supuesto. Considero también que debe declararse de persona no grata por ese contrato tan, digamos, tan benigno para la minera por 40 años de las aguas que se va a llevar de la Petar. Es algo, pues, es un engaño que ha hecho la ciudad de Arequipa. Uh-huh. Por lo tanto, considero que debe de ser sancionado, por lo menos declararnos de persona no grata, para que ya nunca más vuelva, pues, a ocupar ningún cargo público. Y por último, quería preguntarle, señor periodista, ¿cómo se nombra al representante legal del directorio de Sedapar? ¿Cómo se nombra? Considero que ahorita hay un representante de la sociedad civil, y es, me parece que es la Cámara de Comercio.
0: Correcto.
2: Entonces yo quisiera preguntar al señor periodista cómo se hace eso y cómo se podría cambiar.
0: Radio
2: Muchas gracias
0: más.
2: Y buenos días.
0: No, a usted las gracias por la participación. En el 974, sí, buen día, le estamos copiando Radio Más.
3: Buenos días, Luchito Ancón.
0: ¿Cómo está usted, caballero?
3: Sí, pues hace ratito acabamos de escuchar. Bueno, no será un ignorante, sino alguien que está desinformado. Bueno, debe ser un evangélico, porque los únicos que le tiran flores, que le alaban al cerdo, a López Aliaga, son pues los evangélicos, así bien claro hay que decirlo. Por culpa de los evangélicos, yo creo que el Perú va a desaparecer también, porque piensan entregárselo, creo, a Israel. Yo quería preguntarle a la señora esa, ¿dónde están las obras que ha hecho en Lima López Aliaga? Que yo no veo, que yo soy limeño arequipeño y siempre estoy por allá, por el Callao, por ahí estoy, por Miraflores, San Isidro. Yo no veo ninguna obra de López Aliaga. Me dicen que allá por los conos dice que ha podido hacer unos bañaderos de cerdo. Yo nunca he ido a ver.

0: porque son cosas, son minucias, como podemos decir, ¿no? La única obra notable de López Aliaga son los trenes chatarra que están ahí parados. Esa es su única obra. Ahora, otra obra es que el endeudamiento, ¿no? Ahora, sabemos de que el patrimonio de López Aliaga ha aumentado en millones de millones. Caramba, eso no es el producto de los trenes de Machu. Ese es el producto del robo, así claro. Yo no lo sé. ¿Para qué quieres entrar tú, pues, hoy a la Municipalidad de Lima? Para tirarte la plata, pues. No hay otra cosa. ¿Qué más puedes hacer tú si eres un inútil? Buenos días,
1: Luchito. Bien, no igual. Las gracias al amigo por la participación. Listo, amigos, ahí nomás, por favor, cerramos líneas. Ya no tenemos tiempo. Miren, vamos a cumplir con lo que estamos desarrollando, ¿no? Días atrás. Rapidito nos metemos al tema electoral. Saludar a grandes y buenos amigos. Miren, nos están escribiendo. Está aquí. Buenos días. Estamos enlazados con ustedes en Cogachacra, Radio Satélite 94,3, Fernando Zárate. Todos los días estamos con Radio Más. Gracias por esa deferencia a ustedes, amigos de Radio Satélite. Nos están confiando en el Valle de Tambo, en Cogachacra, así como este medio de comunicación, Radio Satélite. ¿Cuántos medios y mil perdones? Seguramente no los nombramos, pero ustedes pongan su sello cuando vean conveniente. Simplemente agradecer por esa, expectativa que tienen con Radio Más, ¿no? Para alcanzar diferentes espacios que tenemos aquí en este medio de comunicación y con los cuales también ustedes se identifican. Lo único que queremos es buscar alcanzar la mayor información, probablemente, ¿no? La crítica que es ya característica, la posición política, ideológica, si quieren, pero todo lo hacemos en función de la defensa de los intereses del pueblo, de las mayorías. Por eso, gracias. Nos están copiando ¿dónde? Aquí en la región nuestra, ¿no? Diferentes, provincias. Estamos en el Cusco, nos copian en Puno, nos copian en Lima, en Ayacucho. Gracias, en verdad, por esa deferencia. A ver, vamos entonces revisando. No, ayer nos toca. Miren, ya hemos visto Cerro Colorado, hemos visto Miraflores, hemos visto Marino Melgar, hemos visto Bustamante y Rivero, qué candidatos. Avancemos entonces. ¿Hay teléfono? Por favor, a ver, atendemos la comunicación. Estamos en el 625174. Si estamos en línea, buen día, Radio Más.
2: La fortuna de ese deporte de Jorge Elcer son más de mil millones de soles, solamente en lo que le debe la ciudad son el 1% y no paga. Y tanto dinero no tiene mujer, familia, hijos. Yo no sé, hay gente, carajo, caído del palto que no sigue. Por eso el Perú está como está, peor que palo del dinero. Muchas gracias, don Lucho.
1: No, a usted. Uno no se explica, ¿no? En verdad, ¿qué hace la gente con tanto dinero? ¿Usted se ha puesto a pensar en algún momento? Oye, esos miles de millones que tienen, ¿qué? Si tienes todo, ya pues tendrás vajilla de oro probablemente, tendrás, no sé, enfermeras a tu lado, un médico a disposición, tendrás no sé cuántos empleados. ¿Qué hacen con tanta plata? Uno a veces se pone a pensar y dice, Dios, ¿qué está pasando? En fin. Miren, entramos a Mollivaya. Escuchen, están copiando los candidatos, porque por allí aparece algún familiar y usted ni enterado está. Ayer hemos revisado, hemos encontrado, ¿dónde? Creo que en Cayoma. En Cayoma, en el Pedregal, nos parece. Dos hermanos están postulándose para la municipalidad del Pedregal. Hermanos que están en la contienda. Obvio, pues cada uno va por diferente movimiento regional, nuevo partido político. ¿Qué? A situaciones como esas hemos llegado. Vamos, rapidito. ¿Cuántos candidatos tenemos para Mollivaya? Atención, Mollivaya. 2, 4, 6 listas nada más. Bueno, Mollivaya, distrito rural, ¿no? A ver, aquí aparece Acción Popular, Ahora Nación, Fuerza Arequipeña, Movimiento Regional Arequipa Avancemos, Partido País para Todos y Salvemos al Perú. Preguntaba un amigo, bueno, tantas interrogantes que nos han dejado allí, y las iremos absolviendo, ¿no? Mañana igual tenemos todo el tiempo. Pero iban preguntando, a ver, ¿por quién vamos a votar, pues? Alguien decía, usted tiene que decirnos por quién. No, aquí lo que hacemos es alcanzar toda la información como esa, ¿no? Que estamos logrando para que usted conozca, identifique quiénes son. Y vamos a dar cuenta también de los planes de gobierno. Ayuden y en verdad agradecer. Aquí tenemos grandes y buenos profesionales técnicos, ¿no? Que nos apoyan, nos ayudan. Pedro, por favor, usted vaya revisando esos planes de gobierno. Igual, también pedimos a Gilberto, cumple ese trabajo importantísimo. Tenemos a César Cecíter, el político, desde Sachaca. Ayuden, por favor, ¿sí? Porque aquí, si nosotros nos vamos a abocar a hacer, no vamos a terminar con la chamba. Sí, por favor. Correcto, queda claro entonces. Lo que sí nos debe quedar claro, clarito, lo que no tenemos espacio, ¿no?, para la duda, es por quién no debemos votar. Y no es por cuestión personal, no tenemos en absoluto nada, por ejemplo, con Marco Tulio. Es más, las pocas veces que nos... Hola, ¿cómo estás? ¿Qué tal, amigo? Tranquilos. Las cuestiones son de fondo, eso que se entienda, por favor. Cuestiones de fondo. Sabemos por qué no tenemos... No, ¿cómo vas a apoyar a Marco Tulio Falconi y su movimiento? ¿Cómo se llama? Ya, ser claros. Está con Fuerza Arequipeña. ¿Cómo vas a votar por esa lista, por Dios? Repetimos, no se trata de cuestiones particulares, personales, nada tiene que ver. Cuestiones de fondo, lo que... Miren, ya, miren cuál es la situación. ¿A dónde nos ha llevado ya Marco Tulio? Oye, si todavía encima lo vamos a premiar y vamos a permitir que su candidato, ¿quién es su candidato? Florentino Segarra, llegue al gobierno regional. Ya, pues entonces, ¿para qué estamos? Estamos de sobra. Esto no tiene ni pies ni cabeza. A ver, escuchen a Florentino. Todavía el hombrecito este sale a hablar en favor, ¿qué? ¿Va a hablar en favor de Sedapar? Por eso es que no quieren dar la cara. Venga, conversemos. No, ¿para qué? Nos van a destrozar, que ustedes son lo que fuera. Den la cara, respóndanle. Para todo hay respuesta, pero ¿qué te van a...? Oye, les vamos a... Obvio, pues les vamos a preguntar. Oye, ¿usted qué hace con Marco Tulio? Bueno, me ha dado la oportunidad. ¿Y cuál es el trabajo desde la región que vas a hacer en favor de Sedapar? No te va a decir cómo vamos a permitir la privatización. Vamos a defender. Oye, ¿tú vas a defender Sedapar si tu jefe, tu no sé, tu patrón... Está metido con Cerro Verde. Total, ¿en qué quedamos? ¿Hasta dónde llega la hipocresía, el cinismo de esta gente? Por eso, lo que queda claro es por quién no debemos votar, por quién no tenemos que votar. ¿Vas a votar por el enemigo que tenemos al frente? No, fue imposible, eso no se puede hacer. Eso es Fuerza Arequipeña. En fin, algunos candidatos en distrito seguramente se pueden ver también perjudicados porque ya hemos escuchado a algunos de ellos que dicen, sí, pues yo estoy yendo por ellos, pero yo nada tengo que ver con Sedapar, nada tengo que ver con Florentino, nada tengo que ver con Marco Tulio Falconi. Aquí estoy porque simplemente busco el bienestar para mi gente, para mi distrito. Bueno, el clásico, ¿no?, lenguaje de estos amigos también oportunistas. Pero en fin, vamos, Mollevalle, decíamos, ¿quién es el candidato de Acción Popular? Rapidito. Aquí aparece en relación a Alcaldía Distrital, Mollevalla. Una dama aparece por Acción Popular, Ana Karina, la popular Ana Karina. Pero la señorita es Taca Ramírez, ¿correcto? ¿Dónde nació? Bueno, ya más adelante veremos. ¿Quién la acompaña? Luz Matilde Herrera Rodríguez. ¡Ah, qué bien! Miren, dos damas que van como candidatas a la alcaldía y a la primera regiduría. Muy bien, entonces, vamos... La siguiente lista, esa es la de Acción Popular, ¿verdad? Vamos, Ahora Nación. ¿Quién aparece en Ahora Nación? Candidatos a la Municipalidad Distrital de Mollevalla. Aquí aparece en primer término. Vamos, ábrete, Sésamo, listo. Alcaldía Distrital Mollevalla por Ahora Nación. Jimmy Manuel Salas Arenas. Está llevando a la primera regiduría a Alento Pontecil Chino. Bueno, así está escrito, ¿ah? ¿Eh? Alento, qué nombre, ¿no? Alento. ¿Te he escuchado? Ya está escuchando, ¿no? Nombre, Alento. Bueno, Alento Pontecil Chino. Correcto, vamos, la siguiente lista, la tercera lista que tenemos aquí en relación, aparece Fuerza Arequipeña. ¿Dónde no están? En todo sitio está Fuerza Arequipeña. ¿Cómo creen que le están haciendo? Ahí pues, hay poder económico. ¿A quién están postulando? María Leonor Mercedes Yugra, una dama. Bueno, María Leonor Mercedes Yugra Balena. ¿Ballena? No, Villena es. Claro, María Leonor Mercedes Yugra Villena es la candidata de Fuerza Arequipeña para Mollevalla. Está llevando la primera regiduría a Francisco Wilfredo Velarde Álvarez. ¿Lo conocen? Ojo, son pueblos pequeños. Supuestamente deben conocerse. Vamos, estamos ya en la cuarta lista, miren, así rapidito. Si no, no terminamos, pues. Movimiento Regional Arequipa Avancemos. ¿Quiénes son los candidatos del Movimiento Regional Avancemos a la Municipalidad Distrital de Ábrete sésamo, miren, no abre la página. Ni modo, pues, retrocedemos y buscamos la siguiente lista. No podemos perder tiempo. Ya problema, no sé, de ellos no han bajado la información, no quieren identificarse probablemente. Aquí tenemos el partido País para Todos. Este es, pues, del payasín. A ver, ábrete, se abrió. Están postulando a la alcaldía distrital de Mollivaya a Manuel Emilio Acevedo Guillén. Y está yendo a la primera regiduría Eusebio Mestas Chivana, ¿correcto? Muy bien. Listo, vamos terminando. Vamos a la sexta lista, la última. Salvemos al Perú. A ver, ¿quién está candidateando a la municipalidad distrital de Mollivaya? Aquí aparece el candidato Rodolfo Mamani Bautista. Y va a la primera regiduría Robert Silva Vargas. ¡Ah, caramba! Robert Silva, el populdo. ¿Qué será de nuestro amigo el gallo, no? Robert Silva, periodista. Bueno, hoy está en la UNSA, está dictando cátedra. ¡Qué cosas, en verdad! Ya, esos son los candidatos. ¿Tenemos otra lista? A ver, haremos el último intento, ¿eh? El de los pollos, para que luego no se quejen. Aquí estamos siendo lo más claros posibles, ¿ya? A ver, Mollevay, abre, no, abrió. Uy, no, abre y cierra, ni modo, ni modo. Parece que no tiene ningún tipo de posibilidad en Mollevay, así que nos vamos a otro distrito. ¿Quién viene ahora? Rápido, tenemos que ir al principio. Seleccione dónde estamos en Arequipa, correcto, distrito. Miren, ya hemos visto Alto Selva Alegre, Caima, Cerro Colorado, Characato, Chihuata, Hunter, Bustamante, Rivero, La Joya, Mariano Melgar, Miraflores, Mollevay, Paucarpata. Caramba, a ver qué pasa en Paucarpata. Vamos hasta Paucarpata. ¿Quiénes son los candidatos Paucarpata? ¿Quiénes son los candidatos para la municipalidad distrital de Paucarpata? ¿Estamos? Uy, uy, uy, creo que se ha movido todo. No, estamos. Correcto. Vamos. Ahora sí, vamos abriendo y vemos las listas que tenemos para Paucarpata. Atención, paucarpatinos. Buena sintonía tenemos en Paucarpata. A ver, aparece en Acción Popular, Ahora Nación, Alianza para el Progreso, Arequipa Tradición y Futuro, Batalla Perú, Fuerza Arequipeña, Juntos por el Perú. Tienen una lista de JP en Paucarpata. Aquí aparece en relación el Movimiento Regional Arequipa Avancemos, el Partido Aprista Peruano también, Partido del Buen Gobierno, Partido Democrático Somos Perú, Partido Morado, Partido Político Nacional Perú Libre también tiene candidato en Paucarpata, carambas. Renovación Popular y Yo Arequipa. Oye, ¿cuántos candidatos tenemos para Paucarpata? A ver, 2, 4, 6, 7, 8, 9, 10, 11, 12. 13, 14, 15 candidatos. Caramba, Paucarpata. Está muy codiciado el distrito de Paucarpata. Vamos entonces, en orden, Acción Popular. ¿A quién están lanzando? No puede ser, oye. ¿Qué es lo que pasa? ¿Nos están jugando una broma? No, a ver. ¿Estamos, Acción Popular? Correcto. Esperemos que estemos en lo... Sí, pues. ¿Qué cosa? Justo Maita Libisi. ¿Él es el candidato de Acción Popular? Bueno, es lo que nos está mostrando la página. Justo Maita, aquí aparece Luis Justo Maita Libis. Bueno, pues, miren, nosotros a veces también estamos un poco despistados, ¿ah? Por eso es necesario echar mano a la fuente, Jurado Nacional de Elecciones. Así que está yendo con la lampa. ¡Carambas! Justo Maita Libisi, alcalde distrital. ¿A quién está llevando a la primera regiduría? Aparece María Fernanda Salguamaita. Oye, no vaya a ser que sea familiar. No, no. A ver, vamos a revisar esa hoja de vida. También aprendió, pues, Justo Maita. Está llevando, debe ser algún familiar o simplemente coincidencia. Bueno, él fue ya alcalde de Paucarpata. Va a ser bueno revisar esa hoja de vida, ¿no? ¿Cómo ha crecido el patrimonio de Luis Justo Maita Libisi? Bueno, pues tiene algún tipo de... Claro que tiene simpatías todavía. A ver, ¿quiénes son sus rivales? Vamos, avancemos entonces la siguiente lista. Aquí aparece Ahora Nación, El Casco. ¿A quién están postulando? Aquí aparece el candidato a la Municipalidad Distrital de Paucarpata, Julio César Apaza Choquepata. Julio César Apaza Choquepata es el candidato de Ahora Nación en Paucarpata. Está llevando a la primera regiduría a Edgar Lima Cachi. Edgar Lima Cachi. No es Canchi, ya dice acá, este es Cachi. Bueno, avancemos entonces. Siguiente lista. Vamos por la tercera. Aquí aparece Alianza para el Progreso. Uy, Dios, oh, esa gente también tiene platita, billetito, buen financiamiento, que llega desde el norte. ¿De dónde saldrá el billete? ¿Quién es el candidato? Oye, una dama. Jehová, miren el nombre de la dama, ¿no? Sí, Michelle Medina Arenas. Jehová Michelle Medina Arenas. Ya va por APP a la Municipalidad Distrital de Pahuarpata. Está acompañando a la dama Daniel Hussein Soncochilo. Daniel Hussein Soncochilo, ¿correcto? Muy bien. Vamos, ¿cuál es la cuarta lista para Pahuarpata? Aquí aparece en relación a Arequipa, Tradición y Futuro. ¿Quién es el candidato? ¿Es una dama, es un varón? Freddy Félix Navarro Fernández. Él es el candidato. Y va como primer regidor Marco Antonio Anco Guarach. Miren a ver lo que están... Este pues el alcalde, Marco Antonio Anco... Oye, ¿no ha renunciado? Creo que ha renunciado este Félix Navarro Fernández. Todo lo que hay que revisar. Al mismo estilo, pues han aprendido lo que ha hecho el Porquis, ¿no? Ese es el ejemplo que da Porquis. Rafael López, ¿cómo se burla de los peruanos? Se burla de los limeños, se mofa de todos nosotros. Hace lo que quiere, pues está en su garbanzal. Y todavía hay gente, bueno, tiene gente que lo apoya, pues ¿qué vamos a hacer? A ver, miren ustedes, ¿qué hace hoy Marco Antonio Anco Guarach? El alcalde de Pahuarpata también se está postulando, pero bajo... Vecinos paucarpatinos, ustedes tienen la palabra, ¿no? Difícil que la haga, pero el que este amigo Marco Antonio, no importa, dice, ¿no? No se quedará como alcalde, pero como regidor le puede ligar, puede ser, vamos a ver qué va a suceder. La siguiente lista, Batalla Perú. Batalla Perú, partido político. ¿Quién es el dueño de Batalla Perú? El símbolo es un caballo, ¿no? Con su jinete. Están postulando a la alcaldía distrital de Pahuarpata al señor Juan Ángel Mamaniquea. Juan Ángel Mamaniquea, no suena Mamaniquea. Bueno, ustedes lo conocen, vecinos de Pahuarpata. Está llevando a la primera regiduría a Abraham Samuel Mamaniquispe, ¿correcto? Muy bien. La siguiente lista para Pahuarpata. Aquí aparece en relación Fuerza Arequipe. ¿A quién están lanzando? A ver, amigo Falconi, Marco Tulio, el gran romano. ¿A quién está lanzando para Pahuarpata? Aquí aparece la relación. Este es el candidato. Antonio Zabalita. ¿Qué? Zabalita. Antonio Zabalita. ¿Qué has hecho, Antonio? ¿Dónde te has ido a meter? ¿Te has ido a cobijar en esa casita? Pero es que esa casita está llena de qué. Oye, ahí hay ratitos. ¿Qué? Ratoncitos, ratitas. ¿Qué cosa hay en esa casita de Fuerza Arequipe? Ahí está. ¿Dónde has ido a anclar, mi gran y buen amigo? Antonio Zabala Vega. Oye, qué campaña que están haciendo los candidatos, ¿ah? Pero vamos a ver lo que pueda suceder en verdad. Sí, pues, Antonio Zabala Vega, ah, va por la casita, no creíamos que estabas por allí, pero tomó la decisión. No sé si sea la mejor o la fatal decisión que ha tomado Antonio Zabala Vega. ¿A quién está llevando a la primera regiduría? Herbert Apadi Tapia Nua. Tapia Nua. Bueno, vamos, avancemos. Siguiente lista para Pahuarpata. Estos son los candidatos a la Municipalidad Distrital de Pahuarpata. JP, a ver, ¿qué pasa con Juntos por el Perú? Tienen dos candidatos de izquierda, dicen, aunque el otro, bueno, es de izquierda. Vamos a ver, pues. ¿Verdad que nos han hecho acordar? Habían pactado una cita y no han llegado. No sé por qué no han venido. No tengan, vengan nomás, no hay ningún problema. Total. A ver, aquí tenemos el candidato de JP, Eduardo Estofanero Mollepasa. Mi querido Eduardo, ya llegó la hora. Eduardo, a ver, Eduardo Estofanero, queremos tenerte aquí. Un dirigente sindical, dirigente social, ¿cuánto tiempo, cuántos años? Algunos dirán, oye, a la vejez, lo que quieras, no, el hombre está bien parado. Eduardo Estofanero Mollepasa. Vecinos de Pahuarpata, con el mayor respeto, ustedes saben lo que hacen. Aquí tienen una propuesta interesante. Pero a ver, queremos auscultarlo, queremos conocer qué cosa es lo que tiene. ¿Qué quieres hacer de Pahuarpata? Claro que es vecino pahuarpatino. Debe conocer bien el distrito, sus necesidades y lo más importante, ¿no? Plantear salidas, soluciones a los problemas de los pahuarpatinos. Interesante, ¿eh? Nos parece un candidato interesante en verdad. Eduardo Estofanero Mollepasa, Juntos por el Perú, JP. por lo menos dan achuntado por allí, entendemos. ¿A quién están llevando a la primera regiduría? Aparece Mauricio Gregory Alvarado Carrasco. ¿Listo? Vamos, la siguiente lista. Miren con las sorpresas que nos encontramos. No sabemos todos nosotros, miren, por eso es bueno echar el vistazo, ¿no? Mirar quiénes son los candidatos. Y ustedes igualmente dirán, ¿qué? Oye, mira, Luis, te he escuchado, estás en relación, estás postulándote. Claro que sí. El buen vecino, pues. Vamos, Arequipa, avancemos. ¿A quién están postulando los pollos? Al distrito de Paucarpata. ¿Quién es el candidato? Aquí aparece en relación Edwin Vilca Mamani. ¡Ah, carambas! Edwin Vilca Mamani. ¿La hará esta vez? Vamos a ver qué sucede. Ya, él es el candidato. Está llevando a la primera regiduría a Juan José Taco Quispe. Juan José Taco Quispe. Oye, a propósito de Juan José Pallí, están anunciando, bueno, ya promocionaremos, vamos a publicitar la actividad que están anunciando. Esperemos, ¿no? Ya todo esté prácticamente muy bien trabajado. No hay ningún problema. Claro que estamos para apoyar, todos tenemos que poner el hombro. Creo que es la primera, segunda semana del siguiente mes, en septiembre. Ya estaremos atentos. Entonces, decíamos para Paucarpata, Edwin Wally Vilca, no es Wally, este no es Wally, este es Willy, ¿no? Edwin Willy Vilca Mamani, y lleva a la primera regiduría a Juan José Taco Quispe. Correcto. La siguiente lista, ¿quién aparece en relación? A ver, aquí estamos con la estrella, hay una estrella del Partido Aprista Peruano. Los apristas no dan su brazo a torcer. Nos parece bien, tienen que hacerle la lucha hasta el final. Bueno, todavía hay mucho por levantarse, ¿no? Del Perú. ¿Qué se quieren levantar ahora? Sedapar, dicen. A ver, los apristas están lanzando a la Municipalidad Digital de Paucarpata. ¿Quién es el candidato? Jorge Armando Risco Vega. Oye, Risco. Ese es un apellido, ¿no? Del político que teníamos en la izquierda. ¿Qué será? ¿Ya murió o todavía está en vida? Lo cierto es que el candidato para Paucarpata por el Partido Aprista es el amigo Jorge Armando Risco Vega. Y aparece aquí en la primera regiduría una dama, Luz Carolina Merma Figueroa. Oye, este debe ser, o la dama debe ser familiar de César Merma. César, ¿qué pasó con César? No lo hemos visto en la relación de Miraflores. Ya no lo quieren a César. Está más preocupado en otro tipo de temas. Oye, los temas sentimentales. En fin, vamos, busquemos la siguiente lista. Aquí tenemos quién aparece en relación. Partido del Buen Gobierno. A ver, Jorgito Nieto. ¿Quién es el engreído, el hijo putativo que tiene? Bueno, en Paucarpata. Este es el candidato para Paucarpata del Buen Gobierno. ¿Qué? Miren, Marcio Soto está postulando. Él es el candidato. Marcio Félix Soto Rivera. Marcio, Marcio, Marcio. Marcio, ¿cuántas más, pues, hermano? Bueno, ¿qué le vamos a pedir? Pues ellos toman sus propias decisiones. Así que se está postulando por el Buen Gobierno. ¿A quién está llevando? Margaret Gabriel Sunco Espinosa va a la primera regiduría. Miren, ¿eh?, los candidatos que tenemos esta vez para Paucarpata. Marcio. Y ahora, hermano, ¿cómo le vas a hacer? Avancemos, por favor. Vamos, la siguiente. No, en verdad, miren, sorpresas para los identificamos, pues decíamos, ¿con quién están yendo, pues? Ahora ya los tenemos bien identificados. No está bien claro por qué movimiento, por qué partido están yendo, quiénes los han acogido. Vamos, la siguiente lista. ¿Qué candidatos que tiene Paucarpata? Vamos, Somos Perú también tiene su candidato. ¿Quién es? ¿A quién están postulando a la Municipalidad Digital de Paucarpata? Aquí aparece en relación. ¿Quién? Wilder Roger Rodríguez Arapa. Wilder Roger Rodríguez Arapa está llevando a la primera regiduría a Sara Abigail Mamani Lípez. ¿Correcto? Muy bien, vamos entonces. La siguiente lista para Paucarpata. Atención, Paucarpata, estos son sus candidatos. Hoy apareció el Partido Morado. El Partido Morado. A ver, ¿a quién están postulando en Paucarpata? Este es el candidato a la alcaldía distrital paucarpatina, Juan Carlos Chávez Carvajal. ¿Lo conocen? Bueno, preséntenlo, por favor. Juan Carlos Chávez Carvajal está llevando a la primera regiduría a Fiorella Andrea García Dávalos. ¡Ah, carambas! Fiorelita Andrea García Dávalos. Muy bien. La siguiente lista, avancemos. ¿Tenemos tiempo? Sí, todavía tenemos tiempo. A ver, aquí aparece el lápiz. Perú Libre. Tienen candidato. ¿A quién están postulando a la Municipalidad Digital de Paucarpata los amigos de Perú Libre? Oye, los estamos esperando. ¿Cuándo van a llegar? Aquí aparece Rodolfo Alfredo Velázquez Pumacallawi. Rodolfo Alfredo Velázquez Pumacallawi, ¿correcto? Él es el candidato. Está acompañando en lista a la primera regiduría Guido Ramos. Mi querido, mi buen amigo Guido, ¿qué es de tu vida, Guido? ¿Te perdiste? No, pues, hay que hacer la batalla hasta el final, o la lucha hasta el final. Guido Ricardo Ramos Paredes se está postulando a la primera regiduría. Él es el candidato de Perú Libre también aquí a la Cámara de, bueno, a diputados, ¿no? Por Arequipa. Bueno, ya conocemos qué pasó. Se está postulando por la lista de... Nos parece bien, ¿no? Están allí, son firmes, consecuentes en su lucha. Esa es la gente que necesitamos. Si al final hay que descabezar esa cúpula que maneja Perú Libre, tendrán que hacerlo, pues tienen que ordenar la casa. ¿El partido qué del partido? El partido es de izquierda, el partido tiene ideología de izquierda. Las cabezas son las que, pucha, se han movido por acá, se han ido para allá, no sé, se han salido del carril, se han, no sé, han querido llevar a las ovejas al despeñadero. Para eso quedan las bases tienen que tomar decisiones, ¿sí? Eso es un partido político, hay una estructura orgánica. Entonces, pues, si tienen que sacar a esa gente, sáquenlos, oye. Oye, ¿cómo vas a sacar por la cabeza del partido? No sé si la cabeza, el hermanísimo, por lo menos, ¿qué hacen con ese Waldemar? Oye, Waldemar, qué cosas, ¿no? En fin, ya conocemos entonces la lista de Perú Libre para Paucarpata. Sigamos, la siguiente lista, ¿quién aparece en relación? Aquí está, ya terminamos, Renovación Popular. Los amigos del Cerdocio, vamos revisando quién está en lista, quién aparece candidato a la Municipalidad Distrital de Paucarpata. Una dama, carambas, Gladys Soriana Mamani Quispe. Y está acompañándola en el primer casillero, primera regiduría, Cristian Álvaro Daniel Valderrama Guainacho. ¿Correcto? Muy bien. Y la última lista, ¿de dónde es? ¿De dónde vienen? ¿Quiénes son? Los identificamos. Yo Arequipa. Apareció Yo Arequipa. Roel no se quiere quedar, ¿no? Este es el movimiento del gobernador de Arequipa. Y, mi querido Roel, ¿qué vas a hacer, hermano? A ver, Paucarpata. Este es el candidato para Paucarpata. Aquí aparece Ricardo Abel Vilavila Mamani. Creo que los conocemos al amigo este Vilavila, vecinos de Paucarpata. Ese es el último candidato que tienen. Se está postulando por Yo Arequipa. Ricardo Abel Vilavila Mamani está yendo acompañado para la primera regiduría de Jorge Luis Chávez. ¿Correcto? Muy bien. Ya, estos son los candidatos, decíamos, que van para la Municipalidad de Paucarpata. Tenemos todavía tiempo. A ver, tratemos de correr. ¿Qué hemos hecho? ¡Carambas! Hemos salido de la página, otra vez tenemos que volver rapidito nomás, por favor. Ingresamos a Plataforma Electoral, ya saben cómo se ingresa. Ustedes también hagan ese trabajo, dense un tiempito en horas de la noche. Y miren todo lo que vamos a encontrar, listo, candidatos. Entramos aquí, listas municipales distritales, correcto, seleccionamos. Estamos donde, en Arequipa, la provincia nuestra también es Arequipa, seleccionamos. A ver, nos hemos quedado Alto Selva Alegre, Caima, Cerro Colorado, Characato, Chiguaya, Chiguata, Hunter, Bustamante, Rivero, La Joya, Mariano Melgar, Miraflores, Mollevaya, Paucarpata, Poxi. Vamos hasta Poxi, estos son los candidatos para el distrito rural de Poxi. ¿Quién es el alcalde de Poxi? Creo que ese alcalde no da fuego. Creo que es el amigo Vilca. Amigo alcalde, ¿qué has hecho por Poxi? A ver, oye, tantas promesas. No, te dicen, sí he trabajado. Están trabajando, dicen Poxi. Vecinos de Poxi, ahí nos están copiando clarito. Oye, fuerte, entra la radio en Poxi, porque por allí estamos ubicados. A ver, ¿cómo se llama el alcalde de Poxi? ¿Andrés Vilquez? El mismo es Andrés. Oye, hermano, ¿estás trabajando o no? ¿Estás dejando huella o no? Bueno, a ver, estos son los candidatos. ¿Cuántos? Oye, miren, ¿cuántos candidatos para el distrito rural de Proxy? A ver, aparecen 2, 4, 6 candidatos. Ahora Nación, Alianza para el Progreso, Fuerza. ¿Dónde no está Fuerza Arequipeña? Movimiento Regional Arequipa Avancemos, Partido Democrático Somos Perú y Yo Arequipa. Vamos, ahora Nación, ¿a quién están lanzando para Poxi? Atención Poxi. A ver, el candidato del casco es Emilio Jerónimo Herrera Cornejo. Y está llevando a la primera regiduría a Jenny Pilar Ayala Majuelo. Manuelo es, no es. Correcto, Manuelo. Qué apellido, ¿no? Jenny Pilar Ayala Manuelo, correcto. Avancemos entonces. Aquí aparece en relación Alianza para el Progreso. ¿A quién están postulando a la Municipalidad Distrital de Poxi? ¿Quién es el alcalde? Uy, estamos con el regidor, no, queremos al alcalde. Aquí aparece Georgie Cornejo Soto. ¿Una dama? Sí, pues. Leibniz Georgie Cornejo Soto. Es dama, ¿no? Sí, dama es. Bueno, es el candidato o la candidata a la Municipalidad Distrital de Poxi, ¿correcto? Y aparece acompañando en la primera regiduría otra dama, Irene Jacinta Infantes Cornejo. ¿Listo? Bien, vamos. La siguiente lista, Fuerza Arequipeña. ¿A quién lanzan los amigos de Fuerza Arequipeña? Aquí aparece en relación Edgar Yanca Cornejo Castillo. Y está yendo a la primera regiduría Tony Raúl Coaguila. ¿Listo? Muy bien, avancemos. ¿Quién aparece ahora en relación? El Movimiento Regional Arequipa, avancemos. ¿A quién están postulando a la municipalidad? Aquí aparece el nombre de Emiliano Percy Morales Cornejo. Emiliano Percy Morales Cornejo va acompañado a la primera regiduría de Jenny Elizabeth Cornejo Cana. Listo, amigos. La siguiente lista. Vamos terminando con Poxi. Estos son los candidatos a Poxi. Somos Perú. ¿A quién están postulando? Aquí aparece Álvaro Julio Ticona Lajo. ¿Sí? Correcto. Y está acompañado en la primera regiduría por Glenny Soto Ayala. Muy bien, vamos, la última lista. Vamos terminando con Poxi. Aquí aparece Yo Arequipa. ¿A quién está postulando Yo Arequipa a Poxi? Aparece Raquel, otra dama, Raquel Brenda Vargas Coaguila, y va acompañada en la primera regiduría de Rufo Antonio Ramos Ríos. ¿Correcto? Muy bien. Oye, nos dé el tiempo, tenemos unos 3-4 minutitos. A ver, haremos algo. ¿Quién viene? Nuevamente volvemos al principio. ¿Estamos? A ver, mejor salimos de aquí. No, igual avancemos porque si no, no vamos a terminar. Arequipa, estamos en Arequipa, seleccionamos. A ver, ¿quién viene ahora? Miraflores, Mollevaya, Paucarpata, Poxi, Polovaya. Atención, Polovaya. Polovaya, estos son los candidatos a la Municipalidad Distrital de Polovaya. Rapidito, por favor, avancemos. ¿Cuántos candidatos tiene Polovaya? Dos, tres, tres, no, tres candidatos nada más. Aquí aparece Alianza para el Progreso, Fuerza. ¿Dónde no están? En todo sitio. Miren, la minera tiene candidatos en todo lado. No puede ser. Cuidado lo que vamos a hacer. Están avisados, están notificados. Y el Movimiento Regional Arequipa, avancemos. A ver, Alianza para el Progreso, ¿a quién está mandando? ¿Para dónde decíamos? ¿Dónde estamos? Miren, nos hemos perdido. Aquí aparece Luis Gonzalo González Adrián. Él es el candidato. Y en la primera regiduría aparece Martina Herrera Perca. ¿Correcto? Vamos, la siguiente lista, solamente son tres. ¿Estamos? Correcto. Estamos aquí. Sí, Fuerza Arequipeña. ¿A quién están lanzando? Alcaldía Distrital. Andrés Hipólito Huahuacondo Huasguayo. Sí, pues, Andrés Hipólito Huahuacondo Huasguayo. Y va acompañando en lista, primera regiduría, Jacqueline Rosa Apaza Coaguila de Rodríguez. Correcto. Debe ser la pariente del popular Manancancho, ¿no? Finalmente, la tercera lista. Aparece, ¿quién? Por el Movimiento Regional Arequipa, avancemos. Estos son los candidatos. Rapidito, Edgar Florencio Cornejo Choquecota. Y va en compañía para la primera regiduría, Uberlando Ángel Perca Gamarra. ¿Correcto? Muy bien, amigos. Hemos terminado. A ver, haremos el último intento. Rapidito, por favor. Otra vez nos hemos salido de la página central. Volvemos de inmediato. Así que estamos volviendo. Aquí estamos. Vamos, búsqueda de candidatos, candidatos, listas municipales, distritales. ¿Estamos dónde? En Arequipa, correcto. ¿Dónde estamos aquí, Arequipa? La provincia también es nuestra. Seleccionamos entonces Alto Selva Alegre, Caima, Cerro Colorado, Characato, Chiguata, Hunter, Bustamante, Rivero, La Joya, Mariano Melgar, Miraflores, Mollevaya, Paucarpata, Poxi, Polovaya, Quequeña. Uy, uy, uy, Quequeña. Rapidito, vamos con Quequeña. ¿Qué está pasando en Quequeña? ¿Quiénes son los candidatos? ¿Cómo está la campaña? Vecinos de Quequeña, ¿prende o no prende? ¿Quién se perfila como el favorito en Quequeña? Aquí deben haber más candidatos, efectivamente. Aquí tenemos 2, 4, 6 candidatos. Ahora Nación, Alianza para el Progreso, Integración Social, Avanza País, Fuerza Arequipeña, País para Todos y el Partido Perú Primero. Rapidito, a ver, que no nos gane la hora. ¿A quién está lanzando el casco? Atención, Quequeña, este es su candidato. Laura Isabel López Dávalos. López Dávalos. López Dávalos, no suena. Bueno, por el apellido, la dama no la conocemos, Laura Isabel. ¿A quién está? ¿Quién está acompañándola allí en la primera regiduría? Alberto Huanca, Choque Huanca. ¿Correcto? Rapidito, miren, la hora nos ganó. APP, ¿a quién está lanzando APP para Quequeña? Este es el candidato a la municipalidad distrital. Aparece José Antonio Palomino. ¿Qué? ¡Ay, ay, ay! José Antonio Palomino. Oye, oye, ya yo suficiente, pues, hermano, no te pases. Fue él, metió a la hija, otra vez quiere regresar. Oye, lo sacaron de la contienda, pucha, lo vacaron, ahí está. No, ahí lo dejamos, amigos. Mañana vamos a continuar, correcto. Nos quedamos aquí en Frecuencia 1000 Amplitud Modulada y en los 105.9 de la Frecuencia Modulada Radio Más, la radio del pueblo.
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7: 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Te iba bien tu negocio, ahora está fracasando con tu negocio. ¿Por qué? 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Tus productos se van a otro sitio, a otro lugar, porque han mandado echar cochinada, brujería, hechicería en tu negocio, en la puerta de tu negocio. van esa el brujo, bruja, quien ha pagado por tus enemigos, van en la noche, echan cocinada en la puerta de tu negocio, ya no tienes venta. Clientes que entraban a comprar, ya no entran, se van a otro sitio a comprar los productos que necesitan, ¿no? Ya usted va fracasando de día en día con su negocio. ¿Cuántas personas le han curado su negocio? Ahora están bien con su negocio. ¿Ah? 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Estás enferma, enfermo. Hay personas que caen enferma, enfermo. Por más que gastan su plata, su dinero en remedio de fármaco, remedio natural, no pasa nada, no ven mejoría. ¿Por qué? 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Pero esa persona no sabe que tiene daño. Dice, ¿por qué no me puedo curar? Dice, ¿será castigo de Dios o los remedios serán malos? Vas, compra en otro sitio tu remedio, también no te hace nada, nada. Ni remedio de fármaco ni remedio natural te va a curar. ¿Por qué? Porque hay daño. ¿Y cómo se sabe si hay daño? Jugando las cartas, los naipes, el tarot. Para hacer una limpia a la persona, para hacerle ver el daño, primero se juega las cartas. La carta del daño tiene que salir con la carta de la persona. Si es varón, el 12 de oro. El 12 de oro representa el hombre, el 10 de oro representa la mujer. El 3 de basto es la carta del daño. Yo le juego las cartas unas por una y le voy diciendo todo lo que usted quiera saber sobre un viaje, si te va a ir mal, te va a ir bien, robo que has tenido en tu casa. Ahí sale si es hombre, es mujer, si es cerca, si el que te ha robado puede ser que sea de la familia, también sale cuando es familiar. 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El llantén, el acole caballo, el pájaro bobo, la chancapiedra, uña de gato, todas esas hierbas son remedio. 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En las cartas, en los naipes, en el tarot, ahí se sabe si hay daño en tu persona o no hay daño. Si te sale la carta del daño, por ejemplo, si es dama, la señora es el 10 de oro, sale con el 3 de basto, yo le hago una limpia y le hago ver el daño. Una limpia con las aguas de la guaringa de Huancabamba, es agua milagrosa que me llega por bidones, me llega ¿no? 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Usted tiene que ver el daño con sus ojos. 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
1: 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Hijos que eran buenos, estudiosos, obedientes, se vuelven rebeldes con el papá, con la mamá, ya no quieren estudiar. 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Y si tienes un negocio, de tu negocio, tienes tu chakra, que te está yendo mal en tu chakra, siempre se no sale bien la cosecha, tus animales se enferman, se mueren cuando mandan echar brujería en tu chakra. ¿A cuántas personas le he curado su chacrita? Ahora está bien. 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Los animales se enferman, se mueren tus animalitos cuando mandan echar cochinada, brujería en tu chakra. En tu negocio que vendías bien, te iba bien en tu negocio, cuando mandan echar cochinada, brujería en la puerta de tu negocio, los clientes ya no entran, se van a comprar otro sitio, otro lugar. ¿Por qué estoy fracasando con mi negocio? 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Todos están fracasando, mi hijo en el estudio, en el trabajo le va mal, en el estudio, en el amor. Todos fracasan en esa casa, la familia, todo lo que viven. 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
1: 10 y 46.

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1: Y 53.
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2: 10 y 59. Es que yo tengo el
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lo que ella ha ocasionado. Pero... Hola, martes 25 de agosto del 2026. Lamentablemente en nuestra patria todavía existen los esclavos funcionales que siguen manteniendo su defensa contra esta señora presidenta fraudulenta, ¿no? Quien está demostrando ahora sí, después de haber estado obstaculizando la labor de los gobiernos anteriores con los candidatos que llegaron a ser presidentes, obstaculizando desde el Congreso y gobernando, dicho sea de paso, gobernando y destruyendo nuestro país, por cierto, el caos que ella dice haber encontrado ahora, así como sus ministros reciclados, son lo que ella ha ocasionado. Pero lamentablemente, como decía al inicio, existen todavía estos peruanos sin cerebro, sin discernimiento posible de poder darse cuenta de cómo es que continúa la destrucción de nuestro país, estando ya en el poder, estando ya en el sillón presidencial que tanto quiso llegar, ¿no? Son 15 años o más desde que era primera dama, en los cuales ella estuvo ansiosa de poder, ansiosa de seguir saqueando y viviendo del Estado peruano como lo ha hecho hasta el momento. Pero ahora, una vez que ha llegado, manifiesta estar trabajando, estar haciendo algo. Pero ¿qué es lo que hace esta mujer? ¿Qué es lo que hace? ¿Cuál es el liderazgo que asume ante lo ya conocido de los problemas, del fenómeno del niño que se dan cada cierto tiempo? Cada año tenemos en estos meses esta problemática que luego se va a acrecentar en los meses de enero, febrero y demás. Entonces, ¿qué ocurre con instituciones del Estado peruano totalmente destruidas, sin liderazgo, con profesionales probos, con profesionales que sí tengan una preparación que demuestre, en primer lugar, honestidad, en segundo lugar, el conocer que el ser funcionario no significa vivir o enriquecerse a costa del pueblo peruano? Ser funcionario del Estado peruano significa servir al pueblo. La burocracia, los trabajadores deben de demostrar que el ser un servidor público es justamente ahí esa palabrita, entre comillas, público, que tú, funcionario, tú, policía, militar, enfermera, doctor, ingeniero, economista, alcalde, gobernador regional, regidores, concejales, como quieran llamarse, todos esos deben de estar al servicio del pueblo, no a servirse del pueblo. ¿Qué es lo que sucede ahora en el Perú? Que no nos estamos dando cuenta. ¿Cómo es posible que en un país que dicen que es desarrollado económicamente, que tanto, ¿no?, tanto desarrollo que han traído a las empresas del extranjero, la inversión, etcétera, y cómo es posible que haya ese régimen laboral, ese régimen de desprotección a nuestros hermanos, que, como hemos visto, ¿no?, a los hermanos en el Cusco, quienes portan a los porteadores ahí llevando como peor que mulas, que ni siquiera ni a los animalitos se debería de hacer cargar tanto, se hacen con nuestros hermanos, abusando de la necesidad de nuestros hermanos. ¿Qué más hay en el Cusco? ¿Qué más es lo que está pasando en Pisas con estos invasores que están llegando de los israelitas? ¿Qué más se está permitiendo en nuestro país si no es que nuestras reservas naturales del mar, de la costa, de la sierra, de la selva, etcétera, están siendo devastados por todas estas empresas que llegan a nuestro país y son recibidos con brazos abiertos, así como el amiguito de la presidenta fraudulenta, unos tremendos estafadores que vienen a codearse con todas esta castilla, pues, de neoliberales oligarcas que maman del Estado, vienen a codearse. Es decir, que el gobierno, el gobierno peruano es un grupo, es un cártel, es una mafia que se permite llegar a este señor con semejante currículum de estafador a nivel mundial, se permite que llegue a nuestra patria. Eso es lo que se sigue permitiendo hasta el momento.
Y nosotros no podemos seguir en ese sentido. Nosotros tenemos que tomar los colegios de profesores, los colegios de abogados, los colegios de economistas, de todos los colegios profesionales del Perú, tienen que tomar el liderazgo, así como lo está haciendo la señora, la doctora Delia Espinosa con el Colegio de Abogados de Lima, debe de tomar, asumir un rol protagónico en defensa de todos nuestros hermanos. ¿Cómo es posible que se mande a la cárcel a hermanos que salen a las calles a luchar por los derechos, por recuperar la soberanía del Perú, la independencia del Perú, la autonomía de los poderes del Estado, y que se pretenda encarcelarlos, meterlos a la cárcel cuando tenemos a tantísimo delincuente, mucho más ahora entre esos senadores y diputados? ¿Cuántos delincuentes están ahí libres? Y a un hermano de a pie del pueblo que ha salido a luchar, y jóvenes encima, de repente que se les corta todo su futuro, se les esté pretendiendo meter a la cárcel. ¿Dónde están los abogados de oficio? ¿Dónde están esos colectivos para poder defender? Necesitamos tomar ya las riendas ahí de una vez para poder luchar contra toda esta... Esto ya es, ni siquiera diríamos la continuación, ya es el hecho de que estos han tomado ya las instituciones. La única que se está queriendo defender un poco es el Poder Judicial, pero igual, esta prensa mercenaria que sigue tras hermanos como los comunicadores de prensa alternativa, los comunicadores de las redes, que están tras ellos, tras buscarles tantas cosas, como esta vulgar pseudoperiodista Magali Medina, aprovechándose de tener un marido mafioso también, presunto, ¿no? Mafioso. También aprovechándose para pedir favorcitos y no ir a la cárcel donde debería de estar esta mujer, porque tipo de periodistas como esta no conducen a nada bueno, no son nada de cuarto poder que debe de servir para ilustrar a un pueblo, a un país. Tiene que servir para informar, para llenar de cultura, no para volverlos unos ignorantes y solamente unos meros esclavos funcionales del fujimorismo. Despertemos, hermanos, despertemos, y basta de seguir viendo con indiferencia cómo son maltratados nuestros hermanos, cómo es posible que en las empresas también la tercerización, los jóvenes que no tienen mayor futuro que llegar a un trabajo y quedarse ahí, no poder ni siquiera tener mayores sueños de ahorrar, de viajar, de tener unas vacaciones, una calidad de vida, que eso es lo que se quiere. Este es tu programa, Hay en Causa y el Buen Vivir. Acompañan a este video en el programa, a otros videos que te van a informar un poco más de lo que realmente tenemos que conocer. Tenemos que darnos cuenta de que no podemos seguir permitiendo, no podemos seguir siendo engañados por toda esta casta neoliberal que nunca, nunca, el 28 de julio, cuando lo dijo don José de San Martín, llegamos a ser libres. Jamás. Se continuó con toda la invasión de estos extranjeros, pero ya con raíces en el Perú, y se continuó con este abuso de los que tenían las grandes haciendas, los grandes fundos, en contra de nuestros hermanos originarios del Perú, originarios. Defendamos a nuestra patria, nuestra soberanía, que nosotros podemos más. El Perú puede ser un país desarrollado, muy rico en todos los sentidos, en todo el sentido de la palabra, pero tenemos que unirnos. Todo con el pueblo, nada sin él. Soy Luz Mabel Maguiña del Castillo, este es tu programa Hay en Causa y el Buen Vivir por Radio Más, Frecuencia 1000, desde España para Arequipa, Perú y el mundo. Gracias.

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1: 11 y 16.
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2: La paz en el Congreso, podridos de ambición, la sangre de los pobres, su maldita nación.
3: Hay un video con el que me he cruzado, que es de un podcast, uno de los tantos podcasts que aparecen por allí, que mencionan un tema bien curioso que quisiera que ustedes escuchen y de ahí lo comentamos. Voy a poner el video a ver que se escuche.
4: No quiero sonar Fujim.
3: Ya. Bueno, es un una cuenta que se llama Cubo Stream. Cubo Stream. Y pues lo que dicen las personas, escuchen esto. Me encanta que el clip empieza con lo mismo que dice tu tío en la cena, lo mismo que dice tu tía Armandina, lo mismo que dice tu papá, tu cuñado, tu compañero de trabajo. Mira, ponme a mí, por favor. Así, generalmente es así, ¿no? Mira, yo no soy fujimorista, ¿ya? Yo no simpatizo con el fujimorismo, pero yo no soy fujimorista, pero, y se mandan con la frase más fujimorista que he escuchado en mi puta vida. Yo no soy fujimorista, pero Fujimori nos salvó e hizo que este país sea de primer mundo y luchó contra la corrupción. ¡A la mierda! ¡A la mierda! Bueno, así empieza este clip. Me encanta. Pantalla, por favor. Ahora sí vamos a escuchar qué es lo que dice.
4: No quiero sonar fujimorista a estas alturas. Probablemente deben estar pensando eso. Pero cuando la gente dice que Keiko no ha trabajado todos estos años construir un partido, es una chamba.
5: Es que ¿sabes qué pasa? El otro día había un tuit donde citaban una portada de La República, ¿ya? Y la portada de La República decía: Jurado Nacional de Elecciones proclama a Keiko Fujimori presidenta. Estaba escribiendo un hecho y este tuit
4: era atacando
5: a La República. Y decía, sí. Ya ni siquiera la descripción de un hecho es criticable. Estamos llegando a un punto de irracionalidad en la que la propia oposición, o sea, esta antifujimorista, se está volviendo ya irracional. Es, oye, me opongo porque me opongo. No está gobernando y ya le están dando con palo. Puedes estar en contra, digo yo.
3: El solo hecho de decir no está gobernando ya es cuestionable. Y hablemos del punto. Hablemos del punto de lo que dice esta señorita, ¿no? A Keiko se le critica mucho, ya puedes quitarlo. A Keiko se le critica mucho que supuestamente no trabaja, pero ella ha construido un partido, todos los días tiene que tener reuniones, tiene que hacer esto, tiene que hacer aquello. A ver, vamos paso a paso. Por lo general, cuando se le cuestiona a Keiko que no trabaja, es no solamente porque nunca en su vida ha tenido un trabajo del peruano de a pie. Punto número uno. Nunca ha tenido un trabajo de un peruano de a pie. Yo les hago una pregunta a las 8.100, ¿no? 8.200 personas conectadas. Sencillo, ¿eh? Sencillo. Y a las personas de este podcast también. ¿Ustedes creen que Keiko Fujimori sabe lo que es llegar a fin de mes y recibir un sueldo mínimo? No. ¿Ustedes saben, ustedes creen que Keiko, pues, sabe lo que es tener que comer en 20 minutos un tupper de comida fría porque tienes un culo de chamba pendiente? No. ¿Ustedes creen que Keiko sabe lo que es recibir un sueldo a fin de mes y que ese sueldo prácticamente ni lo veas porque ya tienes deudas de servicios, deudas aquí y deudas por allá? No. ¿Ustedes creen que sabe, que Keiko sabe lo que es despertarse a las 5 de la mañana para subirse a un bus que huele a axila y a poto para tener que viajar 2 horas para llegar a tu centro de trabajo? No. ¿Ustedes creen que Keiko sabe lo que es comer un menú de 6 soles, de 7 soles, de 10 soles, porque es lo único que hay que comer para que la plata alcance? No. ¿Ustedes creen que Keiko sabe lo que es tener que sobornar a un jefe para que no te voten, pelear por las horas extra que no te pagan, tener que trabajar el triple para poder acceder a un puesto por el cual te van a pagar un poquito más de la miseria que te pagan? No. ¿Ustedes creen que Keiko sabe lo que es, y escuchen bien esto, ¿eh?, sentir nervios, sentir miedo en una entrevista de trabajo? No. ¿Ustedes creen que Keiko sabe lo que es mandar un currículum por internet a 80 puestos de trabajo esperando que uno de ellos la contrate para poder tener un trabajo y pagar, ayudar a la mamá en la casa? No. Keiko desconoce el mundo real. Ella no sabe de eso. No lo sabe. No.

Esa es la crítica. Ella no tiene ni idea de lo que es subir a un metropolitano. No tiene ni idea de lo que es correr para poder llegar a tiempo y marcar para que no te boten de la chamba. No tiene ni idea, ni idea de lo que es tener que desayunar, puta, una galleta de soda con un juguito porque estamos cagados, porque no hay plata. Ella no sabe lo que es un menú, que es un cerro de arroz, un cerro de papas, puta, que una lengua, así una lengua de gato de carne. Ella nunca en su vida ha tenido que pasar por eso. Ella nunca en su vida ha tenido que pasar por eso. Y esa es una de las críticas que se le hace. Ella desconoce el mundo real. No tiene ni idea que existe. Ese es punto número uno. Y punto número dos. Ella en toda su vida ha tenido un solo trabajo, como bien mencionan estos señores. Un solo trabajo. Formar un partido. ¿Verdad? Ella se tiene, ¿no? El partido y las bases y no sé qué. Y ese único trabajo que ha tenido lo ha hecho mal. Ahí están. ¿Cuántos sentenciados? ¿Cuántas investigaciones fiscales? ¿Cuánto desastre? ¿Cuánto daño? ¿Cuánto lobby? Hablen las cosas como son, señores de Cubo Stream. Hablen las cosas como son. Lo que hizo con la ley de las AFPs. Lo que hizo con la ley del etiquetado saludable. Lo que hicieron con los tragamonedas y casinos. Hablen de esas cosas. El daño. Las leyes pro crimen. Las leyes pro crimen. El único trabajo que ha tenido Keiko en su vida, como presidenta de un partido, lo ha hecho mal. Miren a todos esos muertos de hambre que ha tenido en el Congreso. Para que no se queden sin trabajito. Ay, lo voy a poner de jefe de biblioteca. ¿Qué sabe esa persona de jefe de biblioteca? Ni mierda, pero le voy a dar un trabajo. Ay, la voy a poner de jefe de asesores. Lo voy a poner de técnico en esta comisión. Todo el trabajo que ha regalado. Todo el daño que ha ocasionado. Y ahora viene, ¿no? La franela está de moda, ¿no? Ay, pero Keiko trabaja todos los días. O como la chica de ayer que decía, ay, quiero llorar. Ay, quiero llorar. Nunca he visto a alguien que trabaje tanto. Nunca he visto a alguien que trabaje tanto. Keiko tuvo tres reuniones. Nadie se atreve a eso. Un trabajo, un esfuerzo sobrehumano, dice. Ya pues, ¿no? Ya pues. Por favor. Pero bueno, tres reuniones, a la mierda, ¿no? Toda su vida ha vivido en una burbuja. Toda su vida.

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1: 11 y 27.
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2: Alerta, Renovación Medieval quiere meter presos a periodistas e influencers incómodos. Esto es bien grave y no veo que muchos periodistas ni creadores de contenido estén alertando. El diputado de Renovación Medieval, Aldo Bravo, ha propuesto un nuevo delito en el Código Penal: apología al delito agravado, con hasta 6 años de cárcel para quien, a través de medios o redes, promueva, aliente, justifique o legitime el uso de explosivos u otros medios violentos. Para algunos esto puede sonar razonable, ¿no? Pero fíjense que esto atenta directamente contra cualquier ciudadano con una cuenta en alguna red social, porque plantea que sea agravante del delito si el acusado es, y dice así su proyecto, un comunicador, periodista, influencer, creador de contenido o cualquiera con capacidad de convocatoria pública. ¿Qué significa capacidad de convocatoria pública? ¿Tener una cuenta en TikTok? Así es, nada más. ¿A partir de cuántos seguidores es una convocatoria pública? Ojo que esta propuesta no delimita qué significa justificar o legitimar un medio violento. Imaginemos, por ejemplo, que ocurre algo como las protestas contra Dina. Perfectamente esta ley podría utilizarse para meter presos, no solo a periodistas, sino a cualquier persona que se manifieste en contra de que policías o militares asesinen manifestantes. Ah, es que esos manifestantes son violentos. Entonces, si tú los defiendes, estás justificando la violencia y vas preso. Así de grave es esta ley. La presidenta de la Asociación Nacional de Periodistas, Zuleina Lainez, dijo que este proyecto usa categorías tan abiertas que cualquier crisis política podría activar esta ley contra cualquier reportero haciendo su trabajo. Desde medios o redes, promueva, aliente, justifique o legitime el uso de explosivos u otros medios violentos. Para algunos esto puede sonar razonable, ¿no? Pero fíjense que esto atenta directamente contra cualquier ciudadano con una cuenta en alguna red social, porque plantea que sea agravante del delito si el acusado es, y dice así su proyecto, un comunicador, periodista, influencer, creador de contenido o cualquiera con capacidad de convocatoria pública. ¿Qué significa capacidad de convocatoria pública? ¿Tener una cuenta en TikTok? Así es, nada más. ¿A partir de cuántos seguidores es una convocatoria pública? Ojo que esta propuesta no delimita qué significa justificar o legitimar un medio violento. Imaginemos, por ejemplo, que ocurre algo como las protestas contra Dina. Perfectamente esta ley podría utilizarse para meter presos, no solo a periodistas, sino a cualquier persona que se manifieste en contra de que policías o militares asesinen manifestantes. Ah, es que esos manifestantes son violentos. Entonces, si tú los defiendes, estás justificando la violencia y vas preso. Así de grave es esta ley. La presidenta de la Asociación Nacional de Periodistas, Zuleina Lainez, dijo que este proyecto usa categorías tan abiertas que cualquier crisis política podría activar esta ley contra cualquier reportero haciendo su trabajo normal. El autor del proyecto, que por cierto pertenece a un partido abiertamente hostil a todos los periodistas que no son sus ayayeros, que tiene un líder que constantemente ataca a periodistas independientes en sus redes, bueno, este tal Aldo Bravo, dijo ayer en Canal N que no ve ningún peligro, ¿no? Que nadie puede instigar a la comisión de un delito. Cuidado, y no tienen ni un mes en el poder.
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1: 11 y 30 minutos.
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3: Hay gente que insulta y después exige respeto. Hay gente que defrauda y exige cumplimiento. Partamos respondiendo estas preguntas. ¿Es positiva la equidad? ¿Ante un mismo trámite es justo el mismo trato? Si eres muy exigente, ¿es lógico que también lo sean contigo? Por supuesto que la justicia es positiva en todo acto humano. ¿Y qué es la justicia? La justicia es un principio moral y un valor social que busca dar a cada quien lo que le corresponde, mantener el orden y resolver los conflictos según la ley, la razón y la equidad. Desde Umbral Perú, esto es Colaboración Eficaz. Soy Hugo Almanza, cordiales saludos. A ver, el comportamiento de las personas, empresas, organizaciones, etcétera, demuestran cómo son, qué es lo que valoran, cómo manejan cada situación y, por lo tanto, revelan cómo quisieran también ser tratados. Por lo tanto, nadie debería quejarse por ser tratado igual como trata a los demás. ¿No es cierto? Qué gracioso es escuchar a gente malintencionada, obstruccionista, revanchista, sin ética ni moral, exigir colaboración, apoyo, escudándose en el amor a la patria, ese que ellos nunca demostraron. Hablemos del pedido del gobierno, de facultades legislativas al Congreso. Ha cambiado de fecha ya en 5 oportunidades. ¿Por qué? Porque ni siquiera logra consenso entre sus propios ministros, y es que no todos sus aliados aceptan respaldar medidas de contrabando, medidas que merecerían un amplio debate porque afectan a grandes sectores de la población, población que en realidad nunca toman en cuenta si no están en época de campaña electoral. A ver, ¿qué pasó el 2016? Después de gritar fraude, de hacer todo un escándalo internacional, de pedirle a la OEA apoyo para anular las elecciones, comisión que viajó a Estados Unidos y que ni siquiera fueron recibidos, la cabecilla amenazó con gobernar desde el Congreso. ¿Se acuerdan? Bueno, el 28 de julio de 2016, en su discurso a la Nación, Pedro Pablo Kuczynski, PPK, presentó su pedido de facultades legislativas. Ya lo tenía elaborado, no como ahora que recién lo redactan y mal, sin consenso, con medidas de contrabando. En ese entonces, el fujimorismo con 73 congresistas, con la mala imagen que dio al no aceptar los resultados electorales, la pataleta de su candidata, el escándalo que protagonizaron a nivel internacional, etcétera, decidió concederle las facultades a PPK, pero con condiciones. Ya se imaginarán esas condiciones. Pese a que el plan de gobierno de PPK era similar al de Fuerza Popular, decidieron implantar un obstruccionismo camuflado. Es así que el fujimorismo hizo que el pedido, el proyecto de PPK, pasara primero, horror, por 10 comisiones ordinarias, ¿ah?, antes que pasara a la Comisión de Constitución, donde se dictaminó. O sea, los pedidos que está haciendo ahora este gobierno debería pasar igual, ¿ah?, por 10 comisiones antes de ir a la de Constitución. Igual trato para todos. Así que, si para ellos ese trámite es el ideal, es necesario, indispensable, serio, lo que corresponde, entonces habría que imitarlo, pues, darle la misma importancia, la misma facilidad. Y de seguro ellos estarán muy conformes y hasta complacidos, ¿no? Ellos impusieron ese estilo, esa regla. Bueno, el pedido de PPK que presentó en julio, señores, ¿eh?, tuvo que seguir el trámite impuesto por el fujimorismo. Pasó por 10 comisiones. Así que las facultades recién se aprobaron en el mes de octubre y estaban completamente recortadas. Señores, esa es la verdadera historia. Tengamos memoria, pues, que no nos cambien ni maquillen los hechos. Lo que fue, fue y punto. Hasta aquí colaboración eficaz. Nos vemos.

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1: 11:38.
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2: Hace tiempo me inventan relaciones. 4 o 5 relaciones. Pero yo ya he señalado claramente que a partir del 28 de julio de este año y por los próximos 5 años, mi compromiso es con el Perú.
3: A la fecha, 11 de julio, yo lo había jurado como presidenta. Después del 28 de julio asumo un compromiso de ser la reina virgen. Bacán. Nadie le ha pedido que haga eso. Pero en fin, antes de ser presidenta, mi oficina tampoco costó. Nadie le ha preguntado por eso. El problema es el conflicto de interés. ¿Qué interés puede tener un empresario que tiene problemas comerciales por deudas manifiestas y exigibles por resoluciones judiciales en los Estados Unidos y en Argentina en acercarse a la presidenta del Perú? Es por lo menos una falla de seguridad. Por lo menos, por lo más suave. De su entorno y de sus filtradores, ¿no? ¿Quién le llevó a este personaje? Nos hubiera contado. Porque estas personas, lamentablemente, con esta reputación comercial, no se acercan a una presidenta de la República a enamorarlas, ¿no? Se acercan a una presidenta de la República porque quieren algo a cambio.
2: Hace tiempo me inventan relaciones. 4 o 5 relaciones. Pero yo ya he señalado claramente que a partir del 28 de julio de este año y por los próximos 5 años, mi compromiso es con el Perú.
3: A la fecha, 11 de julio, yo lo había jurado como presidenta. Después del 28 de julio asumo un compromiso de ser la reina virgen. Bacán. Nadie le ha pedido que haga eso. Pero en fin, antes de ser presidenta, mi oficina tampoco costó. Nadie le ha preguntado por eso. El problema es el conflicto de interés. ¿Qué interés puede tener un empresario que tiene problemas comerciales por deudas manifiestas y exigibles por resoluciones judiciales en los Estados Unidos y en Argentina en acercarse a la presidenta del Perú? Es por lo menos una falla de seguridad. Por lo menos, por lo más suave. De su entorno y de sus filtradores, ¿no? ¿Quién le llevó a este personaje? Nos hubiera contado. Porque estas personas, lamentablemente, con esta reputación comercial, no se acercan a una presidenta de la República a enamorarlas, ¿no? Se acercan a una presidenta de la República porque quieren algo a cambio.
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1: 11:41.
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4: Bueno, en el Perú tenemos un problema sumamente grave. Es la calidad de la educación. La educación es de última calidad. De tal modo que el niño en la escuela, el joven en el colegio y en la universidad no pueden entender lo que ya se entendió hace miles de años. Hace miles de años, ¿no? Aristóteles dijo que el ser humano es un animal político. Y efectivamente es así. De la política depende todo. De la política depende que nosotros estemos aquí presente hablando. De la política depende la alimentación. De la política depende la salud. De la política depende la infraestructura, o sea, las carreteras, las avenidas, los terminales terrestres, los terminales marítimos. De la política depende si el país se industrializa o no se industrializa. De la política depende todo lo que es necesario en la vida de relación social. De manera que nadie podemos estar al margen de la política. Por eso es que la juventud debe encaminarse también por la política en cualquier profesión que ellos puedan no desempeñarse. Porque las profesiones también se tienen que desempeñar en la política.
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4: Durante toda la República, los mismos historiadores nos han engañado, la verdad. Como dijo ya un gran intelectual peruano, lo que hemos hecho es cambiar el virreinato con la República, pero es como cambiar mocos por babas, porque la situación siguió siendo lo mismo, exactamente la misma. Existieron las haciendas donde se explotaba, se sobreexplotaba. Al ser humano se le obligaba a trabajar allí sin alimentarse, morían de hambre, morían enfermos. No tenían derecho al hospital, no había una sola escuela en las haciendas que crecían, ¿no? Invadiendo los pequeños fundos que colindaban con la hacienda, reclamaban estos pequeños propietarios ante el Poder Judicial y jamás se le hizo justicia, jamás se dictó una sentencia en favor de ellos. Esa realidad en el Perú tiene que cambiar, pero para cambiar tenemos que ponernos de acuerdo todos los que queremos el Perú, los traidores, los enemigos del Perú. Ellos, por supuesto, van a querer seguir gobernando durante 200 años más en beneficio de la élite.

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1: 11 y 47.
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2: No es solo Gabriel Ríos Mamani, no es solo Alipio Quiñones, que ha muerto la misma semana en las rutas de Machu Picchu. Esto pasa todo el tiempo desde hace muchos años. ¿Qué trato se les da a nuestros porteadores? Estamos cansados, exigimos que Alpaca Expeditions se haga cargo de la muerte de su trabajador y que se fiscalice las condiciones en las que trabajan todos los porteadores de todas las rutas
3: turísticas.
2: No está dando la cara, han salido a decir que el hombre estaba borracho para culparlo, para librarse de responsabilidad, cuando se ve claramente en un video que él está enfermo, llorando, con un gorro de Alpaca Expeditions puesto. ¿Qué se hace cuando uno de sus trabajadores está enfermo? ¿Qué derechos laborales tienen estas personas? ¿Y qué corresponde que ahora haga la empresa que lo contrató frente a su muerto? ¿Quién responde frente a sus hijos que han salido también a reclamar?
4: ¿Para qué piden ustedes a las autoridades?
2: Exigimos que se fiscalice, que se investigue la muerte de estas personas. Esto es abandono de una persona en una situación de riesgo. Lo han abandonado en la parte más alta del Camino Inca, sabiendo que no estaba bien. Él llevaba el equipaje de 20 personas. El equipaje sí llegó a salvo. Gabriel Ríos Mamani pudo haber regresado a su casa si alguien lo ayudaba y nadie lo ayudó. Es importante que las autoridades investiguen su muerte y fiscalicen la dignidad, el trabajo, el pago justo de todos los porteadores del Cusco.
5: Ahora, se dice que estaba tomando, esa es la versión que ha salido, ¿no?
2: Esa es la versión que ha dado la empresa, que algunas prensa ahí, probablemente vinculada a la empresa, ha estado divulgando. No es cierto que haya estado tomando. Y en caso hubiera estado tomando, ¿qué se hace con una persona en estado de ebriedad? ¿Se le abandona botada ahí en la calle con tu uniforme de trabajador puesto? Tienen que hacerse cargo responsables por sus trabajadores. No es una persona X que estaba, casualidad, cargando el equipaje de 20 turistas que le pagaron a Alpaca Expeditions. Alpaca Expeditions tiene que hacerse cargo, ser empáticos, cuidar a la familia del trabajador y atender todos los casos que están pasando por este horrible momento y ver qué se hace de aquí en adelante para que esto no vuelva a ocurrir con nadie.
6: Las autoridades regionales y nacionales están haciendo están poniendo reglas, están poniendo normativas y están verificando que estas se cumplen en el Camino Inca.
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2: No lo sé, no me consta, no trabajo en turismo, pero creo que es importante que se fiscalice qué trato reciben nuestros trabajadores. Cuando estamos en caminatas, cuando caminamos, cuando los turistas mismos, compañeros de Lima, de otras provincias que vienen al Cusco, se fijan siquiera en los quechablantes que están cargando tu equipaje. No puedes hacer una caminata cargando solo tu equipaje, no la hagas. Y si la haces, asegúrate que la gente que está llevando el peso que tú no puedes llevar reciba un trato digno. Que duerman en un lugar seguro, los hacen dormir en el suelo, en la intemperie. Y en las condiciones del clima que hay ahora, por eso están sucediendo estas muertes. Por un sistema que los oprime y los trata de manera humillante, indigna. Respeto para todos los porteadores del Cusco.
6: ¿Esto sería un tipo de esclavismo moderno?
2: Pues sí, ¿no? O sea, ¿qué nivel de pago reciben? ¿Cuánto paga un turista por un trek a Salcantay? Hasta $600. ¿Cuánto paga un porteador por 5 días de trabajo en Camino Inca? $300. Si eso no es esclavismo moderno, no sé qué califica como tal.
7: Pese a que existen normas, ¿no? Hay una ley del porteador que no se está cumpliéndose para nada y las instituciones de vida tampoco están inspeccionando, verificando que se cumplan las normas.
2: Así es, ha salido ya el representante de los porteadores del Cusco. Sería importante que todos los medios difundan lo que ellos directamente piden. No son los gremios a los quienes hay que escuchar, los porteadores están organizados. Hay que escuchar a sus dirigentes y sus exigencias.
6: Por la misma labor de ese trabajador, ¿qué información tienen ustedes? ¿Cómo se debería registrar?
2: No tenemos más información que la que tiene la prensa. Solamente somos ciudadanos autoconvocados aquí para reclamar algo injusto que no nos parece que sea posible en nuestra ciudad.
6: Claro, pero ¿en base a qué información ustedes están protestando?
2: Porque en base a la muerte de dos porteadores en la ruta Machu Picchu, en la misma semana, Gabriel Ríos Mamani y Alipio Quiñones Pérez. Gabriel Ríos Mamani trabajaba para el Parque y fue encontrado muerto en la parte más alta del Camino Inca sin haber recibido ayuda. Si Gabriel recibía ayuda, si no lo abandonaban, estaría en casa con sus hijos como debería ser, con la paga miserable que recibía, pero vivo. Entonces, queremos que se fiscalice, que los trabajadores tengan condiciones salariales dignas, condiciones de viaje dignas. ¿Dónde duermen? ¿Qué comen? ¿Cómo los atienden las empresas de turismo? ¿Cómo los tratan? ¿Qué pasa cuando un porteador se enferma? ¿Se lo deja botado en el camino y se lleva el equipaje de los turistas? ¿Qué pesa más, el equipaje de 20 personas o la vida de un cusqueño?
6: ¿Y eso es lo que ha pasado? O sea, ¿ustedes pueden corroborar?
2: No, no lo puedo corroborar. La prensa debería corroborar eso. Pero no se ha atrevido, deberías investigar.
6: ¿Pero no le parece que es atrevido sacar una afirmación cuando las autoridades podrían no
3: se han pronunciado?
2: Las autoridades se han pronunciado, la policía ha estado ahí. ¿No has visto los medios de prensa? ¿No deberían ustedes averiguar?
3: ¿Y en la policía han manifestado?
2: No sé, tú eres la prensa, me estás viniendo a preguntar a mí, oye señorita, ¿qué pasó? O tú deberías hacer tu reportaje completo, habiendo visto. Yo he visto en Facebook a la policía habla. No sé si tú lo has visto antes de venir a entrevistarme y quererme, como, ay, una afirmación difícil, wow. Ay, el problema soy yo, ¿no? Qué mal que se atrevan a hablar de las agencias de turismo. Disculpe, muchas gracias. Hasta ahí.
8: Una vida vale más que todo el dinero que están ganando. Los $600 vale más que la vida de una persona. Díganme, por humanidad, si yo veo a alguien ahí muriendo de hipotermia, lo voy a dejar y me voy a llevar toda la cocina, todo el... Eso no me parece. La humanidad... Sí, la información que tenemos, como dice mi compañera, es lo que ya se ha publicado.
9: Claro, incluso todos vieron claramente cómo le grabaron antes que muera. Entonces, ¿qué más pruebas quieren? Estaba ahí vivo, le grabaron antes que muera, y cuando le abandonaron, resultó muerto. Ahí están las pruebas. ¿Qué más pruebas quieren? Ahí están las pruebas. Que esta empresa básicamente le dejó a este señor muerto en Camino Real. Sí, le dejaron morir. Claro, y es un delito eso.
10: Claro, aquí hay un hecho, que la persona murió, hay un hecho, y eso no se debería cuestionar. La persona murió en condiciones que no...
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11: El general Arreola, que es el comandante general de la policía, no puede ser removido durante 2 años en su cargo por una ley que aprobó el fujimorismo. El fujimorismo aprobó con sus aliados una ley para que Pedro Castillo, una vez que nombraba a un director general de la policía, no lo pudiera remover, porque no querían que Castillo metiera a sus amigos presuntamente incompetentes y corruptos. Entonces hicieron una ley para que al que escoja se quede 2 años. Dicho sea de paso, Dina Boluarte se sentó en esa ley, ¿eh? Y al general Angulo lo sacó antes del plazo. Él litigó, consiguió una sentencia favorable, un amparo favorable, pero no lo repusieron como comandante general de la policía. Entonces, el señor Arreola, obviamente que tiene que irse porque es parte del problema. Si no pudo capturar a Vladimir Cerrón, díganme ustedes qué clase de policía efectivo es. Y francamente, si yo soy un funcionario público y sale el ministro de mi sector a decir que me mantiene en el puesto porque hay una ley que no me permite ser echado, qué vergüenza, ¿no? Yo renunciaría. ¿No era que el honor es su divisa? Bueno, parece que esos valores ya se perdieron. Pero en todo caso, ha dicho el señor Estudio que van a cumplir con la ley. Galarreta ha salido a decir que se equivocaron, que probablemente con esa ley se equivocaron. Eso pasa cuando legislas para hacer daño, ¿no? Y después te cae a ti encima.
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12: Keiko se queda muda sin su plan. Tienen que ver esto, todos sabemos que cuando Keiko tiene algo importante que decir, lo lee, ¿no? Y cuando no tiene su plagio a la mano, no le alcanza, no le da. Y esto es justo lo que le pasó a ella.
13: Mencionar, que la población sepa que...
12: Parece que su celular se estaba colgando porque le volvió a pasar.
13: Y lo otro que quería mencionar... ayer sube...
12: Esto fue en el contexto del desastre de Ático. Las decenas de personas que llevaban días varadas en plena Panamericana. Personas que por suerte ayer ya lograron ser evacuadas. Pero allí no queda la cosa, porque Keiko no fue la única que se trabó.
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0: 11:59. 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
3: Cumplir un mes en el gobierno de Keiko Fujimori. Y no faltó justamente lo que se sospechaba que iba a suceder en estos días. ¿Cómo es que ya surge una primera amenaza contra el periodismo de investigación? En este caso, contra Semanario Gillebrand Su 13, su director César Gillebrand, y también hacia el periodista Eloy Marchand, que amenaza tras el reportaje que realizó el día viernes último sobre el entorno oscuro que rodea a Keiko Fujimori. Recordarán, la portada principal del semanario Gillebrand Su 13 fue de la siguiente manera: amigo íntimo de la presidenta, ¿no? De ahí explica algunos datos más y señala: se llama Damián Valenzuela Mayer, es argentino, tiene 51 años y se presenta como un próspero impulsor de inversiones, aunque sus víctimas no piensan lo mismo. Y ahí relata el oscuro pasado del señor, en este caso, Valenzuela. Bien, Keiko Fujimori a partir de eso reconoció que sí recurrió al spa. Omitió decir que tuvo encuentro en el spa, más bien desvió por el tema de que ella tendría pues varios amigos, de que le han hecho varios reportajes de que él tendría, ella tendría pretendientes, algo así, ¿no? Como que generalizó, pero no lo dijo que sí tuvo encuentro en el spa. Pero el reportaje lo confirma, hay pruebas, hay foto, es lo que dio a entender. Bien, a partir de eso, como saben ustedes, varios compatriotas en las redes sociales han excavado información que se decía sobre el entorno de Keiko Fujimori en relación a que aporte más datos a esta información que ha publicado el semanario Gilorans 3. Entonces aparecieron después de dos meses atrás, un video donde sí habla directamente que Keiko Fujimori tendría novio, ¿no? En Cañete, que tendría harto billete, que es argentino. Y no fue, digamos, publicado con cierto, digamos, interés. Porque en ese tiempo todavía Keiko Fujimori no estaba, digamos, elegida como presidenta. Eso fue más o menos dos meses atrás. Estamos hablando mayo, más o menos. Bien. A partir de la publicación de Semanario Virginia en su 13, ha complicado, entre comillas, la relación amorosa de Keiko Fujimori. Vamos a suponer así. Porque eso ha hecho que salte a denunciar al director de Gilbrand Su 13. Pero antes vamos a repasar aquí algunas reacciones más. La gente sigue siendo creativo, fíjense. Han publicado este, digamos, un video pequeñito, que por supuesto que es una inteligencia artificial. Dice, ¿no? Caricaturas con efecto, parece un capítulo del Chavo del 8. Ahí está.
4: ¿No gusta pasar a tomar una tacita de café y comer chocolatitos?
5: Pase usted, después de usted.
4: ¿No gusta pasar a tomar una tacita de café y comer chocolatitos?
5: Pase usted.
3: Bueno, ahí está, ¿no? Y acá hay otro. Varios compatriotas también esperaban que Magali publicara, pues, este Ampay, ¿no? El Ampay por Semanario Gilberto Sur 13. Incluso fueron a capturar a los kioscos que decían los medios de comunicación. Nada, pero solamente Gilberto apareció, el amigo íntimo de la presidenta, ¿no? Tal cual, en todos los kioscos. ¿Qué más tenemos? ¿Qué más? A ver.
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0: este aquí, a partir de donde Keiko Fujimori ha negado también el uso de algún, digamos, camioneta del Estado por las visitas que hizo a SPAT, en este caso, el periodista Eloy Marchand también lo respondió. Este es la, digamos, la respuesta, ¿no? Eloy Marchand dice: Keiko Fujimori acaba de confirmar que el 11 del 11 de julio sí fue a Tumiko y reconoció que Damián Valenzuela fue parte de su campaña. Mintió en que fue solo con un carro particular. Ver foto del carro del Estado y no dijo nada sobre la presidenta de, ¿no? Sobre la presencia de Valenzuela en Tumiko. Entonces, acá muestra fotos y si uno hace zoom, es el carro que se ha identificado con placa y forma parte del Estado. Está dentro del círculo, ¿no? Bien. Eso. ¿Qué más tenemos? Ya el día de ayer, don César Hilbrand ha hecho un pronunciamiento. En primer lugar, advirtió este de acá. Ahí está, su Twitter. Dice: hemos recibido una carta notarial de 8 páginas de Damián Valenzuela, el señalado como amigo íntimo de Keiko Fujimori. Una carta, dice, grosera, llena de amenazas. En nuestro editorial, en los minutos finales de podcast, le contestaremos en lo que dice. Eso para empezar. Y muchos esperaban que Magali también publicara algunos ampais o algo así, ¿no? Pero muchos prefirieron al mismo tiempo que Magali dijera esto, ¿no? A ver.
1: ¡Eso! ¡Eso es lo que yo quería escuchar!
0: Es decir, la respuesta, ¿no? La respuesta del don César Hilbrand. ¿Qué quería Magali?
1: ¡Eso! ¡Eso es lo que yo quería escuchar!
0: Bueno, vamos a ver qué más continúa, porque acá hay otro. En este caso ya la carta notarial dirigido por un abogado, ¿no?, que le ha delegado. En primer lugar, David Torres dice: por instrucciones de mi cliente Damián Valenzuela, cursamos carta notarial a César Hilbrand y Eloy Marchand, quienes prima, ¿no?, Faice, habrían cometido difamación agravada. Vencidos los plazos, iniciaremos querella penal en el Perú. Es lo que dice. Querella penal en el Perú. Y este David Tuesta ha sido candidato por X partido. Nadie le apoyó. Es don nadie, pero se presenta como gran cosa. ¿Pero qué ha dicho el señor Damián Valenzuela? Porque acá tenemos su Twitter. Ahí está, uno de ellos, ¿no? Dice: la libertad de expresión protege el derecho a informar, no la atribución de hechos falsos. Después de un tiempo sin publicar nada, voy a aprovechar mi título de abogado y vamos a explicar con datos que matan relatos, dice. La diferencia entre un verdadero periodista y un difamador. Y varios, naturalmente, le han contestado, ¿no? Mostrando el documento, ¿no? Oye, explica este documento, qué dice la sentencia, ¿no? Sentencia

0: por estafa. No es penal, sino en fuero civil. Otro más, acá hay varios tweets, dice: como analista político, abajo, vamos a leer de abajo arriba, es el orden. Dice: como analista político y económico en medios prestigiosos, respeto la actividad profesional periodística y debe garantizar la libertad de información. Pero cuando realiza un trabajo mediocre y difamatorio, es obligatorio defender la profesión separando la paja del trigo. Es decir, se da la autoridad moral para decir qué es el periodismo, ¿no? Nada menos a don César Kilbrón, pero bueno, vamos a continuar. ¿Qué más dice? Lamento la situación, pero en virtud del daño moral y patrimonial causado por dos personas coautoras del delito de difamación agravada bajo jurisdicción del Perú, voy a compartir junto con mi colega David Torres el caso a los fines dictados, ¿no? A los fines didácticos. He sido víctima de difamación agravada en Perú en calidad de coautores por parte de Eloy Marchán y Gilbrán Sutrese, quienes el 21 de agosto de 2026 y día subsiguiente me atribuyeron falsos delitos usando medios de comunicación y tecnologías. Además de lograr reparar mi honor, mi reputación y los daños morales, se mostrarán la diferencia entre verdadero periodismo versus un informe mediocre, panfletario. He dado instrucciones a mi colega David Torres que inicie el proceso enviado la correspondiente carta notarial. Bien, es lo que ha lanzado en este caso Damián Valenzuela Mayer, ¿no? Dando clases morales del periodismo, ¿no? Bien. Todo eso al mismo tiempo, como saben ustedes, cuando él apela a su honor, dice: además, ¿no?, de lograr reparar mi honor, mi reputación y los daños morales, se mostrará la diferencia entre un verdadero periodismo versus un informe mediocre. He dado instrucciones, dice, a mi colega, que inicie el proceso enviado la correspondiente carta notarial. Pero varios, como saben ustedes, ha hecho consultas incluso a la inteligencia artificial, ¿no? ¿Y qué dice acá? Géminis, ¿no? O sea, una inteligencia artificial dice, hace la aclaración: ojo, que el Damián se refiere estrictamente a lo penal y el seminario lo hace distinción. Entonces ahí ya hay una, vamos a decirlo, tergiversación de conceptos, ¿no? Dice acá: ambas partes tienen razón por los hechos que defienden, ya que se refieren dos ámbitos legales completamente diferentes. Damián Valenzuela tiene razón en el plano penal. No existe condena ni sentencia de tribunales que lo declaren culpable de delito como estafa o fraude, por lo que jurídicamente no cuenta con antecedentes penales por esos cargos. La investigación periodística, como las de Gilbrán en sus 13, tiene razón en el plano comercial y civil. Existe registro de fallos, demandas y resoluciones adversas en cortes como Florida o Uruguay, relacionadas con disputas patrimoniales, incumplimientos de contratos y reclamos de inversores por devolución de fondos. La aparente contradicción se debe a una distinción técnica fundamental. Fuero penal juzga la comisión de delitos y puede derivarse en sanciones punitivos o privación de libertad. Esto inexistente en este caso. Fuero civil y comercial resuelve disputas económicas entre particulares o empresas, obligando el pago de compensaciones o divulgaciones por vía judicial, donde se acumula litigios o fallos adversos. Don César Gilbrán ha ratificado lo que se ha hecho pública, lo que se hizo público, en este caso titulado Amigos, en este caso íntimo de Keiko Fujimori, donde justamente muestra documentos donde ha perdido juicios en fuero civil por temas de incumplimiento de la empresa con personaje que le confiaron su dinero. No es 100 soles, no, son millonarias. Eso fue en Uruguay, propia Argentina. Ahí también denuncias que aparecen. En Florida, en Estados Unidos. En España también me parece. Hay varias cosas. Entonces, don César Hilbert ha respondido. Ahí está. No, estamos viendo acá algunas publicaciones ya. Por ejemplo, Diario La República amplía un poquito más. Dice lo siguiente. Hildebrand responde a carta notarial de Damián Valenzuela. Dice, este señor cree que habla con un comunicador que se arrastra. César Hildebrand respondió en su podcast a la carta notarial del empresario Damián Valenzuela, vinculado a la mandataria Fujimori, defendiendo la importancia del caso, aunque admite que es de naturaleza civil. Justamente, civil. Eso lo explicó incluso la propia Rosa María Palacios, que conoce un poco más de temas jurídicos. Pero es una amenaza, bueno, una amenaza directa. Entonces, don César Hildebrand ayer apareció de esta manera, vamos a verlo el video, para responderle y anunciar que al final ¿dónde está? A ver, vamos a escuchar.
1: ¿Qué tal? Yo muy bien. Me imagino que nuestros lectores también. Y quizás algunos agradecidos por la revelación que, en fin, ha sido de manera involuntaria el boom de la semana. El amigo íntimo de la presidenta. Damián Valenzuela, argentino, 51 años, se veían en un spa de modo subrepticio, discretísimo. Llegaban separados pero juntos y se iban juntos pero separados, pero en fin, no nos hemos querido meter en ninguna intimidad, por si acaso. Hemos dado la nota de Eloy Marchán, que ha tenido la contribución también de nuestra editora, con el objetivo de que conozcamos todos

0: historia. Lo estás haciendo bien.
1: Tocar el tema que usted no puede tocar. ¿Qué hace un hombre como Valenzuela en su entorno más cercano y en su proximidad más palaciega? O no palaciega. Pero no es el único asunto importante de este número. Por si acaso nos ha llegado una carta de 8 páginas amenazante del señor Damián Valenzuela. Grosera, amenazante, llena de advertencias ominosas para el futuro de esta revista. Y vamos a dar una respuesta editorial en nuestro comentario final, en donde vamos a tocar el tema también. Pero
2: bueno, ahí está, ¿no? En la parte final. Pero también se refirió a nada más. No dijo que era novio, que estaba chapando. Más bien, otras versiones sí. Entonces Keiko Fujimori salió a negar que tendría pues alguna relación con alguien, con X persona. Aquí está, ¿no? A ver.
3: Hace tiempo me inventan relaciones. 4 o 5 relaciones.
2: Es lo que dice, ¿no? Relaciones. ¿Y quién es lo que lo inventa finalmente? Sus propios amigos al final, ¿no? Ahí está. Verónica Linares aparece con Filibatter. ¿Y qué es lo que habla? Esto fue hace 2 meses. 2 meses. Dice acá, él ya sabía del argentino. Video de hace meses atrás.
4: Argentino, ¿está contenta?
3: ¿Quién?
4: Keiko.
3: ¿Con quién?
4: Está con un argentino que es un tipo un poquito, un año mayor que yo, 60, que tiene todo el billete del mundo, que no necesita de Keiko para nada. Lo mejor que le pasaría ahí en el plano personal es no ganar. Lo que podría irse a ser feliz.
5: Para tener vida. ¿No?
4: Para tener vida.
3: Keiko Fujimori está saliendo.
4: Está enamorada con un argentino, sí. Que le importa un rábano a la política peruana, no tiene que hacer un negocio con el Perú, que tiene más plata que Atahualpa. Que si Keiko no es presidenta, al día siguiente se la lleva a vivir a Estados Unidos, donde se le da la gana. El pata es absolutamente autónomo.
3: Y está enamorada.
4: Su desgracia será que si es presidente del Perú no podrá vivir como tú. ¿Cómo se llama tu esposo?
3: Alfredo.
4: Alfredito. Entonces, Alfredito, te vas a la esquina, caminas por la Alameda, te comes tu popcorncito, te comes tu vainita, te comes tu chanfainita, te vas con tus hijitas al parque. No puede esta mujer, y es presa de su destino. Presa de su destino.
3: ¿Y dónde lo conoció?
4: ¿En qué lugar se enamoró de ella?
3: Así es.
4: ¿De dónde es? Sí. ¿De Argentina? ¿A qué dedica el tiempo libre? A venir acá al Perú a hablar Keiko.
3: ¿Y cómo se llama?
4: Eso sí no lo puedo decir. Se reunían en Cañete. En una casa de playa.
3: A escondidas. Ah, en Asia.
4: A escondidas. A escondidas como un cobarde. Bonita la canción.
3: ¿Quién se lo presentó?
4: Ya no se sabe, papi.
3: Pues, ya estás contándonos acá el día de su cumpleaños, que Keiko Fujimori está con un señor de 60 años aproximadamente.
4: Un año más que yo, sí.
5: En vivo.
4: Sí. En vivo.
3: ¿Simpático?
4: Te tiraron la pepa.
3: ¿Guapo?
4: Ya que le importa, mira, Marquito era guapo. No, no va a poder ser feliz.
3: ¿Keiko no va a poder ser feliz?
4: Claro.
3: ¿Por qué?
4: ¿Cómo vas a ser feliz el presidente de la República?
3: Bueno, eso no lo sabemos.
4: Pero está bien, pues, sin tener pareja, sin que alguien, cuando llegas a tu casa, tú, que cayó bien, malo, regular, está pesafredito. Ahí a sus hijas se están yendo a estudiar a Estados Unidos.
3: ¿Cómo sabes eso? ¿No eres amigo de Keiko, lo dices?
4: Pero yo no soy amigo de Keiko, pero soy amigo de gente que la conoce muy bien.
5: Todos los almuerzos.
4: Yo soy, todo el mundo sabe.
3: Ay, que eres un peligro.
4: Pero perdón, pero este es informe, que no ha sido Cecilia. Yo me la entero por un amigo mío gallero, que la vieron entrar a una casa en Cañete al costado de Patadero, un 10 semanas. Entonces el pata me dice, mira quién está acá al costado. Foto, tin, pin, tam, pim, pum, placa, carro, pim, pa, pum, pam, nombre, apellido, tal. Ese es el operativo Waters. Pero que yo no soy Magali y no tengo por qué hacerlo público. Entonces le pregunto.
3: O sea, foto, tú, la foto de dónde. ¿Me estás diciendo, tú tienes una foto de esa pareja?
4: Sí, claro. ¿Y por qué no lo sacas? Porque yo no soy Magali. Pero.
2: Ahí está, ¿no? Hay foto de pareja, dicen, ¿no? O sea, Keiko abrazado.

0: vamos a decirlo, porque a eso da a entender, ¿no? Foto de pareja abrazados ahí con, ¿no? Besitos, cargaditas. Es lo que hay que entender. No es Seminario Gilbert en su tesis, sino Ilie Vatter, una conversación con Verónica Linares. Y eso fue hace 2 meses. Dos señores, 2 meses atrás. Habla incluso del cumpleaños de Keiko, ¿no? Cumpleaños de Keiko. Piensen, como dicen, no sean mal pensados. Así es. ¿Qué más tenemos acá? En breves minutos sería pronunciamiento completo de don César Gilbert, ¿no? Completo, completo. Ahí lo tengo preparado ya. ¿Qué más tenemos? Ah, este acá, la prensa. Por ejemplo, la prensa. Confunde todo, pues, ¿no? Ahí está Perú 21. ¿Qué dice? Sobre lo dicho de Keiko, ¿no? Presidenta sostiene que el argentino Damián Valenzuela colaboró en su campaña como lo hicieron otras personas. Hace tiempo me inventan relaciones, pero mi compromiso por los próximos 5 años es con el Perú, dijo. Keiko Fujimori niega tener novio. Gillebrand nunca ha dicho que Keiko Fujimori tiene novio. Jamás. Es lo que hemos escuchado de Philly Butter. Es cosa distinta. Lo que sí han reportado es que Keiko Fujimori y Damián Valenzuela se encontraron en un salón de spa. Hay fotos. Ojo. Incluso menciona 4 oportunidades, ¿no? De la visita de Keiko a salón de spa. Y sobre este comportamiento de la prensa, ya saben ustedes, no hay necesidad de calificativo, prensa, ya saben. Se ha pronunciado también don César Gilbert, ¿no? Aquí está.
1: La sobonería de cierta prensa está llegando a límites impresionantes, ¿no? Keiko Fujimori niega tener novio. Esto en relación al comentario de ayer de la señora presidente. No dijimos que tenía novio. Dijimos que tenía un amigo con el que se veía en un spa, un amigo íntimo. No le dimos la categoría de novio. Eso no es el asunto. El asunto es que hace en la cercanía de Palacio, del hemiciclo y del entorno presidencial un señor como él. Y claro, adentro, hace tiempo me inventan relaciones. No hay ninguna relación inventada, señora. Usted misma ha reconocido que el 11 de julio se vio en el spa Tomico con el señor Valenzuela. Lo que no dijo es, lo que no confirmó es lo que la nota dice, que las citas fueron 4 en el mismo spa, 4 tomicos.
0: 4 tomicos. Bien, vamos a escuchar aquí completo la respuesta de don César Gillebrand en su editorial, ¿no? A ver.
1: No, ahora nuestro comentario. De Során. Al barro. Ya está. La señora presidente está herida y arde de ira. No debería estar así. Siempre es bueno saber de quién se trata cuando hablamos de la gente que nos rodea. Pues que la señora presidente siente que el señor Damián Valenzuela Mayer ha traicionado su confianza, no contándole que es un empresario que tiene varias investigaciones en el...

0: el ámbito civil y varias acusaciones de gente y empresas que dicen que él se portó mal a la hora de rendir cuentas y devolver préstamos u honrar inversiones hechas de buena fe. ¿Siente la señora Fujimori que ha confiado en alguien que no merecía su cercanía? ¿O está furiosa porque este semanario ha revelado la relación que mantenía con alguien que ha sido su consejero, su probable confidente, su amigo íntimo, alguien a quien ella hubiera querido proteger manteniéndolo lejos del escrutinio periodístico? La señora presidente puede tener las amistades que le plazca y las discretas reuniones en un spa que tenga bien tener. Pero un señor que está acusado de no ser demasiado escrupuloso a la hora de manejar sus asuntos comerciales y financieros no debería estar demasiado cerca de un gobierno cuyos antecedentes lo hacen estar bajo sospecha en relación al manejo de los fondos públicos. ¿Qué hacía el señor Damián Valenzuela Mayer en el entorno de la candidata Fujimori? ¿Es acaso un político? ¿Un comunicador? ¿Un politólogo? ¿Un especialista en asuntos sociales? ¿Un experto en demografía electoral? Nada de eso. El señor Valenzuela es un exitoso buscador de oportunidades. Un argentino arremetedor que seguramente siente que el mundo le debe mucho a la estirpe de los argentinos acometedores. ¿Qué hacía el señor Valenzuela paseándose muy orondo en el hemiciclo del Congreso el día de la asunción de la señora Fujimori al cargo de jefa de Estado? ¿A quiénes quería convencer de que era un hombre influyente en un gobierno que manejará miles de millones de soles en obras, licitaciones y compras? ¿De qué quería jactarse el señor Valenzuela conversando públicamente con el señor Vinelli, autor del plan de gobierno del régimen de Keiko Fujimori? El señor Valenzuela es, entre otras cosas, un lobista con muchos contactos, como lo demostró cuando, en el año 2023, participó en la coordinación de la visita del presidente ecuatoriano Daniel Noboa a España. Su empresa, Latin American Invest, ha llegado a reunir 18 compañías en 9 países. Eso nadie lo discute. Pero nadie puede obviar tampoco que el señor Valenzuela tiene problemas. Una resolución judicial en Miami-Dade, Florida, ordenó el pago de $1,116,678.41 más intereses contra Damián Alejandro Valenzuela Mayer y 2 empresas vinculadas. El expediente también muestra posteriores acciones de embargo para ejecutar la sentencia. El caso adquiere especial relevancia por las conexiones empresariales y políticas que actualmente aparecen alrededor del empresario argentino. Una sentencia civil emitida el 30 de abril del 2025 por el Tribunal del 11º Circuito Judicial de Miami-Dade, Florida, colocó a Damián Alejandro Valenzuela Mayer junto con Delonix Alpha One Corporation y Latin America Invest Corporation frente a una obligación judicial de $1,116,000, además de los intereses posteriores a la sentencia. El documento judicial corresponde al caso de José Luis Handel versus Delonix Alpha One Corporation, Damián Alejandro Valenzuela Mayer y Latin America Invest Corporation, expediente 2024-01-1681-CA01. El documento judicial identifica la resolución como Default Final Judgment Pursuit to Settlement Agreement, es decir, una sentencia final vinculada a un acuerdo de transacción. La resolución fue utilizada por la parte demandante para iniciar mecanismos de ejecución del fallo. Es cierto que el caso no debe ser presentado como una condena penal. Se trata de un proceso de naturaleza civil y comercial. La magnitud económica del fallo constituye uno de los principales elementos que justifican el seguimiento periodístico. La obligación judicial y los documentos posteriores muestran que el acreedor solicitó la emisión de órdenes de garnishment, mecanismos de embargo o retención sobre determinados activos o derechos, para procurar el cumplimiento de la sentencia. En mayo de 2025, por ejemplo, se emitió una orden dirigida a Morgan Stanley respecto de posibles bienes o fondos relacionados con los deudores judiciales. El expediente revela además que la controversia no terminó con la emisión de la sentencia. En julio del 2025, la parte demandante solicitó otra orden de garnishment dirigida a BTG Pactual US Capital, reiterando lo que el fallo había establecido, una obligación de $1,116,678 más intereses contra Valenzuela y las dos sociedades demandadas. El documento identifica expresamente a Valenzuela como uno de los judgment debtors o debtors, es decir, personas o entidades contra quienes existe la sentencia cuyo cumplimiento se busca ejecutar. Eso ha sido parte de la nota que publicamos esta semana en el semanario, y eso es lo que ha convertido a Damián Valenzuela en la fiera de cierto parecido con la señora Fujimori, que nos ha enviado una carta notarial de 8 páginas plagada de amenazas. Los intimo a que publiquen que Damián Alejandro Valenzuela Mayer no tiene procesos penales ni ninguna condena por estafa. No tiene que intimarnos, señor Valenzuela. En efecto, los procesos civiles iniciados contra usted no se han convertido en fallos penales, aunque sí hay, como lo acabamos de señalar, causas civiles que terminaron en sentencia. Valenzuela dice que nos va a demandar y en un mensaje en redes sociales apunta que habrá de establecer la diferencia entre un verdadero periodista y un difamador. Este señor cree que está hablando con alguno de los comunicadores miserables que se arrastran ante la arrogancia y el dinero. El amigo íntimo de la señora Fujimori advierte que nos puede arruinar. Comillas, hago reserva de iniciar en su contra de manera inmediata las acciones judiciales civiles y penales para obtener la correspondiente indemnización por daños y perjuicios contra ustedes en forma solidaria, comprendiendo tanto a la empresa editora Plutón Editores, a su director César Hildebrand, como al periodista Eloy Marchand, a fin de perseguir judicialmente el resarcimiento económico integral por los perjuicios patrimoniales y extrapatrimoniales ocasionados. Muy bien, señor Valenzuela. Adelante con sus amenazas. Vaya usted al Poder Judicial, el señor Fernando Rospigliosi, con quien usted debe haber hablado más de una ocasión, tiene bajo custodia y extorsión, y plantee la millonaria indemnización que está esperando. Quizá un argentino prepotente, como los que vimos agrediendo a los jugadores españoles en la final del Mundial, logre lo que muchos han querido. Quizá usted le haga otro gran favor, aparte de su valiosa asesoría, a la señora Fujimori. Quizá usted obtenga en el Poder Judicial lo que el señor Alberto Fujimori quiso lograr con sus planes macabros elaborados en el CIN, los que le costaron la vida a Mariela Barreto. Mientras eso suceda, aquí estaremos, pisando callos, visitando spas y descubriendo relaciones comprometedoras. Señor Valenzuela, vaya usted a asustar a quienes pueda, pero hágalo en el potrero de Milei, que es de donde parece haber salido. Gracias y hasta el lunes.
1: Ahí está don César Hildebrand.
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1: Vamos a hacerlo contundente. Hasta una especie de declamación poética, ¿no? una respuesta épica. Porque finalmente alguien venga a dar clases de periodismo que en su vida luchó contra las dictaduras o algo así, sino como el informe dice, ¿no? Sus víctimas lo identifican como alguien que incumplió las promesas que había ofrecido. En términos generales, estafa, ¿no? Ese es su historial, lado oscuro del argentino. Y don César Quilebra naturalmente responde. Y responde con la moral, con lo que enfrentó al dictador y asesino Alberto Fujimori, incluso a costa de su vida. Entonces, un imbécil que venga a intimidar, no, eso no. Con César Gilbert podemos tener diferencias de todo tipo, pero que un extranjero venga a amenazar, un extranjero, eso no se acepta jamás. En nuestra propia casa, no. Eso se rechaza de plano. César Gilbert hizo varios destapes. Varios. Tiene su punto de vista. Pero que alguien venga a amenazar a un compatriota nuestro que ha estado acá en los momentos difíciles y que justo en el gobierno de Keiko Fujimori venga una amenaza como la época del fujimorismo, no, señores. Eso merece un rechazo absoluto y total. Quedan preguntas por responder. En este caso, Eloy Marchand también lo plantea. Ahí está. Más tarde va a estar entrevistado en otro medio. Eloy Marchand seguramente también se va a pronunciar. Pero por ahora deja preguntas, ¿no? Preguntas que Keiko Fujimori no respondió en su en vivo, en sus redes sociales. Uno, ¿qué papel cumplió el argentino Damián Valenzuela en su campaña? 2. ¿Qué hacía él en el Spa Tumico? 3. ¿Sabía de las sentencias por estafa de Valenzuela? 4. ¿Quién invitó a Valenzuela a Palacio y al Congreso? Son preguntas que no han respondido. ¿Qué más tenemos? Ah, Keiko Fujimori, a partir de eso, ha dicho que su prioridad es el Perú, ¿no? Recordarán del domingo lo que dijo Zetec, a ver.
3: Del 28, que a partir del 28 de julio de este año y por los próximos 5 años, mi compromiso es con el Perú.
1: Ya pues. Entonces, ¿qué hacías en salón de spa con alguien en secreto? Porque a partir que eras presidenta, porque ella ya había sido electa, ya había sido proclamada, mejor dicho, presidenta. ¿Qué hacía ahí? Toda acción de una autoridad elegida, su vida privada desaparece. Las 24 horas. Las 24 horas. Pero al menos, que Keiko Fujimori dice, de aquí en adelante, mi compromiso es con el Perú, dice, ¿no? Te salen memes, dice acá lo siguiente. Ja, ja, ja, ¿no? Aprende Magali, ¿no? La peona de Keiko, dice. Así se hace un ampay. Ahí está César Gilbert escueleando. ¿Eso por qué? Porque muchos esperaban que este tipo de ampais pues saliera en Magali y esa era la normal, ¿no? No lo ha hecho Magali. No lo hizo. Magali está en otra cosa.
4: Se está haciendo con la intención, a ver. Además lo hacen con la intención.
1: A ver, ¿en qué está Magali? ¿En qué está Magali? Magali está, como dicen, en otra cosa, no, no le importa eso. No le importa. A ver, acá tenemos. A ver. Cuando reclaman Ampais a Magali, ¿qué dice? Se siente acosada, dice. A ver.
4: Y se está haciendo con la intención, además lo hacen con la intención de acosar y estigmatizar a una persona. Y eso, por cierto, eso está rompiendo algo y está violando el derecho a la intimidad. Mi derecho a la intimidad y mi derecho a mis datos personales.
1: Bueno, esto me parece en relación a lo que también Curwen le está lanzando, ¿no? Curwen le ha sacado un informe que justamente creo que es hoy día que Magali tiene que dar declaraciones a la fiscalía como testiga por presuntos arreglos judiciales por intervención de tercera persona, en este caso sería Chibolín, y Magali se niega a, digamos, a... Bueno, ya sabemos, ¿no? Ten ese lío. Entonces varios acá dicen, a ver, ¿qué dice? A ver, ¿qué tweet? Jorge Benavides, Magali Medina, Carlos Álvarez, no se atreverán a hablar o parodiar el Ampay de Keiko con empresario argentino. No lo harán. Pero sí son, recordarán, sí son número uno para decir, por ejemplo, de parte de Carlos Álvarez, Castillo, libertad, ¿no? A lo de José Domingo Pérez, ¿no? Al doctor Domingo Pérez le hacen parodias. Castillo, libertad, ¿no? Y ahora no van a salir, pues. Ni Jorge Benavides ni Magali a decir, ¡ay, mira! Van a quedar mudos. Se van a comer las lenguas, ¿no? Morder, dice algunos. Y los sobonería van a seguir apareciendo. Acá dice, quiero ser tu sobón, pero hay mucha competencia. No solamente ladran las imágenes, ¿no? También mueve la cola. Entonces aquí, Álvarez Rodríguez, que como sabemos es un periodista, ¿qué dice acá? ¿Qué dice? No se refirió a la de publicación del semanario Gil Lorenzo 13, sino que dice, a ver, Keiko la rompe en redes sociales y se viraliza por cliperos, ¿no? Especialista en análisis de impacto en redes nos explica el furor que está provocando la presidenta del Perú en las redes sociales con sus transmisiones, es lo que dice. Dígame o no si este o no es una sobonería, pero con letra grande, ¿no? ¿Qué estaba haciendo Keiko Fujimori en las redes sociales? Vamos a ver este video. ¿Qué estaba haciendo? A ver.
5: Regalitos que he recibido durante esta semana, los vamos a mostrar la próxima, ¿no? Solamente.
1: Por ejemplo, ahí lo comentan, ¿no? Lo comentan.
5: Que sepan eso.
1: Y le dicen, señora, estamos abandonados, varios lugares, ¿no?
5: Pero en Arequipa me dieron unas aceitunas. Riquísimas. Claro, las está buscando. A ver. Muy bien, mientras Caro busca, yo lo sigo leyendo. Ok, Jicamarca, efectivamente en Jicamarca nos han pedido títulos de propiedad y también faltan las pistas. Cristian me dice las cosas claras. Sí, yo siempre voy a tratar los domingos de conectarme, hacer un recuento de la semana, ir contándole las decisiones que se están tomando.
1: Y el perro dice, mentira, mentira, mentira, está mintiendo el perro, ¿no? A ver.
5: Ir contándole las decisiones que se están tomando, no solamente las mías, también de los diferentes ministros. César, saludos hasta Cusco.
1: Está Acá dice, besita la posta de nuevo, Chimbote, estamos abandonados, dice. Keiko Fujimori no responde eso.
5: Eli, le mando saludos hasta Nuevo Chimbote. Carlos, bueno, escriben tan rápido que a veces me es...
1: No, mentira, acá sigue habiendo comentarios resaltados. Ahí estamos viendo en la pantalla, dice... Visita la posta de Chimbote, o sea, Nuevo Chimbote, estamos abandonados. Y es, no, los comentarios se van, dicen.
5: Complicado. Esto me entregaron en la planchada, ¿no? A ver. Sí,
6: es bastante
5: pronto. Miren, qué rico. Aceitunas de Arequipa. A ver, claro.
1: Sigue con su, ¿cómo se llama? Ya le han dicho que no haga tonterías. Sigue la señora, sigue. Sigue, ¿no? Ahí está. Sí, con su aceituna, no sé qué. Y Carlos Álvarez, en este caso me estuvo Augusto Álvarez Rodríguez diciendo, no, Keiko rompe en las redes sociales. A ese nivel hemos llegado al periodismo, ¿no? Y don César Girón, ya pues, ¿no? Mientras tanto, ayer también se registraba protesta de un sector de los transportistas, ya en la tarde-noche, ¿no? La nota dice, mientras el gordo pavo, dice Damián, el che de la señora Caos, Keiko Fujimori, pone más leña al fuego, mandándole carta notarial a César Gillibrand. En Lima empiezan el paro de transporte por Avenida Arequipa, está bloqueada en los con los colectiveros, todo estará mejor con Keiko, prometieron, pero nada de eso pasó. Entonces ahí vemos, por ejemplo, publicación de otros medios, en este caso diario La Gestión dice, transportistas informales realizan una marcha en la avenida Arequipa en condición, ¿no? Mejor dicho, con dirección al centro de Lima, lo que provoca congestión vehicular en esta zona y avenidas aledañas. Infobae también ha señalado de lo que sucedió ayer esto, ¿no? Avenida Arequipa, transportistas informales protestan contra nuevo carril bidireccional del corredor azul y exigen retirar restricciones. La movilización ocurrió 2 días después del inicio del plan piloto de la ATU, que reorganiza 1,5 kilómetros de las avenidas Garcilaso de la Vega y Arequipa. Vamos a ver aquí algunos registros que se han encontrado en algunos medios. En este caso, Canal N lo publica. A ver si lo tenemos. Atención, atención.
7: Por la comunicación en la avenida Arequipa, y lo que vemos ahora es que hay un gran número de transportistas informales, en este caso, que están caminando, desplazándose a lo largo de la avenida Arequipa, y lo que exigen principalmente es que este carril sea liberado. Y es que lo que ocurre, lo que hemos visto en los últimos meses, es que se realiza el servicio de colectivo a lo largo de esta avenida. Y precisamente luego de este plan anunciado por la ATU, inclige este tramo de la avenida Arequipa para el corredor azul, se ha realizado, se está realizando, como vemos en este momento, una protesta de los transportistas informales. Ellos están dirigiéndose hacia el centro de Lima, precisamente en este carril direccional que desde este último...
1: Hay un pronunciamiento, vamos a escuchar.
8: Cuidamos nuestro trabajo, estamos cuidando.
1: A ver.
8: Somos empáticos con el pueblo, porque todos tenemos derecho a llegar temprano a nuestras casas. Elegir en qué movilidad nos queremos desplazar a nuestras viviendas. No de esta manera, privatizando una avenida. ¿Usted cree que el ATU piensa que está haciendo lo correcto? Cerrando una calle, acabó con la informalidad. Esa es mentira, esa es la gran mentira que quiere vender al usuario.
9: El sábado, de hecho, se inició una pequeña marcha blanca y hoy lunes ya inició lo que correspondería a este plan piloto del carril bus bidireccional de la avenida Arequipa.
1: Ahí está, ¿no? Ahí está. A ver, ¿qué más dicen?
10: Ahora sí te escuchamos, por favor.
7: De los transportistas informales. Ellos están dirigiéndose hacia el centro de Lima.
1: Centro de Lima. ¿Y qué más tenemos? A ver. Ah, claro. para otro sector de transporte, que es lo que ha planteado nada menos el ministro de transporte, en este caso Rafael Rey Rey. Un compatriota dice lo siguiente: básicamente lo que está, ¿no?, lo que este gobierno fujimorista ha hecho es perdonar miles de soles en multas por infracciones de tránsito a cambio de que los choferes no hagan el paro que tenía programado para 25, es decir, para el día de hoy. Y la mano dura y el orden, ¿dónde quedó?, ¿no? ¿Cómo evita esto que sigan asesinando a los choferes? Absolutamente nada. Entonces, el ministro de Transporte había dicho lo siguiente: este decreto permitirá que las deudas actuales por multa, un pago de 10%, se archiven los casos. Nada más. Pero eso no soluciona ningún tipo de problema de congestión vehicular, nada. Nada. Al contrario, eso lleva a más caos. Pero, por otro lado, otro ministro que también es de lo peor, de lo peorcito del fujimorismo, ¿no?, reciclados del fujimorismo, me refiero a el señor Bengolea. En este caso, Gerardo Tábara dice lo siguiente: lamentables declaraciones del ministro Bengolea, que ahora cierra filas con el ministro Álvarez. Los únicos que se enfrentan por el lugar de la memoria son quienes buscan negar la realidad. Es imperativo defender el LUM. LUM es lugar de la memoria, ¿no? Entonces cita los dichos de Bengolea por Carlos Villarreal, el periodista de RPP. Dice: el lugar de la memoria es un punto de desencuentro, desunión y permanente enfrentamiento entre peruanos, expresó ministro de Cultura Alberto Bengolea, quien descartó un distanciamiento con el titular de Justicia Ernesto Álvarez. Entonces esto sigue generando indignación. Aquí otro periodista dice: las prioridades de nuevo gobierno. Ministro de Cultura acusa al lugar de la memoria de ser un punto de desunión y permanente enfrentamiento entre peruanos. Hay un tema. En cuanto al lugar de memoria, es un lugar donde se registran los hechos en el periodo de terrorismo de Sendero Luminoso y el terrorismo de Estado. Y aquí está, otro compatriota dice: si el ministro Alberto Bengolea no quiere que el LUM sea un lugar de desunión y enfrentamiento.
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3: 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Amigos oyentes de Onda Deportiva, hoy estamos con fecha 5.
2: ¡Advíncula! ¡Que de meta para Melgar!
5: Una pelota trabajada, ¿no? Lucho, la confianza que se tiene de pegarle con zurda, ¿no? Y pasa gente. Melgar no la tenía.
6: Pasa, están muy metidos, entonces tenía todo el panorama y eso que hace un control largo con la pierna derecha, pero aún así le queda todo listo como para el remate, que pasa muy cerca, con mucha potencia además.
2: Veo.
5: ¿Qué es lo que ves?
2: 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Gentile, para que la tenga Nico Díaz. En el fondo está Anthony. Ya la tiene Pavés. Se muestra por derecha Garcés. Pavés, largo envío para Castillo. Queda corto el despeje de González. Advíncula para Castillo. Ya le está pasando Vélez. Le queda otra vez la pelota a Advíncula. Gaibor, para que la administre Pavés. Por izquierda ya está jugando Anthony Garcés.
6: Claro, Pavés lo suelta Advíncula, pero agarra esa zona y queda en una especie de línea de tres. A eso iba con que Alianza está con mucha movilidad desde lo táctico, pero trabajado, evidentemente.
2: Una característica en el equipo de Pablo Guede. Castillo. Pavés. Para que por derecha aparezca Advíncula, pegado a la raya Advíncula. En el pecho le puso la pelota a Vélez. Ahora intenta Cuesta, gana Anthony. Juega la pelota hacia atrás para salir jugando con Alejandro Duarte. Duarte, Anthony, quedó con el perfil cambiado. Sí, se le había complicado. Por eso fueron a presionarlo a Anthony, porque estaba con el perfil cambiado. Y había quedado mal perfilado Anthony.
5: Ahí tenemos la de Lucho, ¿no?
6: Y ese el piquecito previo hace que la pelota agarre otra velocidad.
5: Hasta cabezudo no la tenía. O sea, pensaba de que Lucho iba a controlar y de repente sacar el centro.
2: Sale González. Espera Minda, espera Tandazo, espera Cabanillas. Vidales. Intenta Gaibor. Gana Minda, será saque de costado para Alianza. En 9 minutos,
5: Peter,
2: del primer tiempo en el Estadio Brumental de la UNSA, escucho.
7: Una de las indicaciones de Pablo Guede hacia sus futbolistas es principalmente que cuando la tenga Jesús Castillo tenga bastante movilidad. Y que cuando Nelson Cabanilla se proyecte, el encargado de tomar la marca sea Gaibor.
2: La pelota al área. El servicio de Bordacar buscando a Cuesta. Sale rápido Duarte. Ya juega de manos Duarte. Vélez. Saque de costado para Alianza.
4: ¿Qué novedades en el puesto de Rondelli, Rudy?
8: Tranquilo, el profesor en la zona técnica, en mano con su café express.
4: Muy bien. Nico Díaz. La pelota para Gentile. Gana bien Gentile. Sale de dos hombres Gentile. Vélez. Garcés. Ya está pasando Advíncula. Va a taparlo Vidales. Advíncula y Vidales. Gana la pelota Castillo. Dejaba seguir Mike Palomino. Cuagliata. La pelota hacia atrás para González. Cabanillas. Aquí está Cabanillas. Sigue Cabanillas. Se viene Melgar. Ya la tiene Cuagliata. La pelota para Cuesta Duarte.
6: Eso en la descarga. Mira el pase cómo le limpia absolutamente todo. Y en lugar de ir hacia adelante, siempre pensó en descargar. Cuesta hacerlo. Lo que correspondía al remate cruzado responde bien Duarte.
5: Pero lo que hace bien Díaz es de esperarlo. Lo espera. Un poco que lo espera para que no, para que dé ese pase, ¿no? Claro.
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10: Una y 16.
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4: Decide jugar corto Cuagliata. Cabanilla puso la pelota arriba buscando el pivoteo. Viene el cabezazo. Salió al arco, casi sorprende a Duarte.
6: Sí, no, hace el recorrido, está clarito Cabanillas, ¿eh? Y lo están dejando lanzar con una soledad importantísima. Y ahí Nico Díaz va sobre Bordacar. Y sí, para mí intenta buscar algún compañero, pero esa pelota pudo terminarse colando.
5: Lo que pasa es que esa pelota trabajada lo dejaron solo a Cabanillas. Y con ese espacio, pite.
4: Se viene Castillo. El primero Castillo. Se cruza de manera notable Escobar.
5: Ese cruce, Peter, ¿eh? Cruce importantísimo.
4: Advíncula. Para que la tenga Gaibor. Ya lo busca a Vélez. Gaibor. Sigue Gaibor. En el fondo, Garcés, otra vez, Fernando Gaibor. Por izquierda la está pidiendo Nico Díaz, la pelota viene para él. Quedó dividido el servicio. Gana Lazo. Impone condiciones Díaz, ya la tiene Gentile. Castillo. Pávez, le va a pegar Pávez, cabezudo.
6: Media distancia, aquí Lazo con Nico Díaz en un duelo y aquí la de Esteban Pávez con tiempo, con espacio.
4: González, el taco para Cuagliata, ya la tiene Gaibor, dividido el servicio.
6: Cuidado esa entrada. Sí, me gustaría tener la toma más.
4: La pelota larga para que se venga Vélez. Aquí está Vélez encara a Vélez. Sigue Vélez, se quiere meter al área Vélez. Se metió al área Vélez, viene el disparo. Perdió la pelota cabezudo. Y en el segundo intento se recuperó. Sale rápidamente Melgar, Bordacar. Este es Minda. González. Sale muy bien al cierre Anthony. Aplaude Pablo Guede. La presión que ejerce Alianza cuando se acercan al área. Cabanillas. González. Para que la tenga Lazo. Va a presionar Gentile. Aquí se muestra Castillo. La pelota para que la tenga ahora Cuesta. Se viene Bordacá. Pasaba muy bien Cuagliata, finalmente que le pegaba.
6: Vamos, la verdad que se vienen asociando muy bien. Aquí a dos toques. Hace la engancha hacia adentro y en su palo, Duarte, lo que correspondía. Había salido Garcés incluso de su zona.
4: Empieza a presionar Melgar. Nico Díaz, se equivoca Nico Díaz, no puede Castillo, ya la tiene Coagli. Gaibor, para que la tenga Gentile, de espaldas al arco Gentile, pierde fácil la pelota Gentile, deja seguir Mike Palomino, Bordacar, para que la tenga Vidales, se viene Vidales, le va a pegar Vidales, Cuesta, le va a pegar de zurda, Cuesta. Duarte.
6: Esta que venía, quería, quedaba con todo el panorama, pero absoluto el panorama, se inclinó por la descarga a Cuesta, que hace un recorte hacia adentro.
5: Dale, lo que pasa es que Cuesta, claro, sí, el control lo hace hacia adentro, porque yo creo que si lo hace hacia afuera tiene la opción de su pierna hábil, ¿no? De pegarle fuerte cruzada.
6: Y ahí, bueno, da un rebote.
4: La pelota de Gaibor para Vélez. Mal control de Vélez. Gaibor, Advíncula con espacio y tiempo para meter un buen centro. Advíncula para poner la pelota arriba. Sale cabezudo. Para quedarse con la pelota. En 31 minutos, 0-0 el marcador. Sale Lazo. Va a presionar ahora Alianza por intermedio de Jesús Castillo. Ganaba Tandazo. Bordacar. Tiro libre en salida para Melgar. González. Sale González. No salió a apretarlo nadie. González llegó hasta la cercanía del área. Aquí está González. Va a terminar la jugada. González. González.
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10: ¡Una y 22!
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0: y apareció Bordacar para ganarle el vivo a todos y con golpe de cabeza marcar el 1-0 para Melgar a los 33 minutos de primer tiempo. Melgar 1, Alianza Lima 0.
1: Sí, venía avisando hacía largo tiempo, habiendo
2: los recogebolas o alguien le da la pelota en la mano y creo que eso también no está permitido.
1: Sí, bueno, la norma dice que hay que ponerlas en los conitos, evidentemente, pero respecto puntualmente al tema de las dos pelotas, confirmamos, existían dos pelotas sí. En el campo, pero al no interferir en lo absoluto en el juego, es por eso que se valida el gol.
0: Ya la tiene Gaibor, se viene Alianza para buscar el empate, Gaibor.
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0: Sale Lazo, la pelota para que la tenga Bordacar. Estaba cerca Melgar. La tiene ahora Vidales, ya víncula, Vidales. ¡Cabezazo! Salva Nico Díaz en la raya.
1: Estragos. Y aquí frena, termina dibujando Advíncula, que en la dividida gana abajo, luego lo deja pasar a Pavelia, salió un señor golazo. Rebota ahí afuera.
0: Ya se viene Bordacar, abajo Díaz, gana Lazo. Sigue Lazo ante la marca de Castillo, Lazo. Bordacar para meter el centro. No puede Advíncula, no pasa peligro. Vidales. Sale muy bien Garcés. Gaibor. Sale bien Gaibor. Sigue Gaibor. Gentile. Ya está pasando Gentile. A ver lo que hace Gentile. Sigue Gentile. Se frena Gentile. Gentile. Ya sube por izquierda Díaz. Castillo. Aquí está Castillo. Castillo para Castillo. Castillo para pegarle. ¡Golazo!
1: Termina siendo un golpazo para Melgar desde lo anímico, porque venía dominando el parche en cuanto al dominio territorial y a las situaciones en cuanto a la generación. Le estaba costando ser profundo. Ahí vemos clarísimo cómo se desvía Leonel González.
2: Alianza, con la salida de Jesús Castillo, ha movido muy bien, creo, las piezas, ¿no? Bel está haciendo ese trabajo, lo que estaba haciendo Jesús Castillo, con Gaibor un poco más suelto los dos, y de ancla hasta Pavés.
0: Tiro de esquina para Alianza, para pegarle Fernando Gaibor. Ha colocado tres hombres en ofensiva, ¿no? Girotti está bien abierto por derecha, y Gentile por izquierda y Castillo por el centro del ataque. Aquí va Gaibor, la pelota arriba, intentaba Girotti, le quedó ahí, ¡había el disparo! No puede ser. En el segundo de Alianza.
1: Gana bien arriba, la deja viva Cabezudo, pero Garcés estuvo muy incómodo. Al momento se trata de perrega,
2: claro,
1: Cabezudo.
2: La pelota le viene, ¿no? Le viene ya. Pero yo creo que Díaz tenía la primera opción.
0: Recupera la pelota Alianza por el medio de Gentile. Ya la tiene Gaibor. Está picando Girotti, pero el servicio viene para la Culebra. La Culebra y el uno contra uno contra Escobar. La Culebra lo rompió. La Culebra se mete al área para pegarle.
1: ¿Y es eso, no? Cuando uno...
0: Del segundo tiempo tiene este tiro libre Alianza. Aquí está Gaibor. La pelota para Vélez. Tiene espacio Vélez.

0: se define Melgar, le quedó a Gentile. Cerca aparece Minda, cerca aparece Tandazo, la tiene Tandazo, roba muy bien Vélez.
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0: Ya se viene Alianza y pica Vélez, sigue Vélez, falta.
2: Sí, es amarilla.
3: Amarilla para el número 24, Walter Tandazo.
2: Sí, lo termina sí. Enganchando a Vélez.
0: En estos segundos, 45 minutos. Muy mejorado Alianza con relación a lo que hizo en el primer tiempo. Gaibor, otra vez Vélez con espacio. ¡Vélez para pegarle! Cabezudo.
4: Habló con Paolo Guerrero y le daba algunas indicaciones. Creo que en cualquier momento el capitán y el referente de Alianza se puede venir al campo.
0: Quita limpia, Advíncula y se viene Alianza. La pelota la tiene Pavés. Aquí está Girotti, Girotti, Girotti, Girotti, Girotti.
5: Tai Chi en silla. El movimiento que los hombres mayores de 45 realmente mantienen si quieren sentirse más fuertes.

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4: Una de la tarde, señores, son las 1:36 en todo el territorio nacional. Amigos de Onda Deportiva, a través de Radio Más, en la frecuencia 1000 de la amplitud modulada, tengan todos ustedes buenas tardes. Hoy nos encontramos en martes 25 de agosto del año 2026. Y bien, señores, Horacio Melgarejo, el técnico de Cienciano, señores, dijo: estoy muy avergonzado. Está avergonzado y pidió disculpas a los hinchas del equipo de Cienciano por el 5-1 ante Boys, señores, el día domingo. Venía de clasificar en Brasil a los cuartos de final de la Copa Sudamericana y cae por 5-1 ante Boys en la Liga 1, la fecha sexta. Por eso pide disculpas este señor Melgarejo. Alex Valera, señores, delantero de Universitario de Deportes, que ha hecho una dupla pues muy buena con la Padula, dijo que al término del partido, que ganaron por supuesto por 3-0 el día domingo, el partido de fondo, para él fue el mejor encuentro de esta temporada. Si se refiere a de la temporada, después de desde el principio de año, ¿no? De toda la temporada, dijo que es el mejor encuentro que hemos hecho, señores, y entonces ganaron tranquilamente por 3-0 a los Chancas. Jugaron como nunca y bueno, ganaron, pues tenían que hacer así. Kevin Quevedo, señores, separado ya definitivamente por el técnico de Alianza Lima. La semana pasada dábamos cuenta de las declaraciones del técnico aliancista, que no quería ya saber nada. Para él no existe prácticamente. Ahora se dice que Kevin Quevedo ha pedido disculpas ante todos sus compañeros y ante el técnico, delante del técnico. Señores, y esto por una indisciplina nos hemos llegado a enterar que por una indisciplina que cometió Kevin Quevedo al no hacer caso a las indicaciones del técnico. Entonces, el técnico por eso simplemente le dijo, ya no cuenta para mí. Y no salía pues en los partidos. No sé si ha jugado algún partido en el Clausura, me parece que no, pero ya con esto parece que se ha limado algo las asperezas, porque Kevin Quevedo trabajaba solo, entrenaba solo, pues no se presentaba al trabajo y solo entrenaba. Ahora ha empezado a entrenar en el grupo ya con sus compañeros de Alianza Lima. Carlos Decio, el técnico de Sport Boys, yo no soy paternalista, dice, con los jugadores, ¿no? No es muy paternalista, ni mucho menos. Lo que él busca, dice Carlos Decio, ser más bien amigo, ser un amigo del jugador y hablarle, hacerle comprender lo que está bien y lo que él considera que está mal. Y entonces, así creo que nos llevamos mejor. Claro, Carlos Decio está pues feliz, ¿no? Por el 5-1, ¿qué se llama? Y por eso dice que, bien claro, que prefiere solamente ser tener una amistad con sus dirigidos, porque él no es, ¿qué se llama?, paternalista. Gian Ferrari, señores, al respecto de que se estaba comentando de que se iban a formar dos selecciones de fútbol para las eliminatorias, una para que juegue en las alturas de Cusco y Puno, y otra selección para que juegue en el llano. Ha aclarado ya esta situación Gian Ferrari, que es dirigente de la Federación Peruana, ya ha desmentido esta situación, y no es, esto dice, no es verdad, no es verdad que se esté buscando tener dos selecciones, porque es difícil, dice Gian Ferrari, dice, esto es difícil, no se puede tener dos selecciones. No solamente tenemos que tener una, y ver cuando tengamos que jugar en altura, ya veremos cómo se realiza el trabajo. Esto todo en acuerdo con el cuerpo técnico, con Mano Meneses. Entonces, claro, esto tiene que ser así, que va a dirigir total. Esto es Mano Meneses, que en los próximos días ya debe estar convocado a la gente, debe ser la primera convocatoria para los amistosos, ¿no? Por mientras puede trabajar con la gente de acá, de qué se llama, que militan acá en la Liga 1. Entonces ya estará seguramente haciendo su lista para la convocatoria. Señores, también les diremos, en tenis, lamentablemente los tenistas peruanos, Juan Pablo Varillas y el muchacho bueno, perdieron en la quali, perdieron el primer cotejo en la quali y prácticamente quedaron eliminados para el último gran slam del año, el US Open, que se juega en Nueva York, en Estados Unidos. En Nueva York ya está ahí Carlos Alcaraz, que reaparece desde el mes de abril, que no jugaba Carlos Alcaraz, reaparece, y lo primero que se ha dicho que Carlos Alcaraz va a jugar tenis mixto con Serena Williams. Ya tocó y va a ser su compañera en dobles mixtos. Entonces, Carlos Alcaraz con Serena Williams, que puede ser por edad, puede ser pues su mamá, ¿no? Pero en fin, señores, va a haber tenis mixto, esto me parece, antes de que va a haber estos partidos, antes de que se inicie el US Open, porque hoy día estamos 25, el US Open debe ser entre el 30 y 31 iniciarse, recién hasta la primera, hasta la segunda semana de septiembre. Dura 15 días, señores, el tenis en estos cuatro Grand Slams que hay en el año. Entonces, el que nos puede representar, creo, a Perú, no nos quedamos solamente con Bush, ¿no? Ojalá que haga buen papel y que le vaya bien, pues, en otro Grand Slam, porque ya participaba en uno. Pero es que esto tiene que ser así, esto tiene un proceso, ¿no? Y entonces, ¿qué se llama? Está en proceso de superarse poco a poco, Bush, que es la raqueta número uno de Perú, y entonces ya comprendemos esta situación, ya le entendemos bien con el paso de los años, hemos visto tanto tenis, y sabemos algo, no somos expertos en tenis, pero al menos conocemos al grito. Señores, habló también Rondelli, Miguel Rondelli, técnico de Melgar, el técnico de Melgar, sobre, más bueno, le preguntaron varias cosas y sobre Alianza Lima, dijo que prácticamente ha dado a entender que no tenía, pues, ¿qué se llama, Rondelli? Ha dado a entender que no tiene, pues, un 9, Alianza Lima, pero aún así no ha podido ganar, pese a que ha dominado, especialmente en el primer tiempo, Melgar. Pero lo ha criticado más bien a Girotti, que es el delantero de Alianza Lima, el 9 que han traído de Argentina, con gran cartel, que pagaron un montón de plata. Ha dicho, señores, no lo vi casi durante el partido, ha dicho, no, en forma casi despectiva. El 9, señores, entonces de Alianza Lima, ha jugado 18 encuentros ya Girotti y solamente tiene 3 goles. No tiene más, ¿ah? Girotti, fíjense, y lo han traído pues de Argentina, ¿no? A principio de temporada, con bombos y platillos lo presentaron como una gran figura. Si hubiese sido una gran figura, no lo hubiesen dejado salir, pues, de, ¿qué se llama?, de Argentina. Porque de ahí, los que figuran, ¿qué se llama?, que tienen buen nivel, se van de frente, pues, especialmente a Europa. No, pues, no vienen al Perú, pues, de Argentina, donde el nivel es mejor que Perú. Entonces quiere decir que no estaba muy bien en Argentina. Como decía el técnico que lo ha tenido a su cargo, le tiraba flores para que le paguen los 2 millones. Cuando este señor no valía ni 1 millón, creo. Entonces, ahí los metieron gato por liebre también, porque en 18 partidos, 3 goles, un extranjero, es poco, pues, para lo que debe ganar, ¿eh? Debe ganar bien. Entonces, ¿qué se llama? Está todavía en deuda Girotti con Alianza Lima. Encuentro de Sport hoy ante Sporting Cristal, que no tenían, pues, dónde jugar este encuentro, porque se dice que estaba alquilado el estadio del Callao y el estadio de Hugo Sotil de Villa Salvador también estaba ocupado. Pero ahora parece que ya han arreglado el gobierno del Callao, que les ha dicho, les ha aceptado, creo, ya a Sport Boys para que jueguen este cotejo donde corresponde a Sport Boys, pues, jugar en el Callao. No, si es del gobierno regional, entonces no es propiedad del gobierno regional, es propiedad del Estado. Y si es un campo de fútbol, un estadio de fútbol, entonces el estadio de fútbol es para el fútbol, ¿no? Y eso también deben tener en cuenta el nuevo Carlos Fernández, que es el nuevo jefe mandamás del IPD, para arreglar esta situación, porque son estadios que pertenecen al Estado, señores. Entonces ya tienen cancha para jugar por la séptima fecha Boys con Sporting Cristal. Héctor Cooper dijo sobre Piero Quispe, de Universitario de Deportes, el técnico dijo sobre Piero Quispe que le falta poco para que pueda estar ya los 90 minutos en cancha. Ustedes saben, ya ha jugado ya minutos, en el último partido también ha entrado como 20, 25 minutos Piero Quispe. Y yo creo que sí, ya puede, ya de repente en cualquier partido, la séptima, de la octava fecha o novena, que lo necesitan para el clásico. La novena fecha es el clásico, Alianza Lima tiene que jugar en local, en la ida, en el clásico por la apertura. Recordemos que Universitario le ganó por 1-0 a Alianza Lima. Ahora en la novena fecha, en la vuelta. ¿Y qué se llama? Y Piero Quispe debe estar ya como cañón, ¿eh?, para estos, ¿qué se llama?, para estos 90 minutos. Y también dijo que habló de César Inga. César Inga ha mejorado bastante en su rendimiento, dijo Héctor Cooper. Claro, pues ya se le pasó la cólera, la pena por no salir al extranjero. Que siga así, nomás, que lo llamen a la selección. Yo creo que tiene un campito ahí en la selección y que pueda irse al extranjero este muchacho que tanto quiere salir, porque yo creo que tiene la calidad suficiente como para jugar en el extranjero. Según lo que hemos visto, está rindiendo bien y es joven todavía. Julio César Uribe manda más en la parte deportiva de Sporting Cristal. Bueno, está pues la amargura, dijo, ¿no? La amargura que nos ha dejado la derrota de 3-1 frente a Sullana. ¿Te recuerdan? Estaban 1-1, después dos penales, Sullana ganó por 3-1. Entonces, señores, de la amargura de la derrota, vamos a cambiar todo esto ya. Vamos a combatir esta amargura con triunfos, ¿no? Y ante Boys vamos a salir a ganar. Esto de, bueno, Julio César Uribe, ustedes saben que es una, tiene una boquita, pues, ¿no? Que se llama muy dulce, digamos, que habla, pero parece a veces un poeta, ¿no? Entonces, así está la cosa, que se llama para el equipo de Julio César Uribe, Sporting Cristal, por la Liga Española, este fin de semana. Real Madrid, señores, ganó de visita al Español por 2-1. El segundo gol del Real Madrid lo convirtió Carlos Espí, muchacho de 21 años, que ha venido, de 22, que ha venido de ahí, de un equipo de media tabla para abajo, del mismo España, de Levante. Ha venido, ha sido contratado por Levante y que se llama Mourinho. Lo metió los últimos minutos, estaban 1-1, y Carlos Espí hace un golazo. Ah, él es delantero. Feliz y contento con saltaba Mourinho. ¿Qué tal jugador?, dice Mourinho, por Carlos Espí, que le dio el triunfo al final a Real Madrid. Atlético de Madrid de local, 2-2 con Villarreal. Aquí jugó 20 minutos Julián Álvarez. Y tuvo, señores, una tifiadera, una silbadera de todas las tribunas, porque jugó de local el Atlético de Madrid. Como él está queriendo irse a Barcelona, lo han pifiado pues tremendamente, y cuando ha terminado el partido ni siquiera se quedó con sus compañeros en el campo, se fue rápido a bañarse, a las duchas. Entonces, señores, las cosas de, y esto no le gustaba a qué se llama, al Cholo Simeone. No le ha gustado para nada el Cholo Simeone esta forma de que han tenido de decidirlo a ¿qué se llama? A Julián Álvarez. Ha dicho que no comparte, pues, los insultos, no, ni las agresiones, ni los agravios. Esa ha sido su palabra, ni los agravios a ninguno de los jugadores, porque esto no es necesario. Necesitamos a Julián Álvarez, está ahí, a Julián Álvarez está ahí, y no se debe permitir, pues, agresiones, porque esto baja, pela, claro, baja, pela, estima del jugador. Baja la estima del jugador. Entonces, ¿qué se llama? El señores, también Enrique Cerezo, que es el presidente del Atlético de Madrid, le hizo entrega de una placa recordatoria en pleno, ¿qué se llama? En medio tiempo del partido del Atlético de Madrid con Villarreal, por los 800 partidos que ha dirigido. Ha cumplido 800 partidos. ¿Qué se llama? El Cholo Simeone dirigiendo al Atlético de Madrid. Claro, son 15 años. En 15 años, pues, señores, 800 partidos todavía es poco. Bien, señores, hasta aquí llegó nuestra participación por el día de hoy. Dios mediante, estaremos con ustedes el día de mañana a la hora de siempre. Gracias, buenas tardes.
5: 1:56.
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Hola, hola, camaradas. No sé si está saliendo por internet. Bueno, ¿qué tal? ¿Cómo están mis estimados camaradas, compatriotas y hermanitos? ¿Qué es de su vida? ¿Cómo va nuestra presidenta? ¿Cómo va nuestro gobierno? ¿Cómo va nuestra oposición al gobierno? ¿Cómo va? Ya va a ser un mes. ¿Y qué podemos pedir en un mes? Pues ya. Pienso que algún signo. O sea, alguna muestra puede que va a mejorar la situación económica del Perú, de los peruanos. De ti, mi estimado compatriota, que votaste por Keiko Fujimori. De ti también, mi estimado compatriota castillista. De mejorar la situación política del Perú. Especialmente de los pobres, de los más pobres, ¿no? Porque si la solución era una u otra, pero tiene que ver algo de bueno para los peruanos. Entonces yo el día de hoy, camaradas, compatriotas, ya que no tienen respuesta, les voy a un poco amenizar la tarde, empezando ya a las 2 de la tarde, porque es necesario que se ilustren de alguito, pues, mis estimados hermanitos y compatriotas castillistas. Es que a la compatriota Jennifer Paredes ya fue congresista, carambas. Y el compatriota José Castillo Terrones también es congresista. Deberían agradecer a Perú Libre, ¿eh? Deberían agradecer a Vladimir Cerrón. Oiga, ¿usted sabe cuánto de billete ya le ha llegado a la cuenta de Jennifer por ser el primer mes de julio, por gastos de instalación le pasan a la cuenta, igual al José Castillo Terrones? ¿Qué van a hacer con tanta plata? Pero el pueblo, pues, nosotros somos el problema. O sea, tiene que haber algún fundamento, ¿no? Para por qué y para qué se paga tanta plata. Igual el Bombo. El Bombo también tiene que dar cuentas por qué recibe tanta plata. Y así en general. Claro, no le voy a pedir a los keikistas, a los Renovación Popular, porque ellos se supone de que ellos defienden los intereses de los ricos. Pero los del otro bando defenderán, ¿qué se puede decir? Pues, de la forma más precisa, deben de defender los intereses de la mayoría. Pero eso va a ser, pues, no como pedir peras al olmo, porque el billete te cambia, pues. No solamente de pan vive el hombre o de discurso, no, de hechos. Y yo decía, deberían agradecer a Vladimir Cerrón y a Perú Libre, porque Castillo es que quien ha hecho toda la campaña, ¿no? Para que ponga congresistas en, ¿no? Y ahora, pues, sus familiares sean congresistas y reciban un buen billetón. Yo pregunto, ¿qué harán con tanto billete, ¿no? Ahora ya, seguramente, el segundo mes de agosto ya también otro billetón, ¿no? Y así se van a pasar los meses, ¿eh? Pero a la larga,
¿Qué resultado habría? ¿Qué resultado habrá? ¿Qué resultado podría haber? Es difícil y es complejo el problema. Pero en resumen, siendo más francos y concretos, no habrá nada. No habrá nada, mis estimados camaradas, compatriotas, hermanitos. Lo único que yo puedo pedir es que al menos hay resistencia ahí. No se les puede pedir más. ¿Y qué más les puedo decir? Un buen provecho, pues. Un buen provecho, porque al menos pues agradezcan a, sería bueno que agradezcan a Vladimir Cerrón. El Pedrito Castillo debería agradecer a Vladimir Cerrón. Debería agradecer a Perú Libre. Porque sin Perú Libre, sin Vladimir Cerrón, que Pedrito Castillo, nada. Ni los otros congresistas que no son familiares y que ingresaron por JP, tampoco, pues no, nada. JP por sí solo, nada. Pero Pedrito Castillo sin Perú Libre, sin Vladimir Cerrón también nada, cero. Dije, Vladimir Cerrón, Perú Libre, sacó del anonimato políticamente hablando a Pedrito Castillo. Y la gente también, ya que tanto hablan de abrir los ojos, abrió los ojos con los mensajes de Pedrito Castillo, y esos mensajes gracias al ideario político de Perú Libre, Vladimir Cerrón. Pero intrínsecamente por sí mismo Pedrito Castillo, nada. Yo les decía que los voy a distraer un poco esta tarde, porque es necesario que ustedes también se enteren cómo es el don de la manipulación a través de las redes. El compatriota acá que nos apoya, el camarada que nos apoya en la parte técnica, y algún mensaje les han lanzado estos dos días, no solamente esto de este tema de ambulantes, es un joda nomás para los oyentes, ¿no? ¿Por qué? Porque es un ridículo, ¿no? El Perú, un país lleno de riqueza, que solamente con la riqueza de la anchoveta debería ser un país millonario. Gracias a las 200 millas, al agua fría, a la corriente Humboldt. Estratégicamente el Perú es un paraíso de riqueza marítima, de riqueza ictiológica, pescaditos. Ahora que se viene la niña, ¿qué pescaditos comeremos? Ya los lobos están invadiendo, ¿no? Los lobos marinos están saliendo del mar a pedir pancito. Eso es porque ya hay un cambio climático, ¿no? Que afecta a la corriente marina, que afecta al hábitat marino, y afectará este año. Será brutal de acuerdo a los pronósticos, y es una consecuencia, ha sido pues de que ha estado cerrado la carretera Panamericana Norte, y también la Panamericana Sur, porque ha habido deslizamientos, ha habido huaicos. Con la yapa del supuesto terremoto en Ayacucho. ¿Ya? Entonces, yo los voy a distraer un poco la tarde, como les estoy diciendo, porque
Es necesario, pues, que se enteren cómo nos manipulan. Ya saben que ustedes, algunos saben, otros no saben, otros solo son, Perú Libre traicionó, Vladimir Cerrón es un hijo de demonios. Esos más son los hermanitos, castillistas. Entonces, ¿cómo nos manipulan? No solamente acá en, me imagino que es a nivel del mundo, ¿no? Las redes sociales sirven ya también como instrumento de manipulación. Y ha ocurrido hace ya casi una semana atrás en que en Bolivia han apresado a un personaje nefasto que influenciaba a través de las redes sociales, a través de la internet, las votaciones a nivel nomás de América Latina, partiendo desde Chile, Argentina, Bolivia, Brasil, Colombia, Honduras, me imagino también Ecuador y peor, Perú. Y esto tiene que ver, me imagino que también, ¿no?, que como a través de las redes sociales han golpeado brutalmente a Perú Libre y a Vladimir Cerrón. Los ultrafascistas, ultraderechistas, han jugado su papel. Entonces, el jefe de toda esta banda, entre comillas, porque yo eso así lo estoy denominando yo, es un argentino que ha hecho trabajos sucios a través de las redes del internet en Argentina, y ha hecho que los argentinos voten por Milei, Javier Milei. Y asimismo en Chile, asimismo en Bolivia. Un trabajo sucio a través de las redes, hacer creer a la gente que Javier Milei, Rodrigo Paz y un tal Kass chileno ganen las elecciones. O sea, a través de las redes han hecho creer a la gente que deben votar, deberían votar, pero han hecho creer, pues, han multiplicado la comunicación ficticiamente a través del internet. Ficticiamente, por cuentas inexistentes. Atacando a los políticos de izquierda o los políticos que eran oposición, a los políticos que eran, que podrían ganar las elecciones en las elecciones en distintos países de América Latina, en las últimas elecciones en los países de América Latina, y han hecho ganar, pues, a personajes oscuros como Javier Milei en América Latina. Lo mismo quisieron hacer en Brasil.

a través del internet. Porque la gente usa bastante esto del internet. Es una forma de comunicarse. Por ejemplo, ¿cómo han hecho aparecer acá los candidatos en el Perú nomás? Por ejemplo, el Porqui, ¿de dónde sale? ¿Quién lo posiciona? ¿Quién lo presenta? ¿Qué perfil político tuvo o ha tenido? Si sí, el de ahorita, el Porqui, es... ¿Ustedes se acuerdan de Julio Guzmán también, cómo fue inventado o creado por las redes y por los medios de comunicación? Julio Guzmán no vivía aquí en el Perú, Julio Guzmán vivía en los Estados Unidos. Este Rafael López Aliaga era un don nadie. Pero ahora es una promesa de la derecha, de la ultraderecha fascista. Entonces, ¿cómo es que posicionan candidatos la derecha, la extrema derecha? No solamente me imagino la derecha, sino también aquí debe estar metido los que llaman caviar en la socialdemocracia. A través de la CIA, a través de las ONGs, pero mejor, para que entiendan mejor, vamos a escuchar un audio que viene desde Telesur, que es reciente, es de ayer, para que se ilustren, ¿ya? Pero antes hay un audio también que quiero que escuchen. Dice que en China también hay corrupción. En China hay corrupción pero allá los corruptos no se la pasan piola, sino pagan con su perra vida. O sea, los ladrones del Estado, no, allá no son como aquí pasa piola. Por ejemplo, Rafael López Aliaga no paga impuestos, ¿no? Es una rata de primera, ¿no? Pero dice él, según dice, que es buena gente. Y los peruanos atracan, los peruanos cojinovas que viven en Lima. Y por redes también veo que nuestro ministro de Salud está descubriendo la pólvora. Y eso se está trabajando bastante en redes. Y ya nadie es cuestiona, nadie es critica. En los tiempos de Pedro Castillo había un ministro de salud, Condori. La gente que se va a correr. Los castillistas, a ver, hermanos castillistas, ustedes que están al día con todo y tienen... sabe mucho de historia. En los tiempos de Castillo había un ministro llamado Condori, ministro de salud. Y él conocía, ¿no? Porque era médico, fue médico de atención primaria en la salud. Entonces conocía la problemática, las necesidades, pero como era Condori, le sacaron la michi y hicieron de que renuncie, le hicieron renunciar. Pedrito Castillo, más inmediato que tarde o temprano, inmediatamente le dice: ministro, están jorobando la prensa, no nos deja gobernar, mejor renuncia, porque eres Condori.

0: compadres. Porque tú no le caes simpático a los medios de comunicación ni a la élite. Entonces tienes que renunciar. Lo hizo renunciar al ministro Condori de Salud. Él era médico. Pero ahora que tenemos un ministro no que está descubriendo la pólvora. ¿Por qué digo la pólvora? No, ojalá la gente no entiende. Digo porque está descubriendo los problemas que existe o que hay en el sector. Porque él es ministro de salud, ministro sector salud. Es un ministro que no sabe qué significa la salud pública. Pero los medios de comunicación, las redes sociales, entonces hay un manejo a través de las redes sociales, manejo de la información, manejo de la comunicación. Entonces todos calladitos, todos chitón, lo aplauden. Está bien la cosa porque según él está descubriendo que los médicos no trabajan, que se tiran, no van a trabajar, que los hospitales están, no, hay malos tratos, malos servicios, no, que los hospitales están muy mal, que las colas son interminables. Está descubriendo pues la pólvora. ¿Entiendes o no, hermanito castillista? Bueno, entonces se manipula a través de las redes, se manipula a través de la prensa, televisora, escrita, hablada, radio. Yo no les voy a decir qué dicen ustedes, como lo que dice la radio, esa radio que existe aquí de la Credicop. Sensacionalista, ¿qué dicen ustedes? Llamen por su teléfono, llamen el teléfono de la radio, tal, tal, tal, tal, tal, llamen. Dice que obras, apoyar algo al gobierno de Keiko es un topo. En la mañana he escuchado. ¿Ustedes qué dicen? Exacerban los ánimos, es un magaliza las cosas. Entonces revienta las líneas. Yo, caramba, ese es Ricardo Belmo, es un traidor. Entonces así nos pasamos. Entonces la causa del problema de los peruanos al tacho, ¿no? Sensacionalismo brutal. Entonces yo no les voy a hacer esa porquería de comunicación, de información. Yo solamente les voy a distraer. Entonces vamos a escuchar primero al increíble, ¿no? Que está ahí en China diciendo cómo es posible que van a fusilar a un ministro en China, en la China popular. No sale. ¿Qué ha pasado? También estamos manipulados. Nada. No, está saliendo acá, tengo yo. Está hablando que da miedo. ¿Qué pasa con tu canal? ¿Con la señal o con la línea? ¿Ah? No tiene buen volumen, este es chancho. Chancho. A ver, pásame el cable, si tienes cable. No sé, pues, no sé cómo será esto.
1: por esto. Yo apoyo al 100% la pena de para que nuestros países que tienen 200 años de ser tercermundismo lleno de lodo, de ser la cuna de la marginación y la involución en el mundo, que vamos para atrás en lugar de progresando, lugares donde los niños están en el semáforo pidiendo limosna, que pase a ser una dictadura brutal como esta, estaría mucho mejor, a mí me encantaría. Eso es lo que pasa cuando le mandas un mensaje muy claro a tus ministros de gobierno, que al que esté de corrupto, ahora sí que o copelas o cuello, literal, literal. Y aquí está el resultado. Ni siquiera en Canadá o en Estados Unidos hay calles tan seguras como esta. En cualquier lugar, en Nueva York, Toronto, Vancouver, en estos centros hay personas indigentes, con salud mental, personas en la calle y uno que otro que esté robando. A los que me mandaron la noticia que le van a dar pena de muerte al secretario, al ministro de Agricultura. No, eso no es una señal de que aquí esté feo. Es una señal de que van bien. China va a ejecutar a su ministro de Agricultura por corrupción. A todos los que me mandaron esa noticia diciéndome, mira qué idiota eres, estás hablando bien de una dictadura horrible. Sentenciado a muerte por aceptar sobornos, algo que ocurre todos los días en Latinoamérica, todos los días. Y no me alegro de la muerte de este señor, pero sí apoyo el mensaje tan claro que le manda a todos los que trabajan en el gobierno. Necesitamos eso en nuestros países. Vean, aquí está esta moto en la calle, sin vigilancia, con la llave puesta y prendida, y nadie se la lleva. Y cuando el dueño venga, aquí va a estar su moto, prendida y con las llaves. Ven qué pasa, vean qué pasa. Cuando mandas un mensaje claro, la corrupción empieza desde arriba. Si limpias desde arriba, esa falta de corrupción se va hasta los niveles más bajos. Pero no importa qué tanto encarceles a tu población por crímenes menores, si arriba hay corrupción, abajo también hay. Ve cómo le dan pena de muerte al ministro de Agricultura. Qué horrible lugar. Qué cosa. ¿Te escuchas lo que estás diciendo? ¿Te estás dando cuenta de lo que dices? Mira este país. No hay carteristas, no están robando. Completa seguridad. La gente camina tranquila, tienen niños. Cuando regresan a sus autos no va a haber un auto cristaleado, nada. Precisamente por eso yo apoyo al 100% la pena de muerte a la corrupción, para que nuestros países que tienen 200 años de ser tercermundismo lleno de lodo, de ser la cuna de la marginación y la involución en el mundo, que vamos para atrás en lugar de progresando, lugares donde los niños están en el semáforo pidiendo limosna, que pase a ser una dictadura brutal como esta, estaría mucho mejor, a mí me encantaría. Eso es lo que pasa cuando le mandas un mensaje muy claro a tus ministros de gobierno, que al que esté de corrupto, ahora sí que o copelas o cuello, literal, literal. Y aquí está el resultado. Ni siquiera en Canadá o en Estados Unidos hay calles tan seguras como esta. En cualquier lugar, en Nueva York, Toronto, Vancouver, en estos centros hay personas indigentes, con salud mental, personas en la calle y uno que otro que esté robando. A los que me mandaron la noticia que le van a dar pena de muerte al secretario, al ministro de Agricultura. No, eso no es una señal de que aquí esté feo. Es una señal de que van bien.
0: Hola, hola, hola, hola. Sí. ¿Qué les parece, camaradas? Ese es el socialismo. Ese es el socialismo. ¿Qué les parece, estimados camaradas? ¿Y qué les parece? No, pues no van a llamar, no vayan a llamar. Yo no soy sensacionalista, no, ahí nomás aguántense. ¿Qué dicen mis estimados zapristas, mis estimados fujimoristas, mis estimados derechistas, mis estimados que apoyan al libre saqueo del territorio peruano, estimados políticos de la derecha, de la media derecha, de la derecha, de la derecha que dice ser, ¿no? Ah, soy del centro, o soy centro izquierdista. También son derechistas. ¿Qué dicen? Que viva la democracia en el Perú. Que viva ¿no? La corrupción, ¿verdad? Y que viva la alta criminalidad, porque acá tenemos que respetarnos, ¿no? Yo no estoy de acuerdo que se fusile, ¿no? Pero ¿qué se puede hacer, pues, para resolver los problemas grandes de la humanidad? ¿Qué harías tú? ¿Le harías entender, por ejemplo, a Javier Milei? ¿Aquí en el Perú le harías entender a este que tiene tantas deudas y que no sé de dónde diablos tiene tanta plata, a Rafael López Aliaga? Ahora que es candidato, mira que está prohibido la reelección, ahora es candidato a la alcaldía otra vez, alcaldía de Lima. Mira, esta es la clase de políticos que tenemos. Esto es la verdadera democracia, y que viva la democracia y que muera la dictadura en la China popular, ¿no? Porque allá no hay, como es una dictadura, no hay los que roban allá, pues ya saben lo que les pasa, ¿no? Entonces, y que muera tanto desarrollo por esa causa, tanto desarrollo científico, tecnológico, no, en la China popular, porque hay orden, hay un plan, planes quinquenales. Acá, ¿cuál es el plan quinquenal en el Perú? Por ejemplo, el plan quinquenal en el tema de la salud, ¿cuál es? En el tema económico, ¿cuál es el plan quinquenal? Ustedes saben, camaradas, compatriotas, hermanitos, ¿cuál es el plan quinquenal de nuestro gobierno? Ya, para no estar señalando, pues, nombres, ¿no? Porque no tengo mucho estómago yo para nombrar esos nombres terroríficos. Entonces, de este gobierno, como que fue del anterior gobierno, de los otros gobiernos y todos los gobiernos que hemos tenido en estos 200 años de vida republicana. A ver, ¿cuáles fueron sus planes? Excepto del general Juan Velasco Alvarado, el general de los pobres. Excepto. ¿Cuáles fueron los planes? ¿Qué planes? A ver, la población sabe restar, sabe sumar, sabe matemáticas. La población, ¿qué sabe? ¿Hay analfabetos o no hay analfabetos? Eso es el Perú. Y eso es, esta es nuestra bendita democracia, ¿no? Entonces nosotros, yo particularmente digo, eso es mi punto de vista, es mi opinión, digo, sí, para que nos entendamos. Entonces, si estamos en una democracia, estamos bien, ¿no? Entonces habrá que decirle que viva la democracia y que, bueno, esa dictadura. Entonces, por eso, en esta democracia, los aliagas y los fujimores odian al comunismo, odian al socialismo. Porque esto es la bendita democracia. Esto es el desarrollo que nosotros tenemos. Lo poco que uno puede plantear ideas, siquiera a través de este pequeño instrumento que es un micrófono y una radio transmisora. No hay forma de comunicación. En redes, la cosa no es fácil para la gente del pueblo. Y yo le digo, porque hay una maquinaria que tiene el capitalismo. Y justo vamos a... Es extenso, ¿no? Ayer han escuchado como África, ¿no? ¿Cómo es que África ha sido expoliado por los imperios económicos europeos? La población que sabe, los castillistas, los hermanitos castillistas, el hermano Castillo, el mayor, el hermano, el Pedrito Castillo. Nosotros pues somos colonia, ¿verdad? Somos colonia nada más. Yo sé que nuestras palabras no trascienden, nuestras ideas tampoco. Pero peor es no hacer nada, ¿ya? Por eso estamos aquí. Y le vamos, y ahora creo ya debe estar, ¿no? En el YouTube, sí. Ya debe funcionar, ¿sí? Ya está, vamos a...
2: Hola, ¿cómo están? Soy Paola Pérez, bienvenidos al mapa de Telesur. Ha caído en Bolivia el operador político de la extrema derecha, el hombre que manipulaba la data para favorecer las campañas electorales y golpear a los gobiernos o candidatos progresistas. Hoy vamos a analizar este caso y sobre todo lo que esto implica, pero lo vamos a hacer en Lectura Geopolítica. Así iniciamos.
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2: Les proponemos por esta razón desplegar nuestro mapa y revisar algunos datos claves. ¿Quién es Fernando Cerimero? ¿De qué se lo acusan? Vamos a desplegar nuestro mapa mundi. Vamos a identificar con los colores de su bandera el Estado Plurinacional de Bolivia. En nuestro mapa vemos la fotografía de Fernando Cerimero, un publicista identificado como estratega de marketing digital, consultor político argentino de extrema derecha, fundador de La Derecha Diario, un portal de noticias militante que se expandió por varios países de la región. Actualmente se encuentra con detención preventiva en el penal de Palmasola en Bolivia, acusado por tentativa de feminicidio. Además, dentro de las investigaciones que hace el Ministerio Público, tiene un otro proceso: enriquecimiento ilícito y legitimación de ganancias ilícitas. El consultor argentino se desempeñó como asesor muy cercano en la estrategia de campaña del actual presidente de Bolivia, Rodrigo Paz. Participó también activamente en la campaña digital que llevó Javier Milei a la presidencia argentina en el 2023 y ha prestado servicios de asesoría digital y consultoría política al actual presidente de Honduras, Nafria Fura. El 2022 trabajó con el expresidente Jair Bolsonaro, quien fue derrotado en las urnas por el actual mandatario Luis Ignacio Lula da Silva. Cerimedo está siendo investigado también por la difusión de contenidos relacionados con el sistema electoral, esto en Brasil, y los posteriores disturbios que se generaron también en ese país. Se identifica a su esposa, muy importante este dato, involucrada también en el caso Andis, esta agencia para la discapacidad, donde además se habla de un proceso de corrupción. Vamos a sumar otros datos. Fernando Cerimedo fue detenido el 18 de agosto en el aeropuerto de Birubiru, en Santa Cruz, procedente de la ciudad de La Paz, en medio de una investigación que ya lo adelantábamos, lleva adelante el Ministerio Público por tentativa de feminicidio. Pero se suman también otros datos para la investigación por enriquecimiento ilícito y ganancias ilícitas en Bolivia. Se ha hecho el desdoblamiento de su teléfono y se ha logrado hacer el allanamiento de 5 inmuebles. Se ha logrado la decomisación de más de $1,000,000, así como la identificación de una granja de bots, entre otros hechos que forman parte también de una investigación que avanza en paralelo sobre estos dos procesos aperturados por la justicia en Bolivia. ¿Pero qué hay detrás de todo esto? Hoy lo analizamos con nuestros invitados. Para ello nos acompaña desde Argentina Úrsula Asta, analista internacional. Qué gusto tenerte, Úrsula. Gracias por tu tiempo para el mapa de Telesur.
4: El gusto es mío. Muchísimas gracias.
2: Sumamos desde Bolivia, nos acompaña Julio Peñalosa, periodista y analista internacional. Julio, qué gusto tenerte en el mapa de Telesur. Bienvenido.
5: Hola, buenas tardes, Paola.
2: Vamos a iniciar con el análisis. Empecemos por las damas. Úrsula, con la caída de Fernando Cerimedo se destapa toda una estrategia digital, una manipulación de la data para favorecer las campañas electorales e instaurar narrativas contra gobiernos progresistas o contra presidentes ya instaurados en el poder. La gran pregunta es esta: ¿frente a qué escenario estamos?
4: Es muy importante esto que estabas haciendo, que es reconectar todos los casos en los cuales ha aparecido Cerimedo en la región, en nuestra región latinoamericana y caribeña, Argentina, Brasil, ahora Bolivia, pero antes también Chile y Honduras con la reapertura. Lo que sabemos aquí en la Argentina, es una persona bastante conocida públicamente en nuestro país, porque él públicamente, de hecho, ha dicho que maneja una granja de trolls, de bots, de tácticas de redes sociales, y su papel dentro de la campaña de Javier Milei fue muy activa. Y él, luego de esa asesoría, siempre se planteó como un militante, diríamos, y es al mismo tiempo cofundador y fue dueño de un medio de comunicación que se llama La Derecha Diario, que fue parte todo este tiempo, y desde bien iniciado el gobierno del argentino Javier Milei, de la estrategia comunicacional del gobierno. De hecho, todos los análisis de redes muestran muy claramente cómo el medio de comunicación, La Derecha Diario, o este portal, y las personas que forman parte de ese ecosistema de medios eran las más retuiteadas, las más compartidas, o estaban entre las más compartidas por el propio presidente. Por eso se habla de que es una forma o es un espacio muy importante dentro del aparato, o lo ha sido dentro de la estrategia digital de Javier Milei. Si nos vamos a este personaje un poquito antes, que creo que eso es relevante también, por lo menos los antecedentes que se conocen, porque al menos en su parte política lo conocemos desde la campaña de presidente Javier Milei, pero él tiene una condena en el año 2016, una causa judicial por haber vendido a dos personas distintas un mismo departamento en la ciudad portuaria de Mar del Plata, en la provincia de Buenos Aires. En ese momento, en lo que dice, manejaba una red de taxis. Bueno, ese es un poco el devenir de este personaje, que tiene distintas etapas, diría, dentro de la Argentina, porque una es esta primera relevante en el sentido de la campaña de Javier Milei, que fue algo muy importante para llegar a la presidencia del propio Javier Milei. Públicamente el mismo Cerimedo ha dicho: nosotros hacemos campañas negativas, y esto se ha demostrado en una narrativa muy clara desde que este gobierno ha iniciado, de una forma de hacer comunicación, ¿no? Insultos sobre periodistas, sobre políticos, noticias falsas, ha acompañado todo ese ecosistema, el marco político que hay en la Argentina. Y después distintas etapas, porque personas que trabajaban para Cerimedo dentro de la propia Derecha Diario han ingresado a tener, si bien ellos critican todo el tiempo el rol del Estado, han ingresado a tener directamente roles de funcionarios públicos dentro de las áreas de estrategia comunicacional de Javier Milei. Por eso digo ahí algunas etapas relevantes, y entre esas personas, otra exfuncionaria es su propia ex esposa, que pasó a integrar un cargo gerencial dentro de la Agencia Nacional de Discapacidad. Aquí hay una situación muy especial con la Agencia Nacional de Discapacidad, y digo esto y cierro para continuar, pero hay una investigación en curso por una causa de coimas, por posibles retornos de compras de medicamentos. ¿Por qué? Porque quien estaba a cargo de esa agencia se llama Diego Españolo, y esa, después de que él saliera de su cargo, coincide con la salida del cargo. Me estoy escuchando doble.
2: Sí, mientras vamos haciendo el análisis, Úrsula, para ganar tiempo y para que no perdamos el hilo de lo que estamos hablando, hay que recordar que sigue siendo la esposa de Fernando Cerimedo, ¿no? Ellos no están divorciados, y si bien esto podría tener un peso, yo no quiero caer en ningún tipo de narrativa que no sea lo que estamos analizando hoy. Julio, en medio de este escenario que nos relata Úrsula, el manejo de la data, la manipulación del área digital, que se ha convertido también en otro estratega, pero de una guerra sucia contra gobiernos progresistas, muchos se preguntarán de dónde viene este financiamiento, porque hay una causa aperturada en Bolivia que tiene que ver con enriquecimiento ilícito. Se ha decomisado en estos 5 inmuebles que se han ido allanando en las últimas semanas más de $1,000,000, y quizás podría ser el principio de este ovillo. ¿Cómo lo está viendo la prensa boliviana? ¿Cómo lo está analizando en medio de un escenario de una persona tan allegada al poder, no solo de Rodrigo Paz, sino de otros gobiernos, Honduras, Argentina, inclusive de la propia cúpula de Donald Trump.
6: Y creo que hay que hacer una diferenciación importante en la trayectoria y en la carrera de Celimero. Celimero ha sido asesor y consultor de campañas. Es la primera vez que trabaja en una estructura gubernamental y se convierte en el hombre más poderoso de Bolivia gracias
7: a... Acaban de meter preso a uno...
6: La relación con Celimero es bastante peculiar con Bolivia porque se conecta a través de Catalina Paz Urquidy, la hija del presidente, que dice: yo he pasado clases de marketing político.
8: Estas son las personas con las que discutes por internet. Cada uno de estos teléfonos
6: representaría en Argentina. Y Celimero, una vez inserto en el gobierno, se convierte en el hombre más poderoso, empieza a dar instrucciones, a dar órdenes, y la medida que el presidente le permite tener un margen de maniobra muy amplio. Su conexión con Estados Unidos es a través de MAGA, y es tan importante y tan determinante su incidencia que el restablecimiento de relaciones diplomáticas con Israel de parte del gobierno de Rodrigo Paz, Bolivia estaba con las relaciones rotas con Israel, se debe, dicen, gracias a la incidencia, a la influencia y a la palabra de Celimero. Esta mañana escuché a Javier Negre, director de La Derecha Diario, y se ha prácticamente despegado de él, ha dicho que ya no tiene nada que ver hace mucho tiempo, que él tiene una empresa que se llama Numen, por la que hace campañas, y que La Derecha Diario no trabaja ni con granjas de bots, ni con trolls, ni con guerra sucia, que es un medio de comunicación, y que hoy día Celimero ya no tiene nada que ver. En otras palabras, Celimero ha caído en desgracia porque fue imprudente, manejó su relación personal de pareja con Nadia Vélez, que ha sufrido un atentado, ya lo sabemos, la semana pasada, y se lo acusa él de ser el autor intelectual, y llegó a tal grado esa relación que seguramente empezó a pasarle información, y Nadia Vélez ha empezado a hablar después del atentado sufrido, y ha dicho que...
0: Muy bien, camaradas, el día de mañana deben informarse mejor, o ustedes mismos, Fernando Celimero, en YouTube busquen, infórmense, mis estimados compatriotas, hermanito castillistas, infórmense, por favor, se lo digo de buena fe, infórmense, cómo a nivel internacional somos manipulados, cómo a nivel internacional a través de redes manipulan a la población y ponen presidentes, sacan presidentes, ¿no? Destruyen una propuesta política, por ejemplo, como de Vladimir Cerrón y Perú Libre. Porque yo sé que mucha gente se ha alimentado de lo que hablaban, lo que decían de Vladimir Cerrón y de Perú Libre en redes sociales, en internet, Facebook, TikTok, X o Twitter. Se alimenta de eso la gente. Entonces sale una radio, no, una radio como la radio Credicop, entonces empieza pues a despotricar y la gente sensacionalista y abona. Es una forma directa de manipulación. Pero yo quiero hacerles escuchar qué significa bot, no de mi criterio, sino de un criterio de alguien que conoce mejor, ¿no?
9: Déjenme explicarles rápidamente para qué sirven los bots y por qué las granjas de bots como las de Celimero, que son básicamente colecciones de computadoras y teléfonos celulares con miles o cientos de miles de cuentas falsas, son esenciales para promover a los partidos y los grupos influencers y generadores de opinión de la extrema derecha protofascista en Latinoamérica y en el mundo. Principalmente lo que rige las plataformas son los algoritmos, y estos algoritmos son mecanismos de recomendación. ¿Qué quiere decir esto? Que la plataforma Facebook, Instagram, Twitter tienen básicamente un pedazo de software que se fija si las cosas que están siendo posteadas, por ejemplo este video, a la gente le gusta. Si detecta que ustedes le dan like y que ustedes lo repostean y que comentan, entonces lo que hace la plataforma es recomendarlo más. Digamos que yo posté un video con una idea absolutamente horrenda. Por ejemplo, la reivindicación de las torturas, desapariciones, violaciones y apropiación de niños en los años 70 en Argentina. O, por ejemplo, reivindico el asesinato de estudiantes y los falsos positivos colombianos. Eso es algo que para la mayor parte de la República Argentina, o Colombia en el segundo caso, es inaceptable. Con lo cual, es muy poco probable que obtenga muchos likes y que obtenga muchas respuestas o reposteos. Acá es donde entran los bots. El bot es básicamente un pedazo de software programado en cantidades, en masa, 14.000, 15.000, 20.000, 200.000, que van a mi cuenta, miran mi posteo, le dan like e interactúan. Y ahora, con inteligencia digital, pueden incluso escribir y debatir y explicar por qué mi posición es acertada. Entonces, digamos que Cerimedo despliega unos 30.000 o 40.000 cuentas alrededor de un posteo. Y lo que hacen es básicamente decirle a la plataforma que esto que estoy diciendo no solamente es valioso, sino que lo aprueban y que se lo tienen que mostrar a mucha más gente. La plataforma hace exactamente eso y repentinamente lo que tenemos es algo que es absolutamente, absolutamente condenable, siendo ampliamente recomendado por todo un espacio político. Así se generan estos movimientos políticos y ideológicos de la extrema derecha totalitaria, fascista, brutal, cruel y sionista, en grandes masas, en grandes espacios políticos. ¿Qué pasa cuando las granjas de bots son cerradas, como en el caso de Cerimedo? Repentinamente los likes de Milei empiezan a desaparecer y también los de La Espreya. Ahora sabemos exactamente cómo frenar a la ultraderecha latinoamericana.
0: Muy bien, gracias. Gracias, camaradas, compatriotas, hermanitos. Ya ven ustedes, ilústrense. Mañana, a ver si algo más podemos colocar. O si no, ilústrense, busquen información. Para que no sean manipulables sujetos de que algún piraña como de esa radioemisora de Credicol los manipula la emoción de ustedes. Y ustedes al toque levantan el teléfono para descargar su cólera, su ira. Así nos hemos pasado los últimos 20, 30 años. Pero no hemos logrado absolutamente nada. Muy por el contrario. Ahora, después de 5 años de un gobierno, no, ¿qué hablar? Ahora viene otro gobierno, 10 años, 0 balas, 0 tiros. En vez de avanzar, peor que el cangrejo. Ha sido Pueblo en Marcha, hasta siempre, hasta la victoria, Pacarincama. Buenas tardes.

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Muy buenos días, buenas tardes, buenas noches, dependiendo dónde usted se encuentre en el planeta Tierra. Mi nombre es Abraham Olivera Mamani. Desde estos días estaremos compartiendo con usted diferentes programas que nos permitan mencionar, analizar la situación nacional, internacional, dado que en estos últimos días se está abordando con frecuencia el tema de la Tercera Guerra Mundial. Y efectivamente nosotros estamos convencidos, basados en las doctrinas de defensa o de guerra de los diferentes países involucrados, que sí, ya hemos ingresado a este terreno tan peligroso que es la Tercera Guerra Mundial, especialmente tomando en cuenta la conducta de Joe Biden, el pseudo presidente de Estados Unidos, quien dio el permiso al pseudo presidente de Ucrania, dictador asesino Volodymyr Zelensky, que use los misiles de largo alcance contra Rusia. En ese sentido tenemos las declaraciones del presidente Vladimir Putin, quien dijo concretamente: Rusia se considera con derecho a utilizar armas, también incluidas las hipersónicas, contra las instalaciones de aquellos países que permitan el uso de sus armas contra las instalaciones rusas. Estas son las palabras del presidente ruso Vladimir Putin. Y efectivamente eso es lo que sucedió frente a los ataques de Ucrania contra Rusia. Rusia respondió el lanzamiento de un misil balístico intercontinental ruso contra Ucrania, activó prácticamente todos los sistemas de alerta temprana en diferentes países, especialmente en Ucrania. Y se supone que este tipo de lanzamientos pueden ser incluso nucleares. Las preguntas que nos hacemos es: ¿decidirá Rusia lanzar un ataque nuclear a Ucrania? Y si esto ocurre, ¿qué sucederá con Occidente? ¿Qué harán los países del Occidente? No creo que se queden tranquilos. Y el segundo punto importante a mencionar es: Rusia ha demostrado que puede enviar una carga nuclear a cualquier lugar sin ningún problema. El presidente ruso Vladimir Putin dijo: los países miembros de la OTAN ya han suministrado armas que se están utilizando para atacar a Rusia. Entre esas armas se encuentran tanques, vehículos de combate de infantería, cohetes, misiles, lanchas rápidas con bombas y drones. Estados Unidos, el Reino Unido, Francia, Alemania y otras naciones han ido proporcionando desde hace mucho tiempo armas que se han utilizado y todavía se utilizan para atacar al interior de Rusia. El hecho de que Rusia diga que tiene derecho a atacar parece la indicación más clara de que se avecina una escalada de violencia a nivel planetario. No solo esto, sino también el hecho de que Ucrania, junto con Estados Unidos, han venido provocando muchísimas veces, también ahí está la OTAN, a Rusia, provocando una y mil veces, hasta que Rusia está emitiendo estas advertencias serias que no son oídas por estos países del Occidente. El uso hoy entonces por parte de Rusia de un misil balístico intercontinental contra Ucrania, aunque solo con explosivos convencionales, debería dejar claro a cualquier persona racional que el siguiente paso sería utilizar esos mismos misiles, pero ahora con ojivas nucleares. No encuentro yo otra interpretación racional posible.
Me parece que si Occidente no deja de hacer las cosas que está haciendo contra Rusia, usando a Ucrania, Rusia va a atacar, va a atacar. ¿Cuándo lo va a hacer? No sabemos, ya veremos. Durante los casi 3 años que lleva este conflicto entre Rusia y Ucrania, yo he mencionado la importancia de la preparación, especialmente para países como Rusia, países de Europa, en Norteamérica y demás países, incluido nuestros países latinoamericanos. Preparémonos, las cosas están andando de mal en peor. Ahora que se disparó un misil balístico intercontinental en combate por primera vez en la historia de la humanidad, se ha cruzado un límite sumamente peligroso. A partir de ahora, las cosas parece que van a empeorar. Desde Arequipa, Perú, un saludo cordial. Mi nombre es Abraham Olivera Mamani. Hasta otra ocasión. Buenos días, buenas tardes, buenas noches. Muy buenos días, buenas tardes o buenas noches, dependiendo en qué momento del día usted me está escuchando. Soy Abraham Olivera Mamani desde Arequipa, Perú, para el mundo entero. Es un micrófono que tengo cerca a mi boca, no hay intención de comerme algún alimento por estar hambriento. Vamos a empezar con 2 noticias generales. Unas noticias relacionadas con algo de desesperanza y noticias relacionadas con esperanza. Sí, vamos a empezar con esto sombrío en las noticias. Hablando de la Tercera Guerra Mundial, continuamos compartiendo con ustedes estas noticias. En esta ocasión mencionaremos al ministro de Asuntos Exteriores ruso, Sergei Lavrov. Rusia, dijo él, tomará represalias contra los ataques ucranianos. Todas nuestras advertencias, dice él, han sido ignoradas. Los responsables de los ataques se enfrentarán a un castigo bien merecido y ninguna escalada del enemigo nos obligará a abandonar nuestros objetivos en Ucrania. Lavrov reiteró que Moscú sigue comprometido a neutralizar las amenazas a la seguridad de Rusia, incluidas las aspiraciones de Ucrania de unirse a la OTAN. La semana pasada ya habíamos mencionado las declaraciones del presidente ruso Vladimir Putin. Dijo que Moscú se reserva el derecho de atacar a los países que permitan a Ucrania usar armas suministradas por Occidente contra Rusia. Según el Ministerio de Defensa, Ucrania utilizó misiles ATACMS de fabricación estadounidense durante el bombardeo del 23 y el 25 de noviembre. Ya en nuestras anteriores intervenciones mencionamos sobre estos ataques de parte de Ucrania usando misiles de largo alcance contra Rusia. El 21 de noviembre, Rusia atacó una fábrica de armas en Dnipro con su misil balístico Oreshnik. Según Vladimir Putin, el ataque fue una respuesta a las acciones agresivas de los miembros de la OTAN que apoyan a Ucrania. La Casa Blanca o Estados Unidos confirmó el lunes pasado que había levantado las restricciones al uso de misiles ATACMS por parte de las tropas ucranianas. Además, Rusia ha emitido una dura advertencia a los Estados Unidos amenazando con atacar sus bases aéreas en Polonia. Esto fue en respuesta a la apertura de una nueva base de defensa de misiles balísticos estadounidenses en
Red Sikovo, ubicada cerca de la costa del Báltico. La base, que se inauguró el 13 de noviembre, forma parte del sistema de defensa antimisiles Aegis Ashore de la Organización del Tratado del Atlántico Norte, o la OTAN, diseñado para interceptar misiles balísticos. En ese contexto, el Ministerio de Asuntos Exteriores de Rusia condenó la inauguración de esta base, afirmando que aumentaría el nivel general de peligro nuclear. María Zakharova, portavoz del Ministerio de Asuntos Exteriores de Rusia, enfatizó que la base de Red Sikovo ahora será un objetivo de parte de los rusos. Todo esto por la autorización que diera Joe Biden a Volodymyr Zelensky por primera vez para utilizar misiles ATACMS suministrados por Estados Unidos. Y también se le dio permiso a Ucrania a usar misiles británicos de largo alcance, los Storm Shadow, para atacar al territorio ruso.

Hablando de Estados Unidos, Tucker Carlson es un periodista que, si algunos de ustedes han seguido su trabajo de investigación periodística entre tantas cosas que él compartió con el mundo entero, fue una entrevista histórica que le hizo a Vladimir Putin. Tucker Carlson ha emitido un veredicto realmente espeluznante. No estamos hablando de un periodista común y corriente, sino un destacado periodista de investigación. Y él habló sobre quién dirige la Casa Blanca de Estados Unidos. Carlson dijo: solía pensar que Anthony Blinken, el secretario del Departamento de Estado de Estados Unidos, que vino a Perú, se saludó con la asesina usurpadora Dina Boluarte. Entre criminales se entendieron muy bien aquí en el APEC, en Lima, Perú. Carlson dice sobre él: solía pensar que Tony Blinken dirigía la Casa Blanca. Ahora creo que es el propio Satanás. Realmente creo que hay fuerzas oscuras al mando. Sí, parecieran que los que están dirigiendo la política exterior de Estados Unidos son verdaderos psicópatas. En palabras de Tucker Carlson, Satanás encarnado en estos supuestos representantes usurpadores, a propósito, en el gobierno de Estados Unidos. La administración Biden enviará un paquete de armas de $680 millones para Israel, hablando ahora sobre el Medio Oriente, dejando de lado Ucrania y Rusia. Estados Unidos continúa apoyando a Israel para que Israel siga cometiendo el genocidio contra el pueblo palestino en Gaza. El Wall Street Journal informó el miércoles que la administración Biden ha notificado al Congreso su intención de apoyar con armas a Israel. El mes pasado, Israel firmó un contrato de, escuchen, $5,200 millones con Boeing. Con Boeing, esta multinacional que se dedica a fabricar misiles, armamentos, etcétera, etcétera, para comprar 25 aviones de combate F-15 en un acuerdo que está siendo financiado con ayuda militar estadounidense. El proyecto Costos de la Guerra de la Universidad de Brown dijo en un informe el mes pasado que el apoyo de Estados Unidos a Israel durante el año pasado había costado a los contribuyentes estadounidenses, escuchen, $17,900 millones en ayuda militar directa y $4,800 millones en gastos en operaciones militares estadounidenses en apoyo a Israel, incluida la campaña de bombardeos contra los hutíes en Yemen. Biden proporcionó a Israel más ayuda que cualquier otro presidente estadounidense en la historia de Estados Unidos. Si bien el alto al fuego en el Líbano parece mantenerse, la matanza diaria en Gaza continúa. Las leyes de asistencia exterior de Estados Unidos prohíben brindar ayuda militar a países que bloqueen intencionalmente la ayuda humanitaria y cometan violaciones de los derechos humanos con armas estadounidenses, lo que hace ilegales los continuos envíos de armas y lo que hace que Israel sea catalogado como un estado ilegal, cometiendo genocidio contra
Muchas personas, en su mayoría,

0: niños, mujeres, ancianos, lamentablemente. Ahora pasemos a noticias relacionadas con algo de esperanza. Los, en inglés, en las siglas en inglés, NIH, National Institute of Health, o la Agencia de Investigación Médica de la Nación Estadounidense, supervisan alrededor de 27 institutos y tienen un presupuesto de casi 48 mil millones de dólares. Es una división del Departamento de Salud y Servicios Humanos de Estados Unidos. Aquí viene la noticia, para mí, esperanzadora. El martes, Donald Trump, nominó a Jay Bhattacharya, doctor en medicina y profesor de política sanitaria en la Facultad de Medicina de Stanford, para dirigir los institutos nacionales de salud. Donald Trump anunció en su cuenta X diciendo: el doctor Bhattacharya trabajará en cooperación con Robert F. Kennedy Jr. para dirigir la investigación médica de la nación y para hacer descubrimientos importantes que mejorarán la salud y salvarán vidas. Bhattacharya fue un crítico vocal de los confinamientos durante la supuesta pandemia, los confinamientos de quédate en casa, ¿recuerdan ustedes? Él fue un crítico agudo contra estas medidas y defensor de la libertad académica. Él dijo en su cuenta en X que se siente honrado y humilde por la nominación. Reformaremos las instituciones científicas, escribió, para que vuelvan a ser dignas de confianza y utilizarán los frutos de la ciencia para hacer que Estados Unidos vuelva a ser saludable. Robert F. Kennedy Jr., fundador de Children's Health Defense y candidato en el gabinete de Donald Trump para dirigir el Departamento de Salud y Servicios Humanos, elogió la elección de el doctor Bhattacharya. Él dijo: estoy muy agradecido al presidente Trump por este espectacular nombramiento. Eso escribió en su cuenta en X. Siguió diciendo: el doctor Jay Bhattacharya es el líder ideal para restaurar el National Institute of Health como el modelo internacional para la ciencia de referencia y la medicina basada en la evidencia. Ya explicaremos en otra ocasión el porqué de estas declaraciones y este énfasis que estamos poniendo a la ciencia como referencia internacional y la medicina basada en la evidencia. Sabemos muy bien que Anthony Fauci dirigió el Instituto Nacional de Alergias y Enfermedades Infecciosas en Estados Unidos, una división del Instituto Nacional de Salud, de 1983 al 2022. Este caballero es el responsable de las medidas sanitarias durante la supuesta pandemia que tuvimos. Ya hablaremos sobre este personaje un poco más en otros programas. Brad Weinstrup, presidente del subcomité de la Cámara de Representantes de Estados Unidos sobre la pandemia de coronavirus, dijo que Bhattacharya es respetado dentro de la comunidad médica y garantizaría que la salud pública vuelva a las soluciones basadas en la ciencia. No basadas en prácticas burocráticas fallidas. También Donald Trump anunció en X su elección para el puesto de subsecretario del Departamento de Health and Human Services a Jim O'Neill, que dirigió reformas anteriores en la Administración de Alimentos y Medicamentos, la FDA de Estados Unidos. Y Donald Trump escribió: supervisará todas las operaciones y mejorará la gestión, la transparencia, la rendición de cuentas para hacer que Estados Unidos vuelva a ser saludable. So the United States can be healthy again. Saludable una vez más. Kennedy llamó a O'Neill el socio perfecto para ayudarlo a restaurar la investigación científica incorruptible y las prioridades de salud pública del Departamento de Salud y Servicios Humanos, dada su rica experiencia en el gobierno y la industria. Recordemos que al principio de la pandemia de COVID-19, el doctor Bhattacharya fue coautor de la declaración de Great Barrington, que nosotros desde Arequipa, Perú, enviamos a diferentes instituciones del Ministerio de Salud y al gobierno peruano para su conocimiento a propósito. Este documento criticaba los confinamientos o las famosas cuarentenas por los daños a la salud física y mental que causarían, especialmente a los niños. Este documento lo escribió en parte o fue coautor el doctor Bhattacharya. Según Newsweek, Bhattacharya dijo en Fox News el año pasado que Anthony Fauci y Collins crearon una ilusión de consenso científico en torno a sus ideas y marginaron a cualquiera que no estuviera de acuerdo con ellas, aunque no hubiera un consenso científico. Agregó: es un patrón de comportamiento que refleja un abuso de poder por parte de los burócratas científicos estadounidenses. Karl Jablonowski, un doctor con PhD, dijo que el enredo financiero del gobierno de Estados Unidos y las compañías farmacéuticas ha creado un punto ciego que ha atrofiado y distorsionado la investigación científica, especialmente la investigación sobre vacunas. El doctor Bhattacharya es la persona perfecta para arrojar luz sobre nuestra ignorancia deliberada, de tal manera que el mundo nunca volverá a ser el mismo, dijo Jablonowski. Señoras y señores, esta es para mí una de las noticias esperanzadoras. Nosotros necesitamos saber qué es lo que realmente ocurrió durante la pandemia COVID-19. Ya estaremos informando más adelante. Y si por estos comentarios, que son noticias basadas en fuentes confiables y corroborables, por estas noticias y comentarios soy eliminado de las plataformas digitales como es YouTube o Facebook o cualquier otro, aténganse a las consecuencias. Tendremos que recurrir a la ley. Denunciaremos por estar violando nuestro derecho a la libre expresión. Desde Arequipa, Perú, Abraham Olivera Mamani, con ustedes. Muy buen día. Hasta otra oportunidad.
1: Hola, soy Abraham Olivera Mamani desde Arequipa, Perú, para el mundo entero. A propósito del 28 de julio, Día de la Independencia del Perú, o aquel himno que nos hacen cantar Somos libres, seamos libres, independientes. En 1821, el general San Martín, José de San Martín, el 28 de julio de 1821, en la Plaza Mayor de Lima, pronunció estas palabras: desde este momento el Perú es libre e independiente. Y la pregunta es, ¿libertad e independencia para todos o solo para unos pocos? Y las grandes mayorías continuaban bajo un sistema abusivo criminal de explotación. No olvidemos que todas estas personas que permitieron este sistema de explotación durante toda la época de la colonia fueron católicos romanos. La conquista y la colonia fue una empresa católica romana. Fueron sacerdotes católicos romanos o católicos romanos que permitieron este sistema tan humanamente injusto, y usar el nombre de Cristo Jesús para justificar este sistema. Por favor, hay una enorme diferencia entre la vida y las enseñanzas de Cristo Jesús, tal cual lo leemos en el Nuevo Testamento, y la vida de estos conquistadores, colonizadores católicos romanos que llegaron a nuestras tierras tahuantinsuyanas. Hay una gran diferencia entre el cristianismo de Cristo y el cristianismo según la jerarquía católica romana de aquel entonces y hasta la actualidad. Hablemos entonces un poco de este día 28 de julio. Mientras San Martín pronunciaba esas palabras, la explotación y la esclavitud económica seguían vigentes para las grandes mayorías. Hablemos, por ejemplo, del sistema inhumano y criminal de las mitas. Imagínese verse obligado a abandonar su hogar, su familia y su comunidad para trabajar durante meses en un túnel oscuro y tóxico. Esa era la realidad para muchos indígenas en el Perú colonial católico romano bajo el sistema de la mita permitida por católicos romanos. La corona española católica romana diseñó este sistema de trabajo forzoso para extraer la riqueza de los Andes, especialmente la plata de Potosí y el mercurio de Huancavelica. La mita no era un trabajo justo, era una forma legalizada de explotación que trataba las vidas humanas como recursos desechables. La economía de la colonia dependía de ella, pero el precio se medía en cuerpos destrozados y familias destruidas. Las minas de plata de Potosí eran el destino más famoso para los trabajadores de la mita. Cada año, miles de indígenas eran enviados desde sus aldeas de la sierra para trabajar en las profundidades de la tierra. Respiraban polvo tóxico y vapor de mercurio, manejaban herramientas pesadas en túneles estrechos y se enfrentaban a frecuentes derrumbes. Los españoles católicos romanos refinaban la plata con mercurio, un veneno que destruía lentamente su sistema nervioso. Muchos indígenas murieron por accidentes, enfermedades pulmonares o envenenamiento por mercurio. Quienes sobrevivían a menudo regresaban a casa con discapacidades permanentes. Se suponía que la mita rotaría a los trabajadores, pero muchos no regresaban. Igualmente letal fue la mina de mercurio de Huancavelica, en la sierra peruana, como documenta el historiador Nicolás A. Robbins en su libro El legado de Santa Bárbara, una historia ambiental de Huancavelica, Perú. La mina fue un catástrofe tanto para las personas como para el medio ambiente. Los trabajadores indígenas sufrieron envenenamiento crónico por mercurio, que les provocó temblores, locura y una muerte lenta y dolorosa. La corona española controlaba la producción de mercurio porque era esencial para refinar la plata. Sin Huancavelica, Potosí no podía funcionar. Así, la corona obligó a miles de hombres indígenas a trabajar en la mina, a sabiendas de que era una sentencia de muerte. Y uno se pregunta, frente a estos supuestos cristianos católicos romanos, ¿dónde está el ama a tu prójimo como a ti mismo? Los paisajes quedaron marcados y contaminados durante siglos. Mientras tanto, las haciendas se extendieron por los fértiles valles. Estas propiedades pertenecían a colonos españoles católicos romanos, élites criollas, y también la Iglesia Católica Romana poseía grandes propiedades. Las comunidades indígenas fueron expulsadas de sus tierras, a menudo mediante artimañas legales o la fuerza bruta. Una vez desplazadas, se convirtieron en peones, atadas a la hacienda por deudas que jamás podrían pagar. Los hacendados controlaban todos los aspectos de sus vidas, desde dónde vivían hasta qué comían. El sistema de la mita también proporcionaba mano de obra a las haciendas, asegurando un flujo constante de trabajadores baratos y forzados. La tierra, que antes pertenecía comunalmente a los indígenas Ayllus, se convirtió en propiedad privada de unos pocos. El costo humano de este sistema fue devastador. Las comunidades perdieron a sus jóvenes más fuertes durante meses o incluso años. La mita interrumpió la agricultura, ya que las aldeas no podían cultivar sus propios campos. La población indígena de los Andes disminuyó drásticamente durante el periodo colonial. Las enfermedades influyeron, pero también la explotación implacable. Los funcionarios locales a menudo aceptaban sobornos para eximir a ciertas personas, por lo que la carga recayó con mayor dureza sobre los pobres. La mita no era solo una política económica, era una herramienta de control social que mantenía a los indígenas en un estado de dependencia y miedo constante. La Iglesia Católica Romana estaba profundamente involucrada en esta explotación. Algunos sacerdotes sí denunciaron algunos abusos, pero la mayoría de los miembros de la Iglesia Católica Romana, era una importante propietaria de tierras y beneficiaria de la mita. Robbins señala que el clero dependía de las cuotas de las fiestas patronales y de las cofradías o hermandades religiosas financiadas por las comunidades indígenas. Estas fiestas patronales siempre han existido desde que llegaron estos españoles católicos romanos a nuestras tierras tahuantinsuyanas y existen hasta ahora como un negocio religiosero. La iglesia era propietaria de haciendas, hablamos de la Iglesia Católica Romana, era propietaria de haciendas que empleaban mano de obra de la mita. Tras la independencia, el concordato continuó protegiendo la riqueza y los privilegios de la Iglesia Católica Romana, dejando a los indígenas sometidos al mismo poder de la élite. En este sentido, la autoridad moral de la Iglesia se vio absolutamente comprometida por sus intereses egoístas y económicos. Más allá de las minas y las haciendas, los talleres textiles llamados obrajes también explotaban a los trabajadores indígenas. Estos eran como fábricas donde hombres, mujeres e incluso niños eran obligados a trabajar largas jornadas en condiciones muy duras. A menudo los encerraban por la noche para evitar que escaparan. Los obrajes producían telas para la colonia y para la exportación, pero los trabajadores eran tratados peor que esclavos. Toda la economía colonial, minería, agricultura y manufactura dependía del trabajo forzado de los indígenas. Cuando Perú declaró su independencia en 1821, muchos indígenas realmente anhelaban la libertad, pero estas élites criollas que lideraban el movimiento independentista no tenían intención de dar libertad a las grandes mayorías, de desmantelar estos sistemas de esclavitud o de explotación. Ellos querían reemplazar el dominio español por el suyo propio. Libertad para ellos, independencia para unos pocos, para estos criollos españoles, pero para las grandes mayorías, la exclusión y la miseria. Como señala el historiador Richard W. Slata en su libro La búsqueda de la gloria de Simón Bolívar, la independencia no trajo consigo la igualdad social, y mucho menos la independencia o libertad para las grandes mayorías. La nueva república mantuvo intactas las antiguas estructuras. Los indígenas siguieron sin tierras, analfabetos y sin derecho al voto. La explotación económica continuó bajo nuevos amos. La mita fue abolida oficialmente, pero la servidumbre por deudas y el trabajo forzado continuaron. Las minas, las haciendas y el sistema de la mita dejaron profundas cicatrices en el Perú. Crearon una sociedad donde una pequeña élite sí gozaba de la independencia, la libertad, etc. Al mismo tiempo controlaban la riqueza, pero la mayoría vivía en la pobreza. La lucha por la independencia no logró romper este patrón. La exclusión de los pueblos indígenas del poder político y económico no fue casual, fue deliberada, intencional, y eso todavía persiste hasta el día de hoy. El sistema colonial se perfeccionó para beneficiar a unos pocos y la república simplemente lo mantuvo en funcionamiento. 205 años de vida republicana, ¿para quiénes? Para unos pocos. Sí, hubo vida republicana para unos pocos, pero vida de republiqueta explotadora para las grandes mayorías en el Perú. Esto refleja la aguda desigualdad histórica en el Perú, donde las élites gozaron y gozan de privilegios, mientras que las grandes mayorías sufrieron exclusión, explotación y pobreza. Y yo me pregunto, Keiko Fujimori, ¿a quién representa? ¿Acaso no representa a esta élite mafiosa, corrupta, explotadora, a estas grandes empresas nacionales e internacionales? ¿Me equivoco? ¿Y qué de las grandes mayorías, especialmente nuestros hermanos y hermanas de los Andes? Nuestros hermanos compatriotas de bajos recursos económicos. La república fue solo para beneficiar a reducidos grupos de poder criollo y urbano. Pero la realidad peruana era marginación y pobreza para las grandes mayorías que vivían en las comunidades indígenas y rurales. Comprender esta historia ayuda a explicar por qué la promesa de independencia sigue sin cumplirse para tantos peruanos hoy en día. Mi nombre es Abraham Olivera Mamani. Hasta otra oportunidad. Buen día a todos. Hola, soy Abraham Olivera Mamani desde Arequipa, Perú, para el mundo entero. Asumo que usted ha oído de la ley
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1: Como peruano, creo yo que debemos estar enterados de este proyecto de ley que ahora se ha constituido en ley. Fernando Rospigliosi impulsó una ley en el Congreso que otorga a policías y militares el derecho a ser juzgados exclusivamente en un tribunal militar policial por los delitos cometidos en el cumplimiento del deber. Surge la pregunta, ¿se trata de un esfuerzo sincero por mejorar el sistema de justicia? ¿O se trata de una astuta maniobra política para proteger a los poderosos abusivos de la rendición de cuentas? Para responder a esta pregunta debemos analizar la historia de estos tribunales especiales y de quienes se benefician de ellos. Y a todos los ciudadanos yo les animo a preguntar, por ejemplo, a sus candidatos a la alcaldía, a las regidurías, en lugar de solamente recibir algún favorcito, tal vez Coca-Cola, una pelotita o tal vez una cerveza, pregúntele a su candidato, ¿está usted de acuerdo con la ley Rospigliosi? A partir de allí, iremos conociendo qué clase de candidatos tenemos enfrente. Volviendo a este tema, las jurisdicciones especiales para los militares no son nada nuevo. A lo largo de la historia, desde las cruzadas, la Inquisición española, etc., quienes ostentaban el poder crearon sistemas legales separados para proteger a los suyos. La idea siempre fue la misma. Los tribunales ordinarios, con sus engorrosas normas sobre pruebas y testigos, podían obstaculizar la misión de promover el orden, entre comillas. Al otorgar a un grupo de personas sus propios jueces y sus propias leyes, en este caso a militares y policías, en esencia se le está diciendo que ellos están por encima de la ley, que se aplica a todos los demás. El argumento de Rospigliosi era que la policía y los soldados necesitan esta protección para desempeñar su trabajo. Se enfrentan a situaciones peligrosas, deben tomar decisiones en fracciones de segundo y no deberían tener que preocuparse de que un juez civil que jamás ha estado en un tiroteo cuestione sus decisiones. A primera vista, esto suena algo razonable, pero si se profundiza un poco, se descubre un sistema diseñado para el secretismo, el abuso y el encubrimiento. Cuando un policía dispara a un civil desarmado o un soldado es acusado de abuso, el caso desaparece en un tribunal militar policial a puerta cerrada, donde el público no tiene acceso a las pruebas. Aquí es donde la visión del mundo basada en el poder centralizado se vuelve peligrosa. Los gobiernos y las grandes instituciones siempre quieren controlar la narrativa. Están tentados a imponer sus deseos o ideas. No desean que periodistas independientes ni ciudadanos vigilantes examinen con lupa las acciones de sus agentes. Estamos frente a dictadores abusivos. Cuando alguien que dice ser autoridad no rinde cuentas o no quiere ser examinado por los ciudadanos, quienes lo eligieron, por ejemplo. Permite al Estado investigarse a sí mismo, juzgarse a sí mismo y casi siempre exonerar sus responsabilidades. El patrón es claro. Cuando se le otorga a una institución el poder de autorregularse, protegerá a sus miembros. El problema no radica únicamente en los individuos que actúan de mala fe. Se trata de un sistema que fomenta la impunidad.

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Hola, hola amigos, ¿cómo estamos? La más cordial bienvenida a esta nueva cita con el trabajo periodístico para hoy. Estamos en martes 25 de agosto 2026, año de la esperanza y fortalecimiento de la democracia. Estamos aquí en frecuencia 1000 amplitud modulada, 105.9 en la frecuencia modulada Radio Más, la radio del pueblo, tu mejor alternativa.

Bien, bien, vamos de inmediato alcanzando el compendio periodístico. Compartimos con ustedes la información que tenemos aquí en Mesa de Trabajo. Reiteramos la fecha, martes 25 de agosto 2026, el Noticiero del Pueblo. Frecuencia 1000, amplitud modulada 105.9 en la frecuencia modulada. El gobierno de la señora K, el gobierno caquista, no tiene plan de gobierno definido. Nuevamente posponen pedido de facultades legislativas al Congreso de la República. ¿Cuándo lo van a hacer? Estamos con un gobierno totalmente improvisado. No quepa la menor duda. Nos demuestran que no hay respuestas para la lucha contra el crimen organizado y cómo hacerle frente al niño costero y global. Además de otros problemas que están afectando la economía popular en el costo de vida, la inflación, cuánto está subiendo la inflación, y luego nos dicen todo está bajo control. Es el Noticiero del Pueblo, ante la inercia de este ejecutivo, ante la inercia de este gobierno y la falta de compromiso. Bien, bien, bien, bien, correcto, correcto. Están llegando invitados a los estudios de la radio. Luego vamos a comenzar con la gente. Decíamos, ante la inercia de este ejecutivo, de este gobierno, y la falta de compromiso para atender problemas de la población, desde el Congreso están buscando someter a varios ministros para ser interrogados y responder obligatoriamente por el trabajo planificado supuestamente que han diseñado. ¿Cómo vamos a atender las demandas populares? El caso, por ejemplo, de nuestros maestros jubilados por parte del mismísimo ministro de Economía, Elmer Cuba. Son parte del despropósito que estos lamentablemente no entienden. ¿Cómo va a pedir al Tribunal Constitucional la nulidad de una demanda popular? Siete son los ministros, siete son estos señores ministros paquetes que no responden y podrían ser hasta censurados. Bueno, han salido a lanzar sus alaridos politiqueros. La gente pues de la derecha, no puede ser posible. Recién estamos comenzando y ya quieren censurarnos. Se olvidaron cuando ellos igualmente actuaron de la misma forma. ¿Cuántos ministros sacaron? ¿Cuántos ministros fueron censurados después de una interpelación? Estamos aquí en frecuencia 1000, amplitud modulada 105.9 en la frecuencia modulada Radio Más. Y llegó la hora de para nuestra empresa Petro Perú. Hoy el Tribunal Constitucional en las próximas horas pone a debate las dos demandas de inconstitucionalidad presentadas por Defensoría del Pueblo y la Municipalidad de Talara contra el decreto de urgencia 010-25 que tiene como objetivo final su privatización. Quieren someter a privatización, quieren someter a Petro Perú al régimen de la promoción de la inversión privada. Y para ello, obvio, pues están utilizando proinversiones con tal propósito. Un decreto de urgencia no puede estar por encima de una ley y la misma constitución. En el marco de la supremacía de normas, entendemos que el fallo debe ser a favor. Hay que estar atentos a lo que se viene en las próximas horas, o seguramente va a haber una reserva de fallo. No creyéramos, estos son capaces de todo. Lo cierto es que queremos evitar finalmente la canibalización de nuestra empresa Petro Perú. Van a poner a la venta los activos principales y empezarían con la venta de nuestra modernizada refinería de Talara. ¿Qué creen ustedes? Eso no se puede permitir de ninguna manera. Petro Perú es una empresa rentable. Claro que está dejando ya réditos, ganancias, utilidades. Todo depende del buen manejo o mal manejo que hasta ahora le han imprimido. ¿Quiénes? Los gobiernos pues de turno. ¿Quiénes han estado al frente de Petro Perú? Está clarísimo entonces. Toda empresa de petróleos en el mundo es rentable. Claro que hay. ¿Cómo no va a haber ganancia, caracoles? Oye, si te cuesta producir un barril de petróleo $20,
y ese mismo barril de petróleo lo vendes en 60, 70, 80, 90, 100 dólares. ¿Cómo que no va a ser un negocio? Esto es cosa de locos. Esto solamente puede pasar aquí en el Perú. Hay que defender con uñas y dientes nuestra empresa de Petroperú. Y luego se vendrán por el agua. Se vienen las privatizaciones. Esto es parte de este tipo de facultades legislativas que están esperando les sean otorgadas por el Congreso de la República. Así que cuidado, señores, en el Congreso. Luego dirán probablemente, si es que le dan este tipo de facultades, ¡ah, no sabíamos! ¡Nos han sorprendido! No, no, no, por eso mucho cuidado con lo que vayan a hacer. La derecha está clarísimo. La gente de Fuerza Popular, la gente de Renovación Popular, esos señores congresistas, obviamente van a otorgar ese tipo de facultades legislativas. Para eso tenemos la oposición, para eso entendemos, han hecho una suerte de alianza. Las otras cuatro bancadas que no pueden permitir el avasallamiento contra la población. 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Atentados criminales no solo deben o se dan en las urbes, en las ciudades. También el Estado es ausente en las comunidades nativas y campesinas. Han asesinado las mafias y estas mafias han vuelto a asesinar a otro líder ayaninca, Américo Pascual Tumilla. ¿Dónde ha sido esto? En Ucayali. ¿Cuándo? En las últimas horas, este último domingo, ayer, antes de ayer, 23 de agosto. Y cuando estaban realizando un patrullaje de vigilancia de su propio territorio. La información ha sido alcanzada por la Asociación Interétnica de Desarrollo de la Selva Peruana. Con el asesinato de este líder, ayaninca Américo Pascual Tumilla, ya se están contabilizando por lo menos cuántos, 60 dirigentes, líderes, ¿no?, de las comunidades nativas que han terminado bajo las balas asesinas de estas mafias que están operando en la selva peruana. Oye, ¿y el Estado? ¿Dónde está el Estado? Ya sabemos que los gobiernos están infestados de podridos y corruptos. Mafias, pues, que han infestado el Estado y que terminan siendo partícipes de este tipo de accionar totalmente delincuencial. Hoy es martes 25 de agosto 2026. Estamos en el año, dicen, ¿no?, de la esperanza y fortalecimiento de la democracia. Bueno, las esperanzas nunca deben terminarse, pero un fortalecimiento de la democracia, así fortalecemos la democracia, le vamos a devolver a nuestro pueblo, a nuestra gente, su capacidad de poder tomar decisiones para problemas álgidos que hoy estamos enfrentando. ¿Que acaso van a volver, no sé, a retroceder y van a volver a desarrollar este tipo de políticas en materia del referéndum? Pues el referéndum para darle efectivamente cabida a la población en toma de decisiones que tienen que ver con la calidad de vida de los peruanos. No, eso no va a suceder jamás. Entonces, ¿qué fortalecimiento de la democracia estamos hablando? Y César Hildebrand no se amilana ante la amenaza del supuesto amante de la presidenta Keiko Fujimori, Damián Valenzuela. Es algo entender lo que está pasando. Hildebrand no se amilana, decíamos, ante la amenaza del supuesto amante de Keiko Fujimori, Damián Valenzuela, empresario argentino. Le he enviado una carta notarial. Este Valenzuela dice que nos va a demandar. Habrá que establecer la diferencia entre un verdadero periodista y un difamador, dice. Bueno, Hildebrand le responde, este señor cree que está hablando con alguno de los comunicadores miserables que se arrastran ante la arrogancia y el dinero. No, caballero, está usted equivocado. Está en el Perú. Este cree que está hablando con alguno de los comunicadores miserables que se arrastran ante la arrogancia y el dinero. Bueno, lo cierto es que hay todavía mucha más información. Oye, si esto ha hecho este caballero, es consciente de lo que realmente
significa y representa como amenaza esta vez para el Estado peruano? ¿Cuántas otras denuncias más no van a aparecer contra este sujeto? Este envalentonado, ¿no?, empresario argentino. ¿Cómo se llama ese caballerito? Damián Valenzuela. Bueno, están poniendo en riesgo que a la misma presidente, pues, Keiko Fujimori. ¿Qué están haciendo? ¿Dónde están los asesores? No, este es parte de ese staff de asesores. Oye, que están respirándole en la nuca a la presidente de la República. ¿Dónde has ido a meter los pies, mi querida Keiko Fujimori? Mira, oye, la desgracia, ¿no?, para este gobierno, para la mismísima Keiko Fujimori. Y ahora, mujer, ¿qué vas a hacer? No solamente había sido uno, dos, tres ingresos, había sido ya algo cotidiano este tipo de reuniones, ¿no? De, no sé, de citas amorosas. Bueno, usted sabrá cómo mata sus pulgas en cuestión del camastro, señora presidente. Pero el tema es que está usted comprometiendo, pues, al Estado peruano. En verdad, oye, van a seguir escarbando y van a ver ustedes qué cosas todavía no se van a encontrar. En qué tipo de negociaciones truchas seguramente ya no está queriendo participar este sujeto, este Damián Valenzuela. Es conocida su actuación en el mundo internacional. Hombre que tiene que ver con los negocios, con las finanzas, miles de millones en juego. Da miedo, en verdad. ¿Quién lo ha sembrado? ¿Quién lo ha puesto en el camino? ¿Quién ha permitido que se cruce en el camino de Keiko Fujimori este Valenzuela? Damián. Todo apunta a indicar que le han sembrado a este señor, a este amante, a Keiko Fujimori, y la señora ha caído redondita. En fin, estaremos atentos a ver. Estamos seguros que va a aparecer mucha más información. No solo César Hildebrand, también hay otros equipos de periodismo, de investigaciones, que están haciendo su tarea. ¿Con qué nos iremos a encontrar? Este Damián, él es el que está asustado. Este Valenzuela, empresario argentino, es consciente de que tiene una tremenda rabera que todo el mundo se la pisa, pues. Se equivocó, mejor calladito nomás se defendía, pero no, esto ha motivado porque, obvio, entender, ¿no? Si tú quieres callar, si tú quieres silenciar, es porque sabes lo que tienes detrás tuyo. ¿Qué cosas más no se irán a conocer de este sujeto, de este Valenzuela, de este Damián Valenzuela? Mujer, Keiko, ¿qué has hecho, mamacita? ¿Dónde te has ido a meter? ¿Con quién te has ido a enredar?

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Bueno, finalmente fue suspendido el paro que estaba anunciándose para el día de hoy, ¿no? En la ciudad capital, desde días atrás se iba anunciando por parte de los amigos del transporte urbano de pasajeros, los diferentes gremios, ¿no?, que dan cuerpo al servicio que se presta en la ciudad capital. Bueno, finalmente han desistido de una paralización porque, claro, la presión que han ejercido contra el gobierno y con una Keiko que está entre la espada y la pared, oye, debe estar arrepentida Keiko, ¿no?, de lo que ha hecho. ¿Dónde me he ido a meter? Va a terminar, pero qué mal va a terminar esta señora. No se necesita tener una bola de cristal, pero lamentablemente la señora nunca se preparó, la señora esta nunca le tomó la seriedad, ¿no?, que requiere pues llegar a una presidencia de la República. ¿Qué pensó, qué creyó que estaba manejando a su libre albedrío con sus caprichos el partido que ella hasta el día de hoy está manejando? No, totalmente equivocada. Este no es su partido, señor, este es el gobierno. Y ahora, ¿cómo vamos a salir del, no sé, de tremendo problemón en el que se ha metido usted? Estará arrepentida Keiko Fujimori. Oye, yo llevaba una vida tranquila, gozaba de todos los placeres de la vida, nadie se metía conmigo, podía hacer con mi vida sentimental lo que mejor me parezca, pero eso cambia pues desde el momento en que usted, bueno, tuvo la intención y finalmente hoy ya la tenemos como presidente de la República, con trucos, con magias, con no sé, con fraudes. Lo cierto es que está sentada en Palacio de Gobierno. No vaya a ser, cucha, ¿cómo vamos a olvidar lo que pasó con el gobierno, ¿no?, de José Gerí? Este otro trasnochado, este Papi Ricky, pues, que se llevaba a las señoritas, ¿no?, las hacía dormir allí en Palacio de Gobierno. No creyéramos que llegue a esos extremos. No vaya a ser que de pronto aparezca por allí alguna de esas citas donde este empresario argentino esté ingresando a Palacio de Gobierno y se haya quedado a dormir hasta el día siguiente. ¡Qué cosa! Lo que se viene en verdad. Bueno, decíamos en todo caso que el transporte o la paralización del transporte urbano en Lima simplemente ha quedado en nada. Y porque la señora Fujimori, oye, ponerse en los zapatos de Keiko, bueno, no tuvo de otra la señora, no ha cedido a ese tipo de exigencias que le estaban planteando. Finalmente ha terminado con la derogatoria de la ley de puntos y la reducción del 10% de multas y papeletas. Felices y contentos los transportistas.

ganado esta primera batalla, no sé cuántas batallas están ganando. Oye, pero, ¿y qué va a pasar con el tema de los combustibles? ¿Que han aceptado ustedes finalmente esos 105 milloncitos, dice, para subvencionar el diésel? El precio del petróleo, a ver, hemos revisado ayer, ¿en cuánto está? En 83 dolarillos. Oye, consecuentemente, pues los precios de los combustibles debieran bajar, ¿no? Pero allí se mantienen, negocio redondo, rico negocio, claro, de los empresarios privados. Oye, Petroperú, ¿qué pasa con la refinería de Talara? No, dizque siguen buscando financiamiento. ¿Qué cosa? Sí, pues esos 2,000 milloncitos de dólares cuando suponíamos que ya estaban aprobados. Era, pues, era el dinero, ¿no? Para el capital de trabajo, inversión de capital de trabajo para la misma empresa. Un buen romance para que la gente entienda. Esos milloncitos iban a servir en parte para cubrir las deudas pendientes que se tienen, ¿no? Intereses de la deuda. Y lo otro, para comprar el petróleo y llevarlo a la refinería de Talara y, claro, producir los combustibles que necesitamos. Oye, ni eso se puede hacer, ni esto puede hacer Keiko Fujimori. Ya, por Dios, esto es el acabose total, el descalabro total de este gobierno improvisado. ¿Dónde se ha metido, señora Keiko Fujimori? Ese gabinete ministerial está haciendo agua. Y la oposición allí haciendo lo que se puede. Ajústense bien los pantalones. Este gobierno se viene patas para arriba, se viene abajo el gobierno de la señora acá. ¿Cómo va a terminar Keiko Fujimori? La presencia del niño, yo no sé, va a ser ya la catástrofe final para un gobierno que termina totalmente con una improvisación desmedida.

amigos, estamos aquí en Frecuencia 1000, amplitud modulada 105.9 en la Frecuencia Modulada Radio Más, la radio del pueblo, tu mejor alternativa. ¡Qué desesperación de los amigos candidatos! ¡Qué desesperación! Bueno, es claro entender, no hay plata, no tienen el billete pues para financiar una campaña, ¿no? Así que han esperado el último mes. Sí, recién están inaugurando locales. Bueno, vamos conversando con alguna gente, se van comunicando, van alcanzando, filtrando información y efectivamente dicen que ahora sí se la van a jugar el todo, por... es que no hay tiempo, los días vuelan. ¿Y qué se viene entonces? Vamos a tener seguramente abarrotados los diferentes medios de comunicación porque no tienen de otra, cuidado. Hay que ir pues y dejar algún tipo de billete, ellos son conscientes, ¿no? No todo es en las redes sociales, muchos se han confiado en las redes sociales, creen que todo es las redes sociales y no es así, no es así. Todo el mundo está metido en las redes sociales y además ya sabemos, oye, que más del 50-60% de la información, ¿no?, que discurre en estas redes sociales es información falsa, información bamba. Hay la necesidad de cruzar toda esa información, pero para ustedes, ¿no?, para el objetivo que tienen de llegar a mayor cantidad de gente, bueno, nadie les está diciendo que no utilicen las redes, claro que tienen que, y lo están haciendo, y nos parece bien, pero no pueden descuidar medios de comunicación como la prensa hablada, televisiva, escrita, ¿no?, la prensa radial, básicamente, la radio en todo lado se escucha, la gente siempre está con su radio. Entonces, amigos candidatos, no dejen la radio, cuidado, sean, bueno, entendemos, hemos conversado, ¿no? Es que no alcanza pues el billete, ¿no?, para cubrir tanta necesidad que tenemos para la propaganda política. Oye, es cierto, ¿no? Es cierto, pues cuánto se gastan en paneles publicitarios, en el alquiler de esas, bueno, espacios que están contratando, ¿no? Oye, menos de 1000 no les cobran. Que se gasta, pues, ¿para qué se han metido? Es una aventura más para algunos otros. Pero hay de aquellos, Dios, que sí tienen todo el poder económico. Ya los hemos identificado, ustedes los conocen perfectamente bien. Están haciendo tremendo campañón. Y más allá, inclusive de haber alcanzado la información no correcta, ¿no? Porque han dejado de lado, por ejemplo, oye, ¿cuántas sentencias pendientes? No, esas declaraciones juradas en sus hojas de vida no están totalmente

0: conformes, pero igualito ni les va ni les viene. ¿Qué está pasando en el Perú? El Jurado Nacional de Elecciones y los jurados electorales especiales, oye, simplemente están aplicando la política de hacer, no sé, dejar pasar, dejar qué. Hay pronunciamientos en Lima. Bueno, miren, lastimosamente, ¿no? Todo lo que estamos viendo con cómo se le ha sacado la vuelta a la ley electoral para estas elecciones regionales y municipales, y desde Lima, con este Rafael López Aliaga, bueno, si este señor la saca todas a favor, es obvio entender que por jurisprudencia a nivel nacional, la suerte va a ser la misma para todos. O sea, aquí no va a pasar absolutamente nada. Y efectivamente, el Jurado Electoral Especial de Lima Centro se acaba de pronunciar y ha tirado al tacho de la basura todas esas tachas, ¿no?, que se han presentado para la exclusión de este candidato. Ha dicho el Jurado Electoral Especial: señores, aquí no pasa nada, el señor queda totalmente habilitado y corre pues en la contienda. Esto es tremendo. Y un poquito para lavarse la cara dicen: ¿acaso todavía ha asumido funciones? No, para entonces recién se tendrán que interponerse las acciones o las demandas correspondientes, porque entonces recién el señor estaría asumiendo nuevamente, si es que gana, ¿no es cierto?, la alcaldía provincial o la alcaldía metropolitana de Lima. Recién entonces, oye, ya se pueden plantear demandas de inconstitucionalidad, ¿no? Porque claro, la Constitución es clarita. ¿Qué artículo? Bueno, pues ahí está. Hay varios, dos, tres artículos, donde se establece que no hay reelección inmediata. No, no puede, pues no existe, no puede darse una figura así. ¿Ya? En el proceso, los procedimientos, qué sé yo, tú los puedes vulnerar, lo que quieras, te dicen. Bueno, es la interpretación de los grandes estudiosos, ¿no?, que tenemos en materia constitucional, básicamente. Y ellos concluyen, ¿para qué? Para dejarle pues libre el camino a quien, al gran jefezazo que tienen, a este cerdo que tenemos en la política nacional, Rafael López Aliaga. Su misma gente no ha salido con todo esto. Pero llegado ese momento, ¿qué creen que van a hacer? ¿Creen que este López Aliaga va a ser impedido de manejar la municipalidad? Y una vez dentro, igualito como regidor, lo que fuera, él va a manejar pues las riendas de la Municipalidad Metropolitana de Lima. En fin, pero diablos, ¿dónde quedan estos órganos electorales? ¿Para qué los tenemos allí? Son los responsables del buen manejo total, claro, transparente de procesos electorales como estos. Y si se está vulnerando la ley, bueno, como ya todo el mundo sabe y conoce, si le estamos sacando la vuelta a la norma, entonces pues tienen que ser operativos. No se pueden permitir este tipo de vejámenes a la ley electoral, pero terrible, ¿no? Así que el gordo está feliz. Él está en su garbanzal. Él hace lo que quiere. Ha amenazado a los señores miembros del Jurado Nacional de Elecciones. Pobre caballero este, ¿no? El señor Roberto Burneo, presidente, bueno, pues, del ente electoral, ¿no? El mandamás. Oye, lo ha acorralado, lo ha arrinconado. Y otro caballero calladito. Al final, todo le ha permitido. Este se le ha ido encima y lo tiene, como se dice vulgarmente, bajo la suela del zapato. Ahí lo tiene. Oye, tú obedece nada más. ¿Sabes con quién estás hablando? ¿Quién soy yo?, le dirá pues este Rafael López Aliaga. ¿Y quién eres? Pues soy pues el cerdo de la política, el que manda, al que todo el mundo le debe obediencia y sumisión. Lo cierto es que ayer ya ha salido este pronunciamiento en Lima, y consecuentemente, si esto sucede en Lima, bueno, sobre temas similares, lo propio va a suceder pues a nivel nacional, y lo estamos viendo, miren. Ya lo han limpiado de una y de dos, no sé cuántas tachas hay contra estos candidatos, entre comillas, los potenciales que tenemos en Arequipa. Allí aparece este caballero, el bigote, fue el bigote de la mafia, el bigote resucitado. No ha logrado consignar toda la información de los procesos pendientes que tiene. Oye, cuántas denuncias, ¿no? Y sentencias igual. Y ahí está el hombre vivito y goleando, y dice que la hace, dice que la va a hacer. Quiere llegar pues ahora a la gobernación. He sido alcalde provincial, me falta coronar todo mi trabajo, mi carrera, mi currículum. Invite, llegando, dice, a ser el gobernador de Arequipa. ¿Qué les parece? A ver, miren, para ellos Bueno, la parte financiera es lo de menos porque hay billete. ¿Quién está pagando? ¿Quién está corriendo con los gastos? Oye, en verdad, tiene que haber un padrino, un padrillo, no sé, ya nos queda claro a todos nosotros. ¿Es el candidato de quién? De ese movimiento regional cuyo dueño termina siendo, no sé, uno de los ahijados, uno de los promotores de la minera Cerro Verde, bueno, todo lo que sabemos y conocemos, ¿no? Marco Tulio Falconi sabe dónde apunta. Y se ha conseguido esa gentita, ha reciclado a todos estos que están involucrados en actos de corrupción, que han sido denunciados, procesados, han sido sentenciados. Toda esa gente, la mayoría, no serán todos probablemente, pero el grueso de toda esa gente tiene este tipo de implicancias, ¿no?, con la justicia. Esos son los candidatos de Marco Tulio Falconi Picardo, ¿no? El vocero, no sé, el muchachito, el empleado, el doméstico de la minera Cerro Verde. Total, oye, ¿quién está financiando? ¿De dónde sale tanta plata, tanto dinero? Tiene que salir, pues, de algún lado. Y este Florentino todavía en su hoja de vida, aquí le hemos compartido con ustedes, dice que no tiene nada, no tiene ninguna propiedad. ¿Qué cosa? ¿Saben por qué ha hecho eso? Nadie le cree esto, ¿no? Pero como ha sido procesado, como tiene todavía, vaya usted a saber cuántas investigaciones pendientes, entonces se deshacen de sus bienes. Los transfieren, pues, a los hijos, a las nueras, a las mujeres, qué sé yo. ¿Por qué? Porque en algún momento el juez va a pedir, a ver, el embargo de sus bienes. Van a embargarle los bienes a tal y cual funcionario, exalcalde comprometido en actos de corrupción. ¿Listo? Entonces, ¿qué es lo que hacen? Lo que estamos dando cuenta. Transfieren todas sus propiedades, lo poco que tengan, no, al final no son dueños de nada. Por eso es que en la hoja de vida aparece que el tipo este no es dueño de nada. No tiene nada, no tiene una casa, no tiene una covacha, no tiene un carrito, no tiene una bicicleta, una moto, no tiene nada. Es un pobre calato. ¿Qué? Oye, ¿y sus ingresos? No tiene ningún tipo de ingresos tampoco. No se pueden burlar. Esto es realmente la mofa más grande y espectacular que nos está haciendo a los arequipeños. Y hay alguna gente totalmente estupidizada que no sabe y poco conoce, ¿no?, de este tipo de maniobras, ciertamente, no sé, de gente delincuencial, de estos que se las saben todas, creen que se las saben todas, y claro, quedan limpios de polvo y paja. No le pueden quitar nada, no, ya todos sus bienes están en manos de sus guaguas, de los hijos. Tremendo el tema, ¿no? Y si no tiene nada, entre comillas, entonces, pues, ¿de dónde está saliendo el billetón? El otro amigo, Cáceres Lica, está corriendo la misma suerte. Todavía creo que tienen dos, tres, no sé cuántas tachas más. Hemos ido revisando ayer, tienen varias tachas. Pero, ¿qué nos va quedando claro? Y entendamos, ellos pertenecen, no sé, son los domésticos de turno, ¿no?, de los intereses de los grupos de poder económico. Por eso decíamos, los utilizan, y ellos bien que se dejan utilizar, han instrumentalizado todo este aparato mafioso. ¿Para qué? Para seguir teniendo en sus manos el control de esta Arequipa nuestra. Así como las mafias empoderadas han tomado el control del Estado y lo manejan, lo digitan como quieren, en la defensa de sus intereses, lo mismo en regiones. ¿Y quién? Miren, aquí se demuestra una vez más quién tiene el control del poder. ¿Quién maneja, en este caso, la región de Arequipa? El poder económico, la gran empresa privada, los grupos de poder transnacionales, los grupos privados. Ahora sí lo hemos aprendido. Pero, oye, más claro no cante el gallo, como se dice. ¿Quién manda en Arequipa? ¿Cuál es la patrona que tenemos en Arequipa el día de hoy? Ya no es la mamita de Chapi, ¿no? Todavía se sigue utilizando a la patrona nuestra que tenemos. No, hoy quien manda realmente en Arequipa es la gran minera Cerro Verde. Hace rato la ha desplazado a la patrona, ¿no? La mami. Oye, ¿y esto se puede permitir? Esos son los candidatos. O sea, están plenamente identificados. Pero a veces pues la gente no entiende, todavía nos cuesta comprender cómo se manejan y se mueven los hilos de la política y los grandes intereses que están en juego. Pero ya lo acaba de demostrar Cerro Verde, todo el mundo es consciente. Uno le pregunta a la gente, oye, ¿está de acuerdo con el incremento de las tarifas del agua potable? Nadie está de acuerdo, pues. Bueno, por allí alguien te dirá, bueno, ¿qué vamos a hacer pues si queremos mejor calidad en el servicio? Habrá que aceptarlo, mano, total, yo tengo plata, puedo pagar, pues, pero... El grueso de la población. ¿Pero por qué tienen que subir las tarifas del agua potable? ¿Por qué nos aplican? Y todavía con mentiras te dicen, no, solamente va a subir 12% máximo va a subir la tarifa del agua. No, todos los cambios que han hecho, esa estructura de costos, toda la han moldeado para el final. Y el día de hoy, con tu recibo en mano, estás viendo que el incremento no solamente es del 12%, el incremento se va hasta el 100%. ¿Y para qué suben las tarifas? Esta es una empresa como Sedapar que termina siendo rentable, tiene, no sé, como finalidad de lucro, la ganancia, no. Esta es una empresa de los arequipeños, una empresa de todos nosotros que tiene como finalidad prestar el servicio, garantizar el servicio de agua potable. Y entonces, ¿por qué te suben las tarifas? ¿Por qué te aplican esos precios? Porque, claro, tenemos que ampliar la cobertura del servicio, tiene que masificarse. Y cada vez la necesidad, bueno, sigue creciendo, pues. Y por eso es que, en función de estudios que hacen desde la empresa Sedapar, se permiten estructurar, ¿no?, los nuevos costos a los que tenemos que sujetarnos todos los usuarios. Y por eso se habla del famoso PMO. Sí, pues, el plan optimizado. ¿Qué significa esto? Que claro, permanentemente, o cada 5 años, cada 5 años, ellos elaboran ese plan optimizado, donde se establecen esas reglas de juego. A ver, ¿cuánto crece la población en Arequipa? ¿Cuánto es la demanda que tenemos insatisfecha en la cobertura del servicio del agua potable? ¿Cuánto es lo que obtenemos como utilidades, entre comillas, ¿no?, para poder cubrir ese tipo de demandas que hoy tiene la población? ¿Cuánto es lo que se necesita para ampliar la cobertura? Y se tratan, además, de objetivos, metas, ¿no? Este año vamos a crecer en cobertura 15% más, ¿correcto? Ya, ¿eso qué significa? Inversión, dinero. ¿De dónde sale? De nosotros mismos. Un poco para que se entienda la figura, cómo se manejan, cómo se proyectan, cómo se diseñan este tipo de planes, plan optimizado, ¿no?, en el tema de la cobertura de la atención para el agua potable. ¿Correcto? Entonces, de algún lado tiene que salir el financiamiento. ¿Y qué hacen? Fácil, pues, para ellos. ¿De dónde va a salir? De los usuarios. Así que a nosotros nos aplican nomás, pues, el incremento de las tarifas. ¿Y qué ha sucedido en estos últimos años? Bueno, pues, que el día de hoy tenemos una planta de tratamiento de aguas residuales, ¿no?, la Petar de Quebrada Enlosada. Y esa Petar, efectivamente, ya la hemos pagado. ¿Y cuántas veces más lo tenemos que repetir? Y porque la ley así lo establece. Todo tipo de inversión que vaya en favor del sector público, o toda inversión pública si quieren, por más privada que sea, al final se deduce de los impuestos que tienen que pagar. ¿Y la Petar a quién sirve? A Sedapar. Y obviamente, así como la planta de tratamiento, la número 2 de La Tomilla, igual. Han deducido de los impuestos. Y miren el aprovechamiento que están haciendo el día de hoy. Se siguen llevando el agua sin pagar absolutamente nada. Ripios son los que al final nos van a entregar y ellos mismos van a ser los que van a ejecutar las obras. O sea, al final nosotros no vamos a hacer absolutamente nada. Y con el transcurrir de los años irán ejecutándose lentamente algún tipo de obrillas. ¿Quién ha manejado todo? ¿Quién ha permitido que la minera Cerro Verde el día de hoy realmente haya hecho de Sedapar su patio trasero? ¿Quién? Nosotros mismos, pues, nuestras autoridades. Allí es donde aparece, a ver, esa administración, cómo se maneja Sedapar. y SEDAPAR se maneja a través de la Junta de Accionistas. La Junta de Accionistas, o sea, los dueños de la empresa, si somos todos los arequipeños, pero tienes que darle forma, ¿no? ¿Cómo vas a manejar, cómo vas a administrar la empresa de todos los arequipeños? Y se hace a través de esa Junta de Accionistas. ¿Y quiénes son los accionistas, los dueños? Nosotros, pero representados por nuestros alcaldes provinciales, los 8 alcaldes de provinciales de la región Arequipa. Muy bien. Y en función, ¿no?, de el volumen que tú tienes de población usuaria, entonces te asignan el accionariado que te corresponde. Y es obvio entender, pues, la provincia de Arequipa somos 1.000.000 promedio. De lejos, pues, estamos en relación a las otras provincias. Consecuentemente, más del 84% del accionariado le corresponde a la Municipalidad Provincial de Arequipa. ¿Sí? Clarito. Muy bien. Entonces, finalmente, las decisiones que se toman en la Junta de Accionistas de cómo se va a manejar SEDAPAR, qué cosa es lo que tienen que aprobar, se da en función de ese accionariado. ¿Quién tiene la mayor cantidad de acciones? La Municipalidad Provincial. ¿Quién representa a la Municipalidad Provincial? El alcalde provincial. Y el alcalde finalmente decide. Pero ese tipo de decisiones tienen que ir en concordancia con un acuerdo municipal, donde participen los regidores, donde igualmente se lleve a debate toda la problemática que estamos enfrentando y cuáles son las mejores decisiones que tienen que adoptarse. Nada, aquí estamos en la ley de la selva. ¿Qué carajo? Cada quien hace su santa y reverenda gana. Es por eso que los alcaldes de las otras provincias ni vienen. Ya no les interesa. ¿Para qué vamos hoy? Estamos pintados en la pared. Porque nosotros tendremos las mejores ideas, tendremos las propuestas, necesitamos también cobertura de servicio para las otras provincias, ¿no? Más allá de lo que es la provincia nuestra, Arequipa. A cuentagotas, igualmente les van asignando presupuestos. Y vienen por la dieta, no sé cuánto esté la dieta, por cada sesión, al año creo que tienen 2, 3, de acuerdo a lo que está normado, ¿no?, en los estatutos. Por eso es que ni viene para aquí. Oye, ahí tenemos silla, ciertamente. ¿Pero qué? ¿Algún tipo de decisión? Así se junten los 7 alcaldes provinciales restantes, no pasa absolutamente nada. Porque entre todos ellos, solamente suman el 16 y fracción del accionariado. El total de acciones lo tiene ¿quién? El alcalde provincial. Bueno, para que se entienda la figura, ¿no? Y es la Junta de Accionistas la que a través, dentro de esa estructura que la han ido moldeando, que la han ido trabajando y la han construido en función de poner a la gente que desde el mismo gobierno, desde el Ejecutivo buscan, miren lo que han provocado. Ahora resulta que los especialistas que tienen que conformar el directorio de la empresa, ¿cuántos directores tenemos? 3 directores. Ellos son los que, como especialistas, entendidos en materia, por eso es que las exigencias que se piden para conformar, para armar el directorio, son bastante puntuales y bastante exigentes, ¿no? Tienen que tener experiencia laboral, tienen que tener experiencia en el tipo de manejo de empresas, de saneamiento, o sea, cualquierita nomás no ingresa allí, entre comillas, ¿ah? Pero miren cómo también el manejo político al final tiene un peso determinante. Sí, pues, tenemos un representante de la Municipalidad Provincial, otro representante del gobierno regional y un tercero, dicen que es nuestro, ¿no?, de la sociedad civil. Pero ya sabemos que la sociedad civil, oye, finalmente tiene como representada ¿a quién? La Cámara de Comercio. Y ya sabemos qué defiende, pues, la Cámara de Comercio. Dice que defiende los intereses de todos nosotros. Miren todo el manejo que se da. Desde el gobierno regional, poco y nada sabemos y conocemos. Patético, ¿no? Responsabilidad del gobierno regional. Lo propio desde la Municipalidad Provincial de Arequipa. Pero esos expedientes técnicos tienen que ser calificados por el Ejecutivo, por el Ministerio de Vivienda. Ahí van, los revisan. Apto, correcto, pasa. Este no pasa. Eso es ya, pues, manejo político. Desde Lima deciden quiénes van a ser los directores. Y desde Lima se permitieron poner en ese directorio a este Marco Tulio Falconi Picardo. Bueno, todo el mundo lo conoce a Marco Tulio, ¿no? Por el derrotero politiquero que le conocemos. Y finalmente este señor, ya saben cuál es la decisión que ha tomado. Sumisión, entreguismo, sometimiento total a la minera Cerro Verde. Y así nada más, decíamos. Bueno, se ha postulado al Congreso de la República, ha ido por la lista del payaso ese, ¿cómo se llama? Carlos Álvarez. ¿Qué creen que iba a obtener votación importante? Bueno, se quedó donde debía estar siempre. Pero al mismo tiempo, no sé, el hombre tiene plata, no es un jalato. El hombre de las famosas tincas, ¿no? Pucha, que se ha sacado no sé cuántos millones con las loterías, en fin. Tiene su estudio jurídico. O sea, es un hombre que económicamente tiene. Pero igual, como dice, ¿no?, la gente, el dinero llama más dinero. Quiero más, quiero más, quiero más. No solamente se trata de tener poder económico. Con el dinero puedo acceder a tener poder político. Y efectivamente, ¿cuánta gente ha crecido y hoy los tenemos en las esferas del poder? Y ha logrado construir su propio movimiento regional, ¿no? Fuerza Arequipeña. Él es el dueño del movimiento. Y claro, no deja pasar la oportunidad. Y hoy que tiene ese vínculo directo con la minera Cerro Verde, carambas, ha buscado a sus candidatos, ¿no?, al gobierno regional, municipalidad, provincial, distritales. Pucha, y estamos viendo tremendo derroche que se está haciendo. Inversión millonaria. Por eso es que al final concluimos, poco siempre es bueno revisar, ¿no?, cómo se dan ese tipo de manejos. Cómo es que al final nos hemos permitido que SEDAPAR, la empresa que es de todos nosotros, termine en manos de quién, de la minera Cerro Verde. Y cuidado con la amenaza que se viene de privatizar el agua. Es obvio entender, estas empresas, la mayoría a nivel nacional, está en déficit. Misma SEDAPAL corre el riesgo también de que vaya a manos privadas. ¿Qué puede pasar? Sí, señor, puede pasar. Estamos con un gobierno de extrema derecha. Estamos con un gobierno donde la misma Keiko y el ministro de Economía, bueno, y todo ese ejecutivo, son claros al señalar que la única manera que vamos a conseguir crecer al 6% es flexibilizar las inversiones privadas. Y nos hablan de cartera de proyectos, bueno, básicamente en el sector minero, ¿no? Básicamente de las grandes mineras. Y allí, obvio, pues está la minera Cerro Verde. Pucha. Lo tienen clarito. Todo van a trabajarlo en función de las grandes inversiones mineras. Así que hay que darle todo tipo de facilidades a la gran minería. Y si estas pasan por tener que apropiarse, en el caso de Arequipa, de la empresa SEDAPAR, bueno, pues cuando las pongamos a subasta, no sé qué modalidad van a utilizar, igualmente, las concesiones probablemente, en fin, de una u otra manera, van a buscar el deshacerse de nuestras empresas, en este caso de que tenemos, ¿no?, de producción del agua. ¿Quién se la va a comprar? Bueno, ya prácticamente Cerro Verde es dueña de SEDAPAR. O sea, van a tener el negocio redondo, redondazo. ¿Y cómo vamos a quedar nosotros? O sea, al final, miren las contradicciones. Bueno, terminamos ya para abrir teléfonos. Miren, las tremendas contradicciones. Nosotros, que en este momento, como dueños de SEDAPAR, debiéramos imponer una tarifa para que pague, porque la ley también así lo establece, tiene que pagar por el agua rehusada y no lo hace. Al final, oye, va a ser la minera Cerro Verde la que nos imponga cuánto nosotros vamos a tener que pagarle por el servicio que nos van a dar. Claro, si se la va a comprar SEDAPAR. Algunos dirán, ¿qué están hablando? Dios, lo que se nos viene, lo que tenemos que enfrentar. El terreno lo están preparando. Y al final, ¿cuánta gente va a caer redondita? Porque aquí, como no entendemos, no lecturamos este tipo de situaciones, vamos a terminar aceptando finalmente lo que la gran patrona, de Cerro Verde decida por todos nosotros. Vamos a ver, atendiendo las primeras comunicaciones, en cuál estamos, en el 974, en el 625174. Sí, buen día, le copiamos, Radio Más. Hola.
1: Sí, hola. Sí, sí, muy buenos días, señora Compatillo. Bueno, está esperando, pues, los candidatos. A los subidos, ¿cuántos, pues, es el pueblo el que va a elegir? Está bien, está esperando conocer con quién se ha juntado o algo por el estilo. Bueno, el pueblo es el que elige a las finales. Es igual del señor Porche. Allá por los limeños, pues, se lo pondrán a, o si pues, le podrían elegir nuevamente o no. Allá de los limeños. Los limeños no son, pues, caídos del palco. Si ellos saben de lo que van a hacer, a qué van a elegir, y son varios candidatos. Gracias.
0: Sí, pues, amigo mío, como bien dice usted, ¿no? Nosotros sabemos lo que hacemos. Y como sabemos lo que hacemos, miren a quién hemos elegido y quién está en el gobierno. Bueno, pues, ahora habrá que atenerse a las consecuencias. Después no vamos a estar llorando en el muro de las lamentaciones. Vamos, en el teléfono, en el 974. Buen día, le copiamos, Radio Más.
2: Señor Ancón, sabemos lo que hacemos, por eso estamos donde estamos. Ja, ja, ja. Qué pena, señor Ancón, que no haya un mínimo de apertura mental, que no haya un mínimo de reflexión, que haya una resignación fatal. Cumple tu destino, para eso has nacido, para ser gusano. Y así nos tratan los dueños del mundo, así nos tratan los dueños del Perú. Por personas que piensan así, con esa resignación fatal, que se sujetan a líderes políticos falsos como su Alan García, como sus Vera Bayón, y agachan la cerviz. Sí, mi patrón, sí, compañero, lo que usted me diga. ¡Bájate el pantalón, por favor! De una vez el calzoncillo más. Qué fatal escuchar esos comentarios, señor Ancón. En cuanto a CEDAPAR, es nuestro derecho. Y aquí que se faje Jaime Quito. Hay que impedir la privatización de CEDAPAR. Hay que pedir con urgencia que ese señor Marco Tulio Falconi sea removido del directorio porque ha clavado una puñalada al pueblo arequipeño. Hay que exigir que el Consejo Provincial, con la que está ahorita, o con la que, o él, o la que va a venir, porque esta alcaldesa ya está pidiendo licencia para postular a las elecciones, y con el alcalde que asume el 1 de enero del año que viene, que metan las manos a CEDAPAR y que deshagan lo que ha hecho este Marco Tulio Falconi con esta gerente incapaz, ineficiente, por sus hechos, ¿ya? No, esa es nuestra empresa, es lo que tenemos que entender, es nuestra, no nos las ha regalado nadie. Simplemente, como todos no podemos participar directamente en la gestión, se la han encomendado al Consejo Provincial. Por eso el Consejo Provincial tiene la mayoría de acciones ahí, más del 90%. Metámonos en ese problema y que encabece Jaime Quito. Y los otros 6 congresistas, o los otros 5, y él o los senadores más, o se fajan por el pueblo o venden y traicionan al pueblo. Total, dirán algunos resignados, una raya más al tigre, no importa, un puñal más, ¿qué se va a hacer? ¡Ay, qué sabroso! Gracias.
0: Bien, bien, no igual, las gracias al amigo por la participación. Qué interesante, ¿no? Por eso es importante saber a quién le vamos a dar el voto de confianza. Miren, tema esencial, tema fundamental, el agua. Es que, lastimosamente en el Perú, mientras no te den el puntapié donde más te duele, recién reaccionamos, ¿no? ¿Qué está pasando? Dicen, pucha, no puede ser. Pero antes no te interesa, estás totalmente alienado, ¿no? Estás metido en otro tipo de cosas. Algo característico nuestro, pues, en el peruano. Y en el arequipeño, ciertamente. ¿Cuán importante es la defensa de nuestra empresa CEDAPAR? ¿Y cómo se maneja CEDAPAR? Por eso es que lo hemos ido tratando de explicar para que se entienda. Ya, porque muchos todavía no logran comprender. Pero ¿y cómo pues dicen que es empresa de todos nosotros? ¿Y entonces qué hacemos nosotros? Ya. ¿Cómo se administra? ¿Cómo se maneja CEDAPAR? El gobierno regional. Por eso es importante saber elegir un gobernador que esté plenamente identificado con la masa, con el pueblo. Que sea consciente, oye, del trabajo que va a desarrollar desde el próximo 1 de enero en defensa de CEDAPAR. y obviamente afectando los intereses de la minera Cerro Verde. A ver, no se trata de ser antiminero, porque antiminero, no, ese tipo de gente no necesitamos. No. Mejor compréndelo así. Tienes que defender los intereses de Arequipa, los intereses que van a afectar a la población, si es que tú permites la privatización o sigues permitiendo un manejo totalmente direccionado en favor de intereses de grupos de poder económico, ¿no? De la gran minería de Cerro Verde. Ya, tómenlo así. No se traguen el cuento de que antimineros no quieren saber nada con la inversión. Mentira, pues. Por algo estamos diciendo, oye, qué bueno sería, ¿no?, que tengamos nuevamente Minero Perú. Que el Estado explote nuestros recursos como lo hace Chile. ¡Jamás será vencido!

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1: Vio un libro que tardó 20 años en encontrar lectores. Sus funerales reunieron a 11 personas. Sin embargo, un siglo después de su muerte, más de un tercio de la humanidad vivía bajo regímenes que invocaban su nombre. Pintaron su rostro en billetes, bautizaron ciudades con su apellido, grabaron sus frases en piedra. ¿Cómo es posible que un filósofo sin dinero y sin estado cambiara la historia del mundo más que la mayoría de los emperadores? Bienvenidos a Historias de Creadores. Soy Carlos Valverde y hoy hablamos de Karl Marx. Para entender al hombre que sacudió los cimientos del siglo XX, hay que volver al principio, a una ciudad pequeña, a una familia sin grandeza aparente y a un niño que ya entonces se creía destinado a algo más. Una tarde de otoño de 1835, en la ciudad de Treveris, un muchacho de 17 años entregó a una joven una libreta. Dentro había poemas, escritos con la letra apasionada e irregular que ya entonces desesperaba a sus profesores. En la última página no había versos, sino una declaración directa. Él la amaba. La muchacha se llamaba Jenny von Westphalen. Tenía 21 años. Era hija de un barón y estaba considerada la joven más brillante de la ciudad. El muchacho que le entregaba aquella libreta no tenía título, ni fortuna, ni perspectivas claras. Se llamaba Karl Marx. Lo que nadie pudo prever aquella tarde es que Jenny leería aquella declaración. La guardaría en secreto durante años y terminaría siendo la única persona dispuesta a acompañar a aquel joven durante décadas de exilio, deudas y fracasos. Pero eso pertenece al futuro. Antes de entender la decisión de Jenny, hay que entender de dónde venía el muchacho que se atrevió a escribirla. Treveris era, en los años en que nació Karl Marx, una ciudad pequeña y algo melancólica enclavada en el extremo occidental de Prusia. Con apenas 12.000 habitantes, conservaba las huellas de su pasado romano, sus ruinas de anfiteatro, sus puertas de piedra negra y también la pesada presencia de la burocracia prusiana, que lo controlaba todo. Los periódicos, las escuelas, los tribunales. Era una ciudad de viñedos, artesanos y funcionarios, donde las fronteras entre el bienestar modesto y la miseria eran frágiles y visibles. Karl Marx nació allí el 5 de mayo de 1818. Su padre, Heinrich Marx, era abogado. Su despacho ocupaba la planta baja de la casa familiar. Las habitaciones de la familia, el piso de arriba. Heinrich era un hombre de la Ilustración, admirador de Voltaire y Kant, convencido de que la educación era la herramienta más poderosa que podía darse a un hijo. También era un hombre pragmático. Procedía de una larga estirpe de rabinos, pero cuando Prusia prohibió a los judíos ejercer la abogacía, se convirtió al protestantismo para conservar su profesión. Toda la familia lo siguió, incluido el pequeño Karl. No existen testimonios de que esta conversión forzada dejara una cicatriz religiosa en el niño. Los biógrafos coinciden en que Karl Marx creció ajeno tanto al judaísmo como al cristianismo, y que su visión del mundo se fue forjando no por la fe, sino por lo que veía cada día a su alrededor. La familia tenía un pequeño viñedo, y para mantenerlo necesitaba toneles, herramientas y jornaleros. Los artesanos y los pequeños comerciantes de Treveris eran pobres. Los pedidos escaseaban y los impuestos prusianos pesaban con especial dureza sobre los viticultores. Aquel niño que crecía en una casa cómoda, con libros y conversación intelectual, contemplaba a diario cómo vivían quienes no tenían ni lo uno ni lo otro. Fue a la escuela Friedrich Wilhelm, el liceo clásico de la ciudad, que estaba bajo vigilancia de las autoridades prusianas y en el que los profesores pertenecían a dos mundos distintos. Unos defendían el orden monárquico, otros lo cuestionaban con prudencia, pidiendo más libertades. Karl tomó partido desde muy joven. En su examen de bachillerato, escribió que el hombre debía elegir una profesión que le permitiera servir a la humanidad, no solo perfeccionarse a sí mismo. Era una frase programática para alguien de 17 años. Sus compañeros de clase lo apodaban el Moro, por el color oscuro de su cabello y su tez. El apodo lo acompañaría toda la vida. Fue también durante esos años cuando el joven Karl se convirtió en un visitante habitual de la casa de los Westphalen. Ludwig von Westphalen, el padre de Jenny, era un funcionario prusiano de alto rango, hombre culto que hablaba 6 idiomas y citaba a Shakespeare y a Homero en sus versiones originales.
2: Veía en el inquieto hijo del abogado Marx a un interlocutor extraordinario, capaz de sostener conversaciones de adultos sobre literatura e historia. Lo tomó bajo su protección intelectual. Lo invitaba a caminar con él. Le prestaba libros. En aquella casa, Carl descubrió a Homero y a Shakespeare, pero también descubrió a Jenny. Jenny von Westphalen tenía 4 años más que Carl. Era, según todos los testimonios de la época, una mujer de inteligencia excepcional y carácter independiente. Había estado comprometida con un oficial de buena familia, pero rompió el compromiso cuando comprendió que aquel hombre no le ofrecía ningún estímulo intelectual. La sociedad de Treveris esperaba de ella una buena boda. Jenny esperaba otra cosa, aunque no sabía exactamente qué. Cuando el joven Carl le entregó aquella libreta con los poemas, Jenny la leyó en secreto. Años después recordaría que su primera reacción no fue entusiasmo, sino inquietud. Escribió con una honestidad que hoy todavía sorprende. Temía que aquella pasión tan declarada fuera también inconstante, que la elocuencia del muchacho fuera más grande que su determinación. Se preguntaba si aquel joven brillante y voluntarioso sería alguna vez capaz de sostener lo que prometía. Era una duda razonable, porque Karl Marx, en aquellos años, no tenía nada concreto que ofrecer. Partió hacia la Universidad de Bonn con una asignación de 700 táleros anuales que su padre le enviaba puntualmente, una suma considerable para la época, y la gastó casi entera en tabernas, clubes de poetas y duelos. Acumuló deudas, pasó una noche detenido por escándalo y alboroto nocturno, y demostró tener un talento natural para arruinar cualquier plan razonable que su padre hubiera trazado para él. Heinrich Marx, desesperado, lo trasladó a Berlín, la capital intelectual de Prusia, con la esperanza de que el ambiente más riguroso de aquella universidad pusiera orden en su hijo. En Berlín, Marx siguió sin asistir a las clases de derecho que se suponía debía estudiar, pero encontró algo mejor: los herederos de Georg Wilhelm Friedrich Hegel. El filósofo había muerto años antes, pero su sombra llenaba los pasillos de la universidad. Sus discípulos más jóvenes, los llamados jóvenes hegelianos, se reunían en clubes filosóficos y aplicaban el método dialéctico del maestro no para justificar el orden existente, sino para cuestionarlo. Si Hegel había visto en el Estado prusiano la manifestación del Espíritu Divino sobre la Tierra, sus jóvenes seguidores veían en ese mismo Estado una estructura que debía ser examinada, criticada y, en última instancia, transformada. Marx los encontró y no se separó de ellos. Las largas noches de discusión filosófica en los clubes berlineses reemplazaron a las borracheras de Bonn. La forma cambió, el fondo también. El joven que había llegado a Berlín como un estudiante díscolo empezó a convertirse en algo distinto. Un pensador que leía sin descanso, debatía con ferocidad y elaboraba, con la lentitud de quien construye algo sólido, una visión propia del mundo. Su padre murió en 1838. Carl no asistió al entierro. Alegó que tenía trabajo. La relación con su familia siempre había sido tensa. Marx se avergonzaba de sus orígenes burgueses y no se sentía cómodo en el mundo de los abogados y los comerciantes. Pero la muerte del padre tuvo una consecuencia práctica. La asignación mensual dejó de llegar. A partir de ese momento, Marx dependería de su propio ingenio y de la generosidad ajena para sobrevivir. En 1841 obtuvo el doctorado en filosofía, con una tesis sobre los filósofos griegos Demócrito y Epicuro. Nadie le ofreció una plaza universitaria. Su reputación como crítico del orden prusiano lo hacía incómodo para las instituciones. Pero tenía la inteligencia, tenía la determinación y tenía, en Treveris, a una mujer que llevaba años esperando. La pregunta que Jenny von Westphalen había formulado en silencio cuando recibió aquella libreta de poemas seguía sin respuesta. ¿Sería ese joven capaz de ser constante en algo más que en sus ideas? La respuesta llegó de una forma inesperada. En lugar de buscar estabilidad, Marx hizo exactamente lo contrario. Se convirtió en periodista, en agitador,
1: en un hombre que no pedía permiso para decir lo que pensaba. Y fue precisamente eso lo que convenció a Jenny, y también a su padre. Ludwig von Westphalen, el barón que había caminado con el muchacho y le había prestado libros, murió en 1842. Antes de morir, no había puesto obstáculos a la relación de su hija con Karl Marx.
2: Había visto en aquel joven algo que los demás tardaron años en reconocer, que su inteligencia no era una promesa vacía, sino una forma de poder que no necesitaba ni título ni dinero para manifestarse. En 1843, después de 7 años de compromiso secreto, Karl Marx y Jenny von Westphalen se casaron en Treveris. La boda fue sencilla. Del lado de la familia Marx no acudió nadie. La madre de Jenny pagó el viaje de bodas por el Rin, porque la joven pareja no tenía un céntimo. Y sin embargo, Jenny estaba segura de su elección. Escribiría años después, cuando ya conocía el precio real de aquella decisión, que nunca lo había lamentado. Sabía desde el principio que aquel hombre no le daría comodidad ni seguridad. Le daría otra cosa, más difícil de nombrar y más difícil de renunciar a ella. En el invierno de 1838, Karl Marx recibió en Berlín la noticia de que su padre había muerto en Treveris. No viajó al entierro.
3: Tenía 21 años, una habitación llena de libros y deudas, y una tesis doctoral que no terminaba de escribir. La ausencia en el funeral de su propio padre es uno de esos gestos que los biógrafos han interpretado de maneras muy distintas. Indiferencia, vergüenza, absorción total en el trabajo intelectual. Probablemente eran las tres cosas a la vez. Lo que resulta indiscutible es que aquel joven que no encontró tiempo para despedirse de Heinrich Marx encontraría, sin embargo, tiempo para reescribir la historia del mundo. La pregunta que flotaba sobre él en aquellos años de Berlín era incómoda. ¿Qué clase de hombre era en realidad Karl Marx bajo la capa del pensador brillante? Sus compañeros lo admiraban y lo temían en igual medida. Sus profesores no sabían bien qué hacer con él. Su familia lo consideraba un problema sin solución. Y Jenny, en Treveris, esperaba con una paciencia que no era resignación, sino apuesta deliberada.
2: Para entender lo que ocurrió en Berlín, hay que entender primero lo que era aquella ciudad a mediados del siglo XIX. Berlín no era todavía la capital de una Alemania unificada, porque esa Alemania aún no existía. Era la capital del Reino de Prusia, un estado militar y burocrático donde el rey Federico Guillermo IV gobernaba con la convicción de que el orden social era voluntad divina y no objeto de debate. La universidad era, sin embargo, una isla peculiar dentro de ese orden. Allí habían enseñado los más grandes pensadores de la época, y el más influyente de todos, Georg Wilhelm Friedrich Hegel, había dejado una herencia intelectual que sus discípulos siguieron trabajando después de su muerte, en 1831. Hegel había construido un sistema filosófico de una ambición extraordinaria. Su idea central era que la realidad no es caótica y arbitraria, sino que se desarrolla según leyes racionales. Todo lo real es racional, y todo lo racional es real.
4: El Estado prusiano, en su lectura, no era una construcción humana imperfecta, sino la expresión del espíritu universal en marcha sobre la tierra. Era una filosofía que justificaba el orden existente y lo elevaba a categoría de necesidad histórica. Sus discípulos más jóvenes tomaron el método de Hegel, es decir, la dialéctica, la idea de que la realidad avanza a través de contradicciones, y lo aplicaron a conclusiones radicalmente distintas. Si el mundo se mueve por contradicciones, entonces el orden prusiano no es eterno, sino una fase que lleva en su interior los gérmenes de su propia superación. Marx llegó a Berlín cuando este debate estaba en su momento más vivo y se incorporó a él con la energía de alguien que ha encontrado, por fin, el lugar donde su mente puede funcionar a plena potencia. El Club de los Doctores, como se llamaba informalmente el grupo de jóvenes hegelianos que frecuentaba Marx, se reunía en tabernas y salones para discutir filosofía, religión y política.
2: No eran revolucionarios en el sentido que ese término tendrá después. Eran intelectuales que creían que las ideas transforman el mundo, que el pensamiento crítico es la palanca del cambio histórico. Marx bebía con ellos, discutía con ellos y los superaba a casi todos en capacidad de síntesis y en

0: Vamos a escuchar desde la plaza a Martín, a Jaime Praxis.
1: Sus distritos y no lo vende. ¿Dónde quiere vivir? Yo quiero vivir en Jesús María. Ah, ahí te cuesta el metro cuadrado 4,500 dólares. Oiga, nos robó la tierra y no lo vende. Y todavía nos dice, termina de pagar, te voy a dar tu título. ¿Te dan tu título para qué? Para quitarte la tierra, para quitarte tu casa. Porque ese título lo tienes que escribir o no. ¿A dónde lo quieres? ¿Verdad? ¿Y para qué lo quieres? Para pagar impuestos toda tu vida. Y si no pagas, te lo quitan con todo el título. No eres dueño de nada. Pues amigo, ese es el capitalismo. En continentes, en países, en regiones, provincias, distritos, y no lo vende. ¿Dónde quiere vivir? Yo quiero vivir en Jesús María. Ah, ahí te cuesta el metro cuadrado 4,000.
2: Ahí te cuesta el metro cuadrado 4,500 dólares.
1: Oiga, nos robó la tierra y no lo vende. Y todavía nos dice, termina de pagar, te voy a dar tu título. ¿Te dan tu título para qué? Para quitarte la tierra, para quitarte tu casa. Porque ese título lo tienes que escribir o no. ¿A dónde lo quieres? ¿Verdad? ¿Y para qué lo quieres? Para pagar impuestos toda tu vida. Y si no pagas, te lo quitan con todo el título. No eres dueño de nada. Pues amigo, ese es el capitalismo.

realidad. No somos dueños de nada. Nada. Y en Estados Unidos es lo mismo, es igualito. El país de las oportunidades, donde se alocan por llegar y se alocaban por llegar desde la década del 40, del 50, 60. Y sin embargo, no se dan cuenta que se han convertido en cancerberos de sus propias tierras. Se han hecho enemigos de sus propias tierras. Pasa lo mismo en los Estados Unidos. Yo tengo familia allá. Adquieren una casa, tienen plata. ¡Cuánta plata! La comodidad de tener plata. Al mes te viene 10 días, 15 días a darte un paseo, un vuelo, una vuelta. Por donde quieras. Y tienes que regresar inmediatamente. Muy bien. Para levantarte a las 5 de la mañana, 4 de la mañana, 3 de la mañana, según la distancia donde vas a trabajar, y regresar a las 9, 10 de la noche, 11 de la noche, para volverte a acostar y levantarte al día siguiente. Adquieres una propiedad, 30 años para pagarla. Y al final la hipoteca porque necesitas un dinero. Ya sea el complejo de aparentar que te vas a tu país con plata. Porque eso lo ha hecho mi propio hermano. Y al final te quedas sin casa. Porque el banco te la absorbe. No pagaste. Fueron duros los intereses. ¡Chao, bambino! ¡A dormir abajo el puente! Y es la realidad. No somos dueños de nada en este sistema capitalista neoliberal, la ultranza, proimperialista. No eres dueño de nada. ¿No te das cuenta? ¿No te das cuenta que a Maduro lo sacaron en un santiamén? Gracias a la traición, porque ahí ha habido traición. No se puede tildar a alguien porque

traidor o esa traidora está bien guardada. Pero ha habido traición ahí, ha habido entreguismo. Entonces, este es el sistema, pues, capitalista. Así trabaja el sistema capitalista. Hervido de delincuentes, de miserables, de explotadores, de degenerados, de narcotraficantes, de enfermos mentales, a tal grado que han convertido en enfermos mentales a sus propios hijos en las escuelas, agarrando pistolas, metralletas, y de cuando en cuando alguien se saborea con la vida de 10 criaturas o 7 u 8 criaturas. Los matan como a perros. Ese es Estados Unidos. Y ese es el imperialismo. Y ese es el sistema imperante capitalista neoliberal.

Un saludo muy especial, me dirán, este está loco, al gran Carlos Marx. Un abrazo muy fuerte a la distancia entre los siglos y los siglos. Gracias, Marx. Gracias, señor Carlos Marx. Gracias, gran científico y filósofo, que le diste luz a la humanidad. Y que gracias a usted dieron su vida hombres y mujeres para que hoy, aunque ya no en el Perú no lo respetan, salvo en el Estado, las 8 horas de trabajo. 8 horas para trabajar, 8 horas para estar con tu familia y 8 horas para hacer lo que se te dé la gana. 8 horas. Y se ganó con sacrificio. Y entregaron la vida a muchos obreros a nivel mundial. De ahí que las mujeres también aprendieron a luchar y también fueron sacrificadas. ¡Viva las mujeres! ¡Viva el 8 de marzo! ¡Qué lindo! ¡Qué bien! Muy bien, ya habrán abierto pues los ojos, ya habrán aprendido algo en torno a la biografía que se ha presentado. Señores, hemos estado con el señor Mesa, secretario general, coordinador general del Valle de Tambo. Me ha dado mucho gusto porque estaban divididos grupos en el Valle de Tambo, diciéndose cositas que en realidad no son buenas repetirlas, pero que hoy en estos momentos se han unido. Ya acabaron con ese divide y reinarás. Y ahora se han unido. Los felicito. Los felicito a todos los hombres y mujeres del Valle de Tambo que están trabajando la unidad del pueblo. Y que están trabajando también el Frente Patriótico Democrático y Popular. Sí. Gracias también a la parte alta de Paucarpata, que ya también algunos sectores están trabajando el Frente Patriótico Democrático Popular con carácter de frente único. Prepárense en todos los distritos. Prepárate, Arequipeño. Tienes que prepararte. Salta de la cama, arequipeño. Despierta, arequipeño. Despierta, Arequipa.

Entonces, tenemos que despertar. Tenemos que despertar, tenemos que dejar de lado las envidias. Tenemos que dejar de lado esa maldita costumbre de apuñalar por la espalda. Si tienes algo que decirle a alguien, díselo en su cara. Enfréntalo. Lógicamente tiene que hacerlo con pruebas, con fundamento. No te pongas como un idiota a hablar de una persona. Y después no sabes ni cómo lo vas a enfrentar cuando te agarre frente a frente. No caigas en eso. Ya basta de estar haciendo eso. Todos estamos en el mismo saco del imperialismo. Todos estamos en la misma línea del proletariado. Todos somos esclavos. Todos somos explotados. Y quienes luchan en estos momentos están pensando en las siguientes generaciones. ¿Por qué no vas a pensar que una mujer de 50, 60 años puede luchar para ella? O mi persona, yo tengo ya 70 años. La pierna me duele horrible y sigo caminando por acá y por allá. Tengo trombosis. Tengo la pierna que la rodilla me arde. Y arriba la que duele horrible. Y así estoy. Y así estoy caminando y así seguiré luchando. Y no es para que me tengas pena, no. Es para que me des un abrazo de fraternidad y es para que me digas, gracias Eduardo por preocuparte por unir al pueblo. Y también para que de repente el día domingo nos acompañes en el evento que voy a hacer pro salud. Sí, pro salud tenemos que hacerlo. Y todos tenemos que ayudarnos. Hoy por mí, mañana por ustedes. Y mañana que me digan, Eduardo, fulano de tal está mal, como siempre, yendo a los hospitales. Como siempre, apoyando a los compañeros. Como siempre, ayudando de alguna manera. Y todos tenemos que hacer lo mismo. Porque todos somos de la misma clase. Los espero el domingo en 22 de marzo, apunta y esto lo vas a grabar. 22 de marzo, 601, La Tomía Caima. Quien conozca el ISPA, el IPSA, Instituto Pedagógico, una cuadrita más arriba, a la mano derecha, en la misma esquina, con la calle General Varela, ahí estamos. No vayas a pensar que vas a ver esa residencia, no. Yo en el segundo pisito pago 850 soles mensuales, incluido luz y agua. Y estoy atrasado 3 meses. Pero el dueño es como un compañero, un amigo. Y nos tolera, nos ayuda. ¿Bien? No todo lo que brilla es oro. Y esa es la realidad. Así que los que quieran apoyar este evento, de repente, si no pueden ir el domingo por algo de motivos, va a estar una persona aquí en la radio con algunos productos. Y ojalá que llamen a la radio o me llamen, pero no lo hagas por burlarte o no lo hagas por divertirte a costa de los demás. No, no hagas eso. Si llamas y apoyas, halo con seriedad, halo con cariño, halo con amor. Yo te voy a estar bien agradecido, porque
el devolverte la salud no cuesta medio. ¿Sabes cómo está el Sisia? Donde no hay medicinas, donde no tienes a dónde mirar. ¿Sí? Entonces, esa es la realidad. Y bueno, el día sábado, si es que me quieres dar la mano, llama a la radio, da tu nombre y pide lo que te voy a enumerar. Vamos a preparar chuleta de cerdo o chuleta de vacuno. Muy bien. La chuleta de vacuno cuesta 18 soles. Viene con arroz amarillo, un arroz a la jardinera, y viene con una ensalada que se llama ensalada rusa. En ambos platos, tanto en el cerdito como en la carne de vacuno. La chuleta de cerdito cuesta 17 soles. La pollada va a venir con maíz, va a venir con papa, va a venir con ensalada, va a venir con todas sus cremitas. Muy bien. La pollada, la pierna te cuesta 15 y el pecho te cuesta 18. ¿Por qué te cuesta 18 el pecho? Porque yo trabajo con el pollo de 2 kilos y medio. No trabajo con el pollo de 1 kilo 800, de 2 kilos, que es un pollito tuberculoso. Cuando tú veas el plato que te traigo, el plato que te entrego y el producto que hay adentro, ahí te vas a dar cuenta. En cualquier otro sitio donde te vayas a comer algo, no te va a bajar menos de 30 o 35 soles. Muy bien. Bueno, te espero. Una llamadita es el salto hacia un apoyo. Te agradezco infinitamente por tu comprensión y discúlpame, por favor, la molestia. Gracias. Amigos, tenemos en estos momentos otro mensaje que quisiera que ustedes, de la cual ustedes participen.

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1: Ahí están los estudiantes, están los profesores. Mañana entonces las calles se van a llenar de terroristas que lo único que quieren es que estos bandidos no vendan la República Argentina, no vendan el país, como han intentado, aunque por ahora frustrados. La marcha de mañana estará llena de terroristas, porque ahí están los que menciona Milei, están los estudiantes, están los profesores. Mañana entonces las calles se van a llenar de terroristas que lo único que quieren es que estos bandidos no vendan la República Argentina, no vendan el país, como han intentado, aunque por ahora frustrados. La marcha de mañana estará llena de...

0: cuarto poder, el programa de América Televisión, ha cometido una bajeza contra la diputada Catherine Palomino. Es lamentable. La diputada, durante su campaña, había mostrado que en su casa, en su domicilio, tenía un pequeño emprendimiento de confección textil. Y ahora la prensa, América Televisión, se ha ensañado con ese pequeño negocio.
1: Ese emprendimiento, ese taller textil, hoy funciona sospechosamente a escondidas.
0: ¿Te das cuenta cómo lo dice? Mira, están viendo una casa humilde, pequeña. Mira.
2: Hola, buenas tardes.
3: ¿Qué tal?
2: Oye, amigo, ¿esta es textilería?
1: Sí. Sería el negocio a puerta cerrada de la diputada Catherine Palomino en su natal Huancavelica.
2: ¿Acaso en casaca, verdad? ¿Casacas hace?
3: Sí.
2: Qué bonito, si quisiera averiguar por cuánto cuesta, me anda a hacer. No está dirección en letrero, nada.
1: Un taller textil fuera del radar de la fiscalización que iría contra las normas sin licencia de funcionamiento, con la alta posibilidad de burlar los controles tributarios de la SUNAT, sin las garantías de seguridad, es decir, sin verificar sus estructuras ni examinar sus instalaciones eléctricas, sin constatar la existencia de equipos de protección contra incendios, nada. La diputada hacedora de leyes sería la primera en quebrarlas.
4: No hay a nombre de Catherine Palomino Casavilca ninguna licencia de funcionamiento.
5: La diputada no tiene licencia de funcionamiento y, por consecuencia, tampoco tiene y cumple las leyes de seguridad.
0: Mira lo que dice,
5: ¿eh? Mira, para prevenir cualquier siniestro, yo creo que hay indicios suficientes para que el Ministerio Público inicie una investigación.
0: ¿Han escuchado lo que dice, ¿eh? Hay indicios suficientes para que el Ministerio Público inicie una investigación. En el país, en este país, existen miles de emprendedores que comienzan en su casa, a puertas cerradas. Venden por TikTok. Yo no sé si ustedes lo han visto, ¿no? Mira, si esto le están haciendo a una diputada de la República, imagínense lo que pueden hacer con cualquier emprendedor humilde que está iniciando un pequeño negocio.
6: Ese es, pues, el sistema imperante con sus representantes apro fujimontesinistas. Estos representantes apro fujimontesinistas están llevando a cabo todo un proyecto dentro de un plan de destrucción de las pequeñas pymes. Y la están tomando de ejemplo a la diputada Palomino. Cuidado, cuidado, amigo empresario pequeño. Cuidado. Cuidado, porque ese es el propósito de esta miserable. Ya nos ha amenazado. Lo voy a matar de hambre a ese pueblo mierda. ¿Se acuerdan? Se van a morir de hambre. ¿No se acuerdan? Eso lo ha dicho bien claro y públicamente. Esta miserable odia al Perú y a los peruanos. Pero qué bien que en acto la hayan botado como a perro, le hayan gritado su vida. Y no sé de dónde es que, ahí en Pucallpa inclusive, ¿de dónde ha sacado tantos votos? No entiendo. Es el fraude más escandaloso que se ha hecho en la historia del Perú. Y todos los países sudamericanos están dentro de esa élite del fraude, porque ninguno ha llegado seriamente. Ninguno ha llegado. llegado con el pueblo real del poder. Por eso es que en la gran contradicción que van a enfrentar ahora a nivel sudamericano, y ojalá Venezuela comience a despertar y se dejen de estupideces esos venezolanos cobardes que tanto han venido al Perú, acá desde un principio. Vamos a mejorar, venimos a mejorar la raza de los peruanos, asesinando viejitos, quitándole su casa a las criaturas, abusándose de quien le daba las posadas. Hoy sicariatos. Pero bueno, todo tiene su final. Todo tiene su final. Tra, la, la, la, la, la. Nada queda como está. Todo cambia. Y en algún momento llegará un presidente realmente democrático, realmente patriota, realmente hombre progresista, y cambiará, y cambiaremos con él la regla de juego. Adelante con la llamada. Adelante. Muy bien. Y vamos a cambiar la regla de juego. Y en el momento que cambiemos la regla de juego, no se quejen, colombianos, de los préstamos y de los asesinatos que han cometido. No se quejen, venezolanos, de toda la estupidez en que han caído. Porque acá han venido un montón de ustedes también a lavar el dinero de PDVSA. Los dineros que los delincuentes de la derecha de Venezuela les han dado a ustedes. Porque son familias, porque son novios de sus hijos, o por algún motivo. O simplemente son testaferros. No se quejen, ¿ah? Porque van a salir del Perú. Así es. Con una mano atrás y otra adelante. Ya verán lo que va a pasar más adelantito.

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1: Se ha preparado una escenografía en renglones. Seremos y somos, somos y seremos. Somos grandes hombres y mujeres. Grandes precursores. Seremos y somos los que logramos de anhelado paraíso. Somos los que lograremos, perdón, el anhelado paraíso. Estoy sin lentes y la letra con que la he escrito es muy chiquita. Seremos siempre, seremos los propios y no ajenos. Adelante con la llamada. Voy a traer mi lente por allá. Aló, aló, sí, pase, adelante, adelante. Sí, sí.
2: Aló, aló, sí, buenas tardes.
1: Buenas tardes.
2: Bueno, cuando se trata de estos menesteres, y sobre todo por tratarse de salud, ahí nos tenemos que olvidar las diferencias ideológicas que tenemos, porque son casos muy distintos. Y lo que yo le podría precisar es que dé usted la dirección exacta. He escuchado la calle de General Varela, pero una cuadra más arriba del pedagógico o una cuadra más o al frente del pedagógico. Ahí tiene usted que precisar, señor periodista. ¿Ah?
1: Muchísimas gracias. Gracias. Es precisamente la calle 22 de marzo, que queda una cuadra arriba del final del pedagógico, en la misma avenida, el siguiente paradero. De esa esquina al frentito está el Parque Tomía. Esa calle que llega al paradero hacia la derecha es 22 de marzo. Y en la esquina siguiente, caminando una cuadrita, se encuentra General Varela. Está entre General Varela y 22 de marzo. 601 está lógicamente en el mismo 22 de marzo. Frente a una casa que todavía no han terminado de ¿cómo se llama?, de laquearla, está en ladrillos, pero está entera la casa. Y al acostadito hay una tienda, ¿no es cierto? Ahí está, ahí estamos ahí, a una cuadra del pedagógico. Es 22 de marzo, 601, La Tomía, Caima. Adelante con la llamada.
2: Sí, ya precisó usted ya correctamente. Queda prácticamente en la intersección de la calle 22 de marzo con la calle de General Varela, ¿sí?
1: Así es, efectivamente.
2: Ya, listo. Ya, ahí nos vamos a hacer presentes a partir del mediodía, sí. El día domingo.
1: El día domingo también, a partir de las 11:30, 12.
2: Sí, ya, también no se escucha nada para la colaboración del señor Payet. ¿Ah? Ahí tenemos también otra colaboración que tenemos que aportar. ¿Ah? Y ya pues, el domingo nos vemos ahí. ¿Cómo se apellida usted?
1: Eduardo Verástegui.
2: Ya, señor Verástegui, el día domingo nos vemos ahí, ¿ya?
1: Perfecto. Muy amable, muchas gracias.
2: Gracias.
1: Hasta luego. Tenemos que hacer una comunicación acá en la cabina. Me acaban de manifestar de que sobre lo del señor Payet no han comunicado absolutamente nada. Ni la señora Dilvia tampoco ha pasado ninguna comunicación. Pero sin embargo, yo voy a ver la manera de, ¿cómo se llama?, de ubicar esa situación, ver cómo está Payet. Y bueno, ya les traeré noticias, ya les traeré noticias en cualquier momento. Gracias.

Bien, amigos, estamos llegando al minuto final de nuestra intervención y esto de la actividad me está retrasando un poco el tiempo en la radio. Ya saben que el día sábado pueden llamar a la radio y solicitar el apoyo si así lo gustan. Muchísimas gracias. Buenas tardes, Arequipa.

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Ok, amigos, ¿qué tal? Bienvenidos a Entre Voces con Democracia Participativa. Vamos al avance informativo de la hora. 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La bancada de Juntos por el Perú presentó una moción de interpelación contra el ministro de Energía y Minas, Guillermo Shino, por el incremento del precio de los combustibles y los problemas de abastecimiento del diésel.

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La medida se aplicaría únicamente en las regiones que va a recorrer el sumo pontífice durante su estadía en el territorio peruano entre el 11 y 16 de este mes de septiembre. Noviembre. Gobierno evalúa declarar feriado en noviembre por visita del Papa León XIV. ¿Qué días, Javier? Entre 11 y 16 de noviembre. Más informaciones, somos Entre Voces. Una mujer de 25 años dio a luz a su quinto hijo a bordo de un patrullero de la comisaría de Samandía tras buscar apoyo para el parto en dicha zona. Gracias al apoyo policial, la mujer fue trasladada al Hospital Honorio Delgado Espinosa, donde el recién nacido fue atendido y será dado de alta en las próximas horas. 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

Cuestiona demora de entrega de facultades para la ejecución del puente Sol de Oro por parte de la comuna provincial de Arequipa. Así lo indicó Juan Carlos Linares Cama, alcalde distrital de Caima.

0: Y atención, los hospitales, tanto Goyeneche, Honorio Delgado, están de lo mejor. Van caminando muy bien. La atención es excelente por parte de los médicos, las enfermeras, y también las citas están dadas a tiempo. ¿Quién lo dice? La gerente regional de salud, María Choque. Le creemos. Hasta aquí el avance informativo de la hora, gracias a Policlínico Social Alemán Espíritu Santo. Atención, prepárese, Hunter. Hoy día estamos en Hunter. Estará Eri Núñez, candidato por Acción Popular, aquí en lo que concierne en Radio Más 105.9 en la frecuencia modulada. 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
4: Ok. ¿Qué tal, amigos? Bienvenidos a Entre Voces. Mi productor es Javier Cannon, un muchacho impetuoso de 27 años. Y conmigo está ya 4 años, Javier. Ya cumplimos este año 25. Prácticamente estás un quinquenio conmigo en lo que es Entre Voces, produciendo este programa. Y bueno, qué bien, ¿no? Y el próximo mes estamos ya de fiesta. Son 25 años de Entre Voces. Bárbaro, ¿cómo pasa el tiempo? Vamos a ir a Hunter. Antes, un grato saludo para mi hermano Jesús Escobedo Apaza, estadio onomástico. Y bueno, espero que la pase muy bonito en compañía de su esposa Milady, mi sobrino Matthew, mi mamita Marta.

0: ¿ah? Y voy a aperturar las líneas telefónicas al 974-974-164 al 62-51-74. Nos vamos al distrito de Hunter. Y hoy día estamos con Eri Núñez, quien es candidato a la alcaldía de esta comuna distrital y va por Acción Popular, La Lampa. Eri, ¿cómo estás? Bienvenido a Entre Voces.
1: Muchísimas gracias, la verdad, Miguel, a todos los radioescuchas de Radio Más, el programa Entre Voces. Ya más de dos décadas, ¿no?, que están por cumplir. La verdad, agradecido por el tiempo, el espacio, y un saludo para toda la comunidad de Hunter.
0: Muy bien, te noto ya más maduro, más cuajado ya en claro. El tema de la candidatura para la alcaldía. Eri, ¿esta es ya tu segunda vez?
1: Sí, la segunda vez, estamos con 42 años.
0: Mira, ven, estamos con Eri Núñez conversando a través de Entre Voces, y también pueden participar, pueden opinar. Bueno, nos decías, Eri.
1: Claro que sí, mire, nosotros nos estamos presentando en este momento, en esta campaña, para lo que es la alcaldía del distrito. El Partido de Acción Popular es un partido con tradición. Ciertamente ya tenemos más de 70 años de vigencia, habiendo sido el presidente, el arquitecto Fernando Belmonte, en dos oportunidades, pues nos tiene un legado histórico. Creo que una opinión general es de que Belaunde, a pesar de su gestión, que no ha sido perfecta, pero ha sido, creo, buena, hay un recuerdo muy positivo y en Hunter lo vemos, siempre se ha tenido en cuenta de que ha sido un presidente pues que ha vivido una vida bastante modesta, incluso ha fallecido, ¿no?, sin mantener cuentas extranjeras, sin haber sido procesado. De ahí los demás presidentes
0: viajaba en combi. Claro. Viajaba en bus.
1: Y en su bochito.
0: Claro. Y murió en pobreza, o sea, no llegó a más, como y no llegó como otros presidentes o expresidentes que han salido millonarios.
1: Claro que sí,
0: es un contraste. Y están en la cárcel.
1: Algunos en la cárcel, fugados, prisión preventiva, arresto domiciliario, se han suicidado algunos incluso, ¿no? Y tenemos esta circunstancia de que, lamentablemente, la política pues se ha desdecido mucho. La gente no confía en los políticos. Desde ya que yo me inclinaba en la política, piensa que soy una persona corrupta, que no tengo trabajo, que yo de esto.
0: ¿Tú eres invitado de Acción Popular?
1: No, afiliado.
0: ¿Pero afiliado. Postulaste por Renovación?
1: Sí, anteriormente he postulado por Renovación. Hemos visto esa opción. Antes, bueno, veíamos una opción democrática. Lamentablemente no se dio el tema, porque estamos viendo un asunto bastante feo, lo que se dio en la campaña, en el ciclo anterior, pues un cogobierno, ¿no? Y eso creo que es de público conocimiento, y nosotros en este
0: bueno,
1: caso...
0: Bueno, es bueno que creerse eso, ¿no? Es bueno que creerse. Ahora tú estás en Acción Popular, eres aciopopulista de toda una vida.
1: Afiliado.
0: Estás afiliado. Bien, ¿qué te motiva ser alcalde del distrito de Hunter?
1: Un momentito.
0: Muy bien, estamos en Entre Voces. Pueden participar al 974-974-164 al 62-51-74. Reitero, 974-974-164 al 62-51-74. Estoy conversando con Eri Núñez, quien es candidato a la alcaldía distrital de Jacobo Hunter, y el cual está con nosotros el día de hoy. Y bueno, para poder dialogar y ver sobre algunas necesidades y algunas soluciones.
1: Claro,
0: sí, sí, sí. Estamos en redes sociales. Bien, Eri, ¿qué te motiva? ¿Por qué quieres ser alcalde esta segunda vez? La primera ya postulaste, ahora es la segunda vez.
1: Claro. Miren, en sí, en el distrito de Hunter hay una carencia bastante álgida en lo que es opciones nuevas. Vemos, y ustedes lo saben muy bien, todos los radioescuchas y sobre todo la gente que viene en Hunter, año a año las mismas postulaciones. Los candidatos que están actualmente, la mayoría postulaba hasta en 4 oportunidades. Y eso ha sido incluso con el actual alcalde. Y me parece que ha sido 4 o 5 veces que ha postulado, y ya por insistencia. Pero lamentablemente la población pues está buscando rostros nuevos y gente capacitada. En mi caso, nosotros le damos a Hunter una opción profesional. Tengo 42 años, soy defensor público, especialista en derecho penal. He trabajado en varias instituciones, el Poder Judicial, el Ministerio Público, el Ministerio de Justicia. También he sido proyectista de leyes en el Congreso de la República. Conocemos el aparato estatal, además de eso vecino. También yo vivo y radico y trabajo en Hunter, a diferencia de otros candidatos, de que eventualmente tienen domicilio múltiple, ¿correcto? Entonces viven en otro distrito, pero el DNI sigue en Hunter. O que tienen sus negocios, sus colegios, en otros lugares, pero nuevamente hacen su vuelta cada 4 años. En mi caso no es así. Yo desde que tengo 15 estamos dando una labor social, un servicio en lo que es la parroquia del Carmen, y eso ha sido algo constante. Con la bendición de Dios seguimos hasta ahora. Nada es perfecto, hermano, pero nos acogemos a esta fe. De ahí estoy ya como

0: o defensor público en el distrito de Hunter ya van a ser casi 10 años.
1: Defensor público.
0: Así es. Nosotros damos asistencia gratuita a personas de escasos recursos económicos. Trabajo en el Ministerio de Justicia y atendemos en la calle Italia. Esa es mi labor. La hacemos con mucha humildad, pero con probidad también en servicio de la población.
1: ¿Es por esto que quieres ser alcalde?
0: Nosotros queremos dar un servicio. Queremos dar un servicio a la población. Yo me pongo en este papel. Si un médico ve a una persona atorándose o que está sufriendo una asfixia y tiene la posibilidad de apoyarlo, tienes esa necesidad de ayudarlo. No porque te creas el mejor médico, el más capacitado, porque está ahí la situación y es oportuna para poder apoyar a la población. Nosotros también tenemos ese conocimiento técnico, tenemos la formación y también tenemos una calidad prueba, porque yo no tengo denuncias, no tengo sentencias como otros candidatos, y podemos ver los hojas de vida que se están ventilando, ya salió incluso en los diarios, ni mi persona, ni mi lista, ninguno, tenemos alguna denuncia, alguna sentencia, y somos personas de Hunter, que vivimos en Hunter. Entonces, eso nos aboca, la vocación de servicio y el amor al distrito de Jacobo Hunter.
1: Eric, el tiempo va a ser demasiado rápido. A ver, participen, opinen, den su punto de vista. Estoy con Eric Núñez, candidato al distrito de Hunter. ¿Qué necesidades tiene el distrito?
0: Bueno,
1: a lo largo de todo este tiempo que ya tú vives en el distrito de Hunter, eres vecino.
0: Sí, así es.
1: Somos vecinos. ¿Qué necesidades?
0: Bueno, ya me da gusto que digas que somos vecinos, porque creo que mucha gente no puede decir lo mismo de otros candidatos, que dicen, yo vivo en Hunter, pero nadie los conoce. No sabemos ni siquiera dónde están sus domicilios. Vecino de Hunter, sabemos que la seguridad es un real problema. Yo, como les digo, soy defensor público, especialista en derecho penal. Trabajaremos por la seguridad del distrito. Trabajaremos en coordinación con instituciones que en Hunter tiene. Y como es de público conocimiento, hay fiscalía penal, hay juzgado penal, fiscalía especializada en violencia contra la mujer e integridad familiar. Hay un juez de familia, tenemos 3 comisarías.
1: ¿Pero qué lugares álgidos hay en el distrito de Hunter? ¿Has identificado, Eric?
0: Claro que sí, el mapa del delito se va sobre todo en los paraderos, ¿ok? En los paraderos que tenemos en la línea, a través de la Viña del Mar, y también en puntos neurálgicos como la 25, el tema del paradero de la línea 3, vamos por la parte de atrás, y esto se ve reflejado en la seguridad también en los parques. Muchos vecinos tienen esa situación de que han sido fruto de un hurto, de un arrechamiento de cartera en esos que son parques.
1: Muy bien, vamos a ir a las llamadas y te voy a hacer la pregunta después.
0: Claro que
1: voy
0: sí.
1: Voy a replicarte. Buenas noches, Entre Voces, Radio Más.
2: ¿Qué tal? Muy buenas noches.
1: ¿Cómo estás?
2: Mi nombre es Santiago Quispe Cabrera, de Chilpinilla.
1: Hola, Santiago, ¿cómo estás?
2: ¿Qué tal? Un gusto. Quería preguntarle al doctor, ¿no? Ya que está postulando, quisiera saber cuáles son sus obras de envergadura, qué es lo que ofrece al distrito, por favor.
1: Muy bien, obras de envergadura. Bien, muchas gracias. ¿Hay otra llamada, Javier, que participen? 974-974-164-6251-74, línea abierta. Hoy día estamos en el distrito de Jacobo Hunter. El tema de seguridad. ¿Tienes cómo?
0: Sí.
1: ¿Tienes con qué?
0: Sí.
1: ¿Sabes con qué, Eri?
0: Claro. Primero, como dice, ¿no? Quiere, puede y sabe. Queremos hacerlo, podemos hacerlo y sabemos hacerlo. Tengo formación en lo que es criminología. Soy defensor público y conocemos el sistema de administración de justicia, tanto en la Fiscalía Penal...
1: Pero no basta con la teoría, Eri.
0: Claro,
1: no basta,
0: no.
1: No basta con la teoría, ojo.
0: Avancemos, hermano. Yo tengo como 15, 18 audiencias diarias. Soy abogado de comisaría. He participado en operativos. He ingresado al penal varias veces para hacer requisas. He estado ahí donde se ha intervenido a los agentes que venden droga. Pero ¿sabes lo que me molesta? De que en Hunter no se hacen esos operativos. Todos los meses yo participo en 2 o 3 operativos a nivel de Arequipa. Pau Carpata, Cerro Colorado, Yura. ¿Y en Hunter por qué no? ¿No venden droga? Entonces, buena pregunta. Y te digo, no hay operativos en el distrito.
1: No, podríamos decir que es la capital. ¿Alguna vez escuché eso, Javier? La capital de la droga.
0: No. Yo no acepto ese
1: nombre de mi distrito. No, pero me das a entender eso, Eri. ¿Es la capital de la droga, Hunter?
0: Para nada. Yo no lo digo. Yo siento de que a nivel situacional... Sí, tenemos un avance de esto. Y no solamente, digamos,
1: no
0: la
1: vamos
0: droga,
1: a negar.
0: El alcoholismo. Claro,
1: no vamos a negar que hay venta de droga.
0: Claro que sí.
1: Microcomercializador. Sí. Eso no lo vamos a negar.
0: Claro, no
1: podemos. Y hay
0: negarlo.
1: Lugares identificados.
0: Así es.
1: Y el tema del alcoholismo, que también se ha hecho una gran despensa de alcohol en el distrito de Jacobo Hunter. Vamos a la llamada. Buenas noches, Entre Voces, Radio Más. Lo escucha el candidato Eric Núñez.
3: Buenas tardes.
1: Hola, ¿cómo estás?
3: Señor periodista. Estoy escuchando al doctor Núñez, que más trata de bajar a sus candidatos opositores, y eso es una mala señal. No hay que ver la paja en ojo ajeno, hay que decir realmente lo que quiere usted hacer por Hans. Como usted dice, tiene una serie de profesiones, y le voy a decir, Roel Sánchez nos habló que tenemos una serie de profesiones, y ahí lo tenemos, que no ata ni desata. Entre más humildad es una persona, puede hacer que nosotros votemos por usted. Yo no pertenezco a ningún partido político. En mi juventud pertenecí a Acción Popular.
1: Ah, mira.
0: El correligionario.
3: El presidente Veragón. Ahora, muchos quieren imitarlo a él, pero no, la imitación no es buena. Tenemos que mejorar. Diga usted qué horas va usted a hacer de envergadura en Hunter, y aproveche usted el tiempo que le dan ahorita en Entre Voces para que nosotros escuchemos y veamos, porque vamos a escoger un candidato que realmente saque adelante a Hunter y no en el atraso que ahorita se encuentra. Pistas con huecos, que gracias a Dios no... Sí. Se profundizan, pero hay en la bajada, por ejemplo, de la Avenida Unión hacia las Chacras, a Augusto Freire, se están haciendo huecos. Y así, claro. Obras mal hechas por el Consejo Provincial, Distrital de Hunter, que ahora día se ha inundado un centro educativo de niños en Augusto Freire. Se ha salido el desagüe y eso es dentro de todos los años. Averigüe usted qué obras tiene usted que mejorar y hacer, y olvídese de estar atacando a los demás candidatos. Gracias por escuchar.
1: Muy bien, gracias a usted por su participación en Entre Voces. Muchas gracias por participar en Entre Voces. Eric, ¿a ti te importan los demás candidatos?
0: La verdad de que nosotros es bueno hacer una diferenciación, pero como bien lo dice el vecino, ya hay que aceptar la corrección de personas mayores. No vamos a entrar, y mi persona nunca ha criticado la vida personal de nadie. Esa es una realidad. Lo que nosotros hacemos en consideración es decir a la población de que no es cierto de que algunas personas tengan ciertas calidades cuando se ufanan de las mismas, cuando la población pues ciertamente sabe que no. Pero de repente, si me permite contestarle al vecino, el vecino de Hunter, es verdad, necesitamos obras y obras de envergadura. Tenemos un buen recuerdo, a veces también un poquito obsesionado, pero del señor Don Simón Malbuena. De ahí hacia adelante, las demás gestiones pues lamentablemente no han cumplido las expectativas. No, entonces,
1: ¿y tú cómo piensas cumplir, Eri?
0: Vamos a generar obra.
1: ¿Qué obra? Una obra importante para Hunter.
0: Dos vías de ingreso nuevas.
1: Dos vías de ingresos.
0: Todos los que vivimos en Hunter tenemos este cuello de botella en la avenida Parr. Ya, se concentra a Tiabaya, Sachaca, pasa también Hunter, pasa línea del tren, solamente falta que pase un barco y tenemos todo, hermano.
1: ¿Un barco?
0: Claro, ya. Solamente pasa.
1: Y el otro lado, que es la del sector de...
0: Mira, vamos a hacer lo siguiente.
1: La Paz con la... que se llama Amistad.
0: La Amistad, Amistad
1: con,
0: también.
1: Con Abancay, claro.
0: Es un problema. Pero mira, Hunter tenemos, dentro del distrito, a la misma jurisdicción, está Bellavista, y hay una zona que ahorita es carrozal, solamente es en trocha, que sale a ese parque industrial. Los mismos chacareros han aperturado esta zona. ¿En qué circunstancias? Cuando se empezó a asfaltar lo que era Cerro Juli y no había tranque. Entonces, eso es un hecho real. Es una vía carrozable, lamentablemente un poco angosta, pero tenemos que hacer obra, gestionar, canalizar el tema de las acequias, y también hay un momento, hay una torrentera que se inunda y los chacareros, para habilitarla, ¿qué es lo que hicieron? Trajeron unos tubos. Se conversó con la autoridad, entonces se trajeron unos tubos y sobre eso pasaba. Radio. Eso funcionaba para vehículos menores, no para transporte pesado, por la misma amplitud de la vía. Pero nosotros canalizando las acequias y dando este pequeño puente, porque no es muy largo, serán 3 metros a lo mucho, porque hemos pasado por ahí, esa será una obra realizable el primer año de gestión. Ahora, tenemos otras alternativas. Por ejemplo, conocemos lo que nosotros es Augusto Freire, limita con Pampas Viejas, y ahí está el contacto con la avenida Paisajista, ¿correcto? Entonces, es un tramo menos de 1 kilómetro. Pero ahorita se está utilizando y está en tierra. ¿Qué es lo que nosotros proponemos? Una coordinación con la municipalidad de Socabaya para que mediante un convenio nosotros podamos construirlo y ahora darle mantenimiento. Ajá. ¿Quién es el beneficiado? Hunter. ¿Por qué? Porque de esa forma nosotros vamos a descolmatar y tendremos una ruta de acceso directa para lo que es la avenida Paisajista, que te manda a Bustamante, te manda a Pucarpata, a Socabaya. y ya no estaríamos dando tremendo socarrón que estamos dando ahí.
1: Ok, vamos a las llamadas, estamos en Entre Voces, 974-974-164-62-5174, línea abierta, buenas noches, Entre Voces, Radio Más.
4: Buenas noches.
1: Hola, ¿cómo estás?
4: Quisiera hacer una pregunta al candidato Eric.
0: Sí, le escucho con atención, vecina.
4: Buenas noches, quisiera preguntarle al candidato, ¿qué va a hacer con el tema de la salud? Por ejemplo, aquí en Hunter tenemos solo un establecimiento y queda chico para la atención de toda la población de Hunter, ¿no? Quisiera saber si tiene alguna propuesta real para ampliar, ¿no?, ese tema del centro de salud o gestionar de repente un hospital, no lo sé.
0: Claro que sí, justo vecina. Tenemos dos aspectos importantes en el tema de salud. El primero, y muy importante, el Centro de Salud Mental Comunitario que tenemos en el distrito de Hunter, que está en UPIS. Ese centro de salud ahorita se encuentra sin un convenio. Hemos tenido la posibilidad de conversar con los encargados, y estos encargados nos han indicado de que están en ascuas. No saben si se va a mantener o no. Vecino, nosotros nos comprometemos a suscribir un convenio, a renovarlo, para que ese Centro de Salud Mental Comunitario se mantenga en el distrito. Y así también vamos a ampliarlo. Justamente al lado de esto hay un espacio que no está utilizándose, y son varias oficinas las cuales no están siendo realmente con un ambiente digno, porque tenemos incluso oficinas que están por debajo de una grada. Ajá. Y eso está muy mal. Ahora, con el tema de las postas y los centros de salud, miren, actualmente la normativa ha cambiado. Con una recategorización del Centro de Salud Javier Luisa García, construyendo algunas salas de operaciones, por lo menos dos, podemos migrar a lo que se llama un hospital 2.1. Hunter tendría un hospital, y es una promesa de campaña. Nosotros, haciendo la recategorización del Centro de Salud Javier Luisa García, podemos hacer un hospital. ¿Qué es lo que nos pide el en este caso el MIDE? Nos está pidiendo que nosotros habilitemos con dos salas de operaciones un subterráneo para el tema de lo que es una prestación, porque tiene que haber ambulancias, y tendríamos esta facilidad, que en Hunter serían operaciones de lo que es de cálculos, vesículas, también lo que son cesáreas. Actualmente, bueno, y mis hijos que han nacido en Hunter han sido atendidos aquí, pero si hubiera habido una complicación, ¿qué tenemos que hacer? Al hospital general
1: hospital Ineche, Ineche, sí.
0: Y estos minutos, y con el tráfico que tenemos, jugamos nuestras vidas. Teniendo un hospital en Hunter, vamos a evitar eso. Y es algo realizable. Técnicamente, según el metraje del terreno, alcanza.
1: ¿Pero cómo piensan hacer los convenios? Digamos, para hacer este hospital recategorizado que tú nos hablas. ¿De qué manera lo piensas hacer, Eric?
0: Primero que nada, nosotros tenemos que hacer, y es que decirlo, tenemos que derrumbar esa estructura y construir una nueva. Porque eso es lo que la normativa nos pide. Hay que cumplir la ley. Segundo, tiene que ser obras por impuesto. Tiene que hacerse.
1: ¿Hay empresas?
0: Claro que sí. Hay varias.
1: ¿Tienes con qué empresa, Seri?
0: Sí, miren, por ejemplo, nosotros en el tiempo de pandemia, como no se ejecutó presupuesto, y eso es algo que sabemos de primera mano, había una deuda. Don Simón dejó borrados por impuestos adelantados varios años. Con eso construyó el Juan Pablo, el Claret. ¿Conforme? Hasta ahí. Como la gestión de Aguilar no tuvo muchas obras, lo que hizo fue pagar. Entonces ahora tenemos las puertas libres para volver a solicitar
1: por las respuestas. Y viajar, claro, y de paso a viajar.
0: ¿A dónde vamos a viajar? Si estoy
1: yo te hablo del alcalde Aguilar.
0: Ah, bueno, eso es un
1: tema, hermano. Hizo sus pagos y paso a viajar.
0: Hagamos caso al correligionario, no critiquemos, hablamos de las obras. Hagamos caso.
1: Definitivamente.
0: Yo acepto la corrección de mis mayores.
1: Yo no te estoy diciendo nada a ti, pero eso es lo que hizo ese entonces el alcalde, ¿no?
0: Sí, pues lamentablemente algo de voz popular.
1: Pasó, pero ya, ¿y esa es la forma que tú puedes hacerlo, Eric?
0: Claro, es realizable. Es más, el personal de salud está allí, incluso por algo, y esto es algo de público conocimiento, como no había muchas áreas, algún equipo médico se fue trasladado a otros centros, a otros nosocomios. ¿Y cuál es la justificación? Máquinas de rayos X, que en Hunter no hay espacio.
1: Falta personal también médico.
0: Sí, sí.
1: Falta personal médico, falta personal de enfermeras.
0: Claro.
1: Y el personal administrativo también, que debería estar.
0: Actualmente está en vigencia lo que es la ley del CLAS, ¿correcto? Comité Local de Administración de Salud. Ahí tiene injerencia el alcalde. ¿Por qué? Porque asigna un regidor para que vele esto, porque hay ingresos propios, pero esa es una circunstancia que de repente es menor. Lo importante es lo que decimos, la obra. Primero, vamos a darle a Hunter estabilidad al Centro de Salud Mental Comunitario, ampliando el convenio. Ajá. Y ampliando las instalaciones, y para eso no se necesita mucho presupuesto, porque ya se tiene. Rápido, hay que darle por lo menos más. Un edificio de dos o tres pisos donde puedan tener mayores lugares para hacer las terapias respectivas. porque hay vecinos que ascienden por ludopatías, por problemas de depresión, incluso por alcoholismo. Y es importantísimo. En Hunter tenemos que atender a estos vecinos que están con esta enfermedad llamada alcoholismo. No podemos disgregarlos, botarlos. Son seres humanos, son los vecinos, los hermanos, el papá, el hijo de alguien. Y hay que recuperar esas familias y nosotros vamos a generar un programa permanente.
1: Y hablando de este tema, la juventud, ¿qué piensas hacer?
0: Mira, vecino, es muy importante que nosotros nos comprometamos a tres obras. La primera, parques abiertos. Tenemos las canchas, han puesto algunos con grass sintético, cerrados. ¿Cuál es el sentido? La juventud no tiene con qué hora.
1: Para que tienen la cancha. Vamos a la llamada. Buenas noches, Entre Voces, Radio Más. Me escucha Eric.
3: Buenas noches, reitera. Discúlpeme, doctor. Me acaba usted de celebrar. Quisiera que aclare usted eso, que va usted a tumbar el centro de salud.
1: Claro.
3: Diosa García. A ver, por favor. Porque ahí dice usted que va a tumbarlo. Eso sería una locura. Acláreme, por favor. No aclaro, llamé a toda la población de Hunter.
0: Claro
3: que
0: sí.
3: Porque eso ya hay un proyecto para su ampliación. El que le habla, doctor, participó a los 25 años para construir ese, primero como posta, mirando de la posta principal de frente, hay una L. Esa L la hemos construido nosotros, el pueblo, con el reverendo padre Gregorio Grimard. No sé si usted lo ha conocido, que en paz descanse, un maldeño muy, muy, muy, muy humano y muy católico será. Por eso me acaba eso, porque también ya otra vez alguien dijo que había que tumbar eso, porque era algo que, señor, hay áreas para ampliar. He escuchado a otro candidato que ha hablado felizmente de eso, y no quiero decir el nombre porque estaría haciendo campaña. Bien. Yo no hago eso.
0: Claro que sí. Vecino, es importante que nosotros asumamos una realidad. Usted me dice que hace 25 años inició un proyecto. Hunter Este tiene más de 50.000 habitantes. Y esa es una realidad. Nosotros, y fue la crítica que se hizo cuando se construyó el Hospital General, dijeron, elefante blanco, ¿para qué tremenda infraestructura? Ahora está quedando corto. La única solución de generar un proceso de reestructuración, una mejora hacia futuro, es la construcción de mejores ambientes. Toda obra, y sobre todo los ingenieros me dicen, 30, 40, 50 años es el tiempo de vida útil. ¿Cuántos años tiene nuestra posta? ¿Vamos a esperar a que se empiece a caer? Teniendo ahora urgente la necesidad de tener un nuevo nosocomio. Esto no quiere decir que se vaya a dejar de atender. Tenemos que buscar. Hay, gracias a Dios, tenemos otras postas ahí en el distrito.
1: Yo sé que sí. Eri, antes que se me vaya la idea, por el tiempo también.
0: Sí, sí.
1: El tema de la Avenida de las Américas, Viña del Mar, el empozamiento de las aguas en lluvias. El drenaje no funciona. ¿Se puede hacer algo ahí? ¿Podrías hacer algo?
0: Existen dos tipos de drenaje. El drenaje fluvial y el drenaje de aguas servidas, ¿correcto? Entonces, se han dado algunos entendimientos y se ha intentado hacer, pero de forma, vamos a decir, bastante incipiente tener un drenaje fluvial en Hunter. Nosotros tenemos que habilitar eso, vecino. Año a año, y ahora con el tema del Niño Costero y todo lo que se viene, nosotros estamos viendo de que se están empozando nuestras vías. Y no solamente en la Viña del Mar. También tenemos en lo que es la parte de Santa Marta, los vecinos nos paran diciendo. También tenemos en la zona baja de lo que es ampliación. Estamos hablando también de lo que es Bellavista. Nosotros que hemos caminado todo el distrito sabemos y recogemos esta queja, que es algo latente en el distrito. ¿Qué es lo que tenemos que hacer? Canalizar los drenajes. Ahora, hay algunas zonas que tendríamos que discurrir haciendo obra, y eso tendría que ser con una planificación amplia para hacer un drenaje fluvial por la Avenida de las Américas y que pueda discurrir hacia lo que es una zona de libre evacuación, ¿no? Eso se tiene que trabajar. Pero más allá, entiendo el tema del drenaje, también tiene dos circunstancias. La primera, vecinos, es de que lamentablemente dejamos a veces escombros, dejamos a veces situaciones en las cuales está tapado los desagües. Los mismos contenedores que se han habilitado en diferentes lugares del distrito son focos infecciosos. Y eso, la basura está ahí. Nosotros tenemos una propuesta innovadora que son contenedores subterráneos. Esto ya funciona en Lima. Funciona en Lima. ¿Y cómo es? Es una caseta pequeña, que solamente permite dejar desechos y el contenedor está bajo tierra. Con un sistema hidráulico se levanta toda la estructura, se saca el carrito contenedor, se vacía y se vuelve a colocar. Con eso evitas que el distrito no esté apestando
1: problemas. Y tema de costos, presupuestos.
0: Sí, puede ser. Mira, un contenedor subterráneo está por lo menos unos 150.000. ¿Ya? Pero el costo-beneficio es amplísimo. Ese contenedor, primero, no es un foco infeccioso, no me vas a botar escombro, no genera el mal olor. No van a venir los perritos a estarlo botando en la basura por todos lados. Es estético, es ambiental, porque la basura la tienes bajo tierra. Y cuando sea el momento adecuado, lo sacamos.
1: Pero claro, va a tener un costo, Eri.
0: Tiene que tener un costo.
1: Va a tener un costo. Y
0: se todo el mundo que quiere comer huevo frito tiene que romper los huevos.
1: Tiene que romper, pero ¿vas a poder hacerlo o no?
0: Tenemos que hacerlo.
1: Hay la...
0: Mira.
1: Hay la forma cómo hacerlo, el tema de presupuesto, dinero, y tú sabes que eso viene directamente desde el gobierno central.
0: Vamos a hablarlo de las cosas en
1: y tu cano minero que tienes en Cáter no...
0: Son solamente 12 millones.
1: No vas a poder avanzar más
0: pero
1: allá.
0: Pero hay una circunstancia. Cuando la gente no roba, la plata alcanza. Decía un político por ahí. ¿Sí? Yo también digo, cuando pagamos los impuestos, también la plata alcanza.
1: Estás hablando como un acto populista.
0: Estamos hablando como gente y el pueblo lo va a hacer. Vecino, año a año la municipalidad solamente gasta, y esto lo sabes muy bien tú, hasta un 60, 65, no más del 70%.
1: No llega ni al 80.
0: No llega.
1: No llega ni al 60%.
0: No llega, hermano, no llega. Tal es así que, y si me permites explayarme en este punto, cuando estuvimos en el Congreso, presentamos un proyecto de ley para una nueva causal de vacancia. Para que el alcalde o gobernador regional que no ejecute más el 40% de su presupuesto fuera vacado. Esa fue una propuesta que salió en el Express, en otros medios a nivel nacional, nació en Hunter, porque hicimos una estadística, hay municipios que solo gastan hasta el 18% del presupuesto. Eso es planilla. Y la obra del pueblo la
1: necesita. A través del Fondo Común, claro.
0: Lamentablemente tenemos esa circunstancia. Entonces, nosotros tenemos que, primeramente, ingresamos a gestión y ver la bolsa de proyectos. Porque eso nosotros no estamos yendo a aprender, estamos yendo a ejecutar. Tenemos posibilidad para hacer el presupuesto modificado al siguiente año. Este periodo está dejando, de alguna forma, un techo presupuestal y un marco de obras para la siguiente gestión, ¿correcto? Eso tenemos la posibilidad de modificarlo. Tenemos la posibilidad de priorizar proyectos.
1: Bien, antes que se me vaya la idea. Tema turismo. ¿Qué podrías hacer? Resúmelo en un minuto.
0: En un minuto. La mansión del fundador queda en Hunter. Todos los turistas pasan por Hunter, no se queda. Tenemos nosotros cultura viva. El Cerro Cazapataj es un centro arqueológico. Cuna de la cultura chuajón. El idioma puquina. Nosotros pertenecemos al Cápac Ñan. ¿Y por qué no hacemos una obra ahí? Tenemos un mirador hermosísimo que está en 13 de agosto, un mirador natural. Imagínate que adelantemos solamente 3 pisos, más alto que el Sachaca. El turista que llegue a Hunter se va a ir al mirador que vamos a hacer en 3 de agosto, un mirador con museo y teleférico, y ahí también vamos a poner puesta en valor de esta ruta arqueológica, que es el Cerro Cazapataj, cuna de la civilización en Arequipa.
1: Servicios básicos.
0: Agua de desagüe. Vecino, hay muchos lugares en Hunter que tienen agua comunitaria, y eso es una pena. Ya, y hasta ahora, y el día de ayer que he estado caminando...
1: Saneamiento.
0: He estado caminando por Mirador Las Peñas... Los vecinos me dicen de que no tienen desagüe. Estamos usando silo. Y esa es una lamentable circunstancia. Mire, nosotros nos hemos comprometido con ellos a hacer el estudio técnico y a viabilizar. Son viviendas que ya tienen título de propiedad, pero que año a año las gestiones les han prometido hacerles el desagüe. Pero como solamente somos 10 casitas acá, no nos atienden. Y eso está muy mal. Porque es un derecho humano tener donde tener salubridad en nuestro distrito. Hay muchos lugares que no tienen esta hora mínima. Ahora hablemos de ingresos, de graderías. Hemos caminado por Santa Marta, por lo que
1: sector es Camino de Huasacache,
0: Huasacache, La Rinconada, Campiña Ecológica, Buen Panorama. No hay graderías. El otro día hemos estado caminando en la noche y un joven, un niñito, 6 añitos, me dijo, usted va a ser alcalde, sí, por favor, ¿me puede construir gradería? Porque nos caemos. La verdad, hermano, se me rompió el corazón. Como un niño, a esa inocencia, tiene que irte, por favor, a una autoridad. Cuando es bien. Su obligación darle un ingreso digno. A mí me han comentado, y eso no creo que sean mentiras, de que una señora incluso gestando se ha caído y ha estado con riesgo de aborto, porque no hay una gradería en su sitio. Entonces eso no podemos permitirlo. Y hay presupuesto, 60% de presupuesto, el 40% ¿qué cosa es? Y la población la necesita.
1: Bien, Eri, el tiempo me venció. Te agradezco la diferencia. Palabras finales y dirígete a la ciudadanía de Hunter.
0: Claro que sí. Vecino de Hunter, nosotros nos presentamos con una opción técnica calificada. Tengo 42 años, soy especialista en derecho penal, trabajaremos por la seguridad, pero en mi plancha también hay ingenieros, hay nutricionistas, hay administradores, somos un equipo. Eric Núñez no es una persona, somos un equipo. Apuesta por la juventud. Somos jóvenes de Hunter que queremos lo mejor para el distrito. Yo vivo en Hunter, yo amo a Hunter y quiero solamente decirte, este 4 de octubre marca la lampa. La lampa del progreso, la lampa de Fernando Belón y de Terry. Porque el pueblo lo hizo y el pueblo lo seguirá haciendo.
1: Ok, bien, nos vamos, Javier. El tiempo me venció. Volvemos mañana, muchas gracias. 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